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0: Oigan, estamos de regreso en Hembras contra Machos. Se les preguntó que algo que haces cuando estás buscando las llaves y resulta que las tienes en la mano, suele pasar, ¿no? Acabo de ver una noticia de un chico que estaba muy ebrio y pues lo estaban buscando y él se agregó a la búsqueda de él, ¿no? Es muy chistoso porque hay video y hay fotos donde se ve y están diciendo, oye, estamos buscando un hombre que está ebrio por este lado. Y él se dice, pues hay que buscarlo, ¿no? Oh, y es, si no busquen para que vean hombre ebrio, se agrega la búsqueda de él mismo. Pero él obviamente borracho. Así que así es, trae las llaves en la mano. Y cuando las encuentras, ¿qué haces? Dijo nuestra amiga Patricia, pues te enojas y ahí está. Él dijo que gritabas, ¿dónde están mis llaves? Y no aparecen. 24-0, like always.
1: Bueno, hoy sí van limpio, pero bueno, a ver qué pasa.
2: Choco, te toca preguntarle tú primero al Brody.
0: Muy bien, bueno, Sergio, en este Hembras contra Machos, aquí como todos los miércoles, la pregunta es la siguiente, ¿ok? ¿Algo que haces cuando te sirven comida que no te gusta? Perdón.
3: Otra

0: pedir otra orden, o sea, no me gustan, yo pido otra orden. Bien, Patricia, estás comiendo, no te gusta la comida, ¿qué es lo primero que haces?
1: No me la como.
0: Ella dice, no me la como.
2: ¿Cómo que no te la comes toda?
1: Que se la coma.
3: Está bien, Choco, es que no hay que tirar la comida, porque eso es malo, ¿verdad? Es malo,
4: hay
3: malo.
4: Hay muchos niños en otros países que no tienen nada que comer y tú tirándola.
0: Ay, sí, mamá, gracias por venir al programa el día de hoy.
3: Gracias, abuelita.
4: Váyanse
3: mucho a la bestia. Oye, Choco, pues aquí están los resultados, maestro Doggy.
2: Miren, en quinto lugar, pónganlo en números, 1, 2, 3, 4, 5. Es en vez de ABCD. En quinto lugar, pedir otra cosa. El Brody dijo pedir otra cosa. 20 puntos para los machos.
4: ¡Arriba los machos!
0: Él dijo pedir otra cosa.
4: Claro, ni vengas a buscarla, sí. Así tal
0: okay,
4: cual.
0: Ok, don't worry, no vayas a llorar, garbanzo, está bien, pues, okay.
2: En cuarto lugar dice fingir que te gustan. Ese sería yo, Brody. Tercero, dejarla en el plato.
4: Ese sería yo.
2: No, ese no eres tú, tú corres. Ay, ahorita vengo.
0: ¿El garbanzo es eso?
3: El otro día un amigo nos trajo comida. Se quedó, la olió como perro. Y se quedó. Ahorita vengo. Mamonzazo. No manches, me van a alcanzar. Órale pues, vámonos.
2: Bueno, Erasmo, ya rato te enojas. Dejarla en el plato es la tercera. En segundo lugar, decir que ya está lleno. Ay, güey, ya me llené desde que la probé. En primer lugar, dice comer poco por educación. Así que el Brody suma 20 puntos. Ella, 0, 0, 0.
4: ¡Arriba los machos! A 4 puntos de diferencia.
3: Buena, primo, buena. Por 4 puntos nos están ganando las hermosas, preciosas y suculentas mujeres.
4: Bizcochitos desde
1: que
4: me
1: porque ahí le voy.
3: Ahí vienen esos hermosos, deliciosos y apetitosos bizcochitos. ¡Vamos a bailar!
4: Sí, estás bien bizcocho, Chocotula, neta.
0: Sí, gracias, garbanzo. Yo dije, me voy a arreglar a ver qué me dice el garbanzo, estúpido. Vamos con la tercera pregunta.
3: La pregunta es para ti otra vez, Patricia. Ya me acordé de cuál es lo que venden en Guadalajara, que es rosita y es dulce. Se llama turrón. Turrón. Compramos cuando hicimos una cápsula ya para el mundial. Ah, garbanzo, te decía. Sí, sí, ya sabía.
4: Claro que sí.
3: Ya sabía. Nomás que no quieres decir.
4: No quería interrumpir lo que estaba en la cena. Turrón, yo siempre supe.
3: Y se llena de abejas ahí, machín.
0: Bueno, vamos con la tercera pregunta, Erasno.
3: En 5 segundos, tú, Patricia de Guadalajara, quiero que me digas algo que haces cuando alguien te dice, tenemos que hablar.
1: Me pongo nerviosa.
3: Me pongo nerviosa, dice Patricia.
4: Me pongo nerviosa, ¿eh?
3: Primo Sergio, además de ponerte nervioso, ¿qué haces cuando alguien te dice, tenemos que hablar?
1: Me da miedo.
3: Tengo miedo.
2: Muy bien, Choco. Vamos a ver qué nos dice aquí el tablero de especialistas de hembras contra machos de la institución de Hembras contra Machos, Inc. Dice, algo que haces cuando alguien te dice tenemos que hablar, aparece en sexto lugar, evitar la conversación.
4: Sí.
2: En quinto, dice preguntar si pasó algo. En tercero, quedarte pensando. En cuarto, quedarte pensando. En tercero, imaginar lo peor. En segundo, preguntar de qué. En primer lugar, ¿qué dijiste tú, Brody?
1: Tengo miedo.
4: Tener miedo.
2: Tener miedo. ¿Y tú qué dijiste, Patricia?
1: Me pongo nerviosa.
2: Señoras y señores, en primer lugar dice, me pongo nervioso.
4: ¡No!
3: Ahí dice ponerse nervioso.
4: Nervioso, no nerviosa.
0: Ay, garbanzo, tú más que nadie sabes que se pueden agregar los dos sexos.
4: ¿Y tú cómo sabes? Porque tienes palanca.
3: Aquí hubo dos, Choco. Tú le dijiste que él solamente sabe de dos sexos y él te dijo, Choco, que cómo sabes tú porque tienes palanca.
0: Bueno, tengo mis palancas, obviamente. Tú no tienes ninguna, ¿no?
3: ¡A la bestia! Se me agarraron las chicas.
2: Duelo de hembras contra hembras.
3: Oye, ¿por qué no hacemos un día con un concurso de hembras contra machos? Y luego machos contra machos, hembras contra hembras. Y luego ya el garbanzo contra la choco.
2: Eso de trans no me está gustando, bro.
0: Cállate, estúpido. Ya regresamos, necesito un break, me hicieron enojar. Al regresar, ¿quién ganará? Tenemos 124 puntos, ellos tienen 20. O sea, imagínense. Qué nervios me dieron.
4: La choco.
0: ¿A dónde te voy a mandar las bolas?

0: estamos de regreso, Garbanzo, para que trabajes, por favor, di algo, aunque sea, nada más estés ahí como menso. ¿Cuál es el marcador?
1: El marcador en este momento, los machos acumulan 20 puntos.
2: Las hembras 24.
0: ¿20 a 24?
1: No,
2: 24.
0: ¿24 ustedes?
1: No.
0: ¿Los machos?
1: No, los machos, 20 puntos.
2: Las hembras 24.
0: 124.
1: Ah, ya dieron la otra cantidad. Ah, no había escuchado.
0: O sea, pero... ponte nervioso, no escuchaste.
1: Dijeron, ahorita que regresemos vamos a decir quién ganó. Ponte las pilas, mi chava, ponte acá.
3: Hoy nomás, Garbanzo ya dijo que tiene 124. Hasta le dijo, regresando, ya donde te mando las botas, ¿no oíste?
1: No dijeron.
3: Oye, Choco, ¿por qué no nos ponen un hombre que nos ayude en la secretaría?
4: La secretaría.
5: Ahí está, Choco.
0: Bueno, ya dijo el Doggy, 100 puntos, ponerte nervioso. Así que vamos con la última pregunta. ¿Quién necesitan ustedes 104 puntos para poder empatarnos nada más? ¿Ok?
5: Ey, el primer lugar tiene 100, el primer lugar tiene 114.
1: Ande, perro.
0: El primer lugar tiene 114, no creo que él agarre el primer lugar, así que vamos con él.
5: Vámonos, Choco.
6: Veremos, mi Choquito.
0: Tienes la oportunidad tú, Macuarro, de empatar el partido, empatarlo.
5: Eso quiere decir que si empatan, los dos se van a llevar las botas, o sea, cada quien una bota.
1: No, ¿cómo empatarlo? Si tiene 114 ya es mucho más empate, no digas.
5: La bota.
1: Quédate ya, la bota.
5: La bota. Quítate la bota y vuélvetela a poner. La bota.
0: Ya, man. Tú no le sigas el cuento, Patricia, por favor,
1: no,
0: amiga.
1: Eso no está bien.
0: Sergio, si te agarras el primer lugar, obviamente ganas las botas. Si no, pues te vas a quedar como babotas, ¿ok? Así que vamos con la pregunta en 5 segundos. Son los 5 segundos, Sergio. Algo que haces cuando alguien te dice no te vas a enojar. A ver. Algo que haces cuando alguien te dice no te vas a enojar, pero... no te vayas, ¿verdad? Me imagino. Oye, no te vayas a enojar, pero... ¿Ahí qué haces tú?
6: Preguntar por qué.
0: Patricia, cuando alguien te dice, oye, no te vayas a enojar, pero, ¿qué haces?
7: Pues ya estoy enojada.
0: Muy bien, vamos rápidamente a ver los resultados.
3: Muy bien, Choco. En sexto lugar dice decir ya dime, ¿no? O sea, no te vayas a enojar, pero no, ya dime. En quinto dice prepararte para malas noticias. En cuarto, ponerte serio. En tercero, decir, ¿qué hiciste? En segundo, preguntar, ¿qué pasó? Y en primer lugar, pues, enojarte antes de saber.
0: O sea, ya dijo, no, ya, estar enojada.
7: ¡No mames!
0: ¿No sabes qué? Olvídalo, ya ganamos anyway. This was easy.
1: 114, no.
0: Ya ganamos.
5: Oye, pero las botas sí se le verían chido a una mujer, ¿no? A mí me gusta cuando las mujeres se ponen botas con una faldita así. Así, Choco, pira a ver a Juntos, a Julián Álvarez, a mi compa Remy Valenzuela. Te mando un saludo, Remy Valenzuela, Choco. Me invitó al palenque, voy a ir al palenque de octubre.
0: Ok, Erasmo, ahorita...
1: Qué bueno que nos dices, pues, ¿eh?
0: Sí, claro, gracias. ¿Otra vez vas con tu novio, Chema?
5: Sí, ya sabes. Oye, el ganador, la ganadora es Patricia Choco.
0: Es que no es noticia, les dije ya que no.
1: Sí, qué perrito. 238 sí. A 20, no más.
0: Dime, Sergio.
6: Mándame que sea un llaverito, porfa, no seas gachita.
0: Diablito, mándale un llavero a Sergio porque acaba de hacer el super ridículo de todas las hembras contra machos. Es el como que menos puntos ha sumado.
6: en toda
1: la historia, sí, es verdad.
5: Este güey viene siendo como Argentina contra España en la final, güey, ni un maldito tiro. Ay, Infantino, no hiciste tu jale.
6: Me lleva la que me trago.
0: Muy bien, bueno, ¿algo que quieras agregar, Garbanzo?
1: Sí, no está triste este cuate, es que no le mandes ni un llavero.
0: Bueno, aquí mando yo. Él sabe perder. Él sabe perder, no como ustedes que están. ¿Por qué? ¡Ay, me robaron! ¡Chocorrata! ¡Ay, no sé qué! Es que cayó puras niñas aquí. Y aquí Sergio dice, lamentablemente la vida me desgració naciendo en el Estado de México. Y además, obviamente él viene y dice, pues perdimos, se está riendo. No, fue en el garbanzo como loca, aquí tumbando todo.
3: Ahí sí tienen razón, Choco.
1: Ay, sí, vente para acá, comadre.
5: Padre. Güey, yo también he visto eso, güey. A veces decimos, ya, garbanzo, sí, déjala, güey. Y tú, no, o sea, te tú pones como una doña, güey.
1: O sea,
5: yo sé que estás en tus días.
1: ¿Eh? ¿Estás de qué lado o estás de este lado?
5: ¿Tú de cuál lado estás? Tú siempre en medio.
1: Tú dime de qué lado estás.
5: Yo estoy del lado de la realidad.
1: ¿Sí? Ah, ok.
5: Ahí sí, sí. Ay, me asustaste.
1: Ya no me hables.
5: ¿Qué
1: no,
5: vas a hacer? ¿Ya no vas a prestar tu rímel?
1: Regresa.
5: ¿Ya no vas a prestar tu rubol?
1: Regresa a mi lonchera de metal.
5: Ya no vas a traer comida en tu topper.
1: Choco, ¿cómo sabes?
5: Color azul celeste con tapa blanca.
0: A ver, niño, ya después hablan de sus comidas y sus cosas. Patricia, gracias, amiga, eres la ganadora de estas botas. Chucho, a ver si le tomas un video, algo así padre, a las botas, para que se las envíen allá. Patricia, Sergio, gracias, hay que te manden un llaverito y unas calcomanías del show, ¿ok?
6: Muchas gracias, Choco, te amo.
0: Ya estás igual que el garbanzo, le dicen hola y ya se enamora.
1: Oh.
0: Lereco, ya tiene risa de decir como que estoy en una casa rara. No, bye.
5: Regresamos, señores, en el show más chido. Vayan al podcast de Erasmo y la Chocolata, oigan. Hay algo bien machín en el podcast. Yo sé lo que les digo. Vayan, Erasmo y la Chocolata. Hay algo, hay un extra.

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14: Bien, nos vamos con el chocolatazo a Guatemala y tenemos a Efraín. Efraín, buenas tardes.
15: Sí, buenas tardes.
14: Efraín, le vamos a hacer el chocolatazo a Heidi. Ustedes se conocen solamente por Facebook, llevan 2 años y tú quieres saber si de verdad te ama ella.
15: Exactamente, porque pues, bueno, yo he sufrido muchos fracasos y la verdad tengo miedo. Y la conocí en el Facebook, llevamos 2 años conversando y quiero ir a conocerla el fin de año, pero también tengo miedo. Y
14: cuando dices que has tenido fracasos, casados, Efraín, ¿hay mujeres que ya te han engañado?
15: Exactamente.
14: ¿Y cuántas mujeres te han engañado?
15: 4.
14: ¿Se fueron con otro? ¿Las viste con otro? ¿Cómo sucedió?
15: No más que solo me han sacado dinero y dinero y pero pues les doy dinero y en el último pues se hacen las locas y ya no les importa.
14: ¿Las que te engañaron las conociste en persona y esta es la primera que conoces por Facebook?
15: Nomás a esta la conocí por Facebook.
14: Heidi tiene 40 años, Efraín tú tienes 55, o sea eres 15 años mayor que ella.
15: Más o menos.
14: Heidi dice que te quiere y que te ama y tú quieres hacer esto para ver si es verdad.
15: Exactamente, quiero ver para no llevar otra decepción.
14: Me imagino que tú mantienes a Heidi, ¿no?
15: Sí, mija.
14: ¿La conoces solo por Face? ¿Ya la has visto en videos o solamente fotos?
15: No, yo le mando fotos, ella me manda fotos. Pero lo único es que yo no estoy seguro de ella, ¿me entiendes? Por todo lo que me ha pasado.
14: Obvio, después de que 4 mujeres te han engañado, te han utilizado, pues es normal. Vamos a ver entonces si Heidi te manda los chocolates a ti, Efraín, o se los manda alguien más, ¿ok?
15: Ok.
14: ¿A qué se dedica ella?
15: Supuestamente ella solo cuida a sus niños.
14: ¿Cuántos niños tiene?
15: Tiene 2.
16: Ya valió mamá soltera, brody.
14: Doggy, tú cállate. A ver, ahí se está marcando, no haga ruido.
17: ¿Aló?
14: Sí, bueno, buenas tardes, con Heidi, por favor.
17: Sí.
14: Ah, hola, Heidi, mira, te llamo por la siguiente razón. No sé si tú estés casada, tienes novio, algún chico que te guste, alguna persona especial. Nosotros tenemos una promoción donde le mandamos unos chocolates en forma de corazón a esa persona. Tú no tienes que pagar nada, Heidi, ni la persona que recibe los chocolates, es solo una promoción. No sé si tú tienes a alguien especial a quien te gustaría que se los enviemos.
17: Sí, tengo a alguien, pero no me interesa, igual, donde él está no llega.
14: Bueno, nosotros podemos llegar a cualquier lugar si es que tienes, ¿verdad? Entonces, ¿sí tienes a alguien especial?
17: Sí, sí tengo, pero igual a él no le gustan los chocolates.
14: ¿No le gustan los chocolates? ¿Y él está por ahí en Guatemala?
17: No se puede decir, es algo muy personal, digo.
14: Me imagino debes de tener muchos pretendientes, ¿no?
17: No sé, la verdad no sé, ni me interesa tampoco, digas.
14: Y aparte de esa persona especial que tú tienes, que no me quieres decir dónde está, ¿tienes o igual algún amigo, un compañero del trabajo, de la escuela, no sé, alguien especial?
17: No, la verdad no.
14: Está bien, Heidi. Oye, ¿tú conoces a alguien que se llama Efraín?
17: ¿Por qué?
14: ¿Qué significa Efraín para ti?
17: ¿Por qué la pregunta? Porque como ahora que tanto que se oye, pues, y tantas situaciones también que se escuchan, entonces, ¿por qué la pregunta, Leo? Como estamos viviendo los tiempos, bueno.
14: Sí, claro, te entiendo, pero ¿tú sí conoces a Efraín?
17: Claro que sí.
14: ¿Qué significa Efraín para ti, Heidi?
17: Significa todo. Lo más hermoso y lo más grande que puedo ver en este planeta Tierra.
14: Wow, qué padre, pero todavía no lo ves en persona.
17: No lo he visto en persona.
14: Son 2 años solamente por Facebook.
17: ¿Y cómo sabe tanto de eso?
14: ¿Y qué es lo que más te gusta de él?
17: Me gusta porque es una persona sencilla, un hombre íntegro, recto, honesto, honrado.
14: ¿Él es 15 años mayor que tú?
17: Sí, 15 años mayor que yo. Pero yo he dicho que para el amor no hay edad y no es ningún impedimento ni un tropiezo cuando una persona realmente sus sentimientos son puros y sinceros y es aquel amor que nace del corazón. No mira edad, no mira religión, no mira color, etnia, ni nada, ¿verdad?
14: Qué bien. Él dice que te ayuda económicamente.
17: Pues ayuda a mis hijos, sí.
14: ¿Y tus hijos que no lo han visto en persona ya lo ven como papá?
17: Sí, saben que es su amigo, se ponen a platicar y saben que es una persona que con la que nos gustaría convivir y pasar el resto de nuestros días con él.
14: ¿Te gustaría vivir con él en Guatemala o venir a vivir con él acá?
17: Pues donde él quisiera, donde él esté, yo estaré ahí con él.
14: Bueno, Heidi, te llamamos de un programa de radio. Ahorita te estás escuchando en todo Estados Unidos.
17: De verdad, mi amor, te amo, Heidi. Te amo con todo mi corazón y no importa en dónde estemos. Yo sé que es tu país allá, pero no importa dónde estemos, siempre y cuando estemos juntos, me haría la mujer más feliz.
14: Bueno, aquí tenemos a Efraín, él estuvo escuchando la llamada, Heidi. Efraín, ¿qué es lo que te gustaría decir después de escuchar todo esto?
18: Solo quiero decirle que la amo, que comprobé que su amor es sincero.
17: Te amo, mi vida, yo también te amo con todo mi corazón y sabes que eres todo para mí, mi cielo, no importa la distancia, no importa el tiempo que pase, aquí te voy a esperar, mi cielo, te amo.
18: Perdóname, mija, pero Yo quería comprobarlo si era cierto. Y me acabo de romper el corazón, porque ahora sé que tu amor es sincero. Gracias, mija.
17: Te amo, papi, te amo, mi cielo. Tú sabes que te amo. Siempre te
18: amo. Gracias, mija. Pero ahora sí ya me quedo conforme.
17: Te amo, mi precioso. Eres mi precioso. Sabes que eres mi precioso. I love you, mi amor. I love you, daddy.
18: Gracias, mija. Ahora ya me siento más seguro. Y gracias a este programa tan lindo que es, para uno poder comprobar cosas. Y sabes qué, mija, yo te amo. Quiero hablar con las personas de este programa.
14: Te estamos escuchando, Efraín.
18: Choco, me encantó tu programa. Bueno, de hace mucho tiempo que lo vengo escuchando. No más que no podía entrar, pues, porque yo creo que eso es costoso, porque yo he pasado horas de horas llamando.
14: Lo bueno que entró tu llamada, Joaquín, y que todo salió bien, eso es lo importante. Y no es nada costoso esto, la verdad.
18: Exactamente, me gustó darme cuenta de que yo esperaba cualquier cosa, ¿no? Pero pues me di cuenta de que en realidad entonces sí me quiere, porque está dispuesta a esperarme. Y oye, me choco.
14: Mande, Efraín.
18: Me agrada tu programa. Yo sé que esta llamada es carísima, pero ¿habrá una forma cómo recompensarles algo, depositarles algo por los gastos?
19: Yo me encargo de eso, primo. Van a ser 250, pero como salió todo chido, van a ser 625 más taxis. Si te traes la W y haces los impuestos con nosotros, te quitamos un 10%, ¿da? De lo que le cobramos.
14: Erasno, cállate la boca, por favor. No tienes que pagar nada, Efraín. Al contrario, gracias por llamarnos, por escucharnos y lo bueno, que todo salió bien. ¿Algo que tú quieres decirle, Heidi, a Efraín?
17: Claro que sí, mi amor. Te amo. Sabes que mi amor es sincero. Y que aquí estoy esperándote, mi amor. No importa el tiempo que pase. Aquí estoy, mi amor. Como siempre me has dicho, dale tiempo al tiempo, mi vida.
19: Pero él ya tiene 55. Ya no hay que darle tanto tiempo al tiempo, Choco.
14: Doggy, cállate la boca.
18: Sí, sí.
14: Cuídate mucho, Efraín. Lo último que le quieras decir tú, Efraín, a ella.
18: Que la amo. Que ahora estoy seguro de su amor.
17: Te amo, papi, te amo, mi precioso, y gracias por este tiempo. Te amo, mi vida, y que Dios te bendiga, mi cielo.
18: Yo quiero pedirte perdón, mija, por desconfiar de ti. Quiero pedirte perdón, pero quería asegurarme. Yo esperaba que dijeras, no, pues ando con este y ando con el otro.
14: Pero lo bueno que todo salió bien, Efraín. Cuídense mucho y ojalá que pronto se puedan ver, ¿ok?
18: También tú, mija, los felicito.
17: Muchas gracias.
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0: bueno, el día de mañana el público va a participar en los retos con los babosos, así que ustedes pueden ser parte de, marquen 1-888-874-2656. ¿De qué trata? 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Todos los de la casa de los babosos hacia allá.
1: De pa' allá, güey.
2: Güey, ¿por qué tiene que estarse aquí arrejolando?
0: Muy bien.
1: Arrejólate
0: día,
1: pa' allá, güey.
0: Para los que se lo perdieron, el día de ayer contaron un chiste. Fue stand-up comedy. A mí la verdad me gustaron. Se me hicieron muy chistosos. Lo debería escuchar y se me hace chistoso. Vamos a escuchar de nuevo exactamente lo que pasó. Un cachito nada más de esta gran comedia. Son súper chistosos ellos.
3: Vas a hablar de los niños recién nacidos.
4: Bueno, no sé si es que no sé. Había de repente.
1: No, man.
4: Es que había un niño.
1: ¿Verdad? Es que tú cambiaste la jugada, Choco.
4: Ese niño fue y era yo. Y
0: pues quería ver que improvisaran.
4: Y luego, no, en serio.
0: No, que los locutores muy chistosos en todos lados.
4: Que nació. Y de repente vi que tenía una cabeza como de una cabeza así de como de
0: Y así fue toda la comedia del diablito. Obviamente tengo que aceptarlos y les cambié la jugada al último minuto, ellos ya habían practicado. Cada uno le daba el topic a cada otro, el tema. Era de niños recién nacidos. El ranchero chido, el garbanzo. Habló ¿de qué hablaste tú, garbanzo?
5: Huevones.
0: De los huevones.
5: Oye, cuando se trata de hablar de trabajadores huevones, yo la verdad me inspiro en este grupo, especialmente en mis compañeros, ¿no? Es donde de verdad sale, ¿no? Como que todo lo que deberían hacer. Pero aquí hay que tener en cuenta de que hay mucha gente que se dice ser huevón, pero en realidad no saben porque tienen miedo a cansarse de saber qué es trabajar. Entonces, pues yo creo que el ser trabajador, ya soy como el diablito, no sé qué hacer.
0: No, hombre, no se posó.
1: Eso sí es chistoso.
5: Cuando tú eres huevón, en realidad, pues los arrastras como si fueran grilletes. Imagínate que fueras tan huevón. Que cuando camines se te atoran entre los pies y que te caigas cada vez que camines. Ese güey sí es bien huevón, güey. ¿Por qué? ¿Por qué no sale del suelo? ¿Por qué no trabaja? No. Porque se tropieza con sus propios huevos.
0: Oye, Erazno, ¿por qué si te reíste ahora sí y el otro día no te reías? Sí,
1: es que sí. Era competencia.
0: Ay, ah, qué va. Bueno, a ver, Doggy, ¿de qué te tocó hablar?
1: Me tocó hablar de naturaleza. Naturaleza, Choco.
0: Naturaleza, ok.
1: Muy bien, señores, buenas tardes. Gracias por estar aquí con nosotros. Hoy en día carecemos de la naturaleza, ¿no? Por ejemplo, podemos ver en las mujeres, pues no son cada vez menos naturales.
0: Ahí vamos.
1: Podemos ver, por ejemplo, cuando compramos una bebida, dice sabores artificiales. O sea, ya nada es natural. Lo único que sí es natural es, ¿salud? Por ejemplo, la estupidez del garbanzo. O sea, hay cosas naturales que son realmente.
4: Se agarró de la audiencia.
1: Hay cosas naturales como la gordura del diablo. Es naturalmente que estoy gordo.
0: Chale.
1: Podemos ver. Podemos ver a Erazno es naturalmente chillón porque es americanista. Son naturalmente hipócritas porque se quejan de Argentina y luego terminan yéndole a la América.
0: Sí, eso es verdad. Eso sí es chistoso.
1: Ese no me gustó, güey. No nos compares.
5: Sí, fue chistoso el Doggy.
0: Bueno, vamos con Erazno. ¿De qué hablaste tú?
1: ¿A qué hablé yo? Ya no me acuerdo.
5: El rey de los chistes de las carnes asadas.
1: Es que tienes tantos chistes. Vamos a hablar de carros. Pues un saludo a todos los que venden carros en los dealers, ¿no, güey? Que yo me compré un carro.
0: Bueno, vayan al podcast, ahí está todo completo lo de su stand-up. La verdad estuvo chistoso. Esto es Erazno hablando de, le dijeron, de carros.
1: En el dealer no tenía ganas de comprar carro, pero iba yo manejando y escuché un comercial. ¡Venga, señorita, tenemos ofertas de verano! ¿No? Y me convenció una morra, porque estos güeyes usan morras, güey.
0: Hola, ¿cómo estás? Soy una de Venga ahorita, estamos aquí. Y ya dije, ay, güey, me llamó la atención. Es que viene el Spammer Rhino, güey. A ver unas morras bailar. Pues ya vi que las que hacen comerciales de carros siempre traen unas falditas. Oh, dije, güey, igual voy. Y a ver las viejas ahí. Y luego dice, no, hot dogs gratis y palomitas. Dije, ah, chido, güey. Voy y como. Y luego pues agarro las palomitas. Agarro las palomitas. Y luego sirve de que voy a ver las morras. Y lo dicen, y luego la puede calar gratis. Y ya llegué ahí y le dije, ¿cuál es la morra que puedo calar gratis? Ey, viéndolo bien, estaba más chistoso que el día que lo estaba haciendo, güey. Soy chistoso natural.
5: Sí, ¿sabes qué? A mí sí me gustó, Choco, porque este mezcló muy bien el strip y el dealer. Bien perro.
1: Eso está para sacarle jugo, ¿no?
5: Está chido. Y luego vas a comer gratis, güey.
1: No, y si güeyes que quieren llegar a impresionar, a comprar un carro porque está una chava bonita ahí, ¿no?
0: Y la de financiamiento, güey, la de financiamiento llega, hola, señor.
5: Lo más raro es que si te encuentres a una de esas, de verdad, en el Spider-Man Rhino después. ¿En qué carro te vendes?
1: ¿Qué diablito no hace comerciales con ellas?
0: Ok, here we go. A ver, vamos con Selena.
3: A mí me pusieron una muy difícil y era de viajes. Y ay, yo sí estaba bien nerviosa. Ni cuando veo al ranchero chido me pongo así de nervioso. Ay, bueno, gracias por estar aquí con nosotros. ¿Qué les parece? ¿Se acuerdan de cuando ustedes antes viajábamos y que compraban sus boletos en las agencias de viajes? Que llegabas y te daban tu boleto y llegabas ahí ahorita con un clic, ¿no? Compras tus boletos y dices a dónde vas a ir y ves fotos y todo. Y antes no. O sea, escoges hasta tu asiento. Casi hasta te dan la foto de quien va a ir a un lado de ti. Y antes era así como que llegabas ahí donde comprabas tus boletos de avión. ¿Y quién estaba? Un señor que vendía rines, que vendía tarjetas de para hacer llamadas o no sé dónde.
0: Oye, pensándolo bien, ustedes que viajan así en, obviamente, aerolíneas normales, eso que acaba de decir Seleno estaría interesante, ¿no? Que ahora cada que compres un boleto, cuando reservas un vuelo, que te diga quién reservó el vuelo y si va a llevar un niño, es un señor, una señora, la foto de alguien, ¿estaría padre o no?
5: Yo digo que sí, Choco.
1: Sería muy ilegal, pero sí estaría bien.
5: Nunca quisieran volar al lado mío.
0: Yo no les quiero decir de mi tortura. Garbanzo por un lado, Aldo por otro, volando 13 horas hasta Rusia para el mundial.
5: Ya lo dijiste muchas veces.
0: Por eso, pero eso es lo que te quiero decir, que si yo hubiera sabido.
5: Aldo me dijo el otro día, ya escuché a ese Erasmo diciendo que es su mayor tortura. ¿Y sabes qué pasó? Dice, pero dile cuál la próxima
0: vez que porque su panza era una almohada. También.
5: Ah, ok, gracias. Iba recargado, Choco, adormidito.
0: Sí, pero porque lo conocía. ¿Qué tal si no lo conozco?
5: Pues ahí se conocen.
0: Buen punto. Acabo, mi perro me quiere.
6: Acabo, mi perro me quiere.
0: Acabo, mi perro me quiere.
6: Acabo, mi perro me quiere.
0: Muy bien, ranchero chido. Pues yo nomás lo estoy dejando. Yo fui el más chistoso. No lo quieren poner porque no quieren que los opaque. Un hombre, sí, un brazo. Fíjense que había una vez un muchacho que no tenía un brazo allá en el rancho. Estaba feo porque todos siempre salían con el chistecito mismo de échame la mano. Entonces este muchacho decían que era muy buena gente, que le echaba tanto la mano a la gente que se quedó sin mano. Entonces cuando decían que viene gente y le decía ay mano, y el Lolo se enojaba, no es que pues no tiene una mano. Y luego le decían, te va a salir más barata las camisas de manga larga, porque nomás te van a hacer una. Le decían él. No, y luego alguien vino a quererle dar una mano a cena como de esas de plástico. Y entonces como no tenía novia, que le dijo que le hiciera la manilla como pues si estuviera agarrando una zanahoria. Como si estuviera agarrando una calabacita.
1: No, ma. Gorda.
0: Con los dedillos así. Así la mandó a hacer. ¿Para qué creen que la quería?
4: ¿Para qué?
1: Pues para tocarse el solo. Más
0: no, la quería para abrir las cervezas. Y así nací la cera. Es que estaba pensando mal. Bueno, pues ahí está un poquito. Vayan a el podcast de Eras de la Chocolata. Ahí está la casa de los babosos. El día de hoy viene. Ya ahorita regresamos con el reto número 3. Regresamos con la casa de los babosos. La casa.

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7: Muy bien, estamos de regreso aquí en el show de Erasmo y la Chocolata. Y ahora vamos con Caminos de la Vida con el maestro Fernando. El día de hoy vamos a hablar de magia de sangre. ¿Qué es y para qué se practica? Maestro Fernando, muy buenas tardes. ¿Qué es esto de la magia de sangre y para qué se practica?
8: Muy buenas tardes, nuevamente agradecido por permitirme estar aquí en tu segmento y platicar un poquito de esos temas. Mira, la magia de sangre es una magia, no es muy común, no cualquiera la hace, no cualquiera la practica, porque la magia con sangre es precisamente para hacer pactos de sangre y normalmente se utiliza para hacer sellamientos con sobre todo con demonios. Entonces, cuando un brujo hace un pacto de sangre con un demonio, haga de cuenta que el demonio le exige un montón de cosas y si no cumple, pues también va el demonio a dañar al ofrendado como al que hace el ritual, ¿no? No es muy común, la verdad, no es muy común esto, que una persona sea víctima de brujería o de hechizos con magia con sangre por el nivel y sobre todo por el riesgo y el peligro que corre el hechicero en este caso, ¿no? Hay gente demasiado... ahí sí, para que una persona dé con alguien que se dedique a hacer magia con sangre es muy escaso. Normalmente lo que más se practica es la magia negra, que es con elementales de panteón y profanaciones y otro tipo de cosas. Pero ya cuando hablamos de magia...

0: magia roja, magia con sangre, ya ahí sí, como decía un amigo, por eso ya no son 2 centavos. ¿Mm? Entonces, si no hay ofrendas en este tipo de rituales, híjole, pues esto, el demonio, aquel ser oscuro al que invocaron, pues se viene con todo y uñas a llevarte al que lo invocó y sobre todo al que lo molestó.
1: Ay,
0: entonces, sí, eso es el demonio, ese sí no perdona. ¿Por qué? Pues que ellos, si hay algo que deteste un demonio, es esto, al que se burla de ellos, y más una burla viniendo de la creación de Dios, ¿no? Que somos nosotros.
2: 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Han ayudado muchísima gente que ha tenido muchos problemas. Hay una clínica, una oficina cerca de usted, muchos años de caminos de la vida, así que pueden hablar de esto. Ahora, magia de sangre, cuando dicen de sangre, ¿de qué específicamente sangre estamos hablando? ¿De animales, de algún animal en específico o de personas?
0: Es dependiendo la invocación, dependiendo el conjuro, pero normalmente es se sacrifican animales, y se hacen, inclusive el mismo hechicero se corta y con su propia sangre tiene que firmar ese pacto, dependiendo el ser negativo que hayan invocado. Lamentablemente en ocasiones también esto hacen sacrificios humanos, ¿sí? para hacer ese tipo de ofrendas. O sea, es lo que le decía, no es común que un hechicero practique la magia roja porque tiene demasiadas consecuencias. O sea, no burlarse o evadir esto, un pacto con sangre con un ser de bajo astral o un demonio, no es más, yo puedo decir que es casi imposible. O cumples o te carga el payaso.
2: Claro, ahora, ¿para qué son las principales cosas que se hace esto? O sea, ¿venganzas, para traer amor, para hacer un daño por negocios? ¿Qué es lo que usted ha visto cuando está haciendo o curando a gente, librándolo de esto?
0: Venganzas, son más que todo para venganzas, cuando quieren destruir no solamente a una persona, sino a una familia, cuando quieren destruir un imperio, cuando quieren destruir una persona que tiene muchas posesiones materiales, tiene su empresa, tiene sus cosas, entonces se hacen ese tipo de rituales para destruir, porque es que este tipo de magia es para destruir la parte mental, la parte física, la parte emocional, la parte espiritual. O sea, se destruyen a una familia y a una persona de tal manera que prácticamente se vuelve como un zombie. Entonces, no es fácil esto curar este tipo de cosas, porque, le voy a ser honesto, si a mí se me han presentado este tipo de casos no muy comunes, y yo solo no puedo. Tengo que estar yo mínimo con otras 3 o 4 personas para que mientras uno está destruyendo el ritual, el otro esté protegiendo, el otro esté desencadenando el poco caos que todavía quede pendiente, y el otro, pues de alguna manera, barriendo lo negativo que se esté produciendo en ese momento. O sea, son de esos rituales que son bastante complicados, pero afortunadamente, pues, se tiene el conocimiento para desaparecer este tipo de cosas.
2: 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Muchísimas gracias, maestro Fernando.
0: Pues muchísimas gracias a ti por permitirme platicar esos temas en tu show. Y ya saben, amigos míos, que si hay problemas, dolor, sufrimiento, tristeza, hay cosas inexplicables que de un momento a otro aparecieron en su vida, en su destino, no descarten la posibilidad de que lamentablemente a alguien oscuro tengan ustedes un enemigo oculto y declarado que le esté moviendo el mismo infierno para dañarlo. Sean libres, amigos, sean felices, abran su mente, busquen opciones, no se me rindan. Paz, amor y buen genio, mis peregrinos del alma.
2: Gracias, ya regresamos.

Muy buenas tardes. Este es el show de Erasmo y la Chocolata. Bienvenidos, bienvenidos. El día de hoy vamos a tener un reto muy padre en la casa de los babosos.

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1: ¿Eres tú, Chente?
2: Oye, bueno.
1: ¿Estamos muertos?
2: Están muertos. Bueno, ustedes están muertos en vida y no se han dado cuenta desde hace mucho tiempo. Erasno, ¿qué pusiste en las encuestas ahora?
3: Choco, vámonos con las encuestas. Gracias a toda la banda que anda votando ahí. Pues les vamos a tener más adelante todo lo que está pasando con lo de Colombia, todo ese rollo. Y vámonos con la encuesta número uno. La encuesta número uno dice: ¿qué team te gusta más de la casa de los babosos? El garbanzo y el ranchero chido, que es el team cuadrilla. El team de el doggy y el diablito, que es team doggy.
1: Chale.
3: Y el team águila celeste, Erasmo y Seleno. ¿Cuál es tu favorito?
2: Bueno, antes de que digas quién es el favorito de la gente, Garbanzo, ¿quién es que está ganando ahorita en los puntos?
4: Ahorita, Choco, la tabla de posiciones dice que en primer lugar va el ranchero chido.
2: ¿Con cuántos puntos?
4: 4 puntos.
5: Es que yo soy el que va primero. Porque, ¿cómo se llama? De Ganel, ese del... ¿Cómo se llama?
1: De comedia. No.
5: De la comedia, y luego gané el otro, el de que dice que dijeran el reto telefónico.
4: El reto telefónico.
5: Y ahora vas a ver, otra vez voy a ganar ahora.
2: Bueno, veremos.
4: Va furioso, va rápido y furioso.
2: Muy bien, ¿quién está en segundo?
4: ¿Quién crees? El enmascarado Erasmo.
3: Hijo de... Y no manches. Ni con ventaja, yo a veces sin querer gano.
2: Ok, bueno, whatever. ¿Quién más?
4: En tercer lugar está Seleno.
2: ¿Con cuántos?
4: Con 3 puntos. Hay un empate. En primero, Ranchero y Erasmo en primero.
2: ¿Con cuatro?
4: 4 cada quien. En segundo, Seleno con 3. En tercer lugar, Garbanzo con 2. En último lugar, el Diablito y el Doggy con 0 puntos, los dos imbéciles.
1: Muy bien. Oye, Choco, el Doggy anoche me estaba bañando y que me abre la cortina y me dice: Brody. Y le digo: hey, me dice: Brody, en esta vida no siempre hay que ganar, hay que dejar a los demás ganar, mijo. Así es, Doggy.
3: ¿Y por qué te abrazó por atrás, güey? No.
4: Más puts.
6: Oye, Choco, el ranchero chido tiene 4, ¿no? Y el Garbanzo 2. ¿En qué ganaste, Garbanzo?
4: Ahorita estamos ganando.
6: No. ¿En qué ganaste?
4: Tú. En el de...
6: Nada. En nada. Claro que tú sí. Llevas 2 puntos gracias a que estás en un equipo con el ranchero chido.
4: Y eso que somos equipo. Somos equipo. ¿Eso a ti qué te importa? ¿Eso a ti qué te importa?
2: Bueno, ya, pues Doggy, yo siento que tú y el Garbanzo van a acabar como casándose o algo. Ya,
1: estamos en California,
3: ¿no? ¿Por qué no se van al Tempo de North Hollywood a bailar un día con su sombrero y sus botas?
4: ¿Al Tempo?
3: ¿Qué se llama?
4: Vamos, no sabía.
3: No sabía, y ahí se la pasa.
6: Un día fue con Luisito el Garbanzo y ya no quería salir de ahí. Dijo, es que hay mujeres que van solas.
4: Hay un día que es una hora, Choco, de 10 a 11, que se llama la hora del vaquero. Todos en círculo.
3: No.
4: ¡A perro!
2: Bien, Erasmo, vamos con la encuesta número 1. ¿Qué team le gusta más a la gente? 1, 2 o 3. Team cuadrilla, Garbanzo, ranchero chido. 2. Team doggy, doggy, diablito. Team 3, team águila celeste, Erasmo y Seleno.
3: La gente dice, Choco, que el número 1, Garbanzo y el ranchero chido, con 46% de favoritismo. En segundo lugar está Erasmo y Seleno, con 31%, y el menos querido es el Diablito y el Doggy. Se juntaron los más queridos del show. Los más carismáticos. Se juntaron los más carismáticos.
6: Lo que sea, pero yo, mis puntos que gane, que sean por mí, no por mi equipo.
4: Cállate.
3: ¿Cómo
4: cae mal? ¿Cómo cae mal?
3: ¿Cómo cae de mal ese hombre?
7: Si ya no se compone ni con un Cristo de oro.
1: Eres dead weight en este equipo, man.
2: Así van los puntos. Más adelante viene un reto del día de hoy. Vamos con la encuesta número 2.
3: Encuesta número 2, señores. Oigan, ya ven lo que está pasando en nuestras redes sociales. Vayan, se está poniendo chido, porque ya cada vez más estamos haciéndonos influencers. Encuesta chida número 2. Mis 4 equipos favoritos son el América, el Manchester United, el Real Madrid, la Juventus. Puse esto porque ahorita ya están regresando los equipos, ya están nuevas contrataciones, la gente empieza a hablar de sus equipos, todo ese rollo. Ayer nuestros Tigres, no manches, que son la vergüenza igual.
4: Oye,
3: que
4: ese Nahuel, que, bueno, nos fuimos invictos, güey, por lo menos podemos hacer eso.
3: Eso sí. ¿Cuáles son tus cuatro equipos, Garbanzo? ¿De Inglaterra quién le vas?
4: De Inglaterra le voy a Liverpool.
3: ¿Liverpool?
4: Al
3: ¿De España?
4: De España le voy a Sevilla.
3: Al Sevilla, y de México al Pumas.
4: Ajá.
3: Y de Italia.
4: De Italia, Juventus.
3: A la Juventus. ¿Tú, Diablito?
1: La verdad es que no tengo.
3: ¿No, no tienes no, equipos, no Choco?
2: Bueno, yo digo, tengo amigos que pertenecen a algunos clubs, obviamente en Madrid. Tengo amigos en Barcelona, tengo amigos en Milán, tengo amigos en Mónaco. ¿Recuerdan de Rafa Márquez cuando jugaba en Mónaco?
1: Sí.
2: Bueno, pues yo ya conocí ahí. Me acuerdo que su esposa un día me dijo, ay, necesito no sé qué, y bueno.
4: Ya, doña Tapas, pues escoge nada más los equipos.
2: Doña Tapas.
4: Pues ahí te la pasas en Europa, que hay que tapas, que tapaderas.
2: Muy bien, bueno, pues compréndalo, es el Garbanzo. Él, ya saben que el oxígeno no. Además
1: la
2: hay que cuidarlo mucho, hay que cuidarlo mucho.
6: Sí, hay que apapacharlo. Público, escuchen Erasmo en la Chocolata. Erasmo en la Chocolata, hay que escucharlo, escuchen al Garbanzo, mándenle mensajitos siempre de cariño. Saben que hay gente que hay que tratar bien.
1: Especial.
3: Sí, Garbanzo, te queremos mucho, güey.
4: Sí, sí, sí, pero ¿quién le va a la América?
3: Te vamos a amar siempre, bebé.
4: ¿Quién le va a la América?
3: Siempre, siempre te voy a querer.
4: Güey, le cantas igualito también, güey. ¿Esa canción?
3: ¿De quién?
4: ¿Ese Edén?
3: Hoy nomás, no es de...

0: Es un encaminador de almas.
1: El premio Nobel de la Paz es para Hesley. Bueno, Diablito, qué padre tu gorra del podcast Como Diablos, ¿no?
2: Sí, Choco, gracias.
1: Lástima que no está al nivel del podcast. O sea, el podcast no está al nivel de la gorra.
2: Bueno,
1: pues
2: excelente entrevistas ahí en el podcast.
1: Oye, Miquel, ¿subiste un capítulo nuevo con Chela Lora?
2: Sí. Oye, ¿sabes qué?
3: ¿Qué no se acuerdan que iba a hacer un podcast diferente a alguien aquí? ¿Que estaba harto de lo mismo?
2: No, lo que pasa es que no pasó el plan que quería.
0: ¿Quién tuvo la culpa?
2: Pues la gente que me iba a dar la oportunidad. No, en serio, la gente que me iba a dar la oportunidad. Pero entonces,
0: ¿qué pasó?
2: Es que no pudimos ponernos de acuerdo.
0: ¿Qué ocupabas?
2: El sitio donde iba a ser las entrevistas.
0: O sea, entonces no fue el tu podcast dependía de eso.
2: Un poco, porque era.
0: Es
2: todo, sí. Dependía mucho de eso.
1: Muy bien, bueno, vayan a Como Diablos, un podcast del Diablito y está el otro podcast del Garbanzo que se llama Enemigos Disfrazados, ¿o cómo se llama?
3: Contacto 13, Choco.
1: Contacto 13. Oye, está padre, ¿no? Enemigos Disfrazados. O Amigos Disfrazados. Ok, bueno, vayan a esos podcasts, la verdad, cuando no tenga nada que hacer, de plano. Y por lo pronto, vamos con la encuesta número 2. Esta encuesta, la verdad, está muy chafa. ¿Qué dijo la gente?
0: La mayoría de gente le va al Real Madrid, Choco, a 36% de mis equipos, pero acá me manda Pumas, León, y le dije, güey, cuando juega León, Pumas, ¿a quién le vas? Dice, soy Puma de corazón, pero por Jorge Campos. Chivas, Real Madrid, Milán y Arsenal. Barcelona, Liverpool, Milán y León. Cruz Azul, Liverpool, Barcelona y Milán. Barcelona y Cruz Azul. Cruz Azul, Manchester United, Juventus y Barcelona. No le puedes ir al Manchester y al Barcelona y a la Juventus y al Cruz Azul.
3: A ver, ¿por qué, Brody? A ver, ¿cuál es tu lógica?
0: Manchester es el más ganador. Tendría que ir con el América. Con Real Madrid y luego con... ¿no?
3: Bueno, basado en eso, pues sí, pero pues, güey, no tienes que ir solo porque es ganador.
0: Pues ahí está. Oye, güey, Barcelona y Chelsea. ¿Qué habrá sentido cuando el Barcelona le robó al Chelsea? Está duro ese pedo, ¿no? Ahí tienes que defender.
3: Oye, ¿a quién le vas?
2: Oye, maestro MLS. Pregunta.
3: Maestro MLS.
0: Yo le voy al Galaxy y el más ganador de la historia del MLS. Ahí el Chicharito, ya llegó. Que diga el Chucky.
3: Se traicionó. Le dolió, Diablito.
0: Es que hemos hablado del Chicharito, güey. Tú traes la camisa del Chicharito de ese equipo, ¿no es?
3: No, es nada más el color de niño. Esa camisita, ¿qué, Diablito? Sí. Está bien para un equipo, pero para un señor, güey, ya grande, con dos hijas.
2: Parece que vas a arrollar al bebé.
3: Pareces doctor.
1: Bueno, a ver, vamos con la...
2: Aquí pongo tu inyección.
1: Las encuestas que importan. Encuesta número 3.
0: No. ¿Lo he dicho con todo lo contrario?
1: Yo creo que... Puede ser, pero no lo conocen.
0: Yo les voy a confesar algo. Yo me acuerdo cuando hablábamos de Espinoza Paz... conocimos y todo el rollo y dijo que era fan de nuestro show, no por eso, pero el vato sí es otro rollo. Dale, ese güey no toma, no fuma, ese güey está con su familia, sus hijos. Un día Choco a ti te invitó a su casa
3: ayudando a la raza en su carro.
1: Un día me invitó a su casa, algo muy muy privado, obviamente no hubo nada de fotitos, nada de nada. Una casa espectacular. Pero una mansión, tiene a sus niños, que mucha gente no conoce, que qué bueno, no es necesario. Hay que andar muy bajos para enseñar a nuestros hijos en redes. Espinoza, su vida es... Y lo padre que su esposa se adapta a la vida de él. Es como que nos gusta esto. Me platicaban que rentaron un camper, anduvieron por toda Europa.
3: Ah, qué fregonazo.
1: Muy padre la plática. Dijo, Choco, yo no invito a gente aquí. O sea, es muy, muy privado. De hecho, ustedes estuvieron en una entrevista con él, ¿verdad? Después, porque me dijo, pues, sé que andas por acá, ven acá. Y de hecho, ni les voy a decir dónde viven. Porque mucha gente no sabe dónde vive Espinoza.
4: Yo sí sé dónde vive.
1: En su casa.
4: Claro.
1: Sí, sí, pero ¿dónde está la casa?
3: Oye, pero ya, Choco, eso ya es mucho.
4: ¿Qué le vas a pedir prestado? ¿Por qué tanto hablaste?
1: A ver, ¿cómo es eso?
0: Es que nosotros los nacos, Choco, cuando vamos a pedir algo, hablamos bien de alguien.
1: Ah, ok, ya entendí. Bueno, a ver, la número tres. Entonces, ¿pensabas tú que Espinoza era así, payasillo?
0: Era yo, sí. Y ya, okay. Es que yo siempre sentí que se hacía el humilde de más. Era, vine aquí a premio lo nuestro y no tenía un traje y un amigo traía uno y me quedó a la pura medida. O sea, como que, pero es como él lo manejaban. Y bueno, Espinoza Paz, yo sí, y ya después me di cuenta que era un vato a toda madre, por dar un ejemplo.
1: ¿Tú, Diablito?
2: Sí, Saúl Hernández.
4: Sí, Diablito. No. La pregunta es, ¿quién?
1: Bueno, pensaste que era ignorante. Tal vez sí es con más gente, pero contigo no.
2: No. Buenísima onda. Tuvimos una plática en Vive Latino hace años y la neta es, era algo diferente porque obviamente lo habíamos conocido aquí en Los Ángeles y se portó medio mamila con nosotros, ¿no? Y ya cuando...
1: ¿Cuándo en Vive Latino? ¿Hace poco?
2: Hace como unos 5 años.
1: Ah, ok.
3: Ya tiene sentido, sí, ya la carrera se había acabado. Te lo hubieras agarrado en su tope. Sí, a ver si es cierto, qué buena onda.
0: Sí, es cierto, de tanto tiempo que has estado en esto y apenas hace 5 años te saludó.
4: Sí, Diablito. ¡Oh!
1: A ver, Garbanzo, ¿tú tienes a alguien?
4: Sí, Chocogacho, Azuquitar, el cubanito que ahora de hecho trabaja en Santa María.
1: El cubano que trabaja en Santa digo, María, le dijiste y dijiste wow.
4: No, nos hicimos muy buenos amigos y estaba equivocado, sí.
1: Muy bien.
4: Azúcar, te amo, bebé de luz.
0: A ver, aquí dice...
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0: ¡Uno!

0: Muy bien, buenas tardes. Este es el show de Erazno y la Chocolata. Vamos rápidamente con el reto del día de hoy. ¿Están listos, niños?
1: ¡Sí! ¿Siempre estamos listos?
0: Estamos bien listos ya desde ay, antes.
2: ¡Doggy! Listo, listo. Hey, Choco, no la vayas a cambiar como ayer. No la vayas a cambiar como ayer.
0: Sí, ayer no la cambiaste, Choco.
1: Grosera.
0: Sí. Oye, pero espérame. Yo no la cambiaron y todos vos, yo le hice bien. Eso es lo que estaba diciendo la gente y votaron por mí. Y yo ando llore y llore como tú, a un amiguito. Bueno, no se le suba, ranchero chido. ¿Cómo estás, Selena?
3: Ay, estoy un poco triste porque, no sé, así me dan de repente bajones.
0: Ay. Y también te das unos bajones.
1: ¿Ya has visto anoche el lingerie que se puso, el lingerie?
3: Hoy me puse un lingerie.
1: Ay, ay, ay.
3: Anoche me puse sexy.
0: ¿Por qué te pusiste sexy en la casa de los babosos?
3: Porque yo, Choco, me gusta sentirme como sensual, así como sexy.
1: Mira, listo,
3: Choco. Aunque no esté con nadie ni nada, nomás me gusta como que de nacimiento. Yo les voy a platicar algo. De niño me ponía la ropa interior de mis hermanas.
1: No, no más.
0: La historia la dicen todos.
3: ¡Ay, qué tienes! ¿Qué te importa, estúpido?
1: Hey, Choco.
3: Eres tú, ¿cómo se llama? Así como homofóbic.
1: Eres una naca, Seleno.
0: Selena es naca, ¿por qué?
1: Porque se acostó así en el sillón y se puso con los pies arriba.
0: Oh, sí.
1: Y como están pintados de rojo, no son ni Louis Vuitton, los pintó.
3: Los pinté porque tú sabes, Choco, y no importa.
4: Los Red Bulls no son de neta, entonces no.
3: Ay, sí, perdóname porque no son de veras. Garbanzo.
0: Bueno, el reto del día de hoy es cantar, chicos, así que vamos a empezamos contigo, Selena.
3: Ande, ¡ay, conmigo!
1: Órale, por favor.
3: ¡Ay, por qué conmigo!
0: Vamos a ver. ¿Cuántos puntos puedes agregar el día de hoy? El ganador ahorita va haciendo el ranchero chido con 2 puntos, ¿verdad? Lleva 4, porque más los 2 de grupo, el garbanzo tiene 2 puntos.
5: O sea que, apérate, el garbanzo llevas 2, güey, por de grupo.
1: Ok, bueno, 2.
5: Ok, ya no sé. La cosa, Choco, aquí es de que te voy a decir algo. A mí no me gusta, Choco, que el ranchero chido en la casa ayer estaba diciéndonos que se le íbamos a pelar, así dijo.
1: Oh, sí, ¿eh?
0: Bueno, ¿y qué quieren que haga? Yo soy aquí la que conduce, no soy su mamá de ustedes.
1: No, pero Celino dijo que él sí lo podía pensar.
5: Espérame, pero es que estaban esos dicen mis cosas, que yo era un ranchero. Es que traigo unos guaraches que yo traigo ahí, que no me los quito adentro porque son de llanta de tractor. Y estaban diciendo que me los quitara. Vamos con la canción,
1: Seleno.
0: Seleno.
1: Celine.
0: Vamos con tu canción. Bueno, vamos a ver.
1: Celine,
0: ¿qué canción vas a cantar?

0: No, no, a ver, permíteme, Selena, perdone. Creo que estás un poquito desfasadito. Garbanzo, no se deben de meter cuando estén cantando los demás. Yo sé que es una canción que a ti te pone como locochón también.
1: ¿Sabes qué estoy dándome viendo? Que Garbanzo como que me tiene celos.
2: Sí, es que...
1: pero eres una cosa así rara, Garbanzo. No sé, si no fuera ilegal el asesinato, te hubiera matado, chica, tu madre, ya.
0: Oh my God, ¿de qué se trata esto?
1: Ya esto, ayer me escondió mis tacones.
2: Las dos reinas peleándose.
3: Porque, ¿quién pinta los zapatos?
0: Oye, esta pelea está más buena que la de Graciela Beltrán con Jenny Rivera.
2: Van a romper las medias.
0: A ver, tú, medias, te toca, Diablito.
2: Ándale, por eso,
0: ¿qué vas a cantar? A ver, ahí está la canción, vamos.
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2: Está bien, está bien.
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1: A ver, ¿qué es eso de pocho? Ya, ¿qué es eso?
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2: No, así estás bien malo.
0: Que yo soy derecho y yo te fallo.
1: ¿Eh? Muy bien, ya, diablito, la verdad, a ver, vamos.
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1: Que te calles, por favor. A ver, Doggy, te toca.
2: ¡Ah! ¿Viejo qué?
3: Gracias. Buenas tardes. Esto es en la casa de los babosos. Voten por mí, por favor. ¿Dónde hay que votar?
4: De ningún lado, güey. Esto sí es a la brava aquí.
2: No, pero que llamen si cuál les gustó más.
3: Llamen y digan, me gusta el Doggy. Eso, porque ahí te vamos a sumar puntos.
2: Ya, que cante ya de una vez.
1: Vamos.
3: Está bien. Esa canción es para los enamorados que dice así. 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
1: Ya, Doggy, ya, o sea...
2: Gracias.
1: Lo tuyo maldita creo que tortura. Es hablar mal de las mujeres, eso ahí, no, hombre, brillas ahí.
3: Go call your mom.
0: Ah, oh, con mi jefa no te metas, Brody. Con mi jefa no te metas, Brody.
2: Llámale a tu madre, dijo.
0: No te metas con mi jefa, Brody. Buena onda, ¿eh?
2: Too late.
0: No, es en serio. Too con late. Mi jefa no te metas, Brody.
2: Too late.
0: Bueno. Lo, Choco, fíjate, ¿quién se lleva y luego ya no se aguantan, eh?
2: Too late, hijo.
0: Igual que la otra, aquella, la señorita que tienes enfrente, empiezan a meter a la familia y no se aguantan.
2: Cálmate, Beta.
0: ¿Eh?
2: Cálmate, Beta.
3: It's too late,
2: eres
3: hijo.
2: Un Beta.
0: Tú tienes una hermana, ¿no?
2: Ah, oh, ya.
0: Y tú también, ¿verdad?
2: Oh, ya se
0: tú tienes un hermano.
2: No, no.
0: Y también tiene un hermano. Deberían para que se crucen, para que vean cómo salen. Puros petardos.
1: Muy bien, a ver.
2: Cálmate, Beta. Choco.
3: Qué rápido se prende Choco, este
2: no,
3: Brody.
2: No saben que permitas que tú eres como.
1: ¿Vas a cantar ahora tu garbanzo?
2: ¿Y por qué te estás riendo como una chirimoya?
3: Oh.
1: Bueno, lo tuyo esté conmigo, ¿no, Garbanzo? No. Pero no te voy a dar la... Adelante, Garbanzo.
2: ¿Cómo que petardos?
1: Adelante, adelante, petardo.
3: Trátenlo bien, ya saben lo que viene.
2: Súbanle, no, mano.
3: Trátenlo bien, no lo hagan enojar.
2: Súbanle.

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0: la verdad, eso está muy mal, ¿eh? 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

0: Muy bien, estamos de regreso en la casa de los babosos. Ya la escucharon, quisieron cantar una canción individualmente, la verdad horrible. Ya cantaron de ahora como team cuadrilla, que fue el Garbanzo y el Ranchero Chido. Cantaron Compa Me Gusta Su Vieja de la banda MS. En este momento quiero que por favor el Diablito y el Doggy pasen al frente. Van a cantar una canción, prepárense, Seleno y Erasto.
1: Uy.
2: Oye, nada más quiero decir una cosa. En inglés se llama chasing for compliments.
0: Ok.
1: Fishing,
2: eso, así como fishing compliments o algo así. El Garbanzo te dijo a ti que eras Eduardo Capetillo para que tú le dijeras que él parecía Bibi Gaitán.
3: ¿Qué estaba buscando que le dijeran cómo?
1: Bibi Gaitán.
3: Bibi Gaitán.
1: No es cierto, Choco.
4: Oye, Ranchero Chido, yo tenía un póster de Bibi Gaitán con mascarita sagrada ahí en un taller.
3: Garbanzo, ¿qué estar en pósters?
1: No es cierto, Choco.
0: Sí, ya, a ver, cálmense. Vamos con, Diablito, Doggy. ¿Qué canción van a interpretar? Yo creo que va a ser muy difícil. obviamente la canción que cantaron ellos no creo que sea fácil de superar.
1: Dele, maestro.
5: Muy bien, Choco, vámonos. Dale, muchachos. Una vez le compré

0: tu amor, señores. Drop the mic, ganamos.
1: Oye, a ver, ¿cómo que ganamos? ¿En qué? A ver, en Diablito no cantó.
2: ¿Por qué no cantó? ¿Ese que no era de un dueto con el, donde cantas? Nomás escuchas tú en todo.
1: Tú cállate, güey.
2: Es que
1: Doggy... Choco.
3: Ay, Doggy anoche me dijo en el...
2: Déjale, voy yo por ti.
3: En el pasillo me dijo que quería sumar puntos, Choco. Y mira, esta es la canción que vamos a cantar.
1: O sea, a ver, Doggy. ¿Hiciste nada más que Diablito hiciera el... O sea, ¿dónde está el Diablito?
0: Ahí, ya lo mencionaste tú. Diablito, bien, bro. Bien, bien, así se hace.
2: Ah, Nacos, no te dejes manipular, güey.
0: Choco, esto es estrategia. Es estrategia, este Brody no canta. Estuvimos practicando 72 canciones.
2: La madre.
0: Una le salió.
3: Se enojó tanto, Choco, que me agarró del cuello en el pasillo.
1: Oye, tienes rojo, Diablito.
3: Es que me agarró el dog y así me levantó, como es grande, y mire.
1: ¿Qué dijiste, güey? Óigame, mi orco. Óigame, mi orco, óigame.
3: Y dice, bro, tienes suerte que te dejo ir porque si no te van a encontrar muerto aquí. Así me dijo.
1: Wow. ¿Y eso está pasando?
0: Choco, este
2: al exilio yo creo que
0: el ranchero chido ya lleva dos ganadas, lunes, martes. Estuvimos practicando, Diablito no está prestando atención, está viendo...
2: Ah, sí, eso sí, es bien muy distraído.
0: Que yo vi que la última búsqueda decía hamburgers near me. Es el único que estaba viendo. Y eso no me gusta.
2: Sí, se está pasando de lanza.
1: Seleno, hoy Choco. Bueno, a ver, vamos con Erasmo y Seleno. Ranchero chido y hasta este momento, Doggy, lo tuyo es realmente de veras pasadísimo.
2: Ya. Yeah. Vergonzoso.
0: Estuvimos los dos en la canción, ¿sí o no?
2: Pero tú lo amenazaste anoche.
3: Yo dejo de dormir, me agarro del cuello, o sea que...
1: No, güey, eso hasta el viernes, maestro.
2: El viernes se ahorcan las morras. El
1: viernes se ahorcan rucas, güey. ya, ¿cuál rola van a cantar? Ustedes dos.
2: Ay, no más, si eres tú. Eres tú ya que...
1: Ah, güey, ¿qué no iban ustedes? Ah, no, o sea...
2: Choco,
4: oye, vamos a
2: el maldito tequila.
4: Vamos a cantar una canción. Vamos a cantar una canción del corazón que para ustedes. La canción que dice. Ay, Erasmo, ¿cuál era?
2: Era una de Pimpinela, no se hagan güeyes.
1: Ah, no.
2: Sí. No, sí. Era la de la. Y tú date la media vuelta, no sé qué. Choco.
3: Él había dicho como la flor.
2: No, ese no es de dos, güey. No, era Pimpinela. Y date la media vuelta, no sé qué cosas. ¿Quién es?
4: Adelante, no sé. Muchachos.
2: ¿Qué quiere de mí?
1: Vamos a ganar, Seleno. Échale, hay que llorar, mijo.

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2: Ya, ya, ya, ya, ya, ya. ¡Oh, my God! ¡Me encantó!
3: Ayúdame, no
1: mames. Dame un abrazo. Oye, ay, se me salieron las lágrimas con esta actuación. Ay, somos unas perras, tú eras, ¿no?
0: Somos doña huevos.
1: Qué buena actriz eres.
0: Somos doña huevos.
1: Qué buena actriz eres.
4: Ay, eras, no, dame un abrazo.
2: Y se abrazan en el escenario.
3: Somos unas perras.
1: Ay.
0: Dile, oye, qué manota, no man, me vas a sacar, me vas a madrear la asiática, güey.
4: Ay, Erasmo, lo hiciste bien, yo no pensé que ibas a hacerlo. Diablito, deja de quererme abrazar. Ya no sé si me está agarrando.
3: Dile, Selena, ¿no somos unas qué?
4: Somos unas perras.
0: Oye, güey.
4: Garbanzo, me hubiera encantado que estuvieras en mi equipo.
3: No, sácate, no manches.
5: Vamos a intercambiar.
2: Muy bien, a ver, Chucho, ¿a quién te pareció mejor de este grupo?
6: Yo estoy, ¿de los tres? Yo estoy conmovido por el Seleno, estoy chillando.
4: Ay, gracias, Chucho, el de la moto. Chucho, el de la moto, yo te la prendo. Brum, brum, y ya te subes tú.
2: Muy bien, a ver, Hesler, ¿escuchaste? Hesler, ¿quién es tu favorito de los tres? Hesler.
6: Estoy igual que Chucho. Seleno se la llevó.
4: Ay, qué.
3: No, son unas.
0: Oiga, yo también estaba cantando ahí.
4: Ay, no, tú existes. Cállate, te opaqué, mi enfermo.
2: Ay, muy bien, bueno, para mí, el día de hoy, quiero decir que Seleno y Erasmo son los ganadores. ¡Felicidades! ¡Felicidades!
3: No vengan con su.
2: ¡Felicidades!
4: Gracias.
0: Oye, güey, no me andas abrazándome, pegadino, güey, me marcaste toda la mano acá, güey.
4: Ay, gracias.
3: Son dos puntos por cabeza, Choco.
4: Chucho, te amo, te voy a comprar una moto.
3: Déjala prenda para que te vayas.
6: Eso me gustó.
3: Déjatela prenda para que
4: te voy a comprar una moto, una Vespa. Me recuerdas al actor de la película de Gucci.
6: Nos vamos juntos a la playa, te invito. En Italia.
4: Quiero contigo andar allá.

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2: Bueno.

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1: Por fin el momento de mi encuentro contigo. Me encanta este espacio. Siempre te prometo que siempre vas a encontrar en este programa algo que digas: ah, cómo me ayudó a escuchar a César el día de hoy. Ah, cómo me sirvió el programa del día de hoy. Y si te sirve y lo puedes compartir, no te imaginas cuánto te lo agradezco. Te doy la bienvenida por el placer de vivir saludando a mi gente en la República Mexicana, que me escuchan en tantas ciudades. Gracias a la gente linda en los Estados Unidos, 105 estaciones de Univisión y afiliadas. A la gente que me escucha a través de Euforia Podcast de Univisión y a través de diferentes plataformas sociales como la plataforma VIX, donde no solamente puedes escuchar, sino ver el programa, o en mi canal de YouTube, canal de R. César Lozano. El día de hoy, dos temas muy interesantes. ¿Por qué hay personas que tienen tanto, les afecta tanto cuando se sienten rechazados? Fíjate, dije se sienten, porque a veces no fue un rechazo. Tú lo interpretaste como un rechazo. Cuando alguien te dice, fíjate que mejor prefiero no ir contigo porque me siento mal. Ah, fue, no quiere venir conmigo. No, es que la verdad es que quisiera quedarme a descansar. Ah, no, no, fue contra mí. Cuando tú opinas algo y dicen, ah, gracias, pero no, prefiero hacer otra cosa. Ah, me siento rechazado porque yo di una idea y no le sirvió. O sea, no es rechazo, tú lo interpretas como rechazo. ¿Por qué hay personas que se sienten frecuentemente rechazadas, desvaloradas? Y hay gente que se les escurre, así, literalmente. Ah, pues tú te lo pierdes. Y cuando te lo dicen, haz de cuenta que lo están viviendo. No están fingiendo. Porque hay gente que lo dice y le está calando. Y entre más lo digas, más te caló. No, hay gente que simplemente ignora la situación y sigue con su vida. Inclusive, incluyendo cuando fuiste rechazado en el amor, que tú te le declaraste a alguien, ¿te acuerdas? En tus tiempos.
2: Ay.
1: Pues sí, pues que te dijeron, no, gracias, no, la verdad es que te quiero como amiga, nada más, no, hasta ahí, sopas, rechazado. Y hay gente que tarda en levantarse y hay gente que se levanta rapidito. El día de hoy en El Placer de Vivir vamos a hablar de este importante tema. Además, viene Antonio Arreguín, que es experto en este segundo tema. No estás cansado. Estás cansada de trabajar sin sentido. La típica reflexión que digo siempre es porque alguien tenía que escucharla hoy. No todo el que está ocupado está avanzando. A veces solo está repitiendo rutinas. ¿Sabías tú que casi el 80% de lo que hacemos lo repetimos todos los días? Incluyendo los pensamientos. Porque llenar la agenda no siempre llena el corazón. Cuando pierdes de vista el propósito que tienes de vida, hasta los logros más grandes pueden hacerte sentir tan vacía, tan vacío. Y el verdadero cambio comienza cuando tu esfuerzo tiene una razón para existir. Cuando encuentras tu para qué. Por eso mi frase de hoy es: no trabajes solo para terminar el día. Trabaja para construir la vida que quieres. Así iniciamos por El Placer de Vivir. ¿Te quedas con nosotros? Más 52-8128-610-170 es el WhatsApp del programa. Ahorita volvemos.
2: Ay, qué bonito.

0: la sensación de rechazo, repítete cada que sientas eso, no lo voy a tomar personal. Es su opinión, no la opinión de todo el mundo. Porque cuando te sientes rechazado, pues la opinión de uno. A lo mejor de un grupo de personas, pero no de todo el mundo. Esto no va a marcar mi vida para siempre, por favor. Cambia el significado del no. El no tú lo puedes interpretar de muchas maneras. El no no significa no valgo. El no no significa que no importo. Significa no ahora. No aquí, no contigo. ¡Sas, culebra! Fíjate bien, el no significa no ahora. No aquí o no contigo.
1: ¡Ay, qué bonito!
0: Pues sí, reina, pero ahí estás tú toda confundida. Sí. Y por último, fortalece la autoestima todos los días, todas las mañanas, di valgo mucho, merezco el día de hoy ser feliz, merezco disfrutar lo que tenga que vivir. No soy monedita de oro para agradarle a todo el mundo. No, no eres monedita de oro, pues ¿de dónde sacaste la idea de que tenemos que agradarle a todo el mundo? La vida va tan rápido, se nos pasa tan rápido. De ti depende hacer esta vida una comedia o una tragedia. Fíjate lo que digo. De ti depende. ¿Esto es comedia o esto es tragedia? ¿Qué va a ser para mí esto? Yo prefiero hacer de mi vida una comedia, jamás una tragedia. Pues, ¿qué es eso? La vida va muy rápido para estarnos lamentando por una persona que no le importaste como tú decidiste que debía importarte. Acuérdate que cuando sufrimos son más las expectativas que teníamos que la realidad. Ha sido más claro. 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

0: 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Si quieres ser distribuidor, con mayor razón. ¿Te sabes el cuento del espejo, Cesarín? ¿No? Te lo voy a contar con todo mi cariño a ti también y a toda la gente. Escucha este cuento porque tiene mucho mensaje. Un hombre caminaba por la vida convencido de que todos lo miraban con desprecio. Se sentía criticado, desvalorado. Ya sabes de lo que hemos estado hablando desde el inicio del programa. En el trabajo evitaba levantar la mano. En las reuniones prefería guardar silencio. Y cuando alguien no le sonreía, estaba seguro que era porque no lo apreciaban. Un día, al entrar a una habitación, quiso acomodarse el cabello frente al espejo que estaba ahí, un viejo espejo. Lo observó por unos segundos y pensó que su rostro se veía triste, apagado y se veía hasta desagradable al verse reflejado en ese espejo viejo. Entonces una persona tomó un paño que estaba al lado de él y dijo, con permiso, y limpió el cristal. De inmediato la imagen cambió. El espejo no estaba reflejando o no estaba mostrando un problema de él, sino que estaba cubierto por una capa de polvo y de humedad. En ese instante comprendió que durante años era lo mismo que le estaba pasando, que había hecho con su persona. No era el mundo el que lo juzgaba, eran sus inseguridades, sus heridas, el tener empañada sus pensamientos y su vida con frases como no soy suficiente y no me quieren. Desde ese día decidió limpiar primero su propia mirada antes de sacar conclusiones sobre la vida de otros o sobre la suya misma. Y decir, mira, todo, nadie me quiere, nadie me valora. La moraleja, el problema no es cómo te ven, sino cómo te miras. Basta de juzgarte tan duro. Una pausa y volvemos.
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0: Hoy te quiero invitar a que entendamos juntos. Fíjate, me voy a incluir en este aprendizaje o reaprendizaje de algo que quisiera que tú y yo repitiéramos. Pero si me puedes hacer el favor de repetirlo en tu mente lo que te voy a decir, no te imaginas cuánto efecto positivo tendrá en tu vida. Y más si sientes que te sientes rechazada ahorita, si te sientes delegado en segundo, tercero y cuarto plano. ¿De dónde viene? ¿De dónde viene ese rechazo? De que cuando éramos niños, fíjate, porque hay personas que le afectan más y hay gente que se nos resbala más. En su momento me afectó, ahorita se me resbala, porque el conocimiento da seguridad. Te voy a explicar. Cuando éramos niños, necesitábamos la aprobación de mamá y papá para algo. Si mamá se alegraba porque yo hacía algo bueno, yo me sentía muy bien. ¿Voy bien o voy mal? Si papá me decía, qué buen niño, no, y todavía oías cómo hablaba de ti con el compadre, con el amigo, con el hermano, no, si es un, es bien inteligente, tú no te imaginas, ningún problema me causa, pues hacías hasta lo imposible por ocasionar menos problemas. Entonces, todo lo que era aprobación, eran estrellitas en la frente imaginarias que tú te ganabas. Cuando vamos creciendo y seguimos buscando la misma aprobación en todo, en que me quieran, en que en el trabajo me digan constantemente si lo que estoy haciendo está bien, y el día que no me dicen que cociné bien rico, me siento como que, como si no les gustara, empiezo a sentir la sensación de rechazo. Aprende a amarte tanto que tu estado de ánimo no dependa de la aprobación de alguien más. Si logras eso, te prometo que vas a haber avanzado mucho en tu vida. Me amo tanto, me siento tan amado por mí mismo, que mi estado de ánimo no va a depender de ser aprobado por nadie, ni amado por nadie. Si tu felicidad depende de un mensaje de texto, de un WhatsApp, de un mensaje de alguien, de una mirada, de la aprobación externa, siempre serás prisionera. Siempre serás prisionero. Siempre serás una persona que está a merced de los demás. Por eso te digo que tu valor nunca va a depender de lo que decidan los demás. Tu valor va a ser el que tú estableces. Repite conmigo: valgo mucho y merezco mucho. Algo sucede en tu interior, en tu subconsciente, que empiezas a tomar la valía que tienes, la que mereces, esa valía tan importante que a veces le cedes a alguien, esa aprobación que primero debe empezar contigo, primero por ti y luego por todos los demás. El rechazo no define tu valor personal. Por cada no que recibes, decide que me acerco a un sí. Si estoy buscando trabajo y ya llevo muchos, luego lo hablamos, cada día me acerco al sí. Y la vulnerabilidad, el sentirme vulnerable, el sentirme de repente triste, es parte de la conexión humana. El rechazo duele, pero no destruye tu identidad. No permitas que la opinión ajena destruya la valía que tienes. Ahora, me encanta una frase muy matona que no es mía, pero la voy a compartir el día de hoy. Pues hay gente que habla de tu vida, habla de mi vida. Pues claro, siempre va a haber personas que van a estar opinando de lo que haces, de lo que no haces, de lo que debes de hacer, de lo que deberías de hacer. Habla de mi vida cuando tu vida sea perfecta. Y cuando tu vida sea perfecta, verás que no tienes necesidad de andar hablando de la mía. Frase matona. ¿De quién? Sabrá Dios de quién, pero me encanta. Repito, habla de tu vida cuando tú, habla de mi vida cuando tu vida sea perfecta. Y cuando ya sea perfecta tu vida, ahora sí, te aseguro que de lo que menos ganas vas a tener es andar hablando de la mía. Sigue adelante a pesar de que los perros ladren, frase de del Quijote de la Mancha. Sigue adelante a pesar de que la gente te juzgue y te critique, si tú sientes que vas por el camino correcto, sin hacerle daño a los demás. sin hacer sin dañar a los demás. Si tú ves que estás haciendo algo que te aporta paz, te aporta felicidad, te aporta, siga usted adelante. Y no estoy dañando, ¿por qué me voy a detener? Si es lo que yo quiero hacer. ¿Por qué quieres vivir mi vida si no vas a vivir mi muerte? ¡Sas, culera! Ando bravo. Una pausa. ¿Quieres ponerte en contacto conmigo? Más 52-8128-610-170. Esto es Por el Placer de Vivir. 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Saludos, Monterrey, que me escuchan en Génesis 98.1, Guadalajara, Radio Mujer. A toda mi gente linda, en amor, en toda la costa oeste de los Estados Unidos. Obviamente a la gente de Florida les mando saludos. Seattle, Washington, me escuchan en El Rey. Y en Colorado Springs, en qué bueno, 107.5, ahorita volvemos.
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0: No estás cansado de trabajar, estás cansado de trabajar sin sentido. Es el tema del día de hoy y es Antonio Arreguín, que es Black Belt en neuroventas, que a nivel mundial no cualquier persona llega a ese grado. Autor del libro Vendes porque vendes y de otro, su segundo libro. El libro anterior se llama
1: Salto al éxito.
0: Salto al éxito. Porque hay gente que afirmas y te categóricamente, Toño, que hay gente que no está cansado de trabajar, es porque no tiene sentido su trabajo. ¿Cómo le decimos eso a alguien que hace un trabajo automatizado, desafortunadamente?
1: Mira, el que hace lo que ama y ama lo que hace está destinado al
0: éxito.
1: Éxito. ¿Y el que no?
0: Al fracaso, a lo mejor al aburrimiento.
1: A la frustración, al cansancio mental, el famoso burnout, o sea, cuando te quemaste. Y puedes tener un trabajo que sea muy exitoso en lo económico. Peor si no. Pero imagínate que tú estás trabajando y te genera... ¿Cuántas personas tú conoces? O tal vez tú misma, tú mismo. Eres una persona que estudió una carrera o desarrolló durante muchos años una profesión. Y el día de hoy ya no te da felicidad. Y yo me he dado cuenta a lo largo de los años y los estudios que he realizado con miles de personas que ahí no está la abundancia. La abundancia no está en repetir procesos, acciones o trabajos, sino en lo que eso te genera a ti en tu interior. Y si además te da una buena derrama económica, es decir, le ganas bien, pues qué fabuloso. Pero si no te está dando ni dinero, ni satisfacción, ni abundancia en todos los sentidos, muévete.
0: El miedo a moverte, porque hay gente que dice, pues sí, se oye bien bonito, pero ¿dónde consigo otro trabajo? ¿Qué le dices?
1: En la generación, en la explotación de tus talentos. ¿Cuántos talentos tenemos? 34, ¿sí?
0: Hay números, no sabía.
1: Sí, claro.
0: ¿Ejemplo?
1: Bueno, el talento de la comunicación, el talento de la promoción, el talento de unificar a otras personas, fíjate. Yo no sabía que era un talento el trabajar con los recursos que tú ya tienes. Ese es un talento. Y si tú ya tienes una gran cantidad de recursos, a veces no sabes para qué eres buena, o sí, y te lo dicen. Qué ricas están las quesadillas que preparas. Mamá, ¿por qué no nos ponemos a vender quesadillas? Y tú, por miedo a que te vaya mal, o porque tú crees que no sabes vender, no te pones a promocionar. Hoy en día es más fácil vender que hace 30 años cuando yo empecé mi carrera, César, ¿te acuerdas?
0: O sea, ¿ahora es más fácil vender que antes?
1: Por supuesto, agarra tu teléfono, no tienes otra cosa.
0: Claro, ahí están tus contactos, para empezar con ellos.
1: Para empezar, le empiezas a mandar un fotito, no importa, no tiene que ser foto de estudio. Una foto tan auténtica, original, como tú preparándote tus quesadillas, o tus panecitos, o lo que sea. Maquillarte, ¿cuántas veces te has maquillado, mujer?
0: Dedicarte a eso profesionalmente, tomas un curso. Una prima mía lo hizo, un curso de maquillaje profesional, y para acabarlo en línea, en línea. Quiero que sepas que ahora vive de eso y le va muy bien, maquilla novias, quinceañeras y demás, porque le encanta. Pero antes trabajaba en un lugar donde no se sentía a gusto,
1: y ahí ese es el punto y es la médula de esta plática. Tú tienes que sentirte feliz, gozosa, orgullosa, porque si tú así te sientes, también lo va a hacer tu familia y, por supuesto, también tus clientas. No todas las personas, César, estamos destinados a ser emprendedores, porque ser emprendedor también es agotante. Hay muchas personas que su negocio los desgasta. Y yo siempre he dicho que los negocios son para gozarse y no para sufrirse. Y para poder gozarse, pues tiene que venir desde adentro de ti, desde la explotación de lo que tú sí sabes y te gusta hacer, y no solamente por la persecución de un bien económico. Eso va a ser una consecuencia. No es un cliché. Cuando tú estás desarrollando justamente de lo que a ti te encanta hacer, se va a notar, por Dios, se va a notar.
0: A ver, para quien trabaja en un trabajo que podría ser rutinario, tienda de conveniencia. Podría ser, y que anda con su carota, que anda de malas y hasta se nota que es fastidio atenderte. ¿Qué les dices, Toño?
1: ¿Así?
0: Sí, porque yo tengo mi respuesta, pero yo quiero la tuya, de un experto en ventas.
1: Ay, Dios, es que no le puedes pedir a a un pez que se trepe a un árbol.
0: Claro, esa es la respuesta, matona. Pues no nació para atender a clientes, no le gusta. Tú dijiste talentos, no lo tiene. ¿Por qué la tienen ahí trabajando?
1: ¿Por qué se puso a trabajar ahí?
0: ¿Y por qué fuiste a buscar ese trabajo?
1: Pues porque tenía que comer, tenía que mantener a los chamacos.
0: Pero no me gusta trabajar atendiendo a clientes. Pues, ¿qué estás haciendo ahí?
1: ¿Qué otras opciones hay detrás de bambalinas? O sea, el arte de atender a las personas es eso.
0: Un arte.
1: Por supuesto. O sea, y lo puedes tú entrenar, ¿sí? Uh-huh. Yo siento que todas las personas nacimos con la capacidad de desarrollar la habilidad de las ventas. Pero no todos nacimos para ser vendedores.
0: ¿Qué tal?
1: Acuérdate de esta frase. El TikTok más viral que tengo dice una sola frase.
0: ¿Qué dice?
1: Vendedor que no sonríe, no vende.
0: Ándale. Ahí está la respuesta. Vendedor que no sonríe, no vende. ¿Qué tal? Qué fuerte, Toño.
1: Así.
0: Antonio Arreguín, diles que te sigan en redes sociales.
1: Sígueme en las redes sociales. Regálate esa oportunidad. En Instagram, @oficialantonioarreguin. Y en TikTok, soy Antonio Arreguín.
0: Y a los que les escriban ahorita, les va a regalar un resumen de su nuevo libro que se llama... Un resumen de su nuevo libro que se llama Vendes porque vendes.
1: Se cae de bueno.
0: Que se cae. Bueno, para improvisar, qué cosa. Oficial Antonio Arreguín y te regala un resumen de su libro. Se los mandes a todos.
1: Con todo cariño.
0: A ver cómo te va, cómo te fue la vez pasada.
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0: Hola, mi nombre es Katy y los escucho desde Los Ángeles, California.
1: Hola, doctor César Lozano. Hola, Joel. ¿Cómo están todos por allá? Mi nombre es Socorro. Les mando saludos desde Phoenix.
2: Hola, soy Sandra de acá de Fort Worth, Texas. Es un gusto escuchar su programa. Todos los días lo escucho. Me anima todos los días a ser una mejor persona. Bendiciones, doctor César.
3: Saludos también para ti, Katy, en Los Ángeles, California, donde me escuchan en la estación. Recuerdo, abrazos a Phoenix. Socorrito, te mando un abrazo también a ti y a Sandrita en Texas. Andrés Gutiérrez, siempre con las mejores recomendaciones financieras. Ese proceso de refinanciación, ¿cuándo sí, cuándo no? Escucha esta recomendación, segmento exclusivo para ti que me escuchas en los Estados Unidos. Se me hace sumamente interesante lo que hoy nos comparte Andrés Gutiérrez.
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3: Gracias, Andrés. Gracias a ti porque hacemos este programa siempre con una consigna. Que antes de que termine el programa tú digas qué bueno que escuchas esa. De costa a costa en los Estados Unidos. Gracias a Univision y afiliadas, a Euforia. Gracias, mi gente linda que me ve a través de VIX. A mi gente en Bakersfield, que nunca la saludamos, en la mejor 104.3, en Garden City, en Douglas, en todo California. Les saludo a mi gente linda en
7: Salinas, Monterrey.
3: En San Bernardino, allá estoy en la mejor 105.7.
7: En Oxnard.
3: En Merced.
7: En Colorado Springs.
3: En Denver.
7: En Denver.
3: En Seattle, Washington. En Yakima.
7: Yakima.
3: En tantos lugares. En todo el Valle de Texas. Ánimo. Hasta mañana.

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3: Buenos días, iniciamos con las informaciones. En Colombia, el terremoto de magnitud 7.4 deja hasta ahora al menos 265 muertos, casi 500 desaparecidos y miles de heridos. Los equipos de rescate continúan buscando sobrevivientes, mientras el gobierno declaró una emergencia económica para acelerar la reconstrucción. La ayuda humanitaria internacional continúa llegando al país. La secretaria de prensa de la Casa Blanca, Caroline Leavitt, dejará su cargo a finales de agosto, anunció el presidente Donald Trump. Leavitt explicó que quiere dedicar más tiempo a su familia y Trump dijo que continuará como asesora externa de su administración. Uber anunció una inversión en Galgo, empresa financiera que ofrece créditos para comprar motocicletas en México y otros países de Latinoamérica. La alianza busca facilitar que conductores y repartidores independientes puedan adquirir vehículos para trabajar, ampliando sus opciones de financiamiento. Para Al Aire con el Terrible les informó Mónica Alexandra.

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con Gloria. Ya tenemos el número de teléfono de tu marido, tenemos su nombre también, y vamos a ver si lo agarramos, porque piensas que si anda desayunando a tu mejor amiga. Yo lo dudo mucho, pero bueno, vamos a ver. Todo puede suceder en este mundo cruel y pecador. Ya le vamos a marcar.

0: Buen día, señores, buen día a todas las margaritas que están escuchando. Estamos vivos, solo por hoy, chamacos. Recuerden, no necesitan que el camino sea fácil, solamente necesitan acordarse por qué andamos caminando. Es que muchas veces esperamos que las cosas se acomoden para poder avanzar, pero la vida casi nunca funciona así. Los problemas, los tropiezos hacen que pues perdamos el enfoque de la realidad y que olvidemos en dónde andamos parados y empezamos de nuevo. Así que tú sigue caminando por donde vas, aunque te tardes un poquito, aunque te aviente en un elote o te den un pelotazo, tú sigue enfocado en tu mismo camino. ¿Sí o no, chamaco? No te olvides a dónde vas.
1: Era que me aventaron un elote.
0: No, pero en la cabeza, Jennifer.
2: No, hombre, te descalabran, Jennifer.
1: Con un elote, ¿no?
0: Exactamente, porque cuando tienes claro el porqué, hasta el cansancio se convierte en parte del camino. ¿Sí o no, chamacos? Ay, qué bonito me oí.
2: Oye, en los estadios de béisbol y todo eso, donde vendían elotes así en el palo, los dejaron de vender precisamente por eso, porque la gente los aventaba, güey, y descalabraban uno que otro.
1: Pero eran los elotes, ¿a poco vendían elotes en palo?
2: Exactamente, o sea,
1: yo pensé que eran los esos como corn dogs, esos.
2: No, no, no, palo. Elote.
0: Elote en palo.
2: En México y aquí en los Estados elotes. Unidos también.
0: Hablando de elotes, muchachos, les tengo una noticia, no sé si sea buena o sea mala, pero fíjate que en México en la última década cayeron las ventas de las tortillerías de nuevo.
2: Se te atoró una tortilla.
3: Se le atoró un elote en vaso.
0: Es un programa completamente vivo, señores. Cayeron las ventas de las tortillerías porque los mexicanos tienen un nuevo estilo de vida.
2: Ah, canijo, ¿cuál es eso? ¿Qué?
0: La informalidad y la presencia del crimen organizado también impactaron negativamente estos negocios, dicen empresarios. ¿Por qué? A lo largo de la última década, las tortillerías redujeron sus ventas entre 30% y 50% por el surgimiento de negocios clandestinos y debido a los cambios en la vida de los mexicanos. La gente que se dedica a este negocio de las tortillas aseguraron a un periódico que se llama El Universal que antes se vendían 600 hasta 1000 kilos de tortilla en un negocio establecido, pero ahora andan entre 280 y 300 kilos. Wow. Y porque hay gente que sale a trabajar desde temprano, que cuida la salud, come menos, ya sea porque quieren comer menos por dieta o porque no les alcanza para comer más, y adquieren tortillas en tiendas de abarrotes, autoservicio, farmacias, trapelerías o con personas en bicicleta. Miren,
1: no, la neta, las tortillas están caras y a veces te rinde más comprar de esos, aunque sepan bien malas, pero son tortillas, a ir a comprar la tortilla.
0: ¿La de los paquetitos?
1: Ajá.
0: ¿Tú cómo ves, compadre?
1: Porque mira, ¿sabes cuánto está el kilo de tortilla?
0: ¿A cómo?
1: Como en 35 pesos.
0: Sí. Antes valía 10.
1: ¿Por eso? No, imagínate.
2: Es que sí, lo mijo.
3: No, pues antes valían a 35 centavos, yo me acuerdo.
2: No, y si no vamos a pagar, antes eran gratis.
0: 35 centavos, güey.
3: Sí.
2: Oye, no, pero es que esas tienen fiera, las del súper, están bien raras, las calientas.
1: Sí,
2: y
1: saben menos, malas. Mira,
2: se hacen chiquitas. Y en lo que te la estás comiendo ya están todas talistes.
0: No, y sí, se acartonan.
1: Pero pues Simón. Es lo que la gente pues les alcanza.
0: Se acartonan, güey. O sea, no están como cuando vamos a Mexicali y compramos tortillas de tortillería, están suavecitas.
1: No, y también hay quienes mejor dicen, ¿sabes qué? Mejor las hago en mi casa.
3: Lo que pasa es que ahora también las tortillerías le echan más seca y antes era masa pura, compa, de nixtamal.
2: No, pero la

0: Ay, Dios mío, güey. Exactamente. Pues fue menos tortillas, pero pues yo veo que ahí te querías por todos lados.
1: Y de doble tortilla le ponen, ¿eh?
0: Oye, por cierto, ¿qué karma estamos pagando, güey? ¿O qué castigo de Dios estamos recibiendo? Pues antes yo me acuerdo que podías comerte un taquito en la calle, una taquería, 1.50 y se te hacía caro. Ahora estoy viendo tacos de hasta de $4, güey.
1: $4.75.
0: Y de los chiquitos, güey, de los que te caben en la mano.
1: No manches, no. Qué abuso, es abuso.
2: Los tacos de carnita valen $6.50, amiguito.
1: $6.50.
2: Cada uno. No. Y cada día se lo reducen.
3: Con el descuento, sin el descuento, chico. No,
2: ya quisieras, como no me conocen, siempre pago.
0: Exactamente. Vámonos a otra información. Esto ya lo hemos tocado, pero siguen cayendo notas que hablan de lo mismo.
1: ¿De qué?
0: Los investigadores y los neurólogos dicen que ver shorts de forma adictiva daña el cerebro 5 veces más que consumir alcohol.
1: Oye, con razón, la otra yo fui a comprarme ropa y andaba viendo los shorts por el calor para meterme en la alberca y me empecé a sentir mareado. Los precios, güey.
0: No, güey, shorts de los como de
3: los
0: TikTok.
3: Los de YouTube o los de TikTok.
1: Ah, los videos.
0: Videos cortos.
1: Ah, ok, entonces no, sí es cierto.
0: Sí. Sí, fíjate que estos estudios encuentran una relación entre el consumo excesivo y adictivo de videos cortos y problemas de atención, autocontrol y toma de decisiones. Así que si tienes un chiquillo que es temperamental, berrinchudo y se injerta en pantera por cualquier cosa o tiene ansiedad y lo ves que se pasa todo el día viendo estos videos en YouTube, pues ese es el problema, puede ser la raíz de todo, así que córtalo de y si tú tienes esos problemas también en tu trabajo y también te la pasas haciendo eso, cuidado.
1: Cuidado. Entonces,
3: es que acostumbra el cerebro a no esperar. Entonces, cada vez espera, quieres, ¿verdad? más rápido.
2: Te provoca ansiedad, ¿verdad? Entonces,
3: también.
1: Sí.
0: Fíjate, el estudio de los neurólogos se hizo con imágenes cerebrales y encontró diferencias en actividad y estructural cerebral asociados con síntomas de adicción a videos cortos, especialmente en áreas relacionadas con recompensa y toma de decisiones, como dice la Jennifer, y eso que no es neuróloga.
2: Pero así parece.
1: Que... Es que a ella le pasa lo mismo.
0: Exactamente.
2: Con Google, dice, por eso está bien experta. Ahí.
0: No hay bronca, no, pues sí, pero es que nosotros identificamos el problema a tiempo, porque sí, cuando tienes un niño y a veces tú no te das cuenta que niño lleva ahí media hora en el YouTube, tú piensas que está viendo un documental de dinosaurios, porque lo dejaste viendo un documental de dinosaurios, no, y termina viendo shorts horribles, güey, de monos azules, dientones, y no sé qué pedo.
3: Sí. Es que te sale de todo, ¿no? O sea, el algoritmo ya te tiene bien trineado para lo que tú sabes, y no hay una espera, una pausa, te lo pone automáticamente en cuanto se termina el primero que viste.
0: Exactamente.
3: Algo parecido a lo que hace Netflix.
1: Yo le puse la otra vez a mi sobrina un video de, le gusta mucho la pesca, y le puse un video de pesca desde que se suben y empiezan a poner la carnada. Oye, terminó viendo la de 2 lancheros picudos, güey.
0: Dije yo, los lancheros bien picudos.
1: ¿Qué me lo puse? Dice, no, le dije, yo no fui.
0: Están pescando, sí, mijo, pero esos pescados no. Bueno, nosotros regresamos con el detective. Una chica quiere investigar a no me van a querer a quién, pero regresamos con ella aquí al aire con el terrible.

0: Estamos de regreso al aire con el Terry, listo para ser el detective. Y aquí tenemos a Gloria en la línea telefónica, chamacos, que quiere investigar, pero ojo, no quiere investigar a su marido. Gloria, ¿a quién quieres hacerle el detective?
1: A mi mejor amiga.
2: A tu mejor amiga. ¿Y qué onda con tu mejor amiga? ¿De dónde salió esa gana de hacerle el detective a tu mejor amiga?
1: Pues es que nos he notado raro, un poco raro los dos en estos últimos días. Ajá. Han estado, no sé, ella de repente dice, oye, ¿me puedes prestar a tu marido para que me lleve aquí, me lleve allá? Y luego siempre llega tarde y llega así cansado.
2: ¿Cómo que le prestas a tu marido? O sea, ¿que ella no tiene raite y tu marido la anda raiteando?
1: No, no tiene carro, entonces ella ocupa del taxi o de que uno le ayude y la lleve, ¿no? Entonces siempre me dice, es que necesito hacer algo, pero no tengo quien me lleve. Y pues obviamente yo la primera vez le ofrecí a mi marido para que la llevara donde necesitaba ir.
2: Sí, se la anda llevando a otro lado a ver estrellitas, ¿no? Dices tú.
1: Ajá, sí, entonces yo presiento que está pasando algo entre ellos dos, de que ya es demasiado, ya yo quiero saber lo que está pasando y quiero averiguar. Por eso te estoy llamando, para que me ayudes.
2: Ok. ¿Y todo bien con tu marido o se porta raro contigo?
1: Pues está raro, ya no tenemos la misma química, ya se aleja un poquito más de mí.
2: O sea, no tienen cuchi-cuchi.
1: Exacto.
2: Ah, exacto. ¿Y a tu amiga cómo la ves?
1: Pues yo la veo contenta, feliz, como si, no sé, estuviera viviendo alguna bonita experiencia, pero no me cuenta nada.
2: No te cuenta nada, ok. ¿Cómo se llama tu amiga?
1: Se llama Margarita.
2: Margarita, ok. Regresamos, señoras y señores, en el show del Terrible. Vamos a hacer el detective a la amiga de Gloria, a Margarita, aquí en minutos.

0: También, y vamos a ver si lo agarramos, porque piensas que si anda desayunando a tu mejor amiga. Yo lo dudo mucho, pero bueno, vamos a ver, todo puede suceder en este mundo cruel y pecador.
1: Tiene que...
0: Vamos a marcarle.
2: ¿Bueno?
0: Sí, ¿puedo hablar con Margarita, por favor?
2: ¿De parte de quién?
0: Soy el agente Sandoval, tendrá 3 minutos.
2: ¿Pero agente de qué o qué?
0: Ah, bueno, soy investigador privado, trabajo en el área de Pilsen.
2: Sí, yo soy Margarita, pero yo, ¿en qué le puedo ayudar?
0: Bueno, la razón por la que le estoy llamando es porque mi cliente me contrató para estarlo siguiendo, a estarle siguiendo a usted exclusivamente por 2 semanas, ¿verdad? Entonces, en el transcurso de estas 2 semanas hemos notado que usted está saliendo con una persona que está casada.
2: ¿Pero cómo, por qué, con qué derecho me está siguiendo?
0: Porque es mi trabajo, porque no soy el único detective.
3: ¡Ay, ay, ay, ay! ¡Asústame, panteón!
2: ¿Pero quién le pagó?
0: Nosotros tenemos los negocios con una señora que se llama Gloria, no sé si usted la conoce.
2: Sí, sí la conozco, pero ¿cómo se enteró o cómo fue eso?
0: Bueno, la razón es de que Gloria sospecha de usted. La razón por la que le llamo es la siguiente. En estas 2 semanas nos hemos dado cuenta que usted tiene una relación sentimental con el esposo de Gloria, el señor Edgar. Y nosotros tenemos fotografías, tenemos video y tenemos todo tipo de cosas para probarle a Gloria la relación que usted tiene con él.
2: Pero usted no puede tener evidencias. ¿Qué evidencias puede tener?
0: Se lo acabo de decir, tengo videos, tengo fotografías de usted con Edgar en situaciones muy comprometedoras. Incluso
2: no puede
0: una...
2: tener eso. ¿Cómo lo va a tener? No creo.
0: El
2: no,
0: lunes...
2: yo no ando con él.
0: El lunes usted salió con él y estuvo con él hasta las 9:30 de la noche.
2: Alguien se lo pudo haber dicho, pero no tenemos nada que ver.
4: Tengo o no tengo razón.
0: Ah, bueno, yo tengo todo para demostrar. Mire, para hacer el cuento corto, se lo voy a decir de la siguiente manera. Yo hablé para llegar a un acuerdo con usted, y si no llego a un acuerdo con usted, yo le voy a entregar todo lo que tengo a Gloria.
2: Pero no es justo. ¿Cómo? ¿Un acuerdo en qué forma o cómo?
0: Un acuerdo de que si usted me da $300, yo no le doy nada a Gloria y todos contentos. Usted puede seguir haciendo sus aventuras y jugando al doctor y a la enfermera con Edgar. Eso a mí no me importa.
2: Pero yo no tengo $300.
0: Soy una persona ética y a mí me gusta hacer las cosas bien. Entonces yo necesito que usted me dé ese dinero para poder decirle a Gloria que no tengo nada y que esté equivocada.
5: Ahora sí te la amaste.
2: Pero como le digo, yo no tengo dinero, y pues si usted me vio que yo fui así, pues le podemos hacer tal vez de otra forma.
0: ¿Perdón?
2: Pues como le digo, no tengo yo dinero, no sé cómo más le pudiéramos hacer de otra forma.
0: A ver, ¿cómo qué sugiere?
2: Pues no sé, usted dígame, yo de otra forma le podría servir.
0: ¿Como en un hotel, por ejemplo?
2: Pues sí, ¿para qué le voy a decir? En un hotel...
6: Limpien sus mentes.
0: Entonces, nos vemos en el hotel y arreglamos el problema.
2: Sí, ¿y usted no me enseña nada, mi amiga?
0: Bueno, ¿cuándo lo quiere hacer?
2: Pues usted cuando usted quiera, usted dígame, yo estoy disponible.
0: Ah, permítame un segundo, por favor. Le voy a decir en cuál hotel.
2: Ok, pues me da los datos.
0: Gloria, ahí está tu amiga.
2: ¿Margarita? ¿Es cierto todo lo que acabo de escuchar? Pues, no sé qué es lo que escuchaste, pero no sé de qué me estás hablando.
7: Acabo de escuchar que te vas a ver en el hotel con este señor para que no me enseñe las muestras de que me estás engañando con mi esposo.
5: ¿No se dan cuenta que al público no le importan las intimidades de los demás?
2: Pues sí, fíjate, ahora que te enteraste, pues sí, ¿para qué lo voy a negar? Pues ya te lo dijeron, sí.
7: Yo lo sospechaba, pero nunca llegué a pensar que fuera verdad. ¡Qué desgraciada! ¿Qué te crees? O sea, eres una... No puedo creer que me estés haciendo esto con mi marido. Eres mi mejor amiga, Margarita. No lo puedo creer. ¿Qué te pasa? ¿Qué tienes en la cabeza?
2: Ay, pues, piensa tú lo que tú quieras. Pues yo seré una p*** o lo que tú quieras, pero tú eres una p***, por eso no anda contigo, por p***. de gorda.
3: No, muchachos, no hay que usar la violencia.
2: No te descuido. Uy, no tiene nada que ver, Margarita. Eso no tiene nada que ver. Él está casado conmigo.
1: Tienes que cuidar para que él no ande buscando otras personas así como yo.
2: Y tú de ofrecida, ¿no? Te seguro te le pusiste ahí enfrente. Te le metiste en los ojos.
1: Que quién sabe qué, que no le digas, pues, ¿qué quieres que yo haga? ¿A quién le
2: van a ver? Los dos me la van a pagar. Me la van a pagar los dos.
1: Haz lo que tú quieras hacer, a mí no me importa.
0: Oye, permíteme tantito. Estás en un programa de radio, soy el terrible. Oye, pero si andas con el marido, ¿cómo puedes decir que eres su mejor amiga?
1: Pues, supuestamente, pero pues no, ya ves que aquí no hay amigas. No hay amigas, para empezar.
8: Me le voy encima, yo sí le parto su...
1: Sí, ya miré que no hay amigas aquí. Aquí no hay amigas. Ni familia tampoco, así que no me importa.
2: Vieja desgraciada.
1: Eres una como te digo, ponte a cuidarte.
2: Como a maridos.
1: Los cuernos. Y no tengo tiempo para estar escuchando dejadas ya. Bye.
0: Oye, ya colgó.
2: Qué desgraciada. No puedo creer que me hayan hecho esto los dos.
0: Oye, pero lo que pasa es de que siempre... Yo siento que tú tuviste un poquito de culpa en darle la confianza de que ve con mi marido para acá, ve con mi marido para allá. Oye, el marido es una cosa muy, muy, muy sagrada. O sea, tú tienes que... yo siento que en un momento tú lo permitiste.
2: Nunca me imaginé que me fueran a hacer esto. Yo por eso lo hice. Yo no lo hice con esa intención. Nunca me imaginé que me fueran a engañar de esta manera. Pero ahora sí me las van a pagar los dos.
0: Bueno, pues lamentamos mucho que te hayas enterado de esta manera. Nosotros regresamos. El show del terrible.
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0: Angeli Fiera.
1: Estamos de regreso, Eric, con el Terry al millón y pasadito. Imagínate ir al cine a ver El Hombre Araña y que salgas con los tenis por delante.
2: Ah, caray, ¿cómo?
1: Sí, güey, eso le pasó a un compa que fue a ver la película del Hombre Araña ahí en el cine que está en Riverside, ahí por la Taylor. Se ahogó con una palomita,
3: güey. No manches.
2: No entiendo, te digo, yo cómo puede... traes tenis.
1: Traes tenis, Jenny, pero súbele más. No, pues no sé cómo.
4: Traigo,
1: pues,
4: tenis.
1: Se ahogó con una palomita, güey. Sí. Y pues le quisieron primeros auxilios, pues ya, pero ya no, pues no la armó, güey.
2: Es que, ¿sabes qué, Terry? Cuando comen las palomitas, no sé si te ha pegado como, no es la palomita, es como el pellejito del maicito.
3: ¿El pellejito?
2: Sí, aquí se te...
4: Nunca había visto eso del pellejo.
2: No,
3: tampoco. No, lo que pasa es que usted, mira, come, chico, muy desesperado, chico.
2: Sí.
4: Ajá.
2: Sí.
4: Mastique. O todo lo ve pellejo ya.
1: Por lo pronto, ya no como palomitas en el cine. Vámonos ahora con Jennifiera, que nos va a platicar del regreso de una gran estrella internacional y todo ese rollo. Adelante,
4: sí.
1: Jennifiera.
4: Resustó John Lennon,
1: ¿no? Pues eso es lo que leí en los teasers que mandaste. Cuéntanos el chisme.
4: Ay, ese teaser anda muy exagerado.
2: Amarillista.
4: Vámonos primero con Natanael Cano, ¿les parece?
2: No.
3: ¿Por qué le chifla, chico?
2: No, cállate tú con él.
4: Es tu ídolo. Ah, tú eres un fan. ¿Para qué te haces?
3: Sí, se hace.
4: No. Sí, te gusta, yo te he escuchado que lo oyes así escondida.
2: Sus dientes.
4: Pues Natanael Cano y Gabito Ballesteros ya nos están preparando con una colaboración. Si a ti te gusta, pues bueno, ya después de la Palamaña, sí. Ya ves que sacaron esto de Palamaña, la canción. Pues ¿sí? Ahora se viene Cherokee, que se estrena el jueves 13 de agosto, este jueves 13 de agosto. Y pues ojo, porque bueno, el adelanto se ve como bien Fast and Furious, no sé, como tipo reto, así como la película de Tokio.
3: Reto Tokio.
4: Andaban de, ajá, el que andaban Tokio derrapando, Drift. Ándale. Exacto, algo así más o menos. Esto es parte del disco de Natanael Cano Volumen 1, que pues llega el 27 de agosto, ¿no? Aquí nos dejaron un pedacito. Ahí ustedes, si lo quieren escuchar.
2: Sí, yo tengo la curiosidad.
3: A ver,
1: por eso traes el rosario en la mano, Chico Morales, no manches. Sí,
4: pues dele, pues.
1: Vamos a escucharla.

0: Bendito los sordos.
1: ¿Cuándo sale para no comprarlo?
2: Por las bocinas tronadas.
1: Sí, no, hombre.
0: Oye, no, ay, la neta no. Que no persigan sus sueños.
3: No persigan sus sueños, no. Hay gente que ellos... le gusta esto y lo va a traer a todo volumen, compadre Pop.
0: No, o sea, ya sé, pues claro, pues esos muchachos, la neta,
1: el Gabito sí.
0: Con su gente han tenido mucho éxito, por sí. Eso siguen sacando rolas. Uh-huh. Y hay gusto para todos, se respeta, se vale. Uh-huh. A mí me gustan algunas rolas del Natanael, la neta. Y del Gabito también. Pero a esta mí no sí. Me gustó.
2: Muy contadas, dice.
3: Yo traigo, ya le puse like en mi playlist en el carro. Ajá. La de si me haces tanto mal. Ay, la de Natanael.
2: Su época romántica, ¿no? Pues bueno, ahora vámonos con Cristiano Ronaldo y Georgina Rodríguez. Y ahora sí se vino la buena. En esta ocasión parece que sí se casaron después de años de relación, chamacos y de todo. Pues ya.
3: Lo amarró.
2: Lo amarró, se dijeron el sí acepto en Madeira finalmente. Y pues la pareja ya se convirtió, obviamente, en una sola. ¿Cómo se dice en inglés así, no?
0: En uno
2: sola?
0: Mismo.
2: En uno mismo.
3: Como la canción de Timbiriche.
2: Uh-huh. En esta ocasión, ya ven que... Wow. Algunos fans se habían ido a una boda que no era.
1: Sí, qué gacho.
2: Pero pues aquí nos dejaron saber con unas fotos ahí en sus redes sociales donde se veían las manos y pues las alianzas ahí en los dedillos y pues un mensaje que decía, sé corazoncito G.
0: Decía, ah. Sí.
3: No, además, sí.
2: Cuando Luis le Ángeles... dijeron acepta, dijo, sí.
3: Además, bueno, también no solamente eso, Luis Ángel el Flaco subió sus historias, así que andaba, que le tocó cantar en la boda. Y
0: ah,
3: ahí se dio,
0: no,
3: ese
0: mentiroso, terrible.
1: Mimoso y todo.
0: Traía ponchado el avión, por eso no fue. Le quitaron la visa. Oye, ¿tendrá visa el Flaco todavía?
1: No creo, ya. Pues, ya
0: lo bueno que aquí. Está flaco, cruza por los postes.
3: No, qué barato.
2: Bueno, fuera. Bueno, ahora vámonos con Luis R. Conríquez, que está dando un giro a su música. Otro limón todo lo caldo. Contrario.
3: ¡Otro limón para el caldo!
2: Todo contrario a Natanael Cano, déjame te digo, porque, bueno, regresa a sus raíces, ya se enfadó de los corridos, tumbados, y ahora se viene a lanzar Muchacho Alegre, es un álbum que va a salir con 16 canciones, o sea, creo que ya salió algunas canciones, pero pues Muchacho Alegre, ustedes
1: no supera la de la sierra.
0: Mucha rola esa, tan perrona.
3: Yo soy el muchacho sí, alegre, andale. Que se amanece cantando con su botella.
1: No, la verdad, yo creo que le va a quedar bien.
3: Y su hot dog en la mano.
1: Es bravía esa rola, ¿verdad? Sí le va a quedar chida.
0: Claro, que la canta le pega, que la canta le pega.
1: Sí, la neta sí.
3: Hasta a mí me pegaría esa rola.
1: No, a ti no, pero.
0: Tampoco vamos a exagerar. No vamos a exagerar tanto, ¿no? Pero.
2: Casi me doy en la torre, no vas a pensar.
1: Oye, el apoyo que tiene con Jet.
2: Como Condorito.
0: Hay talento, falta apoyo.
1: Exactamente. No, la neta, Terry canta bonito, pero se oye feo.
0: La neta, sí.
3: Ándale, pues.
2: No, sí canta bonito, canta bonito. Bueno, vamos, porque miren, resulta que en estas colaboraciones de este disco se vienen nombres fuertes, ¿eh? Ahí aparece Peso Pluma, Fuerza Régida, Netón Vega y Anuel AA.
0: Ah, canijo.
2: ¿Cómo la ven?
3: Puros en peligro de extinción.
0: Sí.
3: Ya o sea, se llama el disco.
2: Jurassic.
0: Se están haciendo el paro entre ellos, yo creo. Sí,
1: güey. Sí, para afuera todo.
3: Yo lo que estoy esperando es ahorita que no tiene visa nadie, güey. ¿Dónde está Regulo Caro? ¿Dónde está Gerardo Ortiz? ¿Dónde está Noel Torres, Lupillo Rivera? Ahorita deberían estar haciendo el agosto, güey. No,
0: pues ya trabajaron mucho, ya están muy a gusto ahí en sus caserones.
1: A Kevin y a Oscar, cada rato los miro ahí en el Porto, a los canicos, en vez de andar haciendo música.
3: En vez de estar cantando y creando música, andan engordando ahí comiendo las papas rellenas de carne. Esa no les ha probado la Jennifer, te voy a llevar una Jennifer. No, una papa rellena de carne.
1: Nunca te va a llevar, ¿no es cierto?
0: Ya que llevan a la radio, te traigo.
3: Sí, porque me mandaron una carta. El gobierno me mandó una carta para que fuera una entrevista, güey.
0: Ah,
3: y tengo que ir el jueves.
1: ¿Y qué tiene que ver con los papas?
3: Está raro. El IRS me dijo que fuera para allá, güey.
0: No manches. Bueno, pues ese día te despides de nosotros. Huele a cuatro.
3: Qué barbaridad. Gracias, Jennifera.
2: Hasta aquí mi reporte, ya saben, si gustan seguirme en mi Instagram me pueden encontrar como Jennifiera94 y más al ratito con más chismes.

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2: Vaya, no encuentro fallas en su lógica.

0: Buenos días, ¿cómo andamos? ¿Todo bien? ¿Todo bien? Buenos días, mi tarde. ¿Qué pasa, chico? ¿Todo bien?
1: A Tuti Modri, ¿no? Pues acá los de tráfico que nos avientan comerciales como si no tuviéramos reglas.
0: Bueno, o sea, reglas las que estén poniendo.
2: ¡Híjole!
0: Nadie los teníamos en el mapa y hoy por hoy el mejor equipo de la League Cup se llama el Club León, de la ciudad de León, de los Aldama, Guanajuato. Oye, no muchos días de estos, ¿no? Muchos días de estos, ¿no? ¿Cuándo hemos abierto, Chico Morales, con algo de los Panzas Verdes de León? No, tenía rato que no. ¿Sí o no?
3: Yo pensaba que ya no jugaban.
0: No, sí. Y ayer con Toddy Messi, que entró al complemento, llegó luego de los actos fúnebres de su señor padre y se presentó a lo que fue el partido. Jornada número 3 de la Liga de Copas, la Copa de Ligas, que por cierto nos está saliendo bien cara, ¿eh? El Contador González ayer sale, tema preocupante para las Chivas Rayadas del Guadalajara, que regresaron al camino del éxito el día de ayer, el camino de la victoria, derrotaron al equipo del Seattle 2-1, muy bien la verdad. Luis Romo llega a Sandoval, el chamaco que andaba con el equipo sub-20, y clava la pelota, segundo palo adentro. El San Diego derrotó al Pueblota 3-2, pero el Puebla de Gerardo Espinosa tiene sangre. Y no es lo mismo jugar en tu casa, en el aire acondicionado. Dallas venía con 2 victorias, que cuando te sacan de tu casa, tienes que viajar, entras al chorizo del bueno que hay allá en Toluca, luego una tlayuda espectacular y te vas al Nemesio y des a jugar a 2,700, 2,900 metros de altura sobre el nivel medio del mar. Toluca le clavó 3 al FC Dallas, acabó con el invicto y hasta me lo deja medio dañado para ver si puede calificar. Los Rayados de Monterrey, qué bien Orbelín Pineda, haciendo goles. Llegó de la liga ya griega y colaborando con los Rayados, 2-1, pero no le va a alcanzar al equipo de los Rayados de Monterrey. El equipo de la Fiera, 3-2. Y fíjate que aquí me voy a detener, mi Terry, porque yo pensé, uno es mal pensado como periodista, ¿sí o no?
1: Sí.
0: El tercer gol, el de la victoria del conjunto de León, lo llevaron al VAR y dije, ya quebró aquí. Aquí me la hace que le van a picar los ojos a León, ¿sí o no?
1: Sí.
0: ¿Y crees que no? Lo hicieron válido y victoria para el equipo de León. La verdad, espectacular. Ni modo, ahí cuando no hay queja, no hay queja y hay que también venir a decirlo a la radio.
1: Es que no estaba Infantino, ¿no? A lo mejor
0: ¡Ah, caray! El directivo que casi todo lo puede. Pero bueno, a destacar el doblete de parte de Daniel Arcila, que le da la victoria en minuto 83. Y déjame decirte una cosa, el árbitro fue Mario Escobar y estaba Diana Estefanía Pérez Borja y Marianela Ray en el VAR. Y pitaron lo que tenía que hacer. ¿Qué cuesta hacer lo que debe de hacer? ¿Se nos queda algo en Tintero? Sí, el 2-2 del Orlando City en contra del conjunto del San Luis. San Luis hasta la parte final, Y terminaron 5-3 la pizarra final. Para hoy tenemos otra andanada de partidos y en un minuto, Emil Rangel nos tiene tutti los detalles.
4: Sin fronteras, League's Cup. Este jueves concluye la fase de clasificación y a partir de las 18 horas del centro, 19 este, 16 pacífico, Philadelphia Union enfrenta a los Santos de Torreón. Los de Pensilvania llegan con 3 puntos, los de La Laguna con 2 derrotas en fila. Media hora más tarde, New York City FC encara al Necaxa, que no ha logrado sumar en la competencia. A las 7:30 de la noche del centro, América, líder de la MX, en el Q2 Stadium se mide ante el Austin FC, que suma los mismos 6 puntos que los de Coapa. A las 8 de la noche del centro, en el Toyota Park, Cruz Azul cierra la fase en contra de Chicago Fire, ambos con 6 puntos conseguidos. La albiceleste con la victoria clasifica directamente. La máquina roja es sexto de la tabla y no tiene asegurado su boleto. Finalmente, a las 21:30 horas, en el Providence Park, los Timbers se enfrentan a la escuadra de Xolos, los de Portland con 3 puntos, los de Tijuana eliminados. Informó Emir Rangel.
5: Bueno, yo creo que como siempre lo hemos dicho, todos los partidos son importantes, se jueguen donde se jueguen. Creo que América siempre tiene que dar ese golpe de autoridad, siempre tiene que sacar los resultados.
0: Es la voz de Isaías Violante, que en la conferencia previa también señaló que gracias a Guillermo Almada, al que nunca se le acaban las balas, resulta ser que su rendimiento es otro, Y luego vino el técnico de las Águilas de América y dijo, ojalá no se vaya Brian Rodríguez, pero siguen los tirantes, quieren llevárselo de otras tierras petroleras, o también se lo quieren llevar a Europa, finalmente a ver qué termina la situación. ¿Se nos queda algo en el tintero de la League Cup? Sí, se nos queda algo. La tabla de posiciones. Hasta hoy, mi Terry, ahorita, por la Liga MX está León asegurado su lugar, Toluca tiene 6 puntos esperando todavía. Ah, pero él ya tiene 3 partidos, el Toluca. El América empatando, Cruz Azul empatando, están adentro. a Monterrey ya no le van a dar las matemáticas, solamente el tema de, no, pues ya también Toluca ya pasó, ya está dentro, papá, ya, muy bien, y del otro lado el Columbus Crew con 3 partidos, lleva 8 puntos, el Real Salt Lake 7 en estos momentos adentro, Los Ángeles FC, que ayer gana en penales, bien Boanga, y luego 7 puntos, Austin FC se podría encaramar, pero tiene que ganarle al América. Y todos los boletos, mi Terry, están totalmente vendidos,
1: no, pues, obvio,
0: para
1: el América.
0: Claro, César, ¿cómo que son borregos? Tranquilo, Chico Morales, no. Es una afición que le es fiel a su equipo, ¿sí o no?
2: Sí.
0: Porque al América no se le va a hacer, lleva en el corazón luego de que te envenenan. Llégate con eso, ¿sí o no? Sí. Oye, hablemos de los niños de Tijuana. Ya llegaron el día de ayer, llegaron escalados. Oye, no sabía, pero siempre sale uno de la banqueta de la ignorancia. Llegaron con la etiqueta de campeón, muy bien. Béisbol, Grandes Ligas. Oye, están imparables los Rays, papá. Los 3 juegos que tuvieron ya en el Pacífico, los 3 los ganaron ayer, barrieron a Sacramento. ¿Qué nos importa eso cuando los chicos de azul? Los Dodgers, otra victoria el día de ayer y están perrones, ¿sí o no?
2: Sí.
0: Lo importante de esto es que hoy abren serie en contra de los Cerveceros de Milwaukee. Cerveceros tienen 74 ganados. Ayer derrotaron a los Kansas City Royals 4.

0: Gerson Villan y Artan fue el que, hombre que pitó el partido. Y la noticia de ayer, que la dimos muy a tiempo, Cousins y Bob Eagers, pues presentaron una oferta espectacular para comprar el equipo de los Lakers, ya son los nuevos. Bueno, falta que cierre, ¿no? Pero ¿quién le va a decir no a 12,500 millones de dólares? El tema es que el anterior dueño al que se lo compran se ganó 2,000 millones, el señor Matt Walter, pues nada más por tener 10 meses al equipo. Eso es hacer negocios, mi Terry, ¿sí o no?
1: No, pues sí, otro de esos.
0: Cuando regresemos hablaremos del Checo Pérez y Cadillac. Ya volvemos con más reportes.
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0: Reporte.
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1: Volvemos en minutos al aire con el Terrible. Porque quieren... bueno, se vistió de mujer, se hizo pasar por mujer para poder llevar a cabo su venganza. ¿De qué se trata? Te lo platicamos en minutos en la nota macabrona.
0: Yo tengo la duda, chicos, ¿se pondría tacones o no?
4: Yo creo sí, para pasar.
0: ¿Sabes qué? Cállate, está el señor Chris de Burr cantando y tú lo interrumpes. The Woman in Red, The Lady in Red.

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1: Esta nota macabrona sucedió en Colombia, el caso de Johan.
2: ¿De Johan?
1: Sí, Johan tenía 23 años cuando empezó esta historia, en febrero del 2006. Johan llegó a una fiesta con su hermano, que se llamaba Jonier. Se la pasaron a todo dar en la fiesta, habían morras, estaban pisteando, tomando chela, aguardiente y bailando. Pero ya entrada la noche pasó algo. Llegó la novia de Johan. Llegó a la fiesta. Pero hasta ahí todo bien, ¿verdad, chamacos?
2: Sí, ¿cómo sí no? A divertirse.
1: Y con el, pues con la novia. ¡No!
2: ¿Cómo?
1: No llegó sola, llegó con un güey que le decían el Muelas. Y ese compa era el archienemigo de Johan. Y cómo no esperarse, pues la cosa estuvo tranquila un ratito, pero después empezaron los reclamos de que por qué vienes con este güey. Después claro, el Muelas se metió. Se empezaron a mentar la madre, a empujar, luego a agarrar golpes fuertes. Y bueno, pues el aguardiente haciendo de las suyas, tomó posesión de la voluntad de los dos. Y cuando las cosas se estaban poniendo bien calientes, el Muelas se puso la mano en la nacha. Y ahí tenía un cuetito.
2: Escondidito.
1: El carnal Jonier, para que las cosas no se subieran de peso, pues corrió a meterse entre los dos para separarlos, pero el Muelas ya tenía la pistola empuñada y ¡pum! ¡Piu, piu, piu! Pues ahí cayó el Jonier.
2: Pobre Jonier.
1: Ahí quedó y hasta ahí llegó, porque pues le dieron unos tiros y se murió, no la pudo librar. Llegaron los paramédicos, trataron de reanimarlo y no pudieron, pero para esto pues el Muelas ya se había pelado. Agarró pues sus patitas, ¿para qué las quiero? Y se echó a correr, pero los vecinos lo empezaron a corretear. Uno día le estaban hablando y le hablaron a la policía y total, lo detuvieron. Pues el vato pues agarrado todavía con la pistola que usó para dispararle a Jonier, no había ni cómo defenderse. Y para el fresco bote. ¿Creen que ahí terminó la historia?
2: Pues sí, ya detenido, sí, hizo justicia, qué bueno.
1: No, le dieron 11 años de bote, pero la historia continúa.
2: Ajá, ¿por qué?
1: Después de 11 años. Sí, cuando el vato sale de la cárcel, sale rehabilitado, convertido en una nueva persona, con fe, dispuesto. Sí, exactamente. Después llega con sus jefes, le dan oportunidad de trabajar en un taller de bicicletas. Se gana una lana y la confianza de los vecinos de nuevo. Ya era un compa rehabilitado. Cometió un delito, pagó por él y se rehabilitó. Hay compas que no se rehabilitan.
2: Oh, sí.
1: Y el vato quería echarle ganas, ¿no? Entonces, sí, agarraba parte de las bicicletas, otras chambitas, iba a arreglar cosas a las casas de otras personas. Y bueno, se ganaba su varo y iba ascendiendo poco a poco en la vida. Y de repente, una solicitud de Facebook.
2: ¿De quién?
1: ¿Cómo
2: ¿De
1: se oye?
2: Quién?
1: ¿Cómo se oye cuando te manda la solicitud? ¡Trulín! ¡Trulín! Bueno, pues cuando le manda la solicitud, pues era una mujer que se llamaba Joana. Estaba pues muy bonita Joana.
3: Potable,
1: al pues principio, hola, ¿qué tal? ¿Cómo has estado? Tal vez te acuerdes de mí o tal vez me hayas olvidado. Así, ah, no te creas.
2: Esa es una canción, güey.
1: No, pues empezaron a platicar con el Muelas empezó a platicar con Joana. Y pues poco a poquito los buenos días, ¿cómo estás? Empezaron a estar más picositos. Ya hubo cosas más candentes, más románticas, coqueteos,
2: fotos
1: y hasta que el vato se enamoró perdidamente de Joana por Facebook.
2: No.
1: Pero la pregunta es, ¿qué tienes que tener en el cerebro para enamorarte de una persona por Facebook? ¡Una neurona!
3: No te contesto.
2: ¿Cuántas veces ha caído ya?
3: ¿Tres? No. Hasta que venga mi abogado.
1: Hasta que venga. Bueno, pues el vato se enamoró de él y llegó el día de la cita, hermano.
2: Qué chido.
1: Porque la morra lo citó, lo invitó a comer un mondonguito bien sabroso con unos traguitos de aguardiente.
2: No creo que haya sido eso.
1: El mondonguito, pues es el menudo, así le dicen en Colombia. Pues resulta que el vato, pues se perfumó, se peinó chido, se puso su mejor camisa, le pidió pues el carro prestado a su compa para ir a tener esa cita con Joana, iba bien emocionado. Entonces, pues llegó a la esquina prevista donde estaba la cita, ¿da? Y como la canción de Rocío Dúrcal, o se dieron las 10 y las 11 y las 12, la 1, la 2 y la 3, no llegaba Joana. Pero el vato seguía mandándole mensajes, la morra decía, ahí voy, ahí llego.
3: Valía la pena, pues.
1: Valía la pena.
2: Es que la Johanna se miraba sazona.
1: Sí. El vato dijo, esta noche cena Pancho, y si no cena, por lo menos prueba el taco. Entonces, ¿qué creen que llegó, güey?
2: ¿Quién?
1: Llegó el Johan, güey.
2: ¿El Johan, pero... el que habían machacaleado?
1: Johan era el hermano del compa que desvivió el Muelas, güey. Ah. El Jonier.
2: Ok, Jolier.
3: Jolier era el otro.
1: Jolier era el que se metió en la bronca y el que terminó muerto. Entonces el Johan había tramado esta venganza años atrás, porque el vato no le gustó que el vato saliera del bote y tenía jurada la venganza contra ese güey. Porque pues la bala que le tocaba a él se la llevó su hermano y él no podía quedarse con ese cargo de conciencia. Entonces el Muela lo vio, se le cayeron las flores que tenía en la mano, se puso el color amarillo, pensó que las cosas se iban a agarrar nomás que le iba a poner una madriza y no, sacó un cuetito y piu. Se subió a su motoneta a toda velocidad, pero el vato, el Johan, había tramado todo muy bien, pero menos cómo iba a terminar la cosa, porque el vato no planeó su escape. Hizo y cometió su delito en una esquina donde habían cámaras, habían testigos, había todo. Pues sí, obviamente el vato se peló, pero lo agarraron los pocos días. Y ahí pues lo metieron al bote. Y hasta ese momento, pues allí sigue. Y aquí terminó la nota macabrona, muchachos.
2: No,
1: ¿cómo pues la ven? Se hizo pasar por mujer para vengarse de su hermano.
3: Imagínate esperar tantos años para la venganza.
2: Y no vengarse bien, güey.
1: ¿Cómo hubiera sido vengarse bien?
2: Mira, pues, si era por medio de una mujer, métele un hotel. Y págale una morra que se meta con él. Y ya que lo tenga bien enredado, que le dé el último placer de su vida. Y ahí es cuando entras tú y chacarrón macarrón.
3: Mira qué criminal eres.
1: Parece que quiere opinar la Jennifiera. Pero no la escuchan. A ver, Jennifiera, ¿qué pasó? ¿Tú qué opinas?
4: Yo pienso que lo que dijo el Pop, no, te van a agarrar luego también.
2: No, no pasa diferente. Nada.
4: ¿Cómo no?
3: ¿Qué harías tú, Jenny?
1: Ahorita tenemos masterminds de criminales. A ver, ¿cómo se hubiera vengado el Johan? Porque le salió bien la mitad de la venganza.
2: Uh-huh. A medias.
4: No, ¿cómo vamos a andar dando ideas? No.
3: Saca tu mente criminal.
2: Mira, la televisión te da muchas maneras de cómo hacerlo.
4: No voy a quemar
2: hacerlo.
4: Mi cartucho aquí.
3: Aguas, Terry.
1: ¡Qué bárbaro!
2: Se puso macabrona la nota macabrona.
1: Yo digo que la hubiera invitado a nadar un río.
2: ¿Y cómo qué? Que un río así tripio?
1: Sí, a un río, lo hubiera invitado a nadar un río, así como un río de esos que casi no va nadie. Y ahí no hubiera habido testigos, ni cámara, ni nada.
3: Lo haya ahogado entonces.
2: También.
1: Yo digo, ¿no?
2: Pues.
4: ¿Qué?
1: Bueno, pues esta fue la nota macabrona. Se pasar por mujer, para que vean, para que vean los riesgos de enamorarse en Facebook. Esta fue la nota macabrona al aire con el Terrible. Volvemos en minutos al aire con el Terrible, vuelve a temblar en Latinoamérica y ahora están diciendo cuál es el país que sigue. Se acerca septiembre, el mes de los temblores. Y volvió a temblar en Latinoamérica. ¿Ahora dónde? Bueno, te platico después de la rolita. En lo bueno y lo malo, aquí al aire con el Terrible.

0: Estamos de regreso, Eric, con el Terry, listos para eso que se llama lo bueno y lo malo, que es la tuya y la mía. Bien, vámonos con el Cari Albarrane, porque tenemos otro terremotito, ahora en Latinoamérica. Se acerca septiembre, dicen que septiembre es el mes de los temblores, uh-huh, morales.
1: Uh-huh. Sí.
0: Entonces yo creo que tiene que ver con eso, quién sabe qué pasará en septiembre.
2: Qué miedo.
0: La tierra se gelatinea, no sé. Adelante,
2: yo no
0: Cari.
2: Buenos días, muchachos, y sí, oye, hubo otro sismo bastante fuerte, considerable, pero esta vez le tocó hacer Centroamérica. Este epicentro ocurrió de 5.7 en El Salvador y se sintió también fuertemente en países como Honduras y Nicaragua. Y obviamente esto explotó en las redes sociales. Esto fue en horas de la tarde de ayer, aproximadamente 5 de la tarde, hora El Salvador. Y obviamente ahora en redes sociales y también, ¿no? Cuando te sientas a hablar con alguien, la gente dice, bueno, ¿a quién le toca después?
1: Sí.
2: ¿Quién es el siguiente? Y lo
3: México.
2: Que hace también... No, en eso sí no vamos a hacer México. No, porque bueno, como bien lo mencionabas también, se viene septiembre. Sabemos que a mediados de septiembre, pues bueno, ahí como dices, se gelatinea la cosa. Ahora, esto no es para crear miedo ni generar especulaciones falsas, pero lo que sí tenemos que empezar a tomar en consideración es tener ese kit de emergencia, porque no podemos controlar dónde va a temblar la tierra, en qué momento, si estamos o no en el cinturón de fuego, ¿no? Que son varios países y varias zonas que están en esta parte del mundo bastante sísmica, pero sí podemos ver cómo podemos solucionar eso en un futuro y ver cómo nos agarra. Y en este caso, generar conciencia no es un mito, es una realidad, como lo estamos viviendo, de ya tener ese kit de emergencia. ¿Qué tener en ese kit? Bastante fácil, bastante básico, obviamente agua, alimentos no perecederos, baterías, linternas, documentos importantes, sobre todo que estos documentos estén envueltos en cajitas resguardados, cajitas plásticas, o bien en algún material como una Ziploc o algo así, de modo si hay alguna inundación, esto también esté resguardado. Antes veíamos, yo soy de Venezuela, y veíamos bien lejano la posibilidad, remotamente la posibilidad, de tener un kit de emergencia. ¿Qué es eso? ¿Por qué? Aquí no pasan esas cosas. Y la madre naturaleza está hablando, muchachos. ¿Ustedes tienen un kit de emergencia en casa?
1: No, yo no, la verdad.
0: Yo tengo un rosario, una estatua de San Juan Tadeo, en la entrada de la casa.
2: Eso funciona, pero tú sabes que a la hora de la verdad, bueno, el rosario...
0: El gato de la suerte, el que baja la mano así.
1: Fíjate que ayer estábamos platicando acerca de lo del temblor que hubo en El Salvador. Y decían, no, 5 y algo. Le digo, no, pero acuérdate que aquí en Estados Unidos 5 y algo no es tan fuerte por el tipo de construcción y material. Pero en nuestros países sí, desde 5 para arriba ya está peligroso. Porque
2: Correcto.
1: Se derrumban nuestras construcciones.
0: Pues está todo mal hecho.
1: No, las construcciones, como es de material, también. Ajá.
2: No, sí, por lo menos ahí en El Salvador decían que hoy estaban evaluando los daños, ¿no? Materiales, uh-huh. Gracias a Dios no habían pérdidas humanas, pero sí hubo daños materiales considerables, por claro. Lo mismo, porque...
0: Pues está todo mal construido. A ver, el ejemplo más grande, la iglesia esa Colombia que se hizo viral porque se sacudió y no se cayó.
2: Sí.
0: Ajá. Y pues la gente lo estaba atribuyendo un milagro divino, que porque Dios la cuidó, pero y después empezaron a hablar arquitectos y decían, no, son la manera como se construían antes las cosas.
1: Sí.
0: Que se esmeraban de verdad de que estuvieran bien hechas.
1: Sí.
0: Y ahora no, por ahorrar material, por pagar menos días de obra y todo ese
2: rato. Mi primo me lo hace, mi tío sabe de construcción, ahí está construyendo en la parte de arriba en la casa de mi abuela, lo típico.
1: Va un tutorial
2: ahora en YouTube, le pregunto a ChatGPT.
1: Sí.
2: Bueno, miren, en serio, hay que tomarse las cosas de verdad y bueno, estamos viviendo tiempos diferentes, nos toca a esta generación ver pandemias, terremotos, tsunamis, bueno, que Dios nos agarre confesados.
0: Pues antes también se veía, pero no había Instagram, ni TikTok.
2: Ni redes sociales.
0: Exactamente, pues antes pasaba también todo este desmadre, o sea, toda la vida.
2: Interesante,
0: dice,
2: es verdad.
0: Estamos viviendo los peores tiempos, y pregúntele a alguien que vivió a través de la Segunda Guerra Mundial, a ver qué te dice, güey.
2: Sí, es verdad, y que vivió toda la peste negra y todas las cosas, es verdad. Pero bueno, hay que ser responsables de lo que nos toca y haga el favor y tenga ese kit de emergencia. Vámonos a noticias buenas, porque ante tantas cosas que andan pasando, importante. Bueno, rapidísimo, cayó el Powerball en Illinois,
1: no.
2: En Quincy, Illinois, 1040 millones de dólares. Estamos hablando de un montón de plata. Más de 1,000 millones, Dios mío, imagínate, nada más con un milloncito. ¿qué no podemos hacer? Pero bueno, felicidades, todavía obviamente no sabemos si es hombre o mujer, pero fue un solo ganador que lo compró.
0: Y a ver si lo reclama, porque a veces no se dan cuenta y lo dejan ir. Muchas veces.
2: Imagínate tú. Bueno, a ver, que ojalá. En otras informaciones les cuento la noticia buena de que por fin habló este muchacho de 31 años que sobrevivió 15 días en un cenote, Chico Morales, en Veracruz. No en Quintana Roo, no en Yucatán, no, en Veracruz. Duró 15 días, ya la familia lo daba por muerto. Y bueno, resulta que logró, ¿sabes? Que los cenotes tienen esta posibilidad que tienen a veces camaritas de oxígeno. Él pudo sobrevivir y bueno, contó que rezó bastante, estuvo haciendo el rosario, estuvo haciendo las cosas, pero también buzos extranjeros pudieron rescatarlo y ahora le dicen el milagro de Huaspanapa, allá en Veracruz. Imagínate, 15 días ya lo daba por muerto todo el mundo. Y además cuenta, increíblemente, que él pensó que solamente habían pasado 3 días. Imagínate tú cómo perdió la noción del tiempo. Pero bueno, ahí para que vean que no se pierde la fe. Estaba a 300 pies de profundidad y gracias a los buzos extranjeros que pudieron extraerles. ¿Qué tal, muchachos?
0: Pues qué bueno que la experiencia de otros países nos ayuda a salvar vidas, claro, en el TR. Gracias, Neycari Albarrán.
2: Claro que sí, muchachos. Ahí me siguen en Instagram, @NeycariAlbarrán. Buenos días.
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0: Vamos a regresar en minutos al aire con el Terrible, con este temita. Siguen quitando visas a muchas personas ahora, mexicanas. ¿Qué está pasando? Bueno, aquí te lo platico en 7 minutos al aire con el Terrible.

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13: El Capitán Ameca, Chico Morales. ¿Cómo mira, que Chico Morales, primero que nada, ¿me veo en la cámara o sale negro?
14: No,
15: prende
14: no,
15: la
14: sale,
15: luz.
14: Sale negro. Tomás,
13: ¿será que la quieren proteger para que no se vea fea la imagen?
15: yo hackeé para nomás salir yo, güey.
14: No quieren espantar a la clientela.
13: Exactamente. Bueno, chicos, oye, ¿tú qué opinas de esto?
14: Mira, es una medida muy exagerada, pero al final de cuentas, pues sí, de repente se afecta la economía del país, ¿verdad? Pero yo creo que los que ya, como borrón y cuenta nueva, de aquí para adelante, si dicen, vienen nada más de vacaciones, tienen su hijo con ese propósito, pues sí, quitarles la visa, pero a los que ya vinieron, pues ya no, es como decir, de aquí para adelante, yo no sabía.
13: De aquí para el real.
14: Sí, de aquí para el real, pero antes no.
13: Pero si está quitando visas, tengo entendido, si no me equivoco, Jennifer, a personas de repente de que sus hijos ya tienen 10, 11 años, sí,
14: por eso
13: y ellos con visa, y les están recogiendo las visas cuando están cruzando los Estados Unidos, sí, ¿verdad?
14: Ellos no, es lo que te digo. A los de aquí para adelante sí, porque saben que el que venga nada más a tener su hijo, se les vamos a quitar. Pero a los demás no sabían.
13: Mira, vámonos con la opinión.
15: A mí se me hace algo muy exagerado el Chico Morales, la neta, porque no debe de ser tan complejo. Es muy sencillo. Si no quieres que los que nazcan en este país sean americanos, cambia la ley, papá. Ajá. Si quieres que nazcan y sean americanos, ok, que no estén endeudados con un hospital para que no dañen los recursos, no afecten las economías del país, ok, quieres tenerlo aquí, tienes que pagar tu hospital, pero lo tuviste porque aquí andabas de vacaciones y todo eso, o sea, que chequen que haya sido un nacimiento legítimo, no nada más para darle la ventaja, pero yo siento que no debería ser tan complejo, la neta.
13: ¿Sí vieron la noticia de McAllen, en Texas, de la señora que tuvo el bebé en la calle, güey? O sea, se pasó básicamente ya a punto de dar a luz, tuvo el bebé en la calle, güey, ni siquiera alcanzó a llegar a un hospital.
15: No manches. Y sí pasa, a veces en los aviones, en el aire. Y si está en la tierra, de donde, o sea, en el aire corresponde a un terreno de un país, le dan la ciudanía de ese país.
13: Al aire con el aire.
2: Yo tenía entendido que tomaban la nacionalidad de los papás cuando nacían en el aire.
15: No, en aire y barco nace donde en el área que viene, según yo, ¿no?
13: Exactamente.
15: Hay que ver.
13: ¿Qué es lo que opina la gente? ¿Están de acuerdo con que se recojan las visas de las personas que tuvieron hijos en los Estados Unidos o que llegaron y a los pocos días los tuvieron? Vámonos con Oscar. Bienvenido, compa Oscar, ¿cómo andamos?
16: Oscar. Buenos días, al millón y pasadito con el Madrid.
15: Oye, el otro.
13: Ándale. No, mira, güey, no estoy tan feo para que me digas así, güey. A mí, confúndeme.
16: No te creas, terrible. Mira, está muy bien que les quiten la visa y les den cárcel por tranzas. O, como dice el compa ahí, que hagan la ley diferente. Ningún niño que nazca aquí con visa de turista, el papá, tiene derecho a la ciudadanía. Y se arregló el asunto.
13: ¿Por qué?
16: Porque están gastando recursos del gobierno y Donald Trump tiene razón en muchas cosas que dice. Como mira, el voto por correo. A mí me llegan 3 papeletas por mi apellido, que es muy complicado. Me llegan 3 papeletas con similar apellido. ¿Qué podría hacer yo? ¿Firmar las 3 y mandarlas? Y la gente dice que es mentira.
13: Oscar, ¿te apellida Rosenberger o cuál es tu apellido raro?
16: Ah, es raro, es raro el apellido.
13: No, nomás por la curiosidad, ¿cómo te apellidas?
16: No te voy a decir, pero es raro.
15: Por dos letras
16: le cambian a mi papeleta para votar.
13: Exactamente.
16: Entonces, Trump no tendría razón ahí.
13: Bueno, ese es otro tema, pero tú estás de acuerdo que le quiten las visas. Gracias, Oscar. Vámonos con Paco. Adelante, Paco. Y su apellido.
17: ¿Sabes qué?
13: Adelante.
17: Sí, la deberían de quitar. Por una, por la economía, porque sí crean se está fregando el dinero del gobierno, porque yo conozco a una persona que le puse yo la coneja, porque nomás vino y tiró a 5 chiquillos aquí, y nomás venía por 2 meses, y nomás venía y los dejaba, y vámonos, íbamos regreso. Yo digo que sí, por la economía.
13: Exactamente.
17: La gente que no tiene papeles y tienen hijos aquí, pues ellos sí tienen derecho a ser ciudadanos, pero a los que vienen nomás a tener hijos aquí y irse para atrás, no, yo pienso que no.
13: Exactamente. 866-794-5099. El tema es, ¿estás de acuerdo que le quiten las visas a las personas que vinieron a tener hijos a los Estados Unidos siendo con visas de turista o de trabajo? Vámonos con Rubia. Bienvenida, Rubia. ¿Cómo está, Rubia?
18: Buenos días, muchachos. Yo siempre insisto de acuerdo que les quiten su ciudadanía a esos niños nacidos aquí. ¿Sabe por qué? Por varias razones. Una, porque nosotros pagamos por esos niños que nacen aquí. Esos niños son anchor babies que están para este país después. Y lo otro, ¿sabe qué? Si quieren venir a tener sus niños aquí, esas mujeres bien saben que ya van a tener sus bebés y los vienen a tener aquí. Si los quieren venir a tener este país, que traigan una cantidad de dinero y que paguen a los hospitales para tener sus niños. A nosotros aquí pagamos, sí, entonces, no nos quieren alimentar, y ellos vienen por un...
13: Te estás perdiendo. Ajá, mi querida Rubia, como que te fuiste lejos a opinar, ¿te oyes ahí? Ahora sí, adelante.
18: Okay. Así. Sí, que vengan y que traigan su cantidad de dinero para pagar un hospital, eso es lo que mi familia hace, vienen, traen una cantidad de dinero, pagan para tener sus niños aquí, pero no les dejan la deuda al gobierno.
13: Exactamente, bueno, ahí está. Gracias, Rubia, muchas gracias. Vámonos con Miguel. Bienvenido, Miguel. ¿Cuál es tu comentario, Miguel?
19: Buenos días, felicidades por tu programa.
13: Gracias. Hey.
15: Gracias, compadre.
19: Yo estoy de acuerdo que se la quiten porque ese es un fraude y lo hacen a propósito. O sea, la otra cosa, cuando yo sea presidente voy a poner economía. Si quieres tener dos hijos, demuestra que hace más de $200,000.
15: Dios nos libre. Oye,
13: Miguel, no va a haber, no van a hacer nadie, güey.
15: Dios nos libre. No, no, no, no. Miguel, yo no voy a votar
19: por usted. ¿Quiénes pagan por eso? Nosotros no, pagamos.
14: Miguel. Dejaste hacer alcohol, Miguel, y agarras otro tipo de vicio, ¿vale?
15: No, no, la droga sintética.
13: El fentanilo hace daño, güey. Vámonos con Francisco. Bienvenido, Francisco. ¿Cómo andamos, Francisco?
20: Aquí es al puro tiro, ma.
15: Eso.
20: Ya te he sido otra vez, Madrid, como aquel gallo. No te creas.
15: Yo pensé ¿cómo que decía, era el imagen?
13: Andamos, ¿cómo decía el Commander? Andamos bien aquí, y con el tiro arriba.
15: Mi compa.
13: Con el tiro arriba. Adelante, Francisco.
20: Mira, yo estoy de desacuerdo en la cuestión de que vienen y tienen hijos, ya sean turistas o sean familiares. Como dijo un abogado, vengan, paguen su hospital, paguen su hotel, y el niño es americano desde el 100% porque pagó todo, no es carga pública.
15: Al contrario.
20: Yo hace muchos años traje familia de mi esposa y familia mía, y fueron unas conejas. Y el pedo que viven del sistema, ese es el único desacuerdo.
13: Bueno, oye, esto me llama la atención que todas las llamadas están a favor de esta ley, o sea, a pesar de que no estén a favor del gobierno, o sea, es interesante esto. Vámonos con la última. Jimmy, ¿cómo andas?
21: Sí, bueno.
13: Hola, Jimmy, adelante con tu opinión.
21: No, soy Jimmy, soy Rosa.
13: Rosa, adelante, baje la radio, Rosa. ¿Cuál es su comentario?
21: Sí, yo digo que está bien que a los que vienen y paguen su hospital, está bien que tengan a sus hijos. Y lo de atrás, pues ya, no tienen que pagar nada, nomás que empiecen ahorita.
13: Exactamente, bien, gracias Rosita por tu comentario. Bueno, ¿qué opinó la gente? La gran mayoría están de acuerdo con esta medida de la quitadera de visas nomás por tener chamacos en los Estados Unidos. Santán se acabó corta.

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3: Noticia bomba en la NBA. Josh Kushner y Bob Igris pusieron 12.500 millones de dólares sobre la mesa para comprarle a Mark Walter la franquicia de los Lakers de Los Ángeles. Rotura de ligamento cruzado anterior de la rodilla izquierda. El torneo se acabó para Sebastián Córdoba de la Liga MX. Saldo durísimo para Pumas por la Leagues Cup. Es el DT Esteban Solari.
4: Estamos dolidos, lo dije anteriormente. Seba para nosotros es un jugador fundamental que necesitábamos en esa posición, que vino a reemplazar a un jugador que se fue, que fue muy importante, y la verdad que nos va a doler su ausencia.
3: No sé qué hacer sin vos. Es uno de los pasajes de una emotiva carta con la que Leo Messi se despidió de su padre, Jorge, quien murió el sábado pasado a los 68 años de edad. El 10 hizo público su sentido mensaje lleno de dolor en la red social Instagram. Pa, todavía no puedo creer que te hayas ido. No caigo, o mejor dicho, no quiero caer.
5: El silencio de nuestros corazones.
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2: Dale calmado, dale calmado, dale calmado, muchachos. Muy buenos días, con el gusto de saludarte, mi querido Terry. Chico, buenos días, buenos días, buenos días. Vamos con la información. Oigan, ahí les va. Puesto a pagar por un mango y unas tunas.
1: Te fuiste y no te entendimos nada de lo que dijiste porque te fuiste.
2: ¿Cuánto? Oigan, les digo que cuánto pagarían ustedes por un mango y unas tunas con chilito piquín.
3: $5 ahorita.
1: Sí, no, 8. Bueno, pues, 8.
2: Aguas. Aguas, porque resulta que en Ensenada a un señor se lo querían carnear cobrándole 500 pesotes por un mango con tunas y chile piquín. Ay. Esto en Ensenada. Y bueno, pues es que esto no es el único abuso. Resulta que la gente, cuando ven que van a las playas y vienen van de Estados Unidos a territorio mexicano, pues se la quieren meter la papa contenedor, papá. No.

0: gusta, no, no, me va a costar 5 o 10 dólares lo que voy a comprar, pero están abusando del turismo.
1: ¿Compras tunas con mango y te dan una papa en tenedor, güey? Bien enterradón, papá, bien enterradón. Oigan, un bebé llamado Gabriel nació en Texas después de que su mamá, sustituta, dije susti, no otra cosa, se negara a importarlo, pese a que sus padres biológicos se lo pidieron al descubrir durante el embarazo que tenía una grave malformación cardíaca, ¿ok? El problema se llama síndrome de corazón izquierdo hipoplásico, una condición seria en la que al lado izquierdo del corazón no se desarrolla correctamente. Pero según la información publicada, es una condición que puede tratarse mediante varias cirugías. La madre sustituta, repito, de nombre McKenna West, una enfermera de Alaska y madre de dos chamacos, decidió continuar con el embarazo, investigó la enfermedad, se trasladó a Texas donde buscó especialistas capaces de tratar el bebé. Los padres biológicos intentaron hacer valer una cláusula del contrato de gestación para obligarla a abortar e incluso llevaron el caso a los tribunales. Y un día antes del nacimiento, el fiscal general de Texas, Ken Paxton, intervino para buscar protección legal para el bebé y garantizar que pudiera recibir tratamiento. Así es que Gabriel ganó, nació y ha sido llevado inmediatamente a cuidados intensivos para recibir atención médica. Así es que, Gabriel, welcome to the jungle.
0: Ahora, lo que hay que decir brevemente aquí es de que los padres biológicos del bebé querían que naciera y que lo dejaran morir. O sea, hasta el último día estaban peleando para abortar el bebé. O sea, ya cuando el bebé estaba a término. Y eso es una crueldad. O sea, ¿qué tipo de monstruo puede querer eso? No lo entiendo.
2: Dijera mi mamá, ¿qué perrera era esa? Porque pues le hayan dicho, ok, pues, quédese usted con él de una vez. O sea,
0: ¿cómo se tu bronca, es tu pues corazón, claro. Fírmame un papel donde no soy responsable. Ándale. Y, pero no que lo abortaran, no. Y que se tuvieran que ir a la corte.
2: Pues claro.
0: O sea, que la corte tuviera que salvar la vida de un bebé que estaba por nacer. Pero bueno, así está el mundo ahorita, patas para arriba.
1: Así es. Bueno, oigan, muchachos, bueno, en más de la información, el tema de las visas sigue dando de qué hablar. ¿Ok? El tema de las visas sigue dando de qué hablar. ¿Ustedes sabían que por venir a comprar a Estados Unidos te pueden quitar la visa de turista?
0: Si te roban la cartera así en el mall, sí. La cartera, no, la tarjeta de crédito.
1: No. O sea, por venir a comprar a Estados Unidos te pueden quitar la visa de turista.
0: No.
1: ¿Por qué? La visa nada más es para venir a comprar cosas para ti, para tu familia, un regalito, nada más, no para vender. El problema es que cuando tú vienes a Estados Unidos con fines comerciales, la visa B1, B2, aunque dice que es de negocios, no es de negocios literal para comercializar en este tema. Es para venir y poder hacer algún tipo de negocio en el que involucres empresas, compañías, pero no para comercializar. Por ejemplo, hay gente que viene a Estados Unidos, oye, es que voy a pagar un carro de la subasta porque lo vendo en México. Eso es ilegal. Necesitas sacar una visa de inversionista o una visa de trabajo. Es la única manera, muchachos, la única manera en la que tú puedes tener una un tema comercial. Si no, si usted viene al Ross, viene al Burlington, al TJ Maxx, a todas estas tiendas, o a las pacas de Segundation, y usted dice, es porque voy a revender la ropa en México, aguas, porque te pueden quitar la visa.
0: Exactamente, pero ya también ya México prohibió que ingresaran ropa usada o artículos usados a México, como los que acabas de mencionar, lavadoras, tenis, ropa, etcétera. Ahora, fíjate que esto pasó en Yuma, Arizona, un vato que descubrieron que allá en la frontera de San Luis Río Colorado vendía carros y a cada rato pasaba con su visa, ¡crancas, güey! Se la quitaron a principios de mes.
1: Sí, no, y él y muchos, que sobre todo vienen y compran de algunas subastas electrónicas, electrónicas, ¿no? Vía online, y bueno, pues esto al momento de venir a pagar a Estados Unidos, a ver, ¿a qué viene? No, es que vengo a pagar a la subasta, ¿y tú qué? Es que compro carros para revender en México. Ahora, si tú dijeras, vengo a comprar un carro para mí, para llevármelo para México, para mi uso personal, en ese no hay problema. El problema es que lo haces para revender. Entonces, ahí es donde la puerca torció el rabo.
0: Pues sí. Ahora, el consejo para finalizar este segmento, doctor J, es, si no quieres que te quiten la visa, pues no tengas visa.
3: Ay, vamos, no, sangrón payaso.
0: De mi vida. Gracias, doctor.
1: Y luego, chicos.

0: Y luego,
1: chico, te regañen a ti.
0: Y luego dice chico que Citripio y yo estamos babosos. Luego dice que Citripio y yo estamos babosos.
2: No me digas así, que me están escuchando en todo el Valle de Texas. Gracias, doctor J.
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1: Don Ricardo Carrera, ¿con qué vamos a regresar en minutos?
2: Terrible, nuestro planeta se sigue quejando y cada vez con más fuerzas. ¿Por qué? Te lo explico en unos minutos.

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3: Vamos a platicar con don Ricardo Carrera y también vamos a abrir líneas telefónicas para que le haga sus preguntas al 866-794-5099. 866-794-5099. Si quieres una consulta con el tarot, preguntarle qué va a pasar con tu futuro, algún negocio, una relación, cualquier duda que tengas, un sueño, marca al 866-794-5099. Y mientras platicamos el tema de hoy, que está muy interesante, que se llama Cuando el planeta se queja. Miren, muchachos, tembló en Venezuela, acaba de temblar en Colombia, ahora recientemente ya en El Salvador. ¿Son mensajes del planeta? ¿Cuál es el lugar que sigue, el país que sigue con un terremoto? La falla de San Andrés quizás nos vaya a dar una sorpresita. Bueno, don Ricardo Carrera estuvo haciendo un profundo análisis y es el tema que vamos a platicar. Don Ricardo, bienvenido.
4: ¿Qué tal? Buenos días para todos. Sí, terrible. Ya hablamos otras veces del cinturón de fuego que rodea el Océano Pacífico. Nace en Filipinas, sube por el este de Asia hacia el norte, hasta Rusia, cruza hacia América hasta Alaska y baja por la costa occidental hasta el sur de Sudamérica, en Chile. A la corriente del Super Niño Godzilla, de la que hablamos hace pocos días, se le suman terremotos de 7.5 de magnitud en Tonga, unas islitas en el medio del Pacífico, 7.8 en Filipinas, 7.4 en Indonesia, 7.4 en Japón, 7.4 en Venezuela y ahora hace pocos días el terremoto de 7.4 en Colombia y ahora encima este terremoto nuevo que ocurrió en El Salvador, 5.4. Bueno, además en Colombia está el riesgo de que haga erupción el enorme volcán Puracé, ubicado en el departamento del Cauca, que ya comenzó a registrar un incremento de su actividad interna y superficial y a expulsar cenizas y gases como el dióxido de azufre. Llevó a las autoridades a declararlo en alerta naranja. Todo esto gira alrededor de lo que será el más grande megaterremoto de los últimos 1000 años. Al que los americanos llaman The Big One. Estamos hablando de la muy posible activación simultánea de la falla de San Andrés, de la falla de San Jacinto, de la falla de Elsinore y de la falla de Imperial. O sea,
3: ¡ay, mamá! Yo vivo aquí en Elsinore.
4: Justamente, esto va desde Cajun Pass, sobre la I-15, hasta Mexicali, las cuatro fallas al mismo tiempo. En todo el cinturón de fuego hubo en este año 10 grandes terremotos y eso es justamente lo que preocupa a los científicos por esta zona del sur de California. El silencio sísmico de estas cuatro fallas que citamos, porque el último gran terremoto en la sección sur de la falla ocurrió en 1857 y al llevar más de 160 años bloqueada y sin liberar energía, la presión actual ha crecido a un ritmo alarmante. Por eso sismólogos de renombre como la doctora Lucy Jones informan que esto representa un aumento drástico en el nivel de peligro potencial. Esta no es una cuenta regresiva ni una predicción con fecha exacta, porque para los geólogos un evento inminente puede significar algo que ocurrirá en cualquier momento dentro de los próximos años. El objetivo real del estudio es advertir a los gobiernos locales para optimizar los planes de contingencia, las ayudas humanitarias, los códigos de construcción y la preparación urbana. La activación simultánea de estas cuatro fallas, la de San Andrés, San Jacinto, Elsinore y la de Imperial, sin duda ninguna va a ser un evento catastrófico, en el que se calcula una pérdida de $1,000,000,000, o sea, $1 trillón en inglés, y la pérdida de varios miles de vidas humanas. Pero como siempre decimos, lo único que tenemos que mantener es la esperanza, por lo que no debemos preocuparnos, pero sí ocuparnos de este posible evento. Ya hablamos otras veces de cómo prepararnos para enfrentar un evento catastrófico y lo vamos a seguir recordando en futuros segmentos terribles.
3: Muchas gracias, don Ricardo Carrera. Está muy interesante el tema. Son cuestiones geológicas del planeta que tienen que pasar y eventualmente pasarán en algún momento. Ningún lugar del planeta es seguro porque en cualquier parte puede temblar. Puede temblar en Rusia, en Alaska, en África, en el desierto de Sahara, en medio del Océano Pacífico.
5: Sí, nadie sabe.
3: Nadie sabe cuándo va a venir, pero sí hay que estar prevenidos. Vámonos. A las líneas telefónicas al 866-794-5099 con don Ricardo Carrera, si tienes una pregunta. Aquí vámonos primero con Leonel. Bienvenido, Leonel. Te escucha don Ricardo.
0: Hola, buenos días.
3: Buenos días.
0: Sí, la pregunta es para el señor Ricardo.
3: Adelante. ¿Te está escuchando?
0: Sí, la cuestión es que como que últimamente algo no me va bien, no sé, quiero saber realmente cuál es la situación, por qué es que me pasa eso, como que algo negativo, no me siento, siempre las cosas como que no me van muy bien, pues quiero que me diga algo él, ¿por qué razón?
4: Mira, esta lectura es contundente, aparecen juntos el arcano 17 y 18, que cuando están juntos significa que hay un ataque energético externo. Las estrellas y la luna marcan eso, junto con la torre invertida. No es una buena lectura, pero no tiene nada que ver contigo, esto viene de afuera. Así que quédate en línea privada, te vamos a ayudar a resolverlo. Gentileza de Al Aire con el Terrible.
3: Muchas gracias, Leonel. Vámonos con Alicia. Alicia, bienvenida Al Aire con el Terry. ¿Cuál es tu pregunta para don Ricardo?
1: Quiero saber mi futuro con mi pareja.
3: ¿Por qué? ¿Hay peleas, rencillas, infidelidades? ¿Sospechas algo?
1: Principalmente monetario.
3: Monetario. Adelante, don Ricardo. Parece que el vato, pues, ahorita anda ganando 17 la hora, el salario mínimo.
4: Bueno, Alicia, efectivamente la lectura que estoy haciendo marca que el centro del conflicto monetario de ustedes son las malas decisiones que toman. Así que lo que tienen que hacer es que empezar desde ya a controlar los gastos chicos, porque los gastos grandes se controlan solos. Por otro lado, hay una tendencia en la pareja a hacer justamente esto, pero la rueda de la fortuna, el arcano 10, está marcando que ustedes pueden hacer un cambio. Lo que tienen que hacer es sentarse a conversar y empezar a ajustar clavijas. Manténganse con un presupuesto, no se alejen de él y todo esto se va a revertir. Está en las manos de ustedes, Alicia. Mucha suerte con eso.
3: Qué bueno, Alicia. Muchas gracias. Gracias. La gente que está en espera, ahorita don Ricardo les va a contestar a todos. Gracias, don Ricardo Carrera.
4: Claro que sí, Terrible. 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
1: En minutos, el pollito feliz, o no, el gallito feliz, Cristian Castro, hizo llorar a su mamá Verónica Castro.
2: ¿Qué es eso?
1: Bueno, ahorita Jennifiera nos va a tener todos los detalles. Además, Eugenio Derbez se olvidó de sus personajes de comedia y ahora enfrenta uno de los papeles más fuertes en su carrera. ¿De qué se trata? Bueno, todos los detalles con la Jennifiera. 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

0: En Minutos al Aire con el Terrible, viene la Jennifiera con el trending. Cristian Castro.
1: ¿Qué pasó?
0: El gallito feliz hizo llorar a su mamá.
1: Hijos, te digo, vale.
0: Qué raro. Otra vez.
1: Hijos ingratos.
2: Si él no hace nada.

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1: Estamos de regreso en aire con el Terry, listos para platicar con la Jenny Fiera, porque el gallito feliz hizo llorar a su mamá. Eso viene un plato fuerte, y además Eugenio Derbez va a dejar de hacer lo que está haciendo. Adelante, Jenny Fiera, platícanos, ¿qué está pasando?
2: Les platico, pues sí, Verónica Castro terminó con las lágrimas de cocodrilo. O sea, le empezaron en los ojos y le terminaron en el cuello.
3: Hoy no más.
2: Sí, pues yo creo que todos, ¿no? Cuando vemos a nuestros hijos. Y es que viví un momento muy especial con Cristian Castro, que por fin se graduó de la preparatoria a los 51 años.
1: ¿De qué te ríes, compadre? Pues se graduó. Mira, es un triunfo.
4: Sabe. Claro que sí, pero nunca imaginé que me fuera a decir eso la Jenny Fiera. No manches.
2: Nunca es tarde para triunfar. La edad es solo un número.
3: Pues ahorita que no estaba haciendo nada, aprovechó.
4: Sí, la neta, qué hipócrita. Anda diciendo, no, no hagas nada. Y él graduándose.
3: Estudiando.
4: Y él estudiando. O sea, como mucha gente le tomó el consejo de no hacer nada, güey. Uh-huh.
2: Bueno, pero no hay que hacer nada, pero no siempre. O sea, hay momentos de tu vida, ¿no? Supongo yo. Pero después Cristian se sentó en el piano, le cantó a su mamá. Todo muy bonito, muy bonito. Y pues agradeció todo lo que hizo para que retomara sus estudios.
1: ¿Por qué se sentó en el piano? ¿No había sillas?
2: Ay, ay, ay. O sea, tocó el piano, pues ya. Se sentó, agarró y puso manos en el piano y lo tocó del verbo interpretar, no del verbo touch. Ay, Dios mío. En fin, eso es lo que está pasando con Verónica Castro y Cristian Castro. Qué bueno, ¿no?
4: Qué bueno.
2: Yo andaba hablando de que le gustaría también graduarse de la UNAM. Está contemplando.
1: Pues sí, cómo no, UNAM querida, una mamada, todo el mundo quiere la UNAM.
4: Quiere andar de marihuana y
1: anda de porro. No, pero acuérdate que se dio cuenta que ahora los exámenes de admisión los puedes hacer en tu casa. En la UNAM.
4: No,
2: pues
4: mira,
2: ya andan corrigiendo eso, déjame te lo digo, que pues
3: tanta
2: costó.
3: Trampa, todos pasaban, ¿eh?
2: Sí, no manches, unos calificación perfecta, no manches, pues bueno. En fin, ahora vámonos con Eugenio Derbez, que está dejando la comedia atrás, como que ya le enfadó, como que lo ven. Ah, es que ya lo ven con cara de burla, ¿no? O sea, nomás sabe hacer comedia, que es lo que dicen todos, pues sí, ¿no? En algún momento. Entonces, ¿qué dijo? ¿Sabes qué? Pues me voy a meter en un personaje más serio. Y sí, escogió un personaje más serio. Yo creo que es el más serio de toda su carrera. Se llama El Juicio. Esto va a interpretar a un papá que busca justicia para su hija, que después de sufrió una agresión sexual. Entonces, él viene así como para enfrentarse a ciertos poderosos encargados de, pues, influencias, de mover mujeres.
1: ¿Cuántos influyentes con billete para pagar abogados, pues?
4: Ándale.
2: Pues más o menos, ¿no? A mí como que se me hace parecida a otras cosas que ya he visto, pero pues ya todo está inventado, ¿no? La serie se basa en hechos reales, para que vean, y pues tendrá 8 episodios. Va a estar en Prime Video y va a empezar el 11 de septiembre, por si la quieren ver, a ver cómo actúa.
4: Yo sí la quiero. A mí sí me gusta cómo actúa Eugenio Derbez, y en los personajes serios, en los chistosos.
1: ¿Cuál serio? Dime tú. Mí me gustan los chistosos.
4: Por ejemplo,
1: pero
4: hay uno que sale de doctor, y también está basada en hechos reales de una niña que creo que tenía cáncer, algo
3: sí,
4: así.
3: Que se quede en árbol.
4: Hay mucha seriedad.
3: Miracle of the Heaven, creo que se llama.
1: Sí, ok, sí.
4: Y la verdad también. Y luego otros que van al espacio. No van al espacio y también sale con seriedad.
2: Sí, en el espacio.
1: Entonces, le dieron, sí, hizo un cameo, sí. Uh-huh. En una. Sí.
4: Pero
1: en una,
4: a mí la verdad se me hace un artista completo, güey.
3: Sí, el vato está bien.
1: Súper talentoso. Sí. Y bien buena onda.
3: Y más sencillo, aparte, que las tostadas nomás de frijoles.
2: Él mencionó Él mencionó que esto era para él como el personaje más difícil que va a interpretar, o sea, como más serio. Supongo porque toca temas delicados, o sea.
1: Y pues, el abuso sexual y todo ese rollo, ¿no? Uh-huh. Sí, y meterse, exacto, en el, pues, papel. Bueno. Vamos a ver cómo llora, cómo hace todo este tipo de cosas, ¿no?
4: Así es. Y lo invitamos al show, ¿no? Que venga.
3: También
1: que venga también
2: otra vez.
4: El Chico Morales trae una camiseta de Eugenio Derbez ahorita, sí, puesta.
1: Sí.
4: El burro de Shrek.
1: O sea, que Chico Morales trae puesta la del burro.
3: Ah, sí. Que me mira bien.
2: Dale, pues.
3: Oye, pero también ¿no vieron una que hizo de un maestro? Está muy perra.
1: También, sí, la de México, ¿no?
4: Sí.
1: Que también está basada en hechos reales.
4: Sí, está muy buena.
1: Entonces, también, pues sí, ya he hecho ese tipo de papeles. Vamos a ver.
3: Es bueno, vale.
2: Bueno, él mencionó, ¿no?, que era uno de los más fuertes que le ha tocado hacer. Así que no sé, de los más serios. Sí. Uh-huh. A lo mejor los demás no lo sintió tan serio. Y sí, este sí, a lo mejor le llegó más no
3: por el tema, ¿no?
2: Pero en fin, vamos ahora con Juan Gabriel, que sigue recibiendo homenajes y yo creo que se seguirá recibiendo.
4: Pues sigue vivo. Todo,
2: a 10 años de su partida. Bueno, sigue vivo, pues retóricamente, o sea, ahí está, ¿verdad? Obviamente sigue recibiendo homenajes. Ahora llegó a las estampillas postales. Ahí Correos de México lanzó una edición especial para conmemorar el 10º aniversario luctuoso del Divo de Juárez.
3: Pero está muy chiquita la estampita.
2: Y lanzó esta estampilla inspirada en amor eterno. Ah, pues ¿qué quieres?
1: ¿Dónde qué quieres?
2: Sí, pero es una estampilla.
3: No, yo digo por el... ¿Sí cabe ahí o no?
1: ¡Ay, pues Chico claro Morales!
3: Está bien gordo ya.
4: Nomás le pusieron la cara, Chico.
3: Ah, pues llenó la estampita.
1: Dice la Jennifer que si no quieres un póster, güey.
3: Ahí solamente ahí cabe.
4: No sé.
2: No, pues está bien almorzado. $7.50 Va a costar $7.50
3: No más.
2: Pesitos. Oy, por si la
4: de
2: quieres.
4: De colección. Nada más está imprimieron. Barata. Pesos.
2: Nada más imprimieron 300,000
3: Ah, no más.
2: Nada más.
1: El homenaje para el Divo de Juárez. Juan Gabriel.
4: Qué chilo. Yo no conozco a ningún otro artista que tenga una estampilla, la neta.
1: Cantinflas.
4: Bueno, yo no conocía ya ahora.
3: Memín Pingüín.
1: Chabelo, ¿cuántos años? Chabelo también le hicieron.
4: No, Chabelo.
3: A Memín Pingüín también le hicieron una, pero la vetaron de volada.
2: ¿Quién es Memín Pingüín?
1: No lo conociste. Es una historieta, Jennifer, de un niño negro.
4: ¿Qué negro? Prieto.
2: Ah.
1: Y luego lo banearon, bueno, que porque no era racista, ¿no?
4: Sí. Ay, no manches.
3: No, pero está bien chida esa serie.
2: Sí.
1: Ajá.
4: Yo nomás sé que era negrito porque sí le hacíamos un compa en la secundaria.
3: Ahí no también hasta los panes del Bimbo lo quitaron, ya nos llamaba Bimbolete.
1: Ahora ya no se llama negritos, ahora se llama nitos.
4: Nito.
3: O Bimbolete
2: sí, pues
3: le llamaban.
2: Es que no se podían vender aquí.
4: Y le pusieron chocolate blanco, porque el negro no.
1: ¡Cálmate! Tampoco llegaron a eso. Se llaman nitos,
2: ahora se llaman nitos.
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0: la Chocolata.
1: ¿Con qué?
2: Con whipped cream.
1: No, está loco.
2: Con esa crema de que le ponen al café encima, güey.
1: No,
2: al aguachile ahí con la cebolla morada y todo. Y dice, vamos a hacer este invento. Y le echaba whipped cream.
3: Por
2: la
4: así andaban bien arreglados.
1: No, güey, yo lo máximo que le he puesto un aguachile es
2: cajeta.
4: Eso está loco, yo no.
1: No, ese vato está muy loco.
2: Ay, gracias, Jennifera.
3: Bueno, hasta aquí mi reporte. Ya saben, si gustan seguirme en Instagram, me pueden encontrar como Jennifera94. Y al ratito con más chichas.

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1: ¡Compadre Pop! El que le pone cajeta a la guachine. ¿Qué nos vas a platicar?
2: Les voy a platicar de un milagro que pasó ahí en La Paz, Baja California. ¿No te imaginas qué encontraron en el medio del mar?
3: ¿Qué?
2: Ahorita te digo.
3: Ah,

0: Esto es Revoltijo Informativo, donde tenemos las noticias más tendenciosas del planeta, al estilo de sus servilletas aquí en la mesa reñoña. Vámonos con la información. Y ahora nomás porque me da la gana, voy a empezar con el Chico Morales.
1: Ah, pues mira,
0: ahora que no traigo nada. Pero yo le traigo una nota buena al final, Chico. ¿Sí? Ya se acabaron los pobres en México, dice el gobierno.
1: Pues ya andamos acá.
2: Y les tengo la muriendo ahí, ¿no?
0: Adelante, Chico.
1: Bueno, ¿cuánto más podría durar el conflicto y cuánto nos va a costar esto del mentado paso este de Hormuz? ¿Cómo se dice?
0: El estrecho de Hormuz, que no le abren el estrecho a Donald Trump, pues, es lo que quiere, que le abran el estrecho y no se lo abren.
1: Pues fíjate que ayer miércoles, Irán informó que las negociaciones para estar en paz con todo el mundo, pues que no están dando frutos, que porque están en estira floje, uno le dice, yo te voy a ofrecer esto y no cumple. El otro dice, te voy a tirar bombas, menos cumple. Entonces, pues están ahí como jugando al el que escupa primero, ¿verdad?
0: El que escupa primero gana.
1: Lo que sí estamos viendo es que el petróleo está bajando, no sabemos por qué, porque el conflicto sigue ahí. Y los altos son, los costos en la gasolina no baja. Entonces, expertos en economía están diciendo que si esto sigue, pues así, el país no va a aguantar y va a colapsar en un lapso de 3 o 4 meses.
3: No manches.
1: Para que estén ustedes preparados para una recesión muy importante dentro del país. Así es que.
3: No espante, chico. No,
1: estos güeyes hacen eso.
0: Chico, es revoltijo informativo, no nota macabrona.
3: Sí, güey.
1: Oye, pero es que estos güeyes dicen eso.
3: Déjame disfrutar mi café, Chico Morales.
1: Entonces déjame decirte otra. A los compas de Minnesota, los que andaban robando y que andaban haciendo fraude.
3: Sí.
1: ¿Cuánto crees que asciende la deuda que hacían estos güeyes?
3: ¿Cuánto?
0: El robo, no la deuda.
1: La deuda que nosotros les pagamos a los güeyes, ¿eh?
3: ¿Cuánto fue?
1: Más de 97 millones de dólares, nada más en el puro Minnesota, pero en toda la nación 375.
3: No, pues seas panchero.
0: No, pues
1: aquí en Los Ángeles estado... sube algo, ¿eh?
0: Y no han ido a Illinois, ¿eh? No ha ido a Illinois. O sea, solo en el estado de California, Chico Morales.
1: Minnesota.
0: Guarderías y niños. Sí. Asilos sin viejitos. Y los vatos que los corrían de 2 a 3 millones por año. Y estamos hablando de uno ni de dos.
2: Llenos.
0: Sí. De cientos. Pero eso sí los agarraron con casas en el extranjero, con mansiones en España.
3: No.
0: Y casas de la playa en Hawái.
3: Bueno, tenían que gastar el dinero.
0: Hasta no vayamos Carvalho. Lejos. Hasta el jefe del distrito escolar de Los Ángeles también.
1: Educadamente agarró mucho dinero también. No,
0: exactamente, pero sí. Pero todo en pro de la educación.
3: Sí. Y dice que dijo, es que Dios me puso donde hay, dice.
1: Yo no le pedí donde
0: puede. Bueno, falta. Vámonos ahora con la Jennifiera.
2: Hay historias que parecen imposibles, chicos. ¿Por qué? Bueno, esto lo que pasó, te vas a quedar con los ojos en blanco. Okay. Dos hermanos venezolanos que se llaman Winder y Davy, pues sobrevivieron, ya ven que pasó el terremoto acá en Venezuela, allá en Venezuela.
3: ¿Sí?
2: Y pues sobrevivieron todo muy bien, gracias a Dios, pero pues la tragedia, en esa tragedia perdieron a su mamá, la abuela y a su hermano menor.
3: Sí, qué triste.
2: Después de esa tragedia, pues su papá dijo, ¿sabes qué? Vámonos a Cali, Colombia, a buscar, a empezar de nuevo. ¿Y qué creen? Apenas unas semanas después de que llegaron, la tierra les volvió a temblar.
3: Sí.
2: Su papá pues estaba trabajando en el momento donde pasó el sismo y pues los encontraron, gracias a Dios, sanos y salvos. O sea, sobrevivieron una vez más, ¿se imaginan?
1: No,
2: o sea,
1: y ayer fueron a visitar unos parientes de Salvador.
0: Y tembló. Y dice que viene para Los Ángeles.
3: No. Allá quédense, por favor.
0: Pero Jennifera, no te creo.
2: ¿Cómo que no me crees?
0: No te creo que se llame Winder el vato.
1: Windows.
0: No creo que le haya puesto Winder.
3: Le ponen cada nombre.
0: Por poquito le pone Windows.
1: Pues es que se equivocó el papá Windex. O la que lo escribió.
2: Mira, el segundo se llama David Delfín.
3: Hoy
0: no.
3: No manches.
0: ¿De verdad se llama David Delfín?
2: Sí.
0: Y sí, no, yo lo pues conozco. Bueno. ¿Se llama Windex?
2: No, Winder.
0: Winder. Ay, Dios mío. Saludos al Winder. Vámonos ahora con el compadre Pop.
3: Pescadores, imagínate que vas pescando allá en alta mar y de lejos ves un bultito. Pues se acercan rápidamente y se dan cuenta que venía una niña flotando en una tabla de surf con un remo. Se me olvida el español.
0: Al señor gringo.
3: Entonces sola, sentada, una niña de 7 años, pero bien tranquilita. Resulta que la niña de los pescadores ya la sacan. Resulta que la niña estaba practicando allá en La Paz, Baja California Sur, en la orilla de la playa, con su papá. Estaban haciendo pues actividad acuática. El viento se los empezó a llevar y los tumbó, güey, de la tabla. Entonces el papá subió a la niña y le dio la pala. y para que ella estuviera a salvo, pues. Ajá. Entonces, ajá, la niña se la llevó el viento hasta allá, más de un kilómetro para dentro del mar. Ajá. Y el papá, pues, buscando, se fue nadando a la orilla para buscar ayuda, que fueran a rescatar a la niña, pero la encontraron primero unos pescadores. Y los pescadores: tranquila, niña, tranquila, todo va a estar bien. La niña bien tranquila.
1: Jugando.
3: Cálmense ustedes. Sí, yo vengo relax.
2: Yo vengo en modo Moana.
3: Sí, ¿no? Es la niña sentadita, paleando.
1: ¿No te da miedo, mija?
3: Remando.
1: Cuando estaba vivo así, dice.
3: Imagínate. Me dio miedo cuando salió el tiburón. No, pero sí, bien, bien bonito el rescate. La niña bien enojada porque iba bien a gusto.
0: La niña bien enojada. Yo quería seguir remando más.
3: Sí, ya casi, dice. Ya estaba agarrando mi tonito, pero sí, el video está impresionante. No lo tengo a la mano si no se los pusiera, pero gracias a Dios que la rescataron a tiempo.
1: Esa es la palabra. Dios estuvo es presente.
0: Correcto. Exactamente, pues un aplauso para la niña. Su papá que le enseñó a sobrevivir, porque pues eso también es cosa de lo que le enseñan sus padres, ¿no?
3: Así es, sí. Así es. Y le dio mucha paciencia. Ahora vamos con
1: no
3: el
1: vayas
3: terrible.
1: A aventar a Google en una tabla tú también.
3: Es que va a decir el terrible. Mi papá me aventaba cuando estaba chiquito al
0: pues
3: río.
0: Mi papá me aventó cuando estaba chiquito, y mi mamá se
2: enojó. Pero... dicen que la canción de que desde chiquito fue aventado fue inspirada en él.
3: No te pases.
0: Un saludo para mi compa Ed Muñoz, que anda cantando el guaracho porque tiene la uña enterrada.
3: ¿A poco? ¿Andan uñeros o qué?
0: Como si no hubiera podólogo, güey.
3: Ya se la sacaron, güey.
1: Con los dientes.
0: ¿Qué le sacaron?
3: La uña del uñero.
0: Ah, ok.
3: Vamos ahora con el terrible.
0: Muchas gracias, compañero. Fíjate que se acabaron los problemas en la República Mexicana y en el TR, porque acaban de decir, según el INEGI, que 14.3 millones de mexicanos ya salieron de la pobreza.
3: ¿Qué?
1: Ahora están en la delincuencia.
0: 14.3 millones. Maña. Eso ya no es estadística, muchachos, es un estado entero diciendo, ahí nos vemos, pobreza. O sea, les dijeron bye. Bueno, claro que salir de la pobreza no significa llegar al restaurante y pedir lo más caro del menú, muchachos. Significa que ahora puedes ver el menú y preguntar el precio sin que te dé taquicardia.
1: Sí.
0: Pues, ya puedes ir a pedir una Coca Light.
3: De 2 litros.
0: Ya ves que todos los fifís piden su Coca Light.
3: Sí.
1: Y 6 tacos de trompa.
0: Me traes una Coca Light. Ah, no, una Coca-Cola cero, por favor.
3: Una cero.
0: Los que todavía Diet no le avisan Coke, a estas personas que salieron de la pobreza son las cuentas de banco cuando van a retirar, todavía están bajo cero.
3: De esas nos han salvado. Oye, pero ¿por qué están diciendo eso? ¿En qué se basan, terrible?
0: Pues, informes del gobierno. Mira, acaba de salir que la inflación, el dato de la inflación de México, que subió tremendamente, que los precios subieron en el último trimestre 4.3%. Ya estaba diciendo Jennifer el otro día la tortilla 30 pesos el kilo, cuando hace 2 años costaba 10.
1: Pues yo tengo otros datos,
0: ¿Cuál es el dato, chico?
1: Que el país está más endeudado que 40 generaciones no van a alcanzar a pagar de todo lo que están repartiendo ahorita a diestra y siniestra,
0: Exactamente.
2: Sí, he escuchado eso,
1: sí,
2: yo también.
1: O sea, la gente piensa, ay, nos están enterrando hasta el fondo con esta dadera, sí.
0: Exactamente, pues la gente salió de la pobreza, pero siguen debiendo en el Oxxo, en Electra y en el Coppel también.
1: No, Coppel, sí. Aguas.
0: Y la pregunta para ti es, ¿de verdad crees que México está avanzando y que estas personas salieron de la pobreza o solamente son datos para darnos atole con el dedo? La opinión está en ustedes.
2: Para darnos mole sin arroz.
1: Ándale.

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1: Regresamos con la nota macabrona. La novia que lo sacó de su casa. ¿Pero para qué? Te lo platico en 7 minutos al aire con el Terry.

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1: Esta nota se titula La novia que lo sacó de su casa.
2: ¿A quién?
1: Imagínate que conoces a una chica, te enamoras, empiezas en una relación y poco a poco la conviertes en una de las personas en las que más confías. Eso fue lo que le pasó a Fidel González, un joven de 27 años de Yanga, Veracruz. Fidel era abogado, músico y, según quienes lo conocían, un joven muy querido por su familia y amigos. Lo que se les hizo raro a muchas personas es que esta morra la había conocido en una fiesta y como en 2 semanas ya le estaba pidiendo que fuera su novia. En el principio todo parecía una historia normal de amor, Fidel confiaba en ella, salían juntos, compartían con amigos y como cualquier pareja tenía sus momentos buenos y sus problemillas, ¿verdad? Pero nadie imaginaba que aquella relación terminaría convirtiéndose en una historia de traición, celos y una fuga. ¿Qué sucedió? Bueno, el mejor amigo de Fidel tenía un carnal, ¿verdad? Y en una ocasión, pues en una reunión en su casa le presentó a su novia. Él estaba muy enamorado. Entonces, el carnal del mejor amigo de Fidel empezó, pues, como... Hubo una mirada y un clic con la novia de Fidel que se llamaba Michelle.
2: Un flechazo.
1: Pues empezaron a jugar con su confianza. En 2023, llegó una noche que cambiaría todo. En Yanga, allí en Veracruz, se celebraba el carnaval, uno de los más importantes del estado, y Fidel salió acompañado de Michelle y de varias personas conocidas. Había mucha fiesta, alcohol, ambiente típico de una noche en la que nadie imagina que algo terrible está a punto de pasar. Pero durante la noche, Fidel había descubierto algo que lo puso furioso. Según la versión difundida por su familia, su novia Michelle estaba teniendo una relación con otro hombre. Y aquí viene el detalle que hace que esta historia se vuelva todavía más macabrona. El hombre señalado como supuesto amante era Jesús, hermano del mejor amigo de Fidel. O sea, no solamente estaba involucrada su novia, también había gente de su propio círculo, incluido su mejor amigo, un compa que iba de chiquito a la escuela con él, que iba a comer con su mamá, le daba de tragar en su casa y todo. Entonces, Fidel se enteró, hubo reclamos, hubo discusión, y según la versión de la familia, uno de sus amigos, identificado como Víctor, lo habría amenazado. Entonces Fidel tomó una decisión: irse. Se acabó la fiesta para él, regresó a su casa y pues le hizo cortón a la morra, güey. Ya no le hablaba, la morra le seguía hablando, que perdóname, que un malentendido. El vato la bloqueó. Y eso como que le ardió a la morra. El vato pensó que era lo mejor para su vida, pero no. Porque poco tiempo después de que llegó a su casa, sonó el teléfono. El vato que le había bloqueado cometió el error de contestarla. Era Michelle, su novia que lo acababa de engañar con el hermano de su mejor amigo. Hablaron y dijo que querían arreglar las cosas, y después de esa llamada, pues le dijo que quería verse con él afuera de su casa, chamacos. Salió y empezaron a platicar, y en un carro llegó su mejor amigo con su carnal, güey. ¿Y qué creen que pasó?
2: Lo chacaleó, güey.
1: El vato ya estaba dormido y salió de su casa, güey, porque su novia lo sacó, güey, para que
3: no
1: lo chacalearan,
3: güey.
4: Yo también.
3: Sí, ¿verdad?
1: Exactamente.
4: Estuvo grabado, ¿verdad?
3: Sí, se grabó.
1: Sí. Creo que la mamá estaba adentro cuando pasó eso. Se escucharon los gritos de la mamá en ese video y todos lo recuerdan, chamacos.
2: Sí, ya me acordé, güey. Pero no sabía cómo estaba la historia, pero sí me acuerdo de cómo estuvo, güey.
1: Pues este par de joyitas a las que les pondremos, ¿qué pues le ponemos a su mejor amigo y a su carnal?
4: Hijo de su perratón.
1: El excusado y su contenido se fueron. Y la morra, güey, pues también se fue y después se fue para el norte. Lo más triste, pues, es que después la agarraron. El vato era abogado, 27 años de edad, con un futuro brillante. Bueno, entonces la familia fue a la policía, no le hicieron caso. Entonces la señora comenzó a hacer marchas y una movilización tremenda que obligó a las autoridades a señalar públicamente y a reconocer el homicidio y a buscar la justicia. Mientras la familia de Fidel estaba buscando respuestas, ya no estaba Michelle porque se había ido a los Estados Unidos. Hasta que en el 2024 ocurrió el giro que parecía sacado de una serie de televisión.
4: ¿Qué pasó?
1: A la morra, a la Michelle, la encontraron en Texas. Las autoridades de gringas la detuvieron debido a la acusación relacionada con el asesinato de Fidel. Según los reportes, utilizaba nombre diferente y posteriormente se contemplaba su proceso de extradición a México. Así que lo que comenzó como una historia de amor terminó convertida en una historia de traición y muerte. Y bueno, al excusado y a su contenido, pues estos vatos siguen prófugos de la justicia. Nadie sabe dónde están y no los han agarrado. Así que la justicia no se ha hecho por completo, porque Michelle, pues sí, lo sacó de su casa para que lo chacalearan.
4: ¿Pero quién, eh?
1: Pero esos vatos, imagínate la señora, güey, conocí a ese compa de morrito, güey.
2: Sí,
1: ¿y quién se iba a imaginar que el mejor amigo de tu hijo que conoces desde morrito lo iba a terminar chacaleando nomás porque su carnal se andaba dejando caer a su novia? Sí.
2: No, es que a lo mejor también él andaba maiciando a la morra, güey.
4: Sí, ¿verdad?
2: Bueno, la morra.
1: ¿Entre los dos?
2: Sí,
4: sí, wey. Pues sí.
2: O sea, ya no, ¿qué te puedes esperar de alguien que manda a matar a su novio,
4: güey? Era chacalosa la morra. Y aparte de eso, fíjate qué peligrosa una mujer despechada, ¿eh?
2: Oh,
4: agua, no. Señores.
2: Por antes había un programa que se llamaba Mujeres Asesinas, no sé si se acuerdan.
4: Sí, sí. Sí.
2: Precisamente por eso, porque tienen la sangre fría.
1: Ahora,
2: fría.
1: Si, aguas ya, con la si ya estaba con el vato, ¿para qué le ardió que el vato ya no quería con ella? ¿Para qué lo fue a sacar? ¿Ya terminó la bronca mejor para ella? ¿Ahí lo hubiera dejado?
3: Sí. Porque pues ella es lo que dice el chico. Teniendo de a dos, así,
4: es que, de a que no fue ella el que lo cortó, él fue el que la cortó. Y eso es lo que le duele a las mujeres. ¿Sí o no, Jenny?
3: Depende.
1: Ah, ahora,
4: ¿por qué traes ese bate en la mano?
1: Aquí hay otra cosa también muy interesante en esta nota macabrona, chamacos.
4: A ver.
2: A ver.
1: ¿Qué dicen? Dicen que cuando tú ya estás acostado a tu casa, si alguien te habla, que tiene una emergencia, sí, que esto, el otro, que no. Si ya estabas dormido, güey, y te sales de tu casa, te va a pasar eso.
2: Cierto. Yo he conocido gente que en paz descansen que así pasó.
4: Sí.
2: Ya estaban acostados viendo los Teletubbies y
4: se llamaba
2: adiós Superman.
1: Les hablaban para salir para cualquier cosa.
2: Sí, para pedirles el favor de hacer algo.
4: O acompáñame,
2: oye, acompáñame acá. Haya sido por un accidente, haya sido porque los
4: haya sido por lo que haya
2: los quebraron, o sea, pero no volvieron a su hogar.
4: Una vez que tomaron el caso con don Ricardo, ¿te acuerdas, Terry, de eso? De que no tienes que salirte cuando ya estás en tu casita relajado.
1: Exactamente. Esta fue la nota macabrona al aire con el terrible.

0: Los compas Josie Quen y Jorge Medina con su rolita que estaba pegando machín, valió la pena equivocarme.
1: Ahí está.
2: ¿Qué? ¿Era otra la canción que ibas a poner y pusiste esta o cómo te
0: equivocaste? No, así se llama la canción, pero valió la pena equivocarme.

Ya viene el doctor Z, piloto mexicano de la Fórmula 1, podría quedarse sin chamba. Y además, México se reivindica en el torneo de la Leagues Cup. Bueno, todos los detalles después de la rolita al aire con el terrible al millón y pasadito. Son 33 después de la hora.

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1: Buenos días, ¿cómo andamos? To the bene, to the bene.
2: A tutti modri, doctor Z, con todo.
3: Con todo.
1: ¿Cómo te caerá en popa a esta altura de la mañana los empalmes de chorizo bien refrito para desayunar?
3: Gratinados, por favor.
1: Tú sí, no, bueno, esa sí ya la pones más difícil, ¿no? Aquí estamos, vamos a voltear las caletas de Pérez Cemiterio, por favor. El día de hoy vamos a hablar de lo que la gente no habla, pero que nosotros aquí lo tenemos en la escaleta bien prendidos. Fin de semana regresa el Torito de Ensenada. Estará corriendo el domingo la clásica de Hamburgo, es decir, corriendo es un decir, estará sobre su jaca en un tremendo trabajo del Torito, suerte para él. Checo Pérez y Cadillac tiene nuevo jefe en la Fórmula 1. Bueno, pues resulta ser que reconocen que en Cadillac pues han estado no a la altura, y Marcin Dutkowski es el nuevo gargantón, el mero gargantón, y dijo que lo primero que hay que hacer es amarrar a Checo Pérez, porque andan fuertes los rumores de que lo quiere Williams. Pero Cadillac respalda a Checo Pérez y frena los rumores por cualquier situación. Aquí no hay que frenar rumores, hay que darle un buen carro al Checo. ¿Yes or no, mi Terry? Sí.
2: Pues ya se terminó esa temporada, ya mínimo. Si yo estaba esperando un punto mínimo. Pero no lo vamos a tener.
1: No me digas.
2: No veo cómo. Acuérdense, o sea, que en el receso, en el parón de verano, no pueden modificar los autos.
1: Exactamente, bien, corregiste la plana. En esa situación yo decía, no, ahorita es cuando debe de ser el momento. Pero pues no hay momento, ni antes ni después, y por lo pronto el Checo Pérez ya lo quieren amarrar y dice, ¿sabes qué? No te vayas, aquí vamos a tener buen carro, y bueno, vamos a hacer lo posible porque estés feliz, estés contento, y que eso es lo más importante. ¿Yes or no?
2: Ya no gana, pero le están cayendo $12 millones al año. ¿Estará feliz, compadre?
1: Olvídate, ¿para qué quieres más, la verdad?
4: No saben cómo están mis sultanes.
2: No, hombre,
1: no, vale, madre, señor, ¿qué nos importa ahorita los sultanes? Pero bueno, es que está el playoff de la Liga Mexicana y los que informaron acerca de los Sultanes de Monterrey, que derrotaron 6-3 a los Charros de Jalisco, y la serie está 3-0 en favor del equipo de mi amigo. Saludos, mis estimados Karim. Oye, hablando de eso, ¿qué serie arranca el día de hoy? En Dyer Stadium, los chicos de Azul estarán en contra de los Cerveceros de Milwaukee. Tengo mello, mi Terry, tengo mello. Andan perros, 74 victorias, los Cerveceros no ganaron el día de ayer, pero los chicos de Azul muy bien, muy bien cerrando la serie en contra de los Kansas City Royals, y los barrieron ni más ni menos. Los que andaban muy bien, oye, qué detallazo, y de verdad qué detallazo, porque hoy que te regalen algo, mi estimado Pop, que regalabas hasta las puñaladas, ¿sí
3: así
1: o no?
3: Así es, sí, de gollete hasta un puñete, doctor Z.
1: Caray, las Mediatrucas de Chicago celebraron una promoción, pues muy masiva. Primero dijeron, vamos a regalar los primeros 2,500 boletos. Y dijo la directiva de los Medias Blancas de Chicago, ni más, vamos a dar 40,000 sombreros con forma de mitra papal. ¿Qué hubo? ¿Qué hubo, le?
3: Qué bien.
1: No olvidemos que el Papa León es devoto de este equipo de las Medias Blancas de Chicago. O sea,
2: el Papa León.
1: El Papa León, sí, no, no le vayas a cambiar de fruta, carnal, porque ahí está. NF, hoy arranca con 6 partidos. A ver, unos me dicen, es la semana 2 del NFL. Y yo les digo, bueno, pues sí, yo sé que es la semana 2, porque ya se jugó la del Salón de la Fama la semana pasada, ¿no? Pero bueno, hoy arranca.
2: Son
1: la
2: partidos
1: actividad.
2: Pirinola, nada más.
1: Pirinola, pero sí. Oye, no tanto. Mira, esto arranca a partir de las 6:30 centro, Bengales en contra de los Leones y los Steelers en contra de los Packers. Nos iremos luego al Patriotas Colts y en el Monumental de la Kirby en Houston, Texas, el equipo de los Tejanos en contra de los Cargadores. Y luego vienen las Vegas Raiders en contra de los Cardenales. Aquí me quiero detener porque hay que ver a Mendoza. Ya se va a estrenar el quarterback drafteado de la NFL, la primera selección. Y en Santa Clara, San Francisco en contra de los Titanes. Vamos con todo, yes or no.
2: Yes.
1: Señores, la Leagues Cup, ¿qué nos importa? Oye, resultado rapidito. Entró Messi el día de ayer de complemento y no pudo el equipo del Inter de Miami, por más que quiso y todo. Finalmente León, una jugada de VAR al minuto 80 y tantos, y bueno, finalmente lo dieron. Bueno, buen trabajo de la Fiera, terminó como primer lugar, 9 puntos sumados hasta el momento. Derrotaron 3-2 al Inter de Miami. Orlando City, San Luis, oye, lo de San Luis me encantó, ya estaban saboreándose e in extremis, empate el San Luis, se van a penales, lo gana el Orlando City 5-3.
2: México y los penales, no entiendo yo, güey. Todos los equipos mexicanos que han ido a penales han perdido los partidos en penales.
1: ¿No recuerdas cuando cuando se terminaban los partidos? Es que quizá debiéramos de hacer de que terminando los partidos empatados, penales, eso ayudaría bastante, ¿sí o no?
2: Sí, sí, que no hay empates. Este formato está chido, sin empates, señores.
1: Claro, vámonos con todo. Oye, y luego vino el partido del Toluca. El FC Dallas, que visitó el equipo de los Diablos Rojos en Toluca, venía con 2 victorias de manera consecutiva, entonces andaban de cargantones. Pero no es lo mismo jugar en el aire acondicionado de Dallas a jugar allá en Toluca, la capital de las alturas. Llegas y le dan torta de chorizo de esas de las que traen de fuera, y luego una tlayuda de aquellas, bien tronadas, ¿no? Le clavaron 3-1, papá, para aquellos que son agoreros y paleros de la MLS. No, ya está lo mejor, no, no, estamos muy bien, la verdad que está creciendo muy bien la MLS, pero luego me quieren sobajar a la liga de la cual han comido por años, ¿sí o no?
3: Sí, no, eso sí. no se vale.
1: No, oye, Monterrey 2-1, bien, Orbelín Pinedo, otra vez quemó el día de ayer, San Diego 3-2 al Pueblota, me encantó el Pueblota porque le ganaban 3-1, pero como los Toros de Lidia, y las Chivas Rayadas del Guadalajara, extra, extra, tírale un hueso a la gente de las Chivas, lo ganaron 2-1, pero me preocupa el Cotorro, salió lesionado. Oye, por cierto, Lucas Di Llorio de Santos va a tener que ir al quirófano. El partido contra Chicago le dieron entrada directa a la bola, pero del tobillo, papá.
2: A la bola del tobillo.
1: A la bola del tobillo.
2: O sea que yo iba a la bola.
1: Iba a la bola, pero del tobillo. Y bueno, pues tiene que ir al quirófano. Ya van 3 quebrados, ¿eh? Ya fue Córdoba, ligamento cruzado anterior. Ya fue Alexei Domínguez, del chiquito, del quinto metatarsiano. Y luego este muchacho Di Llorio del tobillo.
2: Ahí están las consecuencias. Ahora inviertes en un jugador que no va a poder estar 6 meses.
1: No, lo de Puma se va 6 meses. O sea, dices, no me vengas, ¿no? Pero pues aquellas. Oye, vamos a hoy como de volada, no dar tiempo de decir en un minuto, Emir Rangel, todos los 5 partidos de este día jueves.
0: Leagues Cup. Este jueves concluye la fase de clasificación y a partir de las 18 horas del centro, 19 este, 16 pacífico, Philadelphia Union enfrenta a los Santos de Torreón. Los de Pensilvania llegan con 3 puntos, los de La Laguna con 2 derrotas en fila. Media hora más tarde, New York City FC encara al Necaxa, que no ha logrado sumar en la competencia. A las 7:30 de la noche del centro, América, líder de la MX, en el Q2 Stadium se mide ante el Austin FC, que suma los mismos 6 puntos que los de Cuapa. A las 8 de la noche del centro, en el Toyota Park, Cruz Azul cierra la fase en contra de Chicago Fire, ambos con 6 puntos conseguidos. La albiceleste con la victoria clasifica directamente. La máquina roja es sexto de la tabla y no tiene asegurado su boleto. Finalmente, a las 21:30 horas, en el Providence Park, los Timbers enfrentan a la escuadra de Xolos, los de Portland con 3 puntos, los de Tijuana eliminados. Informó Emir Rangel.
1: Se vienen los Juegos Olímpicos de 2028, se acabó la segunda ventana de boletos para mi gente de Los Ángeles o que nos estén escuchando en la nación y quieren los Juegos Olímpicos. Bueno, las más económicas de la segunda ventana de entradas para los Juegos Olímpicos se agotaron debido a la alta demanda de los usuarios registrados. Hay que registrarse, hay que hacer todo un proceso y más vale llevársela con Carmel y con tiempo para que usted disfrute. Por cierto, oye, el banco, no le digas a nadie, pero el JP Morgan le va a entrar como socio, para el tema de los juegos, una lana y todo. Quieren llegar a las nuevas generaciones y no hay mejor manera, la verdad, de que sea para el deporte. ¿Yes or no?
2: ¡Yes!
1: ¡Deporte!
4: El silencio.
1: 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Oiga, van a tener reunión informativa en Los Ángeles. 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El día 22 en Los Ángeles. No ha podido traer a papi o mamá en los Estados Unidos, no se preocupe. Hágalo legal y correctamente posible. ¡Claro que se puede! Siguen dando visas, siguen trabajando los consulados, pero hay que hacer lo legal y correctamente posible. 323-794-2733 de los mensajeros de fe.
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5: Saludos a todos los niños que van a la escuela hoy.
2: Todo, ¿y ya te vas a la escuela tú, Gugu?
5: Sí.
2: ¿Y cómo te gustó tu primer día?
5: Mal.
2: ¿Por qué?
5: Porque era mal.
2: Ahí está todo el ánimo del Gugu.
3: ¡Ánimo, Guguito, ánimo!
1: Con unas ganas a la escuela bárbaras, Gugu, ánimo.
2: Ay, Dios mío, yo tampoco quiero venirte a trabajar a veces, pero
3: de
2: vengo.
3: De la escuela, si no vas a terminar de locutor, Gugu.
1: Dando los deportes, viendo 7 partidos el mismo día, papá.

0: señores, ya sé que las primas de seguro de salud están caras. Sí. Pero nos van a subir más, no te
1: agüites. Ah, que no,
0: pues. Un experto en financiera nos va a decir de qué se trata el asunto. Vienen incrementos en las primas del seguro de salud, pero hay algo que tú puedes hacer. ¿Qué? Para que te salga barato. Bueno, regresamos con ella en minutos.

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1: Estamos de regreso al aire con el Terry al millón y pasadito con noticias que no son tan buenas, pero parece que hay una luz al final del camino. Las aseguradoras están solicitando un incremento promedio del 14% para el siguiente año, después de que se les acabaron los subsidios del gobierno. Esto estamos hablando del Affordable Care Act, conocido como el Obamacare. ¿Qué significa? Que para el próximo año le van a subir las aseguranzas a todo el mundo, como si no estuvieran así lo suficientemente caras, quieren subirlas más. Para hablarnos de este tema, tenemos aquí a nuestra amiga Laura Escopani, que es experta en seguros de salud y otro tipo de seguros en los Estados Unidos. Bienvenida, Laura, ¿cómo estamos?
2: Ay, siempre un placer estar en tu programa, Terry. Me pone una sonrisa muy grande y, por supuesto, es energía positiva, así que estoy feliz. Gracias.
1: Gracias. Ok, primero que nada, todo el mundo, hay personas que tienen sus seguros y están pagando mucho, pero ¿por qué crees que las aseguradoras están yendo a pedirle más dinero y permiso para subir las primas?
2: Es un tema muy complejo, pero es algo muy importante el saber esta información, y varias de las razones el por qué los planes están aumentando se deriva, les doy ahí un ramito del por qué: aumento en costos médicos, los hospitales, medicamentos, procedimientos, por ejemplo. También, como tienes razón, la inflación. Hasta nuestros frijolitos están ya más caros. Y es otro de los motivos.
1: Sí, pero hago una pausa. Entre las aseguranzas de automóvil, de salud y de casa, o sea, eso te está llevando ya casi un 20% de tu ingreso.
3: Más.
1: O sea, entonces, todavía si le vas a subir más, está subiendo el hidrocarburo. O sea, está bien, sí. Pero yo siempre pienso que las aseguranzas se pueden controlar. O sea, no es, pues, sí. no tiene sentido lo que se cobra de aseguranza de nada. Entonces, obviamente, y menos de salud. O sea, ya a mucha gente le quitan 600, 700 dólares al mes de su cheque y ahora le van a quitar más porque la quieren subir. No se me hace justo. Ahora, ¿hay soluciones para esto o ya nos tenemos que quedar atorados con lo mismo, Laura?
2: No, hay soluciones. Y les quiero dar un testimonio personal. Yo hace 27 años empecé a trabajar y conocí a una doctora, Bárbara Greenberg, y me dice: Laura, si puedes, siempre trata de tener PPO. Y sí, tengo 26 años con este plan PPO. ¿Qué quiere decir PPO? Preferred Provider Organization, organización proveedora preferida. Entonces, y existe desde los 1979. Ahora, los planes PPO han protegido a millones de familias en Estados Unidos por más de 45 años ya, y se han convertido en una de las opciones de seguro médico más valoradas, porque ofrecen, y ahí les voy,

0: Esta palabra me encanta. Dos, libertad y flexibilidad. Y ahí les voy con, o sea, sé que tengo poco tiempo, pero hay 10 beneficios en obtener este plan. Les doy el primero. Aprobado a nivel nacional. ¿Qué quiere decir esto? Que si aquí en California vamos a visitar a nuestros amigos en Chicago y algo nos llega a suceder, estamos protegidos. Si vamos a Las Vegas, a Texas, etcétera. Doctor primario, escoge uno. Si el doctor número uno te cayó mal, no conectaste, te vas al número dos. Y este es súper importante, el especialista. Con HMO, con este Affordable Care Act, tienes que esperar, ¿no? Uno, dos, a veces tres, cuatro, cinco meses para el especialista. Aquí con este plan PPO, escoges al especialista inmediatamente. También hay telemedicina las 24 horas, 7 días a la semana. ¿Qué quiere decir esto? Híjole, me siento mal, son las 2 de la mañana, es sábado, no quiero ir a emergencias. Le abras a la telemedicina en tu idioma, te atiende un doctor, una enfermera, y ahí te dice, ok, está tu diagnóstico, vete al CDS y agarra esta medicina. Por supuesto, y eso...
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1: Terminó el segundo día de actividades de la Leagues Cup. El Inter Miami goleó 4-2 a Atlético San Luis, mientras que Toluca en casa derrotó 3-0 a Seattle Sounders. Tras empatar a 1 en tiempo regular, Chivas cayó en penales ante Los Ángeles FC. León por la mínima derrotó a Nashville, en tanto que Orlando City venció 2-1 a Rayados y Dallas derrotó 2-0 a Querétaro. Buenas noticias para Washington Commanders de la NFL, y es que Stephon Diggs llegará al equipo con un contrato de $1 año y $12 millones, según algunas fuentes. Este será el tercer equipo en los últimos 3 años para el receptor abierto, que la temporada pasada estuvo con New England Patriots, donde registró 85 intercepciones. Los New York Yankees están de fiesta, pues su estrella Aaron Judge tiene la autorización de comenzar actividad ligera después de ser sometido a estudios, apuntando a un posible regreso en la actual temporada de Grandes Ligas. El juez no tiene actividad desde marzo pasado, cuando sufrió una fractura en la costilla derecha por estrés. Se llevaron a cabo los cuartos de final del premundial sub-20 de la CONCACAF. Y con eso ya tenemos a los calificados de la zona para el Mundial de la categoría del próximo año, pues México, Estados Unidos, Costa Rica y Canadá ganaron sus compromisos y, además de avanzar a semifinales, consiguieron su boleto a la justa mundialista. Soy Andrea Martínez y ya estás bien informado.
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2: Muy buenas tardes a todos. Feliz jueves. Buenas tardes, abogado Pablo.
3: Buenas tardes, Janet. The good news is we have an election coming up in just a couple months, November 3.
2: Y comencemos con las buenas noticias. Las elecciones de medio término en noviembre 3.
3: Why is that good news?
2: ¿Por qué son buenas noticias?
3: Because it gives you an opportunity to vent, to say I am sick and tired, enough is enough of the Trump administration.
2: Porque es una oportunidad cívica de gritarle al gobierno de manera bonita y respetuosa, estoy cansado de lo que está pasando.
3: For most people, that's the only way you can protest, by showing a vote against Trump.
2: Por muchos años, esta ha sido la única forma de protestar en voz alta todo lo que está pasando con Trump.
3: Enough is enough.
2: Suficiente, ya basta.
3: I start with this. Immigration has been and continues to be great for America.
2: Y bueno, tengo que decir eso, hay que aceptarlo. La inmigración, dice, es buenísima para los Estados Unidos, para América.
3: Some of the great cities of America are in a decline.
2: Muchas grandes ciudades de América están, bueno, en un baje de población.
3: The number one reason for decline is population.
2: Uno de estos razones por las que están dando bajas es por el número de habitantes.
3: First, in America, we're not having babies.
2: No estamos teniendo bebés.
3: We have a negative birth rate.
2: Estamos en un negativo de nacimientos.
3: And then for some reason, while we have that situation, declining population, Trump has decided we need to deport people.
2: Y al mismo tiempo, mientras entendemos que estamos en números rojos, por ejemplo, en nacimientos y en otras cosas, a Trump se le ocurre empezar con las deportaciones en masa.
3: Does deporting all these people make sense? Common sense.
2: ¿El deportar a todas estas personas de verdad tiene sentido común?
3: Absolutely not.
2: No, claro que no.
3: It does one thing. It fulfills the political agenda of Trump.
2: Pero lamentablemente está llenando una de las cosas, está una de las tantas cosas de la agenda política de Trump.
3: The way he's been successful, he has scared people.
2: Y una de las razones que él ha tenido éxito es
3: miedo. Telling everybody this country has been inundated, saturated with criminals.
2: Metiendo el miedo a los norteamericanos, diciéndole que está este país inundado con criminales.
3: And he's hiding the reality that many of these people that are being deported have, in fact, most of the people being deported have absolutely no criminal history.
2: Pero está escondiendo la verdad absoluta, que la mayoría, más del 70% de las personas siendo removidas, no han tenido un récord criminal serio.
3: Remember, 2 years ago, when he took office, he was saying we have all these criminals we're going to remove.
2: Y bueno, cuando él comenzó a otra vez tratar de ganar la oficina de presidencia, él otra vez comenzó con esas retóricas negativas.
3: Fewer than 30% of anybody and everybody that's been removed from the United States had any criminal history.
2: La realidad es que menos del 70% de las personas que están siendo deportadas tienen un problema criminal.
3: The people that are being removed are my neighbors, your neighbors.
2: Las personas que están siendo deportadas son sus vecinos, mis vecinos.
3: They wake up in the morning, they go to work.
2: Ellos se levantan en la mañana todos los días a trabajar.
3: They come home and they're with their families.
2: Y regresan a casa a ver a sus familias.
3: They have U.S. citizen children.
2: Tienen hijos estadounidenses.
3: They love this country.
2: Aman a este país.
3: They work hard, they're prepared to pay taxes.
2: Están trabajando duro, están preparados para pagar impuestos.
3: So why are we doing this?
2: ¿Por qué estamos haciendo esto?
3: I don't know why.
2: No entiendo por qué.
3: You know, our economy is doing well.
2: Nuestra economía le está yendo muy bien.
3: U.S. workers aren't losing jobs. In fact, we need the workers because we don't have enough people working in the fields.
2: Dice, ningún trabajador americano está perdiendo un trabajo. Ninguno está trabajando ahora en los campos de frutas, ¿verdad? Y verduras.
3: The result of that, we have higher food prices.
2: Y debido a que ningún norteamericano está trabajando ahí en la agricultura,
3: higher
2: ahora
3: prices
2: se está subiendo
3: on anything and everything.
2: Ahora se levantan los costos de las verduras, de las brutas.
3: That's enough.
2: ¿Eso es suficiente?
3: That's enough.
2: ¿Le sigo? Vámonos a las preguntas en cabina. 317-239-1071. Vamos con la primera pregunta. Muy buenas tardes.
4: Buenas tardes. Mira, yo hablo porque quería saber, te pongo poquito en contexto. Hace alrededor de 3 años, mi esposo y yo aplicamos por el parole in place de mi hijo que fue a la Guardia Nacional. Okay. Solo mi esposo pudo arreglar porque yo tengo 2 entradas.
5: Okay.
4: El abogado trató de ponerme en proceso de deportación para poder pelear mi caso en corte, pero migración nunca contestó. Ahora la pregunta es si se puede renovar ese parole in place que me dieron, o si se puede volver a aplicar para a ver si ahora sí contesta migración o qué opciones tengo. Esa es una. La segunda es, en caso de que me llegara a parar la policía y me pongan en proceso de deportación, ¿eso me puede ayudar o me sacan definitivamente del país? No tengo ningún récord criminal.
2: Okay, vamos a la pregunta al abogado, gracias. So, my husband and I filed for parole in place because of his profile. He was able to adjust status because of 1 entry. I have 2, so I was able to get parole in place and an employment authorization through your office. We requested USCIS Department of Homeland to place me in removal proceedings to file cancellation of removal. Unfortunately, the Department of Justice or USCIS never responded to that request. Having said that, can I refile for a military parole in place, get a work card again, and if I ask again the government to place me in removal proceedings, do you think they're gonna do it, or you think we're gonna get the same just silent response?
3: First of all, it's very easy to get picked up by ICE now.
2: Bueno, no le deseamos esto a nadie, pero la última pregunta que no le hice, discúlpeme, that's the other part I forgot. Get arrested, what's going to happen to me? Can I have a strategy? Bueno, ahora ser arrestado no es más difícil que antes, ¿verdad? Es bastante fácil.
3: With the way things are, the anti-immigration attitude of the Trump administration, generally I say, let's stay away from immigration.
2: Obviamente, en este momento, con la actitud que está tomando inmigración, con la actitud que tiene esta presidencia antimigratoria, dice, alejémonos un poquito de esa idea de corte migratoria.
3: You know, things are just very difficult in immigration court right now.
2: Porque bueno, en este momento las cosas están bastante delicadas en corte migratoria.
3: Before you go forward and say, let me get caught and let me be placed in removal proceeding, why don't you let me look at your case?
2: Ya sea que sea atrapada por ICE, ya sea que inmigración diga, sí, te vamos a referir en corte migratoria, igual puede tal vez pelear una estrategia ahí, pero hay que ser cuidadoso antes de entrar a ese mundo en este momento.
3: Remember this. You have to show it being extreme exceptional hardship to your U.S. citizen or permanent resident, spouse, parent, child, if you're removed from the United States.
2: Y si vamos a pelear cancelación de deportación porque fue referida automáticamente o fue arrestada por ICE, tiene que probar los requisitos. Uno de ellos es la dureza extrema inusual, dureza extrema inusual, donde usted tiene que probar que los jóvenes esposos o padres, ciudadanos o residentes que se van a quedar aquí si usted fuera deportada, van a sufrir extremadamente si usted fuera sacada del
3: país. During the Obama administration, Biden administration, I did not hesitate telling people, if you have a real good case, go knock on the door of immigration.
2: En administración Obama, la administración Biden, no tenía miedo de que dijéramos, vamos a tocar la puerta de corte migratoria, ¿verdad? O la puerta de inmigración.
3: But right now, I think you only look to get a cancellation removal if you're caught.
2: Y bueno, por ahora solamente recomendamos que si en el extremo usted es atrapado por ICE, ahora sí tendrá que sí o sí pelear cancelación de deportación porque no hay de otra.
3: My strategy for most of my clients, let's just get past these 2 years, get of the Trump administration.
2: Mi punto es, o la estrategia que yo aquí quiero condicionar es, esperemos a que pase esta presidencia y que las cosas se hagan un poco más amables.
3: What's great about our country is every 4 years we change the president.
2: Recordemos, lo bonito de este país es que cada 4 años cambiamos de presidente.
3: Okay, Trump will be leaving.
2: y Trump dejará la presidencia.
3: Now, I personally believe he's going to resign before his 4 years is up.
2: Mi opinión personal es que él se va a retirar antes de que él termine su presidencia, dejándole el poder a su vicepresidente.
3: The reason why I think he wants to give J.D. Vance make him president.
2: La razón de esto es que, bueno, eso lograría hacer del señor J.D. Vance un presidente.
3: And I think Trump is going to be worried that if a Democrat becomes president, that the Democrats are going to go after his legacy.
2: Y eso es uno de los cosas que también Trump planea desde ahora. Si gana un presidente demócrata, ellos van a ir atrás de mi legacía y van a tratar de cancelar algunas cosas.
3: Much like Trump when it has gone and continues to go after Joe Biden.
2: Por ejemplo, obviamente sabemos que aunque Trump se vaya de la presidencia, todavía están hablando y siguiendo a Joe Biden.
3: Trump won't let Biden alone.
2: No lo deja en paz, ya no es presidente.
3: And that's what I think when Trump leaves, if they're Democrats elected, I think they're going to come after his legacy.
2: Y esto es también lo que podría pasar, pero en viceversa, si los demócratas ganan la presidencia, ahora van a estar molestando y molestando a Trump y su legacía.
3: On the other hand, if J.D. Vance is president, he wants his face on Mount Rushmore.
2: Y bueno, obviamente otra de las cosas que quiere y anhela Trump, aparte de la medalla de el Nobel Prize, ¿verdad? También quiere su cara en la montaña Rushmore.
3: Okay, let's go ahead and take it.
2: Vámonos con las llamadas. Adelante con su pregunta. Muy buenas tardes.
5: ¿Sabes?
2: Sí.
5: Oh, mire, lo que pasa es que yo tengo para lo de la visa U en el 2017, como en noviembre, uh-huh. Y me llegó mi primer permiso, pero después que me terminaron el primer permiso y ahorita acabo de renovar y me volvió a llegar el permiso, pero con la C-14. No sé si es correcto.
2: Sí, porque lo está renovando, ¿correcto?
5: Sí. Sí, estoy renovando.
2: Eso es correcto. Sí, está renovando, solo le va a llegar la C-14 hasta que no llegue decisión final. De igual manera, hagamos el comentario al abogado. So, I got the C-14 BFDEAD. Good. I filed my case on November 2017. I have to renew my C-14. I still, seems like she's not yet with the final adjudication on the U visa. She got this renewal with the C-14 code. Is that normal? And I say yes, because you are renewing the C-14.
3: Yeah, the C-14, the employment authorization is only good for 4 years.
2: Sí, recuerde que esa C-14 antes era válida por dos, ahora es por 4 años.
3: And
2: y obviamente,
3: now, in almost all cases, anybody that got this C-14, the bona fide determination, are going to have to renew their employment authorization because the U visa is taking longer.
2: Y sí, hasta que no llegue la decisión final en papel de que fue aprobada su visa U, va a tener que seguir renovando esa tarjeta de trabajo C-14. Repito, hasta que llegue la decisión final de la aprobación o negación de la visa U. Ojalá
3: we
2: que sea aprobada, ¿verdad?
3: We have a cap, a limit of 10,000 U visas a year.
2: Recuerde, esta decisión final es basada en la espera de esas 10,000 visas U liberadas al año.
3: Now of almost 300,000 cases.
2: Y hay que entender la realidad, hay tanto como 300,000 casos estancados en el sistema.
3: It's going to take longer and longer.
2: So, si usted está metiendo visa U, sea paciente. No es culpa de su abogado ni del paralegal. Es el sistema que solamente da 10,000 visas
3: and
2: U.
3: And now, with Trump, you always maintain your employment authorization possible.
2: Y hasta que no llegue la decisión final, y siempre y cuando tengamos o no tengamos una presidencia como Trump, no le conviene quedarse con pausas de no protección. Asegúrese de renovar esa tarjeta de trabajo a tiempo, al menos 180 días antes de la fecha de expiración. Muy buenas tardes, vamos con la siguiente pregunta en cabina. Adelante, por favor.
6: Sí, buenas tardes. Uh-huh. Mire, yo tengo dos preguntas. La primera es que Migración detuvo a un familiar en Luisiana.
2: Okay.
6: Pero ella tenía orden de deportación y ya tiene hijos nacidos aquí y todo. ¿Hay algo que se pudiera hacer por ella?
2: Okay.

0: he's released or be helped with any status.
1: The only thing to be filed now is a stay of removal.
0: Creo que lo único que tal vez tenga como esperanza es algo que se llama a stay of removal.
1: Yeah, I think you ought to get an attorney in Louisiana.
0: A stay of removal. Y creo yo que tendrán que buscar un abogado local en el estado de Louisiana.
1: Yeah, look up stay of removal. That's the last effort.
0: Repito, busque la palabra stay of removal. La traducción, no he encontrado una traducción perfecta a stay of removal. Algunos le llaman remoción, prevención. Otros le llaman prevención de remoción. So, stay of removal.
1: Now, second, I said that, how old are the children?
0: También, habiendo dicho esto, ¿cuántos años ya tienen los niños,
1: can the
0: ¿verdad?
1: Children, are they 21 years of age, can file a petition for?
0: Ya tienen 21 años de edad, que puedan ellos hacer una petición a favor de ella.
1: Remember, she already has an order of removal.
0: Pero aunque sea eso posible, recuerde que ella sigue teniendo esa orden de deportación.
1: Generally, in order to immigrate to the United States, you have to get rid of the order of removal.
0: Generalmente, para poder inmigrar, tener o obtener esos, ese estatus en los Estados Unidos, tienes que deshacerse de esta orden de deportación.
1: To answer your question, to stop the removal, file a stay.
0: Pero comencemos con lo primero. Hay algo que podemos hacer para prevenir la deportación. Intenten el stay of removal. Y por la urgencia, recomiendo que agarren un abogado local donde ella está en custodia. Muy bien. Second question. Se me fue la segunda pregunta. Perdóneme. Second question. Ya me estoy haciendo viejita. Perdóneme. I'll remember that in a minute. 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Se me olvidó la pregunta, no me hagan preguntas tan largas, se me va el avión. Rapidito, en lo que la recuerdo, vámonos con Facebook, dice Marlene Canales. I'll remember. Tengo una pregunta, ¿en estos momentos es conveniente aplicar para la residencia ahora de inmigración? Sacó el nuevo memorándum y si la persona tiene DACA y la petición sería por medio de un hijastro ciudadano. Is it a good idea to file for adjustment status based on the new memorandum release? This adjustment will be because there's a DACA involved and a stepson who is a U.S. citizen and assuming she's got a legal entry.
1: Yeah, remember, adjustment status, immigration reminds us of that May 21st memo. It's an act of discretion.
0: Bueno, recuerde que el memorándum de mayo 21 de este año dice que el ajuste de estatus ahora es considerado un acto discrecional.
1: So, get with your attorney, our office, if you're using our office. We want to know what's good about you and what's bad about you.
0: Y bueno, dice, hable con su abogado o abogada para ver cómo le afectaría este memorándum y las cosas buenas de usted, las cosas negativas que podrían ser juzgadas.
1: On the bad way, we want to know what you have done to violate our immigration laws.
0: Más que nada, en esa evaluación de cosas buenas y malas, el abogado o abogada tiene que identificar dónde se cree que has violado las leyes migratorias.
1: What's good about you is showing that you're playing by the rules.
0: Y las cosas buenas, cómo has jugado derechamente bajo las reglas de inmigración y las leyes.
1: That, I want to make people aware of this concern I have, cheating on your taxes.
0: Habiendo dicho esto, es algo muy importante que recalcar. El mentir en tus impuestos es malo.
1: All you nice people out there that are cheating on your taxes.
0: Tal vez estás haciendo las cosas más buenas del mundo, pero a la hora de hacer tus impuestos haces trampa.
1: Things are about to change.
0: Las cosas están a punto de cambiar.
1: We have a lot of people asking for earned income credit, filing as head of household when they're in fact married.
0: Hay personas que ellos mismos o por el consejo de su preparador de impuestos tratan de conseguir un reembolso mayor cambiando las cosas, modificando los estatus de archivación.
1: You're claiming dependents, aunts, uncles, grandparents, nieces, nephews that really are not dependents.
0: Reclamando disque dependientes que son sobrinos, sobrinos, nietos, padres, hermanos que realmente no son sus dependientes.
1: If over time you've accumulated more than $10,000 of tax benefits that you're not entitled to, immigration will consider that you have committed an aggravated felony and they'll seek to take away your green card and have you removed.
0: Si usted entre reembolso y reembolso, año y año, llega a acumular reembolsos que usted no era elegible a tanto como $10,000, el gobierno considera que usted ha cometido una felonía y eso puede poner en juego sus posibilidades migratorias.
1: If you're cheating your taxes, do not file for your citizenship.
0: Si usted está haciendo trampa en sus impuestos, no meta esa ciudadanía ahora. El mentir o hacer trampa en sus impuestos creo yo que va a ser un tema muy importante en el futuro.
1: Yeah.
0: Muy bien, vamos con la siguiente pregunta. Muy buenas tardes.
2: Sí, buenas tardes. Ajá.

0: Mi pregunta es muy corta. Yo tengo residencia hace 7 años, estoy casado con una ciudadana americana. Me gustaría saber...
1: Se corta mucho su llamada, se corta mucho su llamada. ¿Se puede acercar a una ventana, por favor?
0: Sí, bueno.
2: Sí, ya le escucho, adelante.
0: Ah, le decía que yo tengo una residencia hace 7 años.
2: Ok.
0: Y estoy casado con una ciudadana. No sé si hay alguna posibilidad de que pueda poder sacar una visa para mi mamá, que ella vive en...
1: Ok, vamos a la pregunta. Muchísimas gracias por repetir su preguntita. Yo le había escuchado otra cosa en la primera sección. Ahora ya entiendo la pregunta completa. I have been a green card holder for 7 years, my U.S. citizen wife. Can I, with this information, get a visitor's visa for my mother? She lives in another country.
3: No, that's probably a decision that's somewhat independent from you.
1: Esa es una decisión totalmente independiente de usted.
3: The real question is, can she convince immigration or the U.S. consulate she's going to return home after the visit? That's number one.
1: ¿Dónde se toca ese tema? Mamá tiene que probar que ella puede entrar a los Estados Unidos, pero que hay cosas que le amarran más a su país que al futuro país que va a visitar.
3: That's it. That really is the big issue.
1: Y eso se hace en el consulado, embajada, donde pide esa visa de turista. Esa es la gran pregunta. ¿Puede convencer ella a los oficiales que hay más cosas que la amarran a su país que este país donde va a visitar? La mejor de la suerte. Gracias, abogado Pablo. Gracias a todos. Tengan excelente tarde y nos volvemos a escuchar aquí el lunes. Gracias a todos. Hasta luego.
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1: El Paris Saint-Germain ganó su primer título del año tras coronarse en la Supercopa de Europa de la UEFA al vencer 2-1 al Aston Villa. Equipo campeón de la UEFA Europa League, el primer gol de los parisinos cayó cortesía de Vicha Kvaratskhelia al minuto 20. Después Brian Maggio empató para el club inglés, sin embargo al segundo tiempo Désiré Doué puso el 2-1 definitivo para el equipo de Luis Enrique. La selección de Países Bajos tiene nuevo estratega y es que Xavi Hernández fue anunciado como el encargado del proyecto de la naranja mecánica rumbo al Mundial de 2030. Esta será la primera ocasión que el exjugador de Barcelona dirige a una selección después de pasar por el banquillo culé y el del Saad de Qatar. Están definidas las finales del Masters 1000 de Montreal por la rama varonil. Brandon Nakashima llegó a una final de esta categoría por primera vez en su carrera y se medirá a Ben Shelton en duelo de estadounidenses. Por la rama femenina, Iga Swiatek logró su pase a la final donde enfrentará a Coco Gauff por el título. Este jueves se pone en marcha la primera semana de la pretemporada de la NFL, por lo que Cleveland Browns anunció que su mariscal de campo titular para su primer compromiso ante Chicago Bears será Deshaun Watson, mientras que para el segundo duelo ante Buffalo Bills, el titular será Shador Sanders para verlo en acción. Soy Andrea Martínez y ya estás bien informado.

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0: ti falta por cumplir?
1: Estar con unas tres viejitas a la misma vez.
0: ¡Ah, caray! Oh, qué rico! ¡No marches, Piolín Sotelo! ¡Deberá invitarme, DJ!
2: Aquí hay tres viejitas, güey. Don Poncho, Casimiro y Piolín.
1: ¡Oh, ancianos!
0: Dijeron viejita, no marches. No viejitos, hija, ya tú. ¡Hágase pa' acá! ¿Qué te hace falta por cumplir, tipo puchona? Platícale a la gente para que si de esa manera te pueden ayudar, mamacita hermosa.
2: Ser mamá.
0: Sí, sí, cierto, la neta.
1: Ajá, ¿me das?
2: Ey, ¿por qué?
0: Te voy a dar un aventón cuando pase el camión de la basura, perro.
1: ¿Y a ti, Pili?
0: ¿Y sabes qué me hace falta por cumplir, carnal?
1: Ajá.
0: La mujer. Neta. No, ¿qué pasó?
2: Ser feliz en el matrimonio.
0: ¡Lo mataron!
1: ¡Lo mataron!
0: ¡Tómalo, perro!
1: Nah, ya, neta.
0: Lo que me hace falta por cumplir, carnal, es la reforma migratoria para la gente que
1: viene
0: a triunfar.
1: ¿Vas a pasar?
0: No, pero tenemos que luchar por esa reforma migratoria. Sí, ya cumpliendo eso, carnal, ahora sí, la neta, me retiro.
2: Violín tiene cuántos años ya peleando por eso.
1: Exacto. Hasta la mega marcha hizo nada.
0: Bueno, me preguntaron.
2: No, sí.
1: No, pero es que te hace falta por cumplir a ti.
0: De tantas marchas que hiciste, pero el soltero no trajo ni zapatos, güey, ya. Se me acabaron todas las suelas.
1: ¿Pero por qué la pregunta?
0: Porque, mi querido Cristian Castro, este gran cantante, hijo de Verónica Castro y Loco Valdés, se acaba de graduar de la preparatoria.
1: ¿De la high school?
0: Sí, carnal.
1: Wow.
0: Escuchen nada más.
3: Pues agradecidísimo, la verdad, que ustedes estén interesados en esto. Muy amables. Es un gran logro para mí poder haber terminado la preparatoria, el bachillerato. Y la verdad que sigamos hacia la carrera. Me gusta diseño industrial, me gusta negocios, me gusta pues la música también, pero voy por diseño industrial, yo creo. Ay, ojalá que Dios, ojalá que mi abuelita que me está mirando desde el cielo, ojalá que sí, la sueño todos los días, de verdad que es una constante la abuelita para mí, me da muchas ganas de estar con ella y de reunirme con ella, ¿no? Siempre.
4: Oye,
3: estoy ahí.
4: Dice que tu mami va a ser tu madrina, nos enteramos.
3: ¿Ah?
4: Tu mami va a ser tu madrina.
3: La mamá va a ser la madrina de la generación, Vero, así que gracias a Vero por aceptar, estoy contentísimo con ella.
1: ¡Uy!
0: No. O sea que dice que su abuelita lo está mirando desde el cielo porque su abuelita falleció, ¿verdad?
1: No, no entiendo eso.
0: ¿Qué no entiendes?
1: ¿Cómo te va a estar mirando tu abuelita desde el cielo si ya falleció? Si me pongo yo a mirar porno, mi abuelita está mirando que yo estoy mirando porno.
0: Sí. Y no nomás tu abuelita, haber tenido, porque Dios ve todo lo que haces hasta cuando estés solo a oscuras, carnal.
1: ¿Y por qué no me para?
2: ¿Eh?
1: ¿Y por qué no me para?
0: ¿Por qué no te para quién, carnal?
1: Alguien que me esté viendo.
0: Ay, es lo que te digo, tú eres un ateo de primera, papuchón. No manches, carnal. Okay,
1: cuando uno se muere, tu cuerpo se supone que va a descansar en paz, ¿verdad?
0: Sí.
1: Entonces, están incorrectos ustedes.
0: ¿Por qué?
1: Porque tu abuelita te está viendo como ahorita tu mamá y tu papá te están viendo.
0: Pues uno nunca sabe, carnal, pero dice que
1: yo no creo eso.
0: Bueno, es que no crees tú en nada. No crees en nada, carnal.
1: ¿Cómo te va a estar viendo tu abuelita desde el cielo si está descansando en paz?
0: Así nos dice en el catecismo, que los seres queridos que mueren nos pueden ver, mijo. Nos pueden ver, tienes que aceptar eso tú también.
1: Ok, cuando saco cachete a pasear el ganso, mi abuelito me está viendo.
0: ¿Cuál ganso? Si no tienes ni siquiera para qué tragar, no tienes para gallina.
2: Aparte no te va a alcanzar a ver porque está muy chiquito, güey, entonces no te preocupes.
1: ¡Violite!
2: No, tú, güey.
0: Al menos que tengan lentes de aumento y una lupa.
1: Ponen el aire aquí en la radio a 69.
0: Es lo que te gusta.
1: Ah, también, ¿cómo sabe?
0: Que te ponga Joaquín. No, de veras, o sea, ¿tú cacha qué piensas? ¿Sí nuestros seres queridos cuando fallecen, sí nos pueden ver? Sí.
1: Yo no creo.
0: Sí. ¿Verdad que sí, hija?
1: Entonces no están descansando en paz.
0: ¿Cómo no?
1: Porque están preocupados mirándote que te grita tu mujer.
2: No, no es que te...
1: No, era un ejemplo.
0: No, sí, yo creo que sí nos ven, carnal, la neta. Y hasta, por ejemplo, yo he escuchado gente que dice, no marches, fíjate que yo sentí como una presencia de mi papá y mamá.
1: Buen tema esto, ¿eh?
0: Así, ok, más adelante, señores, ¿cuál es su opinión? Mándelo grabado con su voz por Instagram, @elchopilín. ¿Tú crees que los seres queridos que ya fallecieron te pueden ver?
2: Sí.
0: ¿Sí o no? ¿Y tú has sentido la presencia de tu papá, tu mamá, tu hermano que ha fallecido?
2: No.
0: Mándalo grabado con tu voz por Instagram, @elchopilín.
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0: Y más adelante estaremos hablando de este tema tan importante, pero ¿qué creen, paisanos? Una morra quiere hacer una broma a su amiga que se acaba de divorciar.
1: ¿Qué?
0: ¡Ay, papel!

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1: Tenemos a la diva que mandó un mensaje por TikTok que el Choplin quiere hacer una broma. La van a conocer en el canal de YouTube del Choplin.
2: Despeinada.
1: Esta chamaca, despeinada. Ajá, ajá.
2: Despeinada.
1: Ajá, ajá, ajá.
3: No, no, no, espérate. Vamos a arreglarnos porque imagínate.
1: Arréglate bien, hija. No marches porque la gente estaba, mira, te va a conocer ahí en el canal de YouTube del Choplin. Mamacita hermosa.
3: No, olvídate. Si te dijera dónde trabajo, so, ¿en dónde creen que trabaje?
2: A ver. ¿En Las Vegas?
3: Ajá.
1: Ok, ¿en un spa?
3: No.
2: En Little Darlings.
1: ¿En un Chipendel?
2: Es para hombres.
3: ¿Tampoco?
1: A ver, ¿en la radio trabajas?
3: Yo sí me gusta la radio, pero no.
2: ¿No?
1: Ah, ¿en la televisión?
3: Salgo en la televisión a veces.
1: ¡No marches! ¡Es reportera!
3: ¡No, no, no, no, no, no! Trabajo para un Bell Bonds.
2: ¡Oh! ¡No! ¡Fianzas para los que los meten a la cárcel!
1: ¡Oh, tus cobros al DJ! Eres bien alegre, que es lo que me encantó de ti, la neta.
2: Y sí.
4: Oh, gracias, Belín.
1: Sí, hija. Oye, pero, hija, la neta, ¿el tu pelo es güero natural o te lo pintaste?
3: No, me gusta pintarme la raíz negra.
2: La raíz prehispánica. Oye, Nancy, ¿tienes novio? ¿Tienes novio, Nancy?
1: ¿Por qué, Cacha? Es que eres igual que ella, ¿verdad, hija?
4: ¿Yo?
1: Confundió, comadre.
3: ¡No tengo!
1: ¡Ah!
4: Hay que buscarle.
1: Hay que buscarle, Nelos hace y Piolín los junta. ¿Qué creen? Esta morra quiere hacer una broma perrona.
2: ¿A quién? ¿A quién?
1: ¿A quién, mi amor?
3: Se la quiero hacer a mi mejor amiga.
2: ¿Está buena?
3: Pues sí, o sea, ella es mi mejor amiga.
1: No, y también tú estás bien bonita, mamacita hermosa, con todo respeto.
2: Vuelta,
1: o sea,
2: vuelta,
1: no, ¿cuál vuelta?
2: Vuelta.
3: ¡Vuelta! ¡Vuelta!
1: Entonces, en su día de descanso, ella se peina al estilo talco.
2: ¿Cómo? ¿Talco?
1: Tal como se levantó. ¿Por qué no le decimos que le quieres presentar a un amigo que quiere salir contigo a ver qué le parece y yo voy a actuar como cholo?
3: No, hagamos una cosa. No, espérate. Hagamos una cosa. Ella estaba casada con un policía.
1: Uh-huh.
3: Se divorció hace tiempo. Entonces, como yo tengo mucho con todo a la marcha de aquí de Las Vegas y de North Las Vegas y, digamos, del condado, Henderson, todas las partes, va a caer más de que, hey, ¿sabes qué? Tengo un amigo policía que conoce a tu ex. Dice que él te vio con él cuando estaba en el aeropuerto. So, tú, que tú le gustas.
2: ¿Qué dijo?
1: Yo no sé, pero es que el día que descansa como que no se conecta bien las neuronas. Después de esto, ¿cuál es la idea que le decimos a la amiga para hacer la broma? Mándanos ideas por Instagram, @ el show de Piolín. Oigan, y recuerden, paisanos, que me tienen que decir de qué se trató la broma para que se ganen boletos para ver a mi compadre Ricardo Montaner en el Toyota Arena el jueves 20 de agosto en Ontario. Y pueden comprar boleto ya ahorita en Ticketmaster.com. Ticketmaster.com. Híjole, qué rolonón, hijo de la mal paloma, para todos los que andan ahorita sufriendo y heridos del corazón.

0: querida papuchona Nancy le va a hacer una broma a una amiga y le va a decir que acaba de conocer a un vato que quiere saber si realmente le puede llenar el hueco que dejó vacío el otro.
1: ¡Foto!
0: Y ella está en el canal de YouTube de Choplin. Después le vamos a buscar también una pareja a ella. Ey. En él los hace y les junta. Y está bien bonita la chamaca, ¿no, marches?
1: Parece modelo.
0: Y le va a las Chivas. Nah.
2: ¿Cómo se les ocurre?
1: Tanta tontería, ¿verdad?
0: Conocí un muchacho muy buena onda que lo acabo de sacar de la cárcel.
3: Te lo quiero presentar, me cayó bien para ti.
0: ¿Sí?
1: Márcale, nena.
0: Márcale, chaparrita. Quisiera ser chancla para andar pegado a tus patas.
4: ¿Aló?
2: Es que te quiere conocer un muchacho que acabo de sacar de la cárcel. Le enseñé tu foto y te quiere conocer. Está bien guapo, güey.
4: Vieja, me sacaste.
2: Bien forrado en billetes. Te lo voy a poner en el teléfono, güey. Puse una foto, le dije que estaba soltera y pues no tenías marido, no tienes a nadie, bro.
4: Ay, mujer. ¿De qué número me estás marcando, mujer?
2: Del número del muchacho, nada más que le dije, déjame le marco porque mi teléfono ahorita lo estoy cargando y no tiene suficiente carga. Te lo voy a pasar.
4: Yo con estas greñas y ando manejando.
2: Voy a pasar.
4: Sacaste de onda, vieja.
2: Ya sé, ¿no? Pues ya sabes. Te lo voy a pasar, ¿ok?
4: Ay, no.
0: ¿Qué tranza, mi Janet?
4: Buenas.
0: ¿Cómo estás, mica?
4: Muy bien, gracias.
0: No, pues un gusto conocerte. Me estaba diciendo acá la morra, la Nancy, que pues estás ahorita, sin chorizo, ¿no?
4: ¿Cómo?
0: O sea, que estás sola, ¿no? Ahorita que andas, un poco triste porque, pues, tu corazón está herido.
4: Esta mujer sale con cada cosa porque, no me dijo nada ni nada. Me agarra y yo aquí sacada de onda porque no supe ni de quién era el número. Ay, Dios. ¿Cómo se llama usted?
0: Yo me llamo Héctor.
4: ¿Cómo?
0: Me llamo Héctor, pero sin H.
4: Oh, con la... Héctor.
0: Héctor, es que mi papá se le olvidó pagar la última letra. Miré tu foto y la neta, cómo me gustaría hacer la taza de tu baño para que te quedes atorada.
4: Ay, Dios mío.
0: Y la neta, me pasas mucho, hija. O sea, miré tu foto y digo, no marches, ¿cómo el otro vato no te respetó, no te quiso pues dar lo que te merecías, ¿no? Porque tú eres una reina y acá está tu castillo.
4: Bueno, yo no sabía que esta niña me iba a presentar a nadie. No dijo nada hasta ahorita por teléfono. ¿Tienen cuenta?
0: No, pues la neta, tienes una carita como si fuera dona. Me gustaría sacarte la lengua para que te llenes de azúcar. No importa que yo tenga diabetes y me muera junto a ti.
4: Ay, Diosito. Estoy manejando ahorita
0: Sí, pues nomás quisiera ahorita pues, aprovechar, ¿no? Ahorita el tiempo, quisiera ser mariachi para tocarte todas las mañanitas.
4: Ay, Dios. Roja. Unos piropos que no había escuchado nunca.
0: Te estás poniendo roja, ¿verdad, bebé?
4: Sí. Un poquito.
0: No, pues te estoy mirando desde el hoyito. No te preocupes, mamacita. ¿Y cuánto tiempo tienes, mi reina, que no han estacionado el tráiler en tu cochera?
4: Perdón.
0: ¿Cuánto tiempo tienes, pues, que estás solapas?
4: Ay, Dios mío, santo. Le dice a Nancy que si por favor me puede marcar cuando tenga su teléfono porque no se oye mucho en el mío.
0: Ahorita viene, no te preocupes, ella me dijo que viene, nomás que trae problemas estomacales, se fue al baño y dijo que iba a mojar unos adobes.
4: Esa voz se me hace bien conocida porque yo la reconozco.
0: No, pues seguramente, mija, porque...
4: La del violín.
0: ¡Sí! ¡Te la comiste, ese violín! ¡Es una broma!
1: ¡Ya nos torció!
0: ¡Ya me torciste, mamacita!
2: ¡Te la comiste!
0: ¡Te la comiste, papuchona!
4: ¡Ay, ya estaba! Yo le di el feo a mi teléfono, pero siempre soy... y dije, no, esa voz yo la conozco. Y he escuchado esa voz, ¿dónde he escuchado esa voz antes?
0: Nancy, dile, ¿te la comiste?
2: No, sí, se la come toda ella, ¿no?
1: ¡Video! ¿Está Raúl?
0: No, video, no.
4: Ay, Dios mío. En el
0: show de Piolín. Recuerden, paisano, que pueden hacer bromas. También manden su número telefónico por mensaje directo y vamos a buscarle un novio a estas dos bellas. Hoy tenemos en Los Ángeles, nos junta más adelante.
1: ¡Los chistes!
0: Ella tiene solamente 35 años en busca de hombre que realmente sea hombre, como yo.
1: Está buenita, ¿eh?
0: Sí, está bien bonita la chamaca, no marches. Yo imagino que yo y ella haríamos chocolate.
3: ¿Chocolate?
0: Sí, chocolate, hija, porque acuérdate que el chocolate es negro y ella es la leche.
3: Presta.
0: Oigan, recuerden que vamos a ir con los chistes. La tanda de chistes, mándame tu chiste por Instagram, arroba el Choplin, grabado con tu voz, y sale al aire.
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0: por ejemplo, manejando, que se diviertan. Puede mandar su chiste grabado con su voz por Instagram, arroba el Choplin. ¿Verdad, señorita?
1: ¡Claro! ¡Ay! ¿Con qué señorita hablabas, al DJ o mí?
0: No, pues a ti, hija, no marches.
1: Ah, perdón.
0: Tú eres la que andas de rompe y rasga. No marches, esta mala economía, carnal.
2: Ajá.
0: Esta mala economía, paisanos, ya parece como si fuera un Viagra vencido.
2: ¿Por qué?
0: Porque no ha parado.
2: Y sí. Caro el gas.
0: La comida, no marche, los aguacates.
1: Los huevos, güey.
0: Sí.
2: ¿Le creyeron a este presidente? Jaja.
1: Oh, don Poncho.
0: Oh, que pues. ¿Cómo que? Ay, este desgraciado. Ah, sí, el otro también. Imbécil.
2: Okay. Estaba más barato antes, ¿eh?
0: Sí, estaba más barato, ok. Acuérdate, ¿cómo te quieres meter a huevo? Tu sexo.
1: ¿Dónde va a ir?
0: Hijo de la madre. Fíjate que yo lavo, cocino, limpio, hago mis compras de comida, manejo, y cuando pruebe mi comida me dicen, ya te puedes casar. Y yo respondo, ¿para qué? Si ya lo puedes hacer yo solo.
2: Es cierto.
1: Así están las mujeres,
0: dice.
1: Así se sienten.
0: Oh. Así le dicen siempre, ¿verdad? A las hijas, ¿no? Regularmente a los hijos.
2: Es toda una mujer, don Poncho.
0: Claro que sí, viejo.
1: Y cuando haces comida y dicen, ay, ya te puedes casar.
0: Sí, ¿verdad? Y claro, cuando sabes, por ejemplo, planchar, bueno. No marches.
1: Yo sé planchar muy bien.
0: ¿A qué edad planchaste tu hija?
1: Fíjate que mi mamá nos ponía a planchar como desde los 11 años el uniforme de la escuela.
0: Wow. No marches.
2: Qué joven.
0: ¿Y tú, papuchón?
2: No, yo no planchaba, no teníamos ni plancha.
0: No, y no. Qué gacho, ¿verdad, carnal?
2: No, no me importaba.
1: Iba todo arrugado, parecía que lo habíamos destrozado el burro.
0: Su ropa iba combinada con su cara toda arrugada.
2: ¡Oh, Piolite!
0: ¿Saben cuál es el colmo de un mago?
2: ¿Cuál es el colmo de un mago?
0: De un mago es que aparece la paloma y que la desaparecen.
1: ¿Cuál es el colmo de un mago?
0: Esos son de los de Jalisco. Chela, cállate, por favor. ¿Saben cuál es el colmo de un mago?
2: ¿Cuál es?
0: Que vaya una cita ciega y que su pareja no aparezca.
3: Quiero llorar.
0: Vamos ahorita, señores, con la mejor comediante que hemos traído directamente de Mexicali. Ella llegó aquí por accidente.
1: Sí, pues.
2: Y sí, se equivocó de puerta. Y dio para la otra radio.
1: ¿Me toca a mí?
0: Sí, señorita.
1: Dale, que estaba Pilín Sotelo ahí. ¿Dónde conociste a tu esposa, güey?
0: En Sacramento, California.
2: Oh, ¿no la conocí en Cocotlán?
0: No es Cocotlán, es Ocotlán.
2: Oh, perdón.
1: No. Ándale, que estaba Pilena ahí en Sacramento, güey, conociendo a su esposa recién.
0: Cuando yo estaba estudiando mi doctorado.
1: What the heck?
0: En la Universidad de Sacramento.
2: De ESL.
1: Yo era
2: ESL
1: child, too.
2: También.
0: Hay muchos escucha que somos ESL como nosotros, ¿eh?
1: ¿Tiene, güey?
0: ¿Qué tiene? ¿Qué?
2: ¿Cuál es Pedro? Cuando hablan inglés.
0: ¿What do you want, bato?
2: Sí.
0: Yes. Hey, luego, conocí a Morre.
1: Ah, sí, cierto, ya ni me acordaba, güey. Estaba Piolín en una cafetería, porque ya ves que bien aburrido y no toma. Entonces estaba en la cafetería, así, lleva con Mari. Mari estaba tomando su cafecito y en eso llega Piolín. Le dice, ay, papuchona, me gustas mucho, ¿qué hago? Y le dice Mari, cómete un chicle porque te apuesta los hijos.
4: Lo mataron.
0: ¿Viste, paisano, que el DJ era tan pobre en El Salvador? Pero tan pobre, vos.
2: ¿Qué tan pobre era en El Salvador?
0: Vos, era tan pobre el DJ. En la escuela le pidieron que, en su quinto grado, que trajera una foto cuando él era un bebé. Y le dijo a su mamá, mamá, fíjate que mi maestra ahí en la escuela me pidió que llevara una foto cuando yo tenía 5 años. Y le dice, pues, como somos tan pobres, lleva la foto de tu hermano porque te parece a él.
4: Lo mataron.
2: ¿Oh, sí?
0: Chiste, sí, papuchón, échale.
2: Llegó a la radio, ¿verdad? Estaba Piolín todo agüitado. Digo, ¿qué pasó, papuchón? Y dice, ay, papuchón, compré unos preservativos ultra sensibles. Ajá. Y ahí están llorando porque no los uso.
1: Te hablan.
4: Lo mataron.
1: Eso no fue chiste, fue historia de la vida real, güey.
0: Ay, sí, si vieron, ¿qué activo soy yo?
1: En las redes sociales, güey.
0: ¡Otra vez! ¡Lo mataron!

pues ya no recuerden, familia hermosa, que dígame de qué se trató la broma que hicimos y les regalo boletos para que vayan a ver a mi compadre Ricardo Montaner en el Toyota Arena el 20 de agosto, el jueves en Ontario, boletos en Ticketmaster.com. 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

0: Cuando un ser querido muere, sí siente la presencia de ese ser querido.
1: No, yo no dije eso.
2: ¿Quién siente a su abuelito, dice?
1: A mi tío.
0: Este, a Gerson.
2: En el baño.
0: ¿Ustedes creen que cuando muere un ser querido, paisano, paisanas, de veras uno puede sentir imposible la presencia de ese ser querido que falleció?
1: Imposible.
0: ¿Llama no a qué número, mijona?
2: Ahorita los decimos.
0: Por eso.

0: tú que cuando muere un ser querido puedes sentir la presencia de esa persona o te puede estar viendo lo que estás haciendo?
1: Hombre.
0: ¿Has sentido, te ha pasado eso? Mándanos tu comentario grabado con tu voz por Instagram, @elchoplin. O también puedes llamarnos, ¿a qué número, señorita?
2: Al 855-570-5673.
1: Y ya van a salir muchos paisanos y paisanas que sí, cuando falleció mi abuelita, ay, olía esto y sentí esto. Pero no es verdad, son alucinaciones.
0: Yo una vez cuando estaba ordeñando vacas ahí en el rancho,
1: ajá,
0: una vaca se me quedaba mirando y cuando yo estaba hablando de mi mamá porque falleció, sentía como que la vaca estaba mirando y era mi mamá.
1: Wow.
2: Tenían el mismo cuerpo.
1: Eso creen en la India, que la vaca es un familiar suyo.
0: Pero es la presencia, a veces se aparece. A Piolín se le apareció a su mamá y su papá en palomas cuando murieron.
1: No son, en patos.
0: Y también al chavo.
1: No es cierto. No, es imposible.
0: A su hermano, dijo
1: si,
0: él.
1: Si los seres queridos ya fallecieron, ¿cómo te van a estar viendo o cómo se van a aparecer? Es imposible. Muy y bien. Aquí hay un audio que me mandó una radioescucha de lo que dice la Biblia de los seres queridos que ya fallecieron.
0: A ver, échale.
3: ¿Qué pasa con nuestros familiares muertos? Porque los que viven saben que han de morir, pero los muertos nada saben, ni tienen más paga, porque su memoria es puesta en olvido. También su amor y su odio y su envidia fenecieron ya, y nunca más tendrán parte en todo lo que se hace debajo del sol. Y el polvo vuelve a la tierra como era, y el espíritu vuelve a Dios que lo dio. Llora a tus muertos hasta que tu corazón sane.
1: Ahí está.
0: A ver, verde, tranquilo, tranquilo, Camilo. Verde, fierro,
1: es,
0: pariente.
1: Es imposible.
0: Dice Papuchón, fíjate nomás, dice acá un camarada Piolín. Desde la fe cristiana, la Biblia enseña con claridad que quienes mueren creyendo en Cristo están con el Señor. Pero no dice claramente que nuestros seres queridos fallecidos puedan ver todo lo que hacemos o estar a nuestro lado observándonos.
1: Ahí está, me apoya mi pensamiento.
0: Es lo que dice, pero la Cacha ha sentido la presencia también.
1: ¿De quién?
0: De un ser querido que falleció.
1: A ver.
0: Adelante, Cacha.
2: Ay, avíntame la bola. Yo, o sea, yo siento como que a veces mis abuelitos, que son las únicas personas que han fallecido en mi familia, están ahí conmigo siempre. Yo, Ana, siento eso.
0: Okay. ¿Pero qué sientes, hija? O sea, ¿cómo es que siente la presencia de tus abuelos?
2: Como si a veces como piensas algo y dices, ay, ojalá que, no sé, pase esto y pum, pasa. Y siento como que puedo ver un animal, una mariposa o tal vez un colibrí. Y digo, ah, ok, es alguien que me está cuidando.
1: Hombre, por eso le rezamos a cualquier piedra.
2: Oh, Piolín.
1: Ok, Cacha, cuando estás ahí en
0: pero
1: el...
0: Pero sí pasa eso, lo que dice ella, okay, carnal.
1: Ahí le va.
0: Fíjate que hay mucha gente, por ejemplo, ¿se acuerdan que alguien, no me acuerdo cómo fue la historia, a ver si me ayudan ustedes, paisanos, sí, que Jenny de vez apareció una mariposa, vale, o algo pareció así? ¿Te acuerdas, hija, que dijeron?
2: No me acuerdo.
0: Que algo tiene que ver. No me acuerdo si es que Jenny Rivera, quien falleció, está en el cielo, ella tuvo algo así. Y yo he escuchado eso, lo que acabas de decir, mija, que a veces los seres queridos vienen como que siente la presencia a través de algunos
1: es imposible.
0: Animales, ¿no?
2: Señales.
0: Sí, o sea, hay gente que yo he escuchado, carnal, no, que siente presencia así de esa manera.
1: Puro drogadito con el que te juntas.
0: No, achú, el único que me junto drogadito, okay, eres tú.
1: Ahí va.
2: Y Raúl.
1: Cuando tú te metes a bañar, Cacha,
2: sí,
1: con tu amiguito de baterías.
2: Ay, no, porque me electrocuto, güey.
1: ¿Te está viendo tu abuelito?
0: Se electrocuta, menso.
2: No seas burro, DJ, ya me hubiera muerto.
1: Ok, sí, cuando estás en la cama, ¿te está viendo tu abuelito? ¿Te está viendo
2: eso,
1: tu abuelito?
2: Eso no significa que te están viendo, güey.
1: Se salen del cuarto para que haga lo que tiene que hacer.
2: No, ay, no.
0: Es que tienes.
4: Yo pienso que en cuanto te mueres ya no te conviertes en ángel ni cuidas a los familiares. La Biblia lo dice, que los muertos ya no se involucran con nada de lo que tenga que ver debajo del sol, porque polvo eres y en polvo te conviertes, te quedas en la tierra y el espíritu pues lo recoge Dios. Si sentimos al difunto cerca de nosotros es porque siempre lo llevamos en nuestro corazón, lo añoramos y no lo olvidamos. Hay un dicho que dice, tu familiar no muere hasta que lo olvidas. Y en mi opinión es eso. Lo tenemos en mente y en nuestro corazón y eso lo hace sentir presente. Pero ellos ya no regresan, ellos ya descansan en paz.
0: Muy bien, gracias, hermosa, por tomarte el tiempo y mandarnos tu comentario por Instagram, @elchoplin.
1: ¿Quieres más o te dice un huevo?
0: Puedes llamarnos ahorita. ¿Te vas a callar y deja de terminar?
2: Ya se enojó. Ya valió, ahora sí ya.
1: Mira, aquí afuera, permíteme, en la ventana, hay dos gusanos. Ajá. ¿Es tu mamá y tu papá?
2: No te pases, güey.
1: Ajá.
2: No entiendes el concepto de cómo se presentan los animales.
0: No lo entiende, es que su cerebro no va más allá.
1: No,
2: es como si vas a...
0: Pero no sí sé, cree wey. Que la marihuana le quita la risa a su abuela.
2: Eso sí.
0: Entonces, llamen a qué número, señorita.
2: Al 855-570-5673.
0: ¿Tú has sentido presencia a través de señales de tus seres queridos que han fallecido? ¿Y cómo fue lo que tú viviste? Mándalo también grabado por Instagram, arroba Chublín.
1: Mira, don Antonio, ahí está.
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2: Y para Intocable, para Dallas.
0: Y para Intocable, correcto,
2: mamá. Que te mande mensaje por Instagram.
0: No me veas, DJ, porque te voy a poner un madrino.
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cuando un ser querido fallece, tú puedes sentir su presencia de él en algún momento. ¿Y sí. será porque solamente es difícil, pues, dejar automáticamente de pensar en esa persona? ¿Cuál es?

0: tu opinión, mándalo grabado con tu voz por Instagram, arroba Choplin. Oye, un camarada me mandó ahorita. ¿Lo puedes conectar, carnal, por favor? Sí.
1: Cuando sientes la presencia de algún familiar fallecido, es porque lo extrañas, es porque te duele todavía. Esa persona se supone que está descansando, no te está vigilando, no te está siguiendo en el departamento, en la casa, en la piscina, en el baño. Es imposible, agarren la onda.
0: Yo te voy a decir una cosa, pero yo te lo digo en Zahuay, Michoacán, viejo. La neta, mira, yo sentí la presencia de mi abuelita, que clarito me dijo que apagara la televisión. Y me dijo, duérmase. Y me asusté tanto porque yo la apagué. Y dije, mi abuelita ni muerta deja de mandar en la casa.
2: Oh, eso es mentira. No nos visitaban cuando estaban vivos. ¿Tú crees que nos van a dar la vuelta cuando están muertos? Que están descansando, es nada.
0: Eso es lo que dice toda la gente. A ver, ¿qué piensa este babchón? Te escucho, carnal. Escucha la historia de este camarada que sintió la presencia de su ser querido que falleció, babchón. Escucha nada más, para que veas que sí hay gente que siente la presencia. Pues,
3: cuando murió mi abuela, yo y mi madre estábamos...
0: ¿Qué te pasó, hijo?
3: ...cenando y había una ventana que va directamente hacia el jardín. En ese entonces toda esa área era muy oscuro, pero mi abuela tenía un árbol de frutas que se llamaba Nicacos, entonces...
0: ¿Nicacos?
3: Yo claramente vi a mi abuela ahí vestida de blanco.
0: Ahí está.
3: Y
1: la llorona era.
3: Me sorprendió porque pues no esperaba verla de esa manera. Y al ratito escuchamos un ruido en la puerta y salimos. Y ahí estaba una mariposa negra de esas grandes. Jalisco. Y lo más raro de todo fue que cuando ella venía de Estados Unidos a nuestra casa,
0: sí, hijo, ¿qué pasó?
3: Ella siempre cargaba su tanque de oxígeno, y con el tanque de oxígeno venía como un botecito donde ponía cierto líquido. Ella siempre lo andaba consigo por ahí con ella misma, y lo más raro que eso estaba en la parte de atrás de la casa, dentro de, digamos, como una cubeta o una canasta, y no sabemos cómo eso se cayó de ahí. Era imposible que eso se hubiese caído así nomás. Ese es mi testimonio.
0: A ver, gracias, campeón, por tu testimonio, pero a ver, explícame entonces eso. Yo no voy a dejar, por ejemplo, o falta el respeto a alguien que siente esa presencia de un ser querido que falleció,
1: son,
0: ¿no?
1: Son alucinaciones, Piolín.
0: Entonces, ¿por qué razón se cayó eso, carnal?
1: Dime. Porque tal vez el viento movió la ventana, no sabemos el ser y no sabemos qué
0: traía,
1: estaba pasando.
0: Traía el tanque de oxígeno a la señora cuando estaba viva.
1: O como tu papá, ¿no? Cuando andaba caminando y como que iba a bucear. Tengo el lado de tu papá.
0: Qué falta de respeto de ver, la neta, carnal. Qué bárbaro. A ver, dime, ¿cuál es tu comentario, compa? Dime.
4: Este papuchón, que cuando mi abuela murió, pues le llevamos flores, le compramos su ataúd, la velamos y la enterramos como todo el mundo, pues de modo que le hiciéramos caldo, ¿verdad?
0: Ay, no.
5: Ay, ya, pues, fíjate que yo casi no creo en eso, porque yo tenía una tía que dijo que ella sí creía en fantasmas porque eran efectos paranormales, y dijo que sí era cierto porque se le paraba bien normal eso, vos, fíjate.
0: Pero si quien crea en la presencia de sus seres queridos que fallecieron en una mariposa,
1: como
0: en
1: tú,
0: una
1: ¿tú
0: paloma, en un pato. ¿Qué?
1: ¿Tú crees en eso? ¿Que miraste a tus seres queridos en los patos?
0: No, yo nomás dije en una ocasión que eso estaba, por ejemplo, mi hermano, mis dos hermanos, el Chavoy, mi hermano Jorge y yo, que cuando falleció mi mamá, llegaron dos patos afuerita del cuarto donde falleció ella, en el hospital.
1: ¿Y crees que era tu mamá y
0: no,
1: tu papá?
0: No, no, no, yo no creo, o sea, yo no sé.
6: Me sorprende de que alguien que es tan sabedor de...
0: No, es que yo estoy diciendo que pasa.
6: Tiene conocimiento de la Biblia más que uno,
0: no,
6: que es un ignorante en este aspecto.
0: ¿Qué fue, Piolín? Yo era soñé una vez que mi tío falleció, Piolín, y que me apareció y me dijo, mi hija, deja de comer tanto. Me desperté yo espantada, pero terminé el taco porque tampoco no hay que desperdiciarlo.
1: No le creo.
0: No se le creo, señora. No, cada quien respete. Yo no estoy diciendo que es su realidad. Yo no estoy diciendo lo que ha pasado.
1: ¿Qué tal si hablamos con un experto? No te crean a ti, no me crean a mí.
0: Ay, por favor. Cacha ya lo dijo.
1: No, ella no es una experta.
0: Ella es una experta.
7: No, yo no soy experta.
0: Ella habla con las espiritistas y habla con los paranormales.
7: Eso sí.
0: Los que se paranormales. ¿Verdad, hija?
7: Eso sí.
0: Gracias. Entonces, cada quien hay que respetar, ¿verdad? Es muy importante que respetemos, paisanos. Y si ustedes creen en eso, pues hay que respetar. Pero yo no estoy diciendo que yo creo. Yo estoy diciendo lo que me ha pasado.
1: Ok, pero los muertos...
0: Yo no he dicho, eso fue. Sí, en realidad sí fue mi papá y mi mamá. No, yo no estoy diciendo nunca eso.
1: Ok, pero los muertos se van a descansar en paz o no.
0: Sí.
1: Entonces no se te pueden aparecer.
0: ¿Por qué?
1: Porque no son ellos. Te están engañando.
0: Yo no estoy diciendo, carnal, que son ellos, ¿entiende? ¿Dónde no te cabe en la cabeza que no estoy diciendo que son ellos? Estás diciendo nomás, viejo, lo que ha pasado. Y que la gente también lo ha platicado, lo que les ha pasado a ellos. Hasta ahí, compa. Que todo te enoja, loco.

0: papuchón, papuchona, de un tema tan importante que si los seres queridos, ¿verdad?, cuando fallecen, se te han aparecido a ti, ¿cómo has tenido tú la experiencia o has sentido la presencia de ellos, ¿no?
1: Que te miran desde
0: No estamos
1: cielo.
0: Asegurando que pasa, nosotros no estamos diciendo porque no somos expertos en el tema. Simplemente cada quien ha tenido una experiencia y la cuenta. Y es para contar tu experiencia. Por ejemplo, hay un camarada que me acaba de contar una experiencia, el paisano, que dice que su esposa falleció. Y escuche nada más lo que él vivió. Y dice que no sienten la presencia, que una persona cuando muere ya pues ya no existe la presencia.
1: Es imposible.
0: Que uno mismo, por ejemplo, crea la idea de que es el ser querido que falleció.
1: Es un alucín. Es que tu mente y tu corazón quiere verla.
0: Ok, escuchemos lo que dice.
2: Pues a todo eso. Escuchen. Pues son historias tristes. Sí. Pero recordadas. Y cuando mi esposa murió,
0: escucha,
2: al día siguiente, pues yo estaba mal, estaba destrozado,
0: pues agüitado, carajo.
2: Mis amigos sí. Estaban ahí conmigo, una pareja,
0: sí, hijo.
2: Y yo estuve con ellos el día siguiente y estábamos en un parking y yo me quedé así solito. Ellos se entraron a agarrar unas cosas a la bodega y de repente ellos salieron. Y de repente del cielo bajó un globo blanco. Bajó y así enfrente de mí.
0: No marches.
2: Como que algo me quería decir. Sí. Ellos vieron, no dijeron nada, solo me vieron. En cuanto yo miré el globo, me quedé así como tranquilo. El globo volvió a subir y se fue. Dijeron mis amigos, dice: mira, tu esposa se vino a despedir de ti. Es triste, es recordado, pero sí se despiden. Sí se despiden cuando los amas, cuando los quieres.
0: Y eso también yo lo he escuchado. Gracias, Papuchón, muy que Dios te bendiga, viejón. Sí he escuchado eso de que a veces los seres queridos se despiden. Sí he escuchado historias de gente como la del Papuchón.
1: O sea, la señora falleció y regresó en un globo. ¿Estaba gordita o qué?
0: No, carnal, es nomás lo que está él diciendo, lo que vio.
3: ¡Reventando el globo, mami! ¡Reventando el globo!
1: Aquí tenemos un experto, que nos va a decir si es verdad todas esas alucinaciones que tienen ustedes.
0: Escucha nada más lo que le pasó a esta cámara, también otra historia.
4: El año pasado, en julio 15.
0: Fíjate,
4: el año pasado. Mi señora murió y iba a hacer una broma a mi esposa y ustedes me marcaron para hacerle la broma. Le dije, abort, abort.
0: No manches.
4: Pero sí, llevan dos veces que yo lo miro ahí en el cuarto donde él falleció. Donde le pegó un ataque y cayó y se craqueó la cabeza.
0: Su suegro.
4: Y sí lo miro dos, tres veces cuando paso por ahí, pero ya hicieron limpio y ya, pues ya no. Saludos.
0: Él mira la presencia donde se cayó y se quebró su cabecita, su suegro, carnal, y que él lo ve ahí en el lugar.
1: Él piensa
0: en el cuarto.
1: Que lo ve, son alucinaciones, Piolín, es imposible.
0: No, yo le estoy diciendo que es real, o sea, él está diciendo su historia, carnal. O sea, también tú te pones al tú por tú, carnal, como si fuera tu comadre.
1: ¿Podemos poner al experto? Alex dice que son demonios. Aquí me mandó por texto.
5: Eso ya sabemos que somos demonios, güey.
1: No, ustedes no.
0: No, pensé que nosotros, güey. La gente ya lo sabe. No, Casimir tampoco. Escuchen lo que dice Alma, por favor.
1: ¿Alma Madero?
6: Sí. No es. Yo pienso que no es que sientas la presencia. Simplemente cuando te la llevabas bien con la persona. Ajá. Obviamente, al extrañar a las personas, se van de este mundo terrenal.
0: Sí, hijo.
6: Y pues estar pensando tanto, exacto, en esa persona, obviamente la vas a soñar. Así que dejen de andar diciendo pura dejada.
0: Entonces, ¿ves? Eso es lo que está viviendo nuestra gente, ¿no?
1: De ser mucha gente piensa como yo.
0: Ajá.
1: ¿Qué? ¿Podemos poner al experto ya?
0: A ver, vamos a poner al experto.
1: Rogelio, por favor, ilústrenos.
0: Nos va a decir. ¿Qué es eso de la presencia, carnal? ¿Qué es eso de que se le aparecen a veces a los seres queridos en mariposas? Que ya fallecieron, mi querido Rogelio de Albuquerque, Nuevo México.
7: ¿Cómo estás, Fiolín?
0: Augusto, Papuchón, ¿cómo está usted, viejón?
7: Bien, bien, bien, pero mira, con todo el respeto que para la gente, hasta que DJ está acertado. Eso es mentalmente, nada más quiero que sepa la gente, ni un muerto tiene poder para venir a aparecerse. Una cosa es que lo piense exactamente, como decía, tú lo llamas en tu mente y hace que mires estas cosas porque tú tienes poder en tu mente. Tú mismo lo llamas. y quieres saber lo que pasó para que tu conciencia esté tranquila si dejaste algo pendiente con esa persona, con tu tío, con tu mamá, con tu esposa, con X cosa. O algo dejó esa muerto pendiente, practicó. Él, con respeto que se merece la gente, pero eso no es real.
0: Muy bien, gracias.
1: ¿Y puede ser el diablo que Rogelio se les esté apareciendo en vez de sus parejas?
0: Ay, ¿cómo es el diablo? ¿Cómo lo sabes que es el diablo?
5: Ay, DJ, si no crees en Dios, va a ser el diablo.
1: No, yo no creo, ustedes creen. Puede ser.
0: Entonces,
1: el diablo.
0: ¿Entonces quién
1: para
0: te
1: ustedes
0: hizo a ti? ¿Quién te hizo a ti,
1: mi
0: imbécil?
1: Papá, mi mamá.
0: Ay, tu mamá y tu papá. ¿Y quién permitió que salieras en el estómago de, de esa basura como eres?
8: Hija de tu madre.
0: Oigan, paisanos, ¿se acuerdan de lo que pasó con un paisano de Puebla que está morro, como 22 años, que una señora le echó la migra porque tenía sus raspados allá en Las Vegas? Vamos a hablar con el paisano para ver cómo le ayudamos al viejón después de esto.

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1: Tenemos el segmento que se llama Ayúdanos a Ayudar porque venimos a triunfar. Hugo es un paisano joven de Puebla que estaba vendiendo esquites, raspados, elotes en Las Vegas, Nevada. Y llegó una señora y le dijo que le iba a echar la migra si no se iba ese estacionamiento porque había una paletería. Escuchemos lo que pasó.
2: No puede estar vendiendo aquí, señor. Me está mandando de la bolita.
3: Okay.
2: No puede grabar tampoco.
3: Entonces usted tampoco puede grabar.
2: Esto es privado y nosotros pagamos todo esto. Okay. En nuestro parking lot. Ahorita viene la policía. Okay, vamos a mandar migración también.
3: Ok, la migración me la pela, señora.
2: ¿Me pela? ¿En serio? Sí. Esto es Estados Unidos. Sí. Y aquí se pagan taxes, señor. Usted está parado, nos cuesta dinero.
3: Sí.
2: Ok, la migración se la pela.
1: Hugo, ¿qué sentiste cuando la señora dijo, te voy a echar la migra y si no te retiras de aquí?
4: Pues sentí miedo por la amenaza que me hizo y pues en ese momento pues me asusté.
1: ¿En algún momento ella te ha llamado en estos días para pedirte disculpas?
4: No, en ningún momento he recibido ninguna llamada de ella, ni nada por el estilo.
5: Dice que ya cerraron la paletería también, ¿eh?
4: No, eso me dijeron que cerraron el local.
1: Pero entonces, ¿tú no has regresado por ahí?
4: No, desde que pasó eso, no he regresado por ahí.
1: ¿Cómo es que ahora te sientes, papuchón? ¿Sales con miedo a la calle a vender?
4: Pues sí, algo. Aún tenemos miedo de, pues, por lo mismo, por la amenaza, pues.
1: Tú te pones a vender, papuchón, en la calle John y Vegas Drive, ¿verdad?
4: Sí, sí. Ahora, esa es nuestra nueva locación, por la Jones y Vegas Drive.
1: ¿Y cómo se te ocurrió, carnal, convertirte en vendedor ambulante para vender elote, raspados, esquites?
4: Por tener mi propio negocio, por ser el dueño de mi negocio.
1: ¿Cuántos años tienes?
4: Tengo 23 años.
1: Wow, ya tengo 23 años. A los 23 años, DJ, ¿tú qué estabas haciendo, carnal, en la cárcel?
5: Sí, exactamente, iba saliendo.
1: Sí, iba saliendo
5: cuando
1: de la cárcel.
5: Cumplí, salí.
1: Y mira, este joven papuchón vino a triunfar. Pues la señora estaba molesta porque supuestamente estaba una paletería ahí.
5: Sí.
1: Que dice que paga impuestos.
5: Y él no.
1: Y el vendedor ambulante no paga impuestos. Y que por esa razón debería retirarse de ahí. Pero entonces, carnal, ¿cuál es tu sueño ahora después de haber pasado por esta situación tan difícil? Que siempre Dios bendice a una persona, carnal, cuando recibe una injusticia como esta.
4: Seguir echándole ganas y pues tener un local.
1: Pues aquí en Ayúdanos a Ayudar, carnal, queremos cumplirte tu sueño, papuchón, para que mucha gente te pueda llamar, te pueda ordenar elotes, esquites, raspados, ahí en Las Vegas, Nevada, para fiestas, eventos especiales también, carnal, que te puedan invitar para los cumpleaños.
5: O que le manden una feria para que él cumpla su sueño de tener su local.
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4: Pues gracias por el apoyo, porque siempre hemos estado juntos. Hemos estado juntos, pues, a 5 años.
1: ¿Y ahí estaba tu esposa, carnal, cuando la señora te dijo que te iba a echar la migra?
4: No, ella no estaba.
1: ¿Y cómo fue que se dio cuenta ella?
4: Le hablé porque, por lo que había pasado, le marqué y pues ya se lo conté.
1: ¿Y qué te dijo tu esposa?
4: Pues que me fuera de ahí y pues ya me fui de ese lugar a seguir vendiendo a otro lugar.
1: ¿Te cambió tu forma de pensar, papuchón, esta situación tan difícil que viviste, donde te dijeron que te iban a echar la migra?
4: Pues sí, te sacas de onda, pues, por la amenaza.
1: Eres muy joven, tiene 23 años y también lo pueden seguir en sus redes sociales. ¿Cuáles son tus redes sociales, campeón?
4: Aparecemos como Elotes Olaya.
1: Elotes.
4: En TikTok, en Instagram.
1: Olaya.
4: Sí, Elotes Olaya.
1: ¿Algo más que quieres decirle a la gente, papuchón, que está viéndonos en el canal de YouTube, en el Choplin, y que nos está escuchando ahí en Las Vegas, Nevada, en la Tricolor 105.1?
4: Que les tenemos una sorpresa, junto con la Michoacana Fresa, próximamente,
5: exclusiva, el señor Piolín.
4: Próximamente se van a enterar. Tal vez vayamos a abrir un local y ser, digamos, socios.
1: Qué bueno. Qué bueno.
4: Sí,
1: pues las avisas pronto. Para que por lo menos, preparar el traje, carnal, para que no verme muy garra.
4: Ok.
5: Y háganle el raspado de Piolín en la paletería.
1: ¿Cuál sería el raspado de Piolín, carnal?
5: El raspado de anís.
1: No, pues. Ahora te pregunto, ¿a qué venimos de Puebla? ¿A Estados Unidos?
4: A triunfar.
1: ¡Eso, papuchón!
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1: mandaron, Piolín, la señora, mira.
6: Hola, hola, Piolas. Muchas gracias por ayudar a ese muchacho de el de los raspados. Mil bendiciones. Que tu trabajo te dure por siempre, por ayudar a las personas en buena onda, en buen plan. Y a toda la raza hay que escuchar el show del Piolín, Piolín. ¡Ánimo!
1: Gracias, mamacita hermosa. ¡Vamos con todo! Porque eso venimos a triunfar todos. Si no, ¿para qué estamos aquí?

0: Prepárate porque vamos a hacer la broma en esta hora aquí en el Choplin para que te diviertas. Y además vamos a regalar también boletos para Eddie Márquez en The Bomb Factory, que se presenta el viernes 21 de agosto en Dallas, Texas. También tengo boletos para ella, que se va a presentar en Phoenix, Arizona, también el 23 de agosto, el domingo, de Eddie Márquez. Y también tengo boletos para Ricardo Montaner, que se presenta en Toyota Arena el 20 de agosto, el jueves 20 de agosto, aquí en Ontario, en el Ticketmaster.com. Pueden comprar boletos, paisanos. ¿Y qué creen, familia hermosa? También pueden comprar boletos para Eddie Márquez en Dallas en AXS.com, ¿ok? Oigan, está pasando una noticia muy importante, paisanos.
1: Acaban de cancelar.
0: ¿Acaban de cancelar qué, carnal?
1: El Advance Parole.
0: Ah, yo pensé que la cena.
1: No, hombre, solo en comer piensa a menudo.
0: Tenemos a la abogada de inmigración, ya está con nosotros para que nos explique qué es lo que está pasando.
1: ¿Y qué es Advance Parole?
0: Abogada, por favor, ¿nos puede explicar qué es lo que está pasando, abogada de inmigración, Amir?
2: Claro que sí, buenas tardes a todos, gracias por recibirme. Es muy importante que sepan que esta nueva decisión, vamos a empezar por lo más importante, que Advance Parole. Advance Parole es un permiso de viaje para las personas que tienen TPS y DACA, por ejemplo, para que puedan salir legalmente del país y puedan volver a entrar sin tener problema con su estatus. Ahora, salió una decisión nueva del Tribunal de Apelaciones, el BIA de Inmigración, que lo que está diciendo es que esa entrada, la cual están dando con el Advance Parole, cuando las personas viajan y vuelven a entrar, no les va a servir para poder hacer ajuste de estatus. O sea, si viajan con Advance Parole y vuelven a entrar, y entonces la persona tiene, por ejemplo, una esposa o esposa ciudadano o un hijo mayor de 21 años de edad que lo quieran pedir, esa entrada no les va a servir para hacer el ajuste. Básicamente, eso es lo que la decisión del Tribunal Apelativo ha dicho. Hay que ver entonces si esta decisión la van a apelar a tribunales de circuito y ver entonces cómo esto se desarrolla.
0: Entonces, ¿quién pide Advance Parole?
2: Usualmente las personas que tienen TPS o DACA, que quieren salir por un periodo corto de tiempo fuera de Estados Unidos.
0: Entonces, no todos los países, ¿verdad?, pueden pedir el Advance Parole, ¿correcto?
2: Correcto, oh, correcto.
0: Ok, entonces, paisano, por favor, esta información la vamos a poner también nosotros en el podcast elshowdepiolin.com para que la vuelvan a escuchar.
1: Y antes te funcionaba la salida y la entrada como algo legal por el Advance Pro, ahora ya no.
0: Sí, pues mucha gente iba para la ciudad hermosa de Ciudad Juárez,
1: sí,
0: ¿verdad? Iban a otros consulados.
1: Salvador también.
0: Y no marches, o sea, wow. Y no puede pasar nada de que puedan, por ejemplo, ¿que puedan renovarlo una vez más, abogada?
2: Bueno, referente al parol, todavía el parol existe, en el sentido de que las personas pueden pedir su parol y pueden viajar. Por ejemplo, si tienen una emergencia médica, algún tipo de clase educativa, algún tratamiento, alguna emergencia, pueden sacar su advance parol. Eso no es ningún problema, pueden viajar y pueden volver a entrar. El issue aquí sería, si les gustaría hacer el próximo paso, que sería aplicar a la residencia. Ya esa entrada no les cuenta para poder hacer entonces su ajuste.
1: ¿Los pueden deportar solo por eso?
0: Sí. Sí, ¿verdad, abogada?
2: En realidad no te pueden deportar por eso, no.
1: Ah,
2: lo de la tanto demás, un permiso de viaje. Sí, es un permiso para salir del país.
0: Ok.
1: Oh, ya, mejor que se acabe el mundo. Tanto temblor.
0: Tú lo que no quieres pagar la renta, imbécil, ¿eh? Por eso quieres que se pague el mundo. Abogada, muchas gracias por la información. Wow. 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Abogada, que Dios la bendiga. La extrañamos. Saludos a toda la gente hermosa que nos escucha en Florida.
2: Un placer. Gracias mil por atenderme y que tengan todos bonita tarde.
0: Mira qué bonito, habla igual que yo.

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0: Tenemos a la diva que mandó un mensaje por TikTok. El Choplin quiere hacer una broma. La van a conocer en el canal de YouTube del Choplin.
1: Esta chamaca,
0: despeinada. Ajá, ajá.
1: Despeinada.
0: Ajá, ajá, ajá.
2: No, no, no, espérate. Vamos a arreglarnos porque imagínate.
0: Arréglate bien, hija. No marches porque la gente estaba mirando. Te va a conocer ahí en el canal de YouTube del Choplin. Mamacita hermosa.
2: No, olvídate. Si te dijera dónde trabajo o en dónde creen que trabaje.
1: A ver. ¿En Las Vegas?
2: Ajá.
0: Ok, en un spa.
2: No.
1: En Little Darlings.
0: En un Chipendel.
1: Es para hombres.
2: ¿Tampoco?
0: A ver. ¿En la radio trabajas?
2: Yo me gusta la radio, pero no.
1: ¿No?
0: Ah, ¿en la televisión?
2: Salgo en la televisión a veces.
0: ¡No marches! ¡Es reportera!
2: ¡No, no, no, no, no, no! Trabajo para un Beol Bonds.
1: ¡Oh! ¡No! ¡Fianzas para los que los meten a la cárcel!
0: ¡Oh, entonces cobras al DJ! Eres bien alegre, que es lo que me encantó de ti, la neta.
1: Y sí.
3: Oh, gracias, Julín.
0: Sí, hija. Oye, pero, hija, la neta, ¿el tu pelo es güero natural o te lo pintaste?
2: No, me gusta pintarme la raíz negra.
1: La raíz.

0: prehispánica. Oye, Nancy, ¿tienes novio? ¿Tienes novio, Nancy?
1: ¿Por qué, Cacha? Es que eres igual que ella, ¿verdad?
2: ¿Yo?
3: ¿Qué confundió, comadre?
4: ¡No tengo!
1: ¡Ah!
2: Hay que buscarle.
1: Hay que buscarle, ni los hace y Piolín los junta. ¿Qué creen? Esta morra quiere hacer una broma perrona.
4: Sí, claro.
0: ¿A quién?
1: ¿A quién, mi amor?
4: Se la quiero hacer a mi mejor amiga.
0: ¿Está buena?
4: Pues sí, o sea, ella es mi mejor amiga.
1: No, y también tú también bonita, mamá, así de hermosa, con todo respeto.
0: Vuelta,
1: o sea, ¿cuál vuelta?
4: ¡Vuelta!
1: Entonces, en sus días de descanso, ella se peina al estilo talco.
0: ¿Cómo?
1: ¿Talco? Tal como se levantó. ¿Por qué no le decimos que le quieres presentar a un amigo que quiere salir contigo a ver qué le parece y yo voy a actuar como cholo?
4: No, hagamos una cosa. No, espérate. Hagamos una cosa. Ella estaba casada con un policía. Uh-huh. Se divorció hace tiempo. Entonces, como yo tengo mucho conect con todo a la marcha de aquí de Las Vegas y de North Las Vegas y digamos del condado Henderson, todas las partes, va a caer más de que, hey, ¿sabes qué? Tengo un amigo policía que conoce a tu ex. Dice que él te vio con él cuando estaba en el aeropuerto. So, tú, que tú le gustas.
0: ¿Qué dijo?
1: Yo no sé, pero es que el día que descansa como que no se conecta bien las neuronas. Después de esto, ¿cuál es la idea que le decimos a la amiga para hacer la broma? Mándanos ideas por Instagram @elshowdepiolin.

0: en Salinas y en Oxnard, paisanos. Chivas América, si quieren boletos, llamen a qué número, señorita.
1: 855-570-5673.
0: Órale, para que se vayan a ver el partido de la leyenda Chivas América, paisanos, en Salinas, en Oxnard. Ahí tengo tus boletos.

0: mi querida papuchona Nancy le va a hacer una broma a una amiga y le va a decir que acaba de conocer a un vato que quiere saber si realmente le puede llenar el hueco que dejó vacío el otro.
1: ¡Foto!
0: Y ella está en el canal de YouTube del Choplin. Después le vamos a buscar también una pareja a ella. Ey. En él los hace y les junta. Y está bien bonita la chamaca, ¿no? Ey, marches.
1: Parece modelo.
0: Y le va a las Chivas.
2: Nah. ¿Cómo se les ocurre?
1: Tanta tontería, ¿verdad?
0: Conocí un muchacho muy buena onda que lo acabo de sacar de la cárcel.
3: Te lo quiero presentar, me cayó bien para ti.
0: ¿Sí?
1: Márcale, nena.
0: Márcale, chaparrita. Quisiera ser chancla para andar pegado a tus patas.
4: ¿Aló?
2: Es que te quiere conocer un muchacho que acabo de sacar de la cárcel. Le enseñé tu foto y te quiere conocer. Está bien guapo, güey.
4: Vieja, me sacaste.
2: Bien forrado en billetes. Te lo voy a poner en el teléfono, güey. Puse una foto, le dije que estaba soltera y pues no tenías marido, no tienes a nadie, bro.
4: Ay, mujer. ¿De qué número me estás marcando, mujer?
2: Del número del muchacho, nada más que le dije, déjame le marco porque mi teléfono ahorita lo estoy cargando y no tiene suficiente carga.
4: Te lo voy a pasar. Yo con estas greñas y ando manejando. Ya, y sacaste de onda, vieja.
2: Ya sé, no, pues ya sabes. Te lo voy a pasar, ¿ok?
4: Ay, no, ma.
0: ¿Qué tranza, mi Janet?
4: Buenas.
0: ¿Cómo estás, Mica?
4: Muy bien, gracias.
0: No, pues un gusto conocerte. Me estaba diciendo acá la morra, la Nancy, que pues estás ahorita, sin chorizo, ¿no?
4: ¿Cómo?
0: O sea, que estás sola, ¿no? Ahorita que andas, un poco triste porque, pues, tu corazón está herido.
4: Esta mujer sale con cada cosa porque, no me dijo nada ni nada. Me agarra y yo aquí sacada de onda porque no supe ni de quién era el número. Ay, Dios. ¿Cómo se llama usted?
0: Yo me llamo Héctor.
4: ¿Cómo?
0: Me llamo Héctor, pero sin H.
4: Oh, Héctor.
0: Héctor. Es que mi papá se le olvidó pagar la última letra. ¿Qué? Miré tu foto y la neta, ¿cómo me gustaría hacer la taza de tu baño para que te quedes atorada?
4: Ay, Dios mío.
0: Y la neta, me pasas mucho, hija. O sea, miré tu foto y digo, no marches, ¿cómo? El otro vato no te respetó, no te quiso, pues, dar lo que te merecía, ¿no? Porque tú eres una reina y acá está tu castillo.
4: Bueno, yo no sabía que esta niña me iba a presentar a nadie. No dijo nada hasta ahorita por teléfono. Tienen cuenta.
0: No, pues la neta, tienes una carita como si fuera dona. Me gustaría sacarte la lengua para que te llenes de azúcar. No importa que yo tenga diabetes y me muera junto a ti.
4: Ay, Diosito. Estoy manejando ahorita
0: Sí, pues nomás quisiera ahorita, pues, aprovechar, ¿no? Ahorita el tiempo, quisiera ser mariachi para tocarte todas las mañanitas.
4: Ay, Dios. Unos piropos que no había escuchado nunca.
0: Te estás poniendo roja, ¿verdad, bebé?
4: Sí. Un poquito.
0: No, pues te estoy mirando desde el hoyito. No te preocupes, mamacita. ¿Y cuánto tiempo tienes, mi reina, que no han estacionado el tráiler en tu cochera?
4: Perdón.
0: ¿Cuánto tiempo tienes, pues, que estás solapas?
4: Ay, Dios mío, santo. Le dice a Nancy que si por favor me puede marcar cuando tenga su teléfono, porque no se oye mucho en el mío.
0: Ahorita viene, no te preocupes, ella me dijo que viene, nomás que trae problemas estomacales, se fue al baño y dijo que iba a mojar unos adobes.
4: Esa voz se me hace bien conocida, porque yo la reconozco voz.
0: No, pues seguramente, pero mija, porque...
4: La del violín.
0: ¡Sí! ¡Te la comiste, ese violín! ¡Es una broma!
1: ¡Ya nos torció!
0: ¡Ya me torciste, mamacita!
2: ¡Te la comiste!
0: ¡Te la comiste, papuchona!
4: ¡No! Yo estaba bien feo mi teléfono, pero siempre soy... dije, no, esa voz yo la conozco. Y escuché esa voz, ¿dónde escuchaba esa voz antes?
0: Nancy, dile, ¿te la comiste?
2: Te la com... No, sí, se la come toda ella, ¿no? No.
1: ¡Video! ¡Video! ¡Ahí está Raúl!
0: No, mira. No.
4: Ay, Dios mío. En el
0: show de Piolín. Recuerden, paisanos, que pueden hacer bromas. También manden su número telefónico por mensaje directo y vamos a buscarle un novio a estas dos bellas. También estoy regalando boletos para que se vayan a ver a la Chupitos. La Chupitos va a estar en la ciudad hermosa de Carolina del Norte, Greensville, en el sur de Carolina también, y en Filadelfia. ¿Quieren boletos? Manden su número telefónico por Instagram, @Chublin, Instagram comediante.

0: En este segmento le damos oportunidad a gente que tiene negocios de jardinería, limpian casas, venden garnachas, elotes, esquites,
1: tacos,
0: y también son compositores, cantantes, y quieren salir al aire. Con mucho gusto nosotros le damos oportunidad para que salgan al aire, paisanos, aquí en el show de Piolín, ¿ok? Familia hermosa, entonces nomás lo que tienen que hacer es mandarme su número telefónico por mensaje directo en Instagram, arroba el show de Piolín. Saludos para Esther en Whittier, que está escuchando el Choplin. Oye, Cacha, ¿cuál es el número telefónico de aquí del estudio, mi reina?
2: 855-570-5673.
0: Oye, estoy en vivo en Instagram, arroba Choplin, dice Mini Tabracho, quiero hacer una broma para un amigo. Mándame tu número telefónico por mensaje directo, Mini Tabracho, por Instagram, arroba Choplin, mija. Y con mucho gusto hacemos la broma para tu amigo, bien divertida. Órale. Y díganme también cómo... ¿De qué se trató la broma que hicimos? Y le voy a regalar boleto para Ricardo Montaner. Yay. Porque Ricardo Montaner se va a presentar en la ciudad de hermosa de Ontario. ¿Cuándo va a estar, babuchona?
2: El jueves 20 de agosto.
0: Sí, y los boletos ya están a la venta en Ticketmaster.com para que vayan a ver a Ricardo Montaner el jueves 20 de agosto en el Toyota Arena.
2: ¡Vámonos!
0: Entonces, dime de qué se trató por Instagram, arroba el Choplin la broma, y te regalo tus boletos.
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0: ¡Recógela, recógela! ¡Vamos con los chistes, papuchón, papuchona! ¡Tú que estás trabajando! ¡Echándole ganas, échale ganas! Porque si no le echas ganas, se te puede ir la ilusión de triunfar en Estados Unidos.
1: Se fue, Cacha.
0: Y nosotros nos encargamos de divertirte, ¿ok? ¿Cuál es el colmo de un policía de tránsito?
1: ¿Cuál es el colmo de un policía de tránsito? ¿Que su macana no le funcione?
0: No, que en el día de su cumpleaños le griten ¡mordida! ¡Mordida! Te pasaste lanza, viejo.
1: Ah, bueno, sí.
0: ¿Cuál es el colmo de un bombero?
1: ¿Cuál es el colmo de un bombero?
2: Que tenga chiquita la manguera.
1: Que en la cama no sea ardiente.
0: No. ¿Qué? ¿Cuál es el colmo de un bombero, Casimiro? Que se le suban los humos. Cálmate, Cacha.
2: Ya, señora. Ya no me van a aguantar pronto, no te preocupes.
0: No, por favor, déjela ser ella. Ella es una mujer muy amable.
1: ¿Cuál es el colmo de un dinamitero?
0: ¿Cuál es
2: el
0: colmo?
2: Que le explote.
1: No.
0: De un dinamitero, que lo exploten en el trabajo.
1: Ah, perro, me lo machucaste. Chale.
0: ¿Por qué te pones de modo?
1: Tengo otro. A ver, no te lo sabes.
0: A ver, échale. ¿Y vamos a arreglar 100 bolas?
1: 100 bolas.
0: Vamos a arreglar $100.
2: Ah, siempre dicen lo mismo, no regalan nada.
0: ¿Quién lo adivine? No, pues no hemos adivinado, hija, no marches la gente.
1: ¿Cuál es el colmo de una servilleta?
0: Si te la sabes, mándame la respuesta. Y estoy mirando ahorita el Instagram, arroba el Choplin, para que mande la respuesta. ¿Cuál es el colmo de qué, carnal?
1: ¿Cuál es el colmo de una servilleta?
0: Soñar con ser billete.
1: ¡Chale!
0: ¡Paga $100! ¡Chale! ¡Paga $100! Vas a pagar $100 a un radioescucha.
1: No juego contigo.
0: Mándeme por un video, díganme por qué razón se merecen los $100 que le acabo de ganar al DJ. Por favor, por mensaje directo en Instagram, arroba el Choplin. O manden su cel y ahí se lo va a mandar él.
1: Vaya. ¿Y si digo otro y me regresas mi dinero?
2: A ver, dale otro.
0: A ver, otro.
1: Ah, ¿cuál es el colmo de un ciego?
2: ¿Cuál es el colmo de un ciego?
0: ¡Llamarse Casimiro!
1: No.
2: ¿Cuál?
0: No echarle la culpa porque él no vio nada.
1: No.
0: ¿Cuál es el colmo de un ciego?
1: Enamorarse a primera cita.
2: Amor a primera vista.
0: Ay, ya, $100 más, $200 vas a pagar. $200 vas a pagar.
1: Ah, no juego con colmo.
0: Órale, sale, vale. ¿Cuál es el colmo de una mujer rica de México?
2: ¿Cuál es el colmo de una caray?
1: ¿Cuál es?
0: ¿Cuál es el colmo de una mujer rica de México? ¿Cuál es? Ay. Casarse con un hombre pobre de Chile.
1: ¡Oh, Raúl!
2: Aquel siempre sale embarrado. ¿Cuál es el colmo de un ladrón?
0: ¿Cuál es el colmo de un ladrón? Si lo adivinamos, vas a pagar $100 a un radioescucha.
2: No, yo no participé.
0: ¿Por qué no?
2: No, porque no.
0: Aquí todos somos o todos.
2: ¿Cuál es el colmo, pues?
0: ¿De qué?
2: De un ladrón.
1: ¿Cuál es?
0: De una perte, no, perte.
2: Que le robó en el corazón. ¡Ah! Está bonito.
0: ¿Cuál es el colmo de un sastre de ropa?
1: Sí.
2: ¿Qué es?
1: El colmo de un sastre de ropa.
2: ¿Qué es la?
1: ¿Que la tenga corta?
0: No.
1: ¿No?
0: ¿Cuál es el colmo de un sastre?
2: ¿Cuál?
0: Que su esposa lo ponga a cocer frijoles.
1: Tengo uno por 500 que no se lo saben.
0: $500.
1: $500.
0: Ok, tú vas a dar ya $700.
1: Ah, no, mejor agrégale 3 a los 2 que ya di.
0: A un radioescucha que me mande un video y me diga por qué necesita ese dinero, se lo vamos a regalar, ¿ok?
1: Ok, ya,
0: dale. Échale.
1: ¿Cuál es el colmo de un ahorcado?
0: ¿Cuál es el colmo de un ahorcado?
1: ¿Por qué lo estás haciendo en Google?
0: No, lo que pasa es de que un vato me mandó Juan. No, mira, Juan me mandó un colmo de un panadero, pero le digo, mándalo grabado con tu voz.
1: ¿Cuál es el colmo de un ahorcado?
0: De un ahorcado, espérame, ya se me la sigo.
2: ¿Cuál es el colmo de un ahorcado?
0: Ay, pues su república.
1: Parece que lo están buscando en el.
0: No, internet. No te prometo que no.
2: Que no sirva la reta.
1: No.
0: Te voy a invitar a mojarnos juntos.
2: No sé, güey, ¿cuál es?
0: Écheme alcohol.
1: ¿Cuál es el colmo de un ahorcado?
2: Que no tenga cuello.
1: No.
0: ¿Cuál es el colmo de un ahorcado?
1: Ah, les dije, no lo van a saber por 500.
0: $500.
2: ¿Cuál es el colmo de un ahorcado? No sé, güey, la neta.
0: A ver, ¿cuál es?
1: que lo lleven preso por sacarle la lengua a la policía.
0: A ver, ¿cuál es el colmo de un cartero?
2: Que no encuentra la dirección.
0: No.
1: No. ¿No? Oh. No. ¿Cuál es el colmo de un
0: cartero? Y regalo $100.
2: Eso lo dijiste el otro día.
0: No, ayer. Ese era otro, mi amor. Ese era otro, mamacita. Tengo muchos, mija, no manches.
2: Ahora resulta que el cartero tiene muchos colmos.
0: Ahora resulta que es el comediante el maestro.
2: No, ¿okay? Sé, güey, ¿cuál es el colmo de un cartero? ¿Que lo persigue un perro?
0: No.
1: No.
2: No sé, güey.
0: El colmo de un cartero es...
1: A ver.
0: Que vaya con una bruja para que le lea las cartas.
2: Te hablan chelando, te van a buscar. Y tu madre.
0: Entonces manden su video para regalarles $200 que va a regalar el DJ por Instagram, @Chulín. Dígame, por favor, ¿por qué lo necesitas tú? ¿Qué
1: te lo regaló? Personas necesitadas, ¿eh?
0: Sale, vale.
2: Entonces déjate, mando un mensaje ahorita, güey.
0: Entonces, mucha atención, paisano, porque vamos a arreglar boletos también para Ricardo Montaner.
1: ¡Oye, se cancela el TPS!
0: ¡No!
1: Para los salvadoreños.
0: Vamos a hablar con un abogado de inmigración.

35 años que anda buscando uno de 35 o 45 años. ¡Ay! Ya pueden ver la foto de ella en Instagram, @elchoplin en story. Y en esta hora vamos con ella.

0: aquí tendremos mucha diversión y además información importante que ayuda a nuestra comunidad con Inmigración con Piolín. Dos de las noticias que son muy importantes para nuestra comunidad es de que se dice que puede terminar ya el TPS para los hermanos salvadoreños.
1: Ya está confirmado.
0: Y también el otro es, carnal,
1: el Advance Parole se cancela.
0: Correcto, pero paisanos, y además vamos a tener en minutos una mujer que anda buscando un hombre de 35 o 45 años en el segmento de Elos Asipi en Junta. Pero vamos con lo más importante, con la abogada de inmigración Alejandra Campos, que nos va a decir sobre esta noticia. ¿Quiénes son los que salen afectados, abogada?
2: Ah, muchísimas gracias, Piolín. Pues sí, las personas que salen afectadas es todas las personas que contaban con un TPS y no han buscado otro tipo de alivio migratorio. Entonces, cuando uno tenía un TPS, uno podía solicitar un Advance Parole. Y el Advance Parole te permitía salir fuera del país, ir al país de origen que tú querías o a otro, por tres razones, bien sea por razones médicas, por razones de educativas o por razones de trabajo. Y al regresar ya entrabas legalmente y ya con eso podía la mayoría de las veces la persona ajustar con otro tipo de alivio migratorio. Por ejemplo, una persona que tenía TPS salía, regresaba y luego ajustaba porque ya había entrado legalmente y podía ajustar porque su hijo ya era mayor de 21 años y podía arreglarlo. Esa posibilidad acaba de ser cancelada. Y el parol de viaje ya no solamente le ayudaba a personas con el TPS, también le ayudaba a personas con DACA a lograr ajustar a una forma de estatus mucho más permanente. O sea, de ser simplemente DACA podían convertirse en residentes permanentes. Pero ya con con esta decisión, pues se le cierran las puertas a muchas personas para lograr acceder a lograr una residencia permanente. Y lo del TPS, como ustedes saben, pues el TPS le daba protección por motivos humanitarios a personas de diferentes países, y hemos visto cómo el gobierno de Trump ha estado cerrando las puertas y ha estado eliminando el TPS. Primero empezó con los venezolanos, con los haitianos, ya ahorita está con los de El Salvador, hace dos días pasó con los de Sudán, y entonces pues lo que pasa es que al ya no tener TPS, ya estas personas, el TPS les daba una protección temporal para permanecer legalmente en Estados Unidos, para tener un permiso de trabajo y poder permanecer mientras su país se arreglaba. Ellos están alegando que las condiciones de estos países a los que se les otorgaba el TPS ya cambiaron, y que por ese motivo ya estas personas deberían de regresar a su país. Pero esa no es la realidad. Estamos hablando de que las personas ya han hecho su vida en estos países, ya tienen hijos, ya tienen una estabilidad, ya han contribuido a la sociedad, ya tienen sus propios negocios, sus empleos sólidos, y esto no solamente afecta a los inmigrantes, también nos afecta a todas las personas que vivimos en Estados Unidos, porque dependemos, ¿verdad? Dependemos del trabajo de todos estos contribuyentes que hacían lo mejor que podían con su permiso de trabajo que ganaban y que les permitía permanecer en este país gracias al TPS.
0: Totalmente de acuerdo.
1: El 9 de septiembre se cancela el TPS.
0: Entonces,
1: para
0: 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Por el Advance Parole.
1: Por ejemplo, si yo tengo DACA y tengo Advance Parole, ¿debo de salir o mejor no salgo?
2: Ya no puede salir, al ser eliminado ya no tiene validez.
0: No, mejor ni salgas, carnal. Por eso, tengan cuidado, pues, si ya tenían ustedes planeados ya sea un viaje para visitar a sus familiares,
1: no, cancelen.
0: De salir de Estados Unidos, cancelen, por favor, no se lancen a eso. No vayan a decir, a mí nunca me va a pasar, porque a veces actuamos nosotros con que a mí nunca me va a pasar.
1: Exacto.
0: Eso. Y tengan cuidado, por favor, no pierdan la oportunidad de poder encontrar una solución a su situación de inmigración. Mejor llamen ahorita a la abogada Alejandra al 1-844-922-6767.
1: ¿Y el 9 de septiembre que se cancele el TPS para los salvadoreños, me van a correr?
2: Bueno, lo que pasa es que ya después de eso le van a mandar una carta diciendo tiene 30 días para salir del país. Pero pero por eso lo que tenemos que hacer es no dejarnos con las manos, ¿verdad?, dobladas, simplemente tenemos que movernos. O sea, hay que ir buscando qué otro tipo de alivio migratorio las personas que eran beneficiarios del TPS de El Salvador pueden recibir. Entonces, por ejemplo, hay personas que les han pasado cosas en Estados Unidos, han sido víctimas de un crimen y tal vez me pueden calificar para una visa U. Es hora de que ya no, hay mucha gente que me decían, bueno, yo voy a esperar hasta que este gobierno cambie. No. Ya no hay tiempo. Ya usted tiene que venir, llamar y contarnos su historia para ver si usted me puede calificar para otro alivio migratorio. Bien sea por una visa U, bien sea porque usted sufrió tráfico humano, explotación laboral, bien sea porque lo engañaron en su trabajo. Estamos buscando algún otro alivio migratorio. Esa visa de por abuso laboral, por explotación laboral, por tráfico humano se llama la visa T. O tal vez usted vino de El Salvador y se casó aquí con una ciudadana americana, las cosas no funcionaron y usted ya se divorció. No importa, podemos solicitar una visa vagua. Si usted estuvo casado con una ciudadana o residente y no le arreglaron, usted puede intentar lograr todavía obtener su estatus migratorio porque esa persona no le apoyó, no le ayudó a obtener sus documentos. Entonces, eso se llama vagua. Wow, y ahí sí. Pues vamos a seguir buscando, ¿verdad? ¿Qué otro tipo? Si tenemos algún joven que sea, sí, cualquier joven menor de 18 años que tenía, que vino con sus papás, que tenía TPS, vamos a moverlo a una visa juvenil que también le da residencia permanente. El requisito es, en Texas tiene que ser menor de 18 años, pero si están en otros estados, entonces California, el joven siempre que Arizona, sea menor, sí,
0: Nevada,
2: Colorado, Utah, Nueva York, pueden ser hasta los 21
0: Alabama.
2: Años.
0: También, Florida. Entonces, que le llamen directamente a usted, abogada Alejandra, y al 1-844-922-6767 para ver qué opción tiene para poder las papeles. Muy bien, entonces, recuerden, tenemos una mujer que quiere conocer un hombre de 35 o 45 años.
1: Lleva más de un año y medio sin nada de nada.
0: Es güera ella, blanquita de piel, después de esto la van a conocer.
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5: Dos, uno.
6: No le cambies, mandona querida. Es el show de Piolín.
5: La Papuchona, 35 años, 45. Tú puedes conocer la foto, está ya en el story de Instagram, arroba el Choclin. ¿Quiere conocer un hombre, ella? Y además, paisanos, voy a estar regalando boletos para Ricardo Montaner, Toyota Arena, el 20 de agosto, el jueves.

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1: Aquí es donde las mujeres escogen al rey de la casa, el rey de la selva. Tenemos a una joven preciosa que la pueden conocer en el canal de YouTube de Choplin.
2: Está bien buena, ¿eh?
1: Ella se llama Jazmín. Mi amor, ¿estás soltera porque eres exigente, tienes mala suerte o espantas a los hombres?
2: Música.
3: Me mantengo a veces muy ocupada.
1: ¡Ay! Descríbete, hermosa, para la gente que no te puede ver en el canal de YouTube del Choplin.
3: Soy bajita, soy chaparrita, güerita.
1: Buenota.
3: Bueno, blanquita. Café con leche.
1: ¡Ay! Pueden ver la foto en el Instagram, arroba el show de Piolín.
2: ¿Cuánto pesas?
1: ¿Por qué? ¿Qué te importa? Estás muy flaco tú.
2: No, a los hombres les gusta saber cuánto pesa.
3: 114 libras.
2: ¡Ah, qué rico!
1: Está flaca. Y entonces, mi amor, ¿lo quieres pelón, con dinero, greñudo, sin trabajo?
3: Ay, no. Responsable, educado, caballeroso y que piense primero con la cabecita y conecte con el corazoncito.
2: Quiero un salvadoreño.
1: ¡Ay, papi! ¡Yo me la como!
2: Tranquilo.
1: No, ¿cuándo fue la última vez que tenías pareja y por qué terminaron? ¿De quién fue la culpa?
3: De la ex.
2: ¡Oh! La ex se metió en el matrimonio.
1: No me digas eso, papuchona Jazmín. ¿Qué hizo la ex, mi amor, para que tú y tu pareja terminaran?
3: El último novio que tuve fue hace un año. Bueno, ya va a ser año y medio.
1: ¿Hace un año y medio?
2: Sin nada de nada.
1: Imagínate lo que tiene acumulado de coraje dentro. No, pues, paloma.
3: Exacto.
1: ¿Qué es lo primero que te fijas en un hombre?
2: En el paquete.
3: Que tenga una buena conversación.
1: O sea, que tenga buena lengua.
3: Algo así.
1: Hombres que quieren conocerla a ella, pueden mandarme su número telefónico por mensaje directo en Instagram, arroba el Choplin, o TikTok, el Choplin. ¿Qué edad tiene que tener?
3: Entre sus 38 a 45 años.
1: Porque tú te ves muy joven, ¿qué tienes? Sí. ¿32 años?
3: Gracias, qué lindos. Te voy a admirar más.
1: Qué lindo.
3: ¿Cuántos años creen que tengo?
2: 25.
1: Yo dije 32.
2: Yo 25.
3: Apuesten.
4: 30 años.
2: ¿Cuántos le echas tú, Piolín?
1: Yo, mira, ahorita, yo creo que unos 32 a 35.
2: ¡Ah, perro! ¿Aguantas tanto?
1: Abuelita de Batman.
3: Ay, no, espérense. Yo me tengo que levantar para que digan si tengo esa edad.
2: No, tiene como 27.
1: Se levantó, se dio la vuelta en el canal de YouTube de Choplin, la pueden ver.
2: Tremendas curvas.
1: Me estás viendo a mí, tú también,
2: perdón,
1: puerco.
2: Perdón.
1: ¿Tiene que ser de una religión específica el hombre que te ande buscando? ¿Católico, cristiano?
3: ¿Ateo? No religiones. Ni religiones, ni política, ni juegos.
1: Tiene que tener una creencia, no marches, o sea.
2: No necesariamente.
1: Claro que sí.
2: Si ella no lo tiene.
3: No necesariamente, porque uno a veces es católico y no impide nada que tú salgas con una persona que sea cristiana.
1: Entonces tú
3: cada
1: eres...
3: quien puede respetarse las religiones.
1: Sí, pero entonces tú eres católica.
3: Yo soy católica.
1: Muy bien, ¿cuándo fue la última vez que fuiste a la iglesia?
3: Ay, hace como el año pasado.
2: Sí, es católica.
3: ¿Por qué? Tener un año.
1: Porque fue un bautismo. Muy bien, entonces, si alguien la quiere conocer, mande su número telefónico por Instagram, arroba el show de Piolín. Mi amor, ¿cuál es tu defecto?
3: Ay, soy muy perfeccionista.
2: Uy, ay, ¿cómo que nos vas a ordenar a arreglar la cama todas las mañanas?
1: ¿O descenderla?
3: Sí. Descenderla, y hasta para descenderla tiene que haber
2: acción.
3: Perfección.
1: Papel.
2: Ahora entiendo por qué está sola más de un año.
1: ¿Por qué, gran?
2: Porque es perfeccionista.
1: Exige mucho a la chamaca.
2: Sí.
1: Mi reina, ¿no importa que tenga panza chelera el vato?
3: Sí. No mucha pancita.
2: ¿Y no importa si está feo?
3: Ni feo ni guapo, por favor.
2: ¿Y no dijo qué tan grande lo quiere?
1: Sí. Dijo 35.
2: Ay, no hablaba de la edad.
3: Una estatura normal.
1: Ella es güerita, paisanos. Muy bonita la chamaca.
2: Chaparrita.
1: Sí.
2: Petacona.
1: ¿Cómo sabes que Petacona se está sentada?
2: Se dio la vuelta ahorita, se paró.
4: Sí, ¿no lo viste?
2: Y también ella.
5: ¡No le cambies al
1: Dejó de estar el Chaplin, paisanos!
5: ¡Queremos hacerle mal hecho!
1: Van a conocer a esta bella dama, manden su número telefónico por Instagram, arroba el Choplin. La foto está en Instagram. O también la van a conocer en el canal de YouTube de Choplin.
6: Esta morra ya hizo que mi disco se ponga bien duro.
1: No, hombre, Pilro, no marches. 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
1: Tenemos paisanos aquí en el show de Piolín, a mi querida Yasmín. Ella tiene alrededor de 32 años, es una mujer güerita.
2: No nos dijo, ¿verdad?
1: ¿Qué?
2: ¿Cuántos años tiene?
1: Pero la pueden conocer en el canal de YouTube del show de Piolín, o también pueden conocerla a través del Instagram, arroba el show de Piolín, ahí está su foto.
2: Qué guapa, ¿eh?
1: Mi reina, ¿cuántos hijos tienes?
3: Tengo 2 hijas, grandes ya.
1: Ok. Wow.
3: Ya se darán una idea.
1: Y anda buscando un hombre.
3: ¿Cuántos años tengo?
1: De 35 a 45 años, ok. La última vez que ella probó la carne de puerco fue un año y medio. Entonces, imagínense cómo tiene la muela del juicio. Bien, bien filosa la chamaca, ¿eh? Sale, vale. Entonces, tenemos, señores, a un hombre que anda buscando pegar chicle.
2: También él lleva más de un año sin nada de nada, ¿eh?
1: Sí, cierto, sí. Tiene 2 hijos.
2: Bueno, fue con el proctólogo, no sé si cuenta eso.
1: Yo creo que sí cuenta, carnal, como que ya le removieron el agua sucia.
4: ¿Qué pasa, el desgraciado?
5: Oh my God. Hola, Yasmín.
3: Hola, mucho gusto, ¿cuál es tu nombre?
5: Me llamo Sammy, pero tú me puedes llamar cuando quieras.
3: Luego, con todo. Okay, Sammy. Él, mi nombre es Yasmín.
1: Güero, ojo verde, mi reina.
2: Y también lo dejó la mujer.
1: Cállate la boca, mi totero chismoso.
2: Bueno, como a ella.
1: Oh, ok.
2: Para que tengan algo en común.
1: Sí, para que puedan hablar.
3: Pues yo vivo aquí en Las Vegas.
5: Perfecto, donde quisiera conocer.
3: Pues ya sabes entonces a dónde venir, agarra. Todo el tiempo de Guadalajara.
5: Para que ellos vuelan.
3: ¿De qué parte de Michoacán eres?
5: De un pueblo que tiene un nombre como de enfermedad.
3: Ay, Dios mío.
5: Se llama Angamacutiro, Michoacán. Sé que suena como remedio para almorranas, pero sí se llama.
1: En la primera noche, que la conocieras en Las Vegas, Nevada, ¿dónde le llevarías, papuchón, para enamorarla?
5: Pues al contrario, es la que me llevaría a pasear porque no conozco a un papuchón.
3: Pero tienes que tener imaginación para tener un encuentro bonito. Te no tienes que conocer, está el internet para buscar todos los lugares que tú, como tú seas como persona para conquistar a una mujer.
5: Sería cuestión de que te digas dónde te veo y en el lugar que sea, ese lugar sería perfecto para mí y a dónde llevarte.
2: Tacos del gordo.
3: Ay, qué rico. ¿Qué haces en tus tiempos que tienes como descanso? ¿Qué son tus pasatiempos?
2: Juega con el ganso.
1: No, pues. ¿Lo vas a
5: pasear? Eso no te dice DJ.
1: Si es que es lo que hace él cada día.
5: Pues trabajo aquí en el campo manejando maquinaria pesada, pero los tiempos libres pues me salgo por ahí a conocer lugares que veo en el top.
3: Oh, o sea que eres muy tiktoktero. ¿Cómo tiktoktero eso?
1: Mi totero.
3: Lo mejor que a mí me encanta es conocer mucho la naturaleza. Me fascina salir, me fascina viajar, hacer cosas.
5: Sí, me gustaría.
3: Esos son mis preferidos tiempos.
1: Oye, si se casan, nosotros tenemos que hacer la boda con el Choplin y los invitados van a ser los padrinos, los reescuchas. ¡Órale! Si se llegan a casar ustedes, en Las Vegas, Nevada.
3: Vas a ser el principal padrino, Piolín. Y aquí va a quedar grabado,
1: Sí.
3: A ver si el muchachón se gana mi corazoncito, porque no es fácil de ganárselo.
1: ¡Ah!
3: Mi instrumento favorito es el saxofón, ¿ok? Para que te lo sepas.
5: Perfecto.
2: El de Sammy es la corneta.
5: Acuérdate que vive, yo soy de Michoacán, no de Jalisco.
1: Mamacita, ¿qué es lo que no aceptarías de un hombre?
3: Principalmente mentiras. Odio las mentiras. Que fuera sucio en su persona. La boca principalmente. Odio eso.
1: ¿Cada cuándo te lava los dientes, Sammy?
5: De harina y huevo.
1: ¿A qué te huele la boca?
2: Harina y huevo.
1: Menta de madre. ¿Mi reina lo quieres conocer o buscamos otro?
3: Conozcamos al Sammy, ¿por qué no?
1: Este arroz de pasión.
2: Papuchón, ¿a restaurarte el postre, Sammy?
5: Ya lo traigo listo.
1: Entonces, Sammy, ¿cuándo se van a conocer?
5: Que me diga el tiempo.
3: A ver, Sammy, ¿cuándo?
5: Y hago mis planes para fuga.
2: Ya, este fin de semana.
1: Sí, tiene vez, Sammy. Ahorita de volada, carnalito, para que no te enfríes.
3: Esta
5: entonces,
3: hora.
5: Entonces, ahorita le digo al mayordomo que me está empezando a sentir mal para faltar esta semana.
3: No, no, no. no empecemos cosas malas, porque nada sale bien. ¿Qué tal si te pasa algo malo? No. Ahí no va por ahí conmigo.
5: Le digo al de la ambulancia que me lleve hasta Las Vegas.
1: Ahí está un hospital que conoces, donde aceptan sin seguro.
6: El show de
1: ¡qué bárbaro, paisanos! Ahora sí, dígame, paisanos, ¿qué fue lo que se dio en el show de Pelín en el Los Ángeles Juntas? 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

0: Inmigración, Leticia, de la Liga Defensora. Estamos en Inmigración con Piolín, abogada. Qué honor tenerte aquí para contestar las preguntas de nuestra gente. Que nos llame al 1-800-333-3676. 1-800-333-3676. Abogada, no marche, abogado. Ahora tenerla en videollamada y que nos puedan ver en las redes sociales. La gente disfruta de la belleza.
1: De ella, no de ti.
2: Gracias, Piolín, qué placer estar aquí.
0: Pero usted también diga que qué bello me veo.
2: También te ves muy bello.
1: Mira, le costó.
0: Le costó más que ganar un juicio ahí con el abogado.
1: No. Con el juez.
0: Con el juez, sí, cierto, con el juez. Muchas gracias, abogada, por tomarte el tiempo en hablar con nuestra gente. Ya están llamando ahorita al 1-800-333-3676, 1-800-333-3676. Identifícate, José, ¿cuál es tu pregunta de inmigración, mijón?
3: Claro que sí, mi pregunta para la abogada es, lo que pasa es que cuando yo arreglé papeles, antes de arreglar papeles, me habían detenido una vez por migración. Entonces, cuando fui a arreglar, ellos me dieron mi residencia, pero nunca quitaron que ya estaba limpio eso. Entonces, ya la he renovado dos veces y ahora me está saliendo eso de que tengo como una deportación. Entonces, para poderme hacer ciudadano, necesito que me limpien eso, pero no sé quién me puede ayudar. Porque tiene que ser alguien que sea fuera del estado.
0: Y, carnal, ¿por qué razón te deportaron la primera vez?
3: No me deportaron. Nomás fue como una salida voluntaria que firmé supuestamente que me iba a salir, pero no me salí. Entonces, después, cuando ya fui a arreglar, ahí me preguntaron si a mí me habían deportado algo y pues ellos miraron que no, o sea, por eso fue que me dieron mi residencia, porque no fue una deportación como que me hayan sacado para afuera.
0: ¿Y por qué te querían deportar, campeón?
3: Simplemente nomás estaba viajando, iba a visitar a un hermano y pues me detuvieron en el camión donde iba y pues nos pararon y ya pues me tocó la mala suerte a mí que me bajaron porque no tenía los documentos.
0: Merece estar aquí, Pauchón, porque la neta, veniste a triunfar. Recuerden que pueden llamar como él al 1-800-333-3676, 1-800-333-3676. Abogada, ¿qué puede hacer mi paisano para que le pueda ayudar con su caso de inmigración?
2: Sí, es muy importante pedir sus follas antes de solicitar la ciudadanía por dos cosas. Primero, hay que asegurarnos que esa detención no resultó en una deportación. Y lo más probable es que fue solamente lo que se llama un voluntary return. Te detienen en la frontera, te toman huellas y luego te regresan a México. Eso no es una deportación. Una deportación te dan un castigo de 5 años. Si le hubieran dado una deportación, hubiera sido más difícil conseguir la residencia por lo mismo de que probablemente hubiera tenido un castigo. Lo que importa es que cuando solicitó su residencia, sí reveló que tuvo esa detención, porque está la pregunta, ¿alguna vez te han arrestado, citado, detenido? Entonces, si usted lo reveló, inmigración lo perdonó, si no, no le hubieran dado su residencia. Nunca se va a borrar de sus huellas, eso va a estar allí por toda la vida. Lo que importa es que lo haya revelado cuando le dieron la residencia y que también lo vuelva a revelar cuando aplique para la ciudadanía. Si se dan cuenta que ocultó información cuando aplicó para la residencia, entonces uno corre el riesgo de que no solamente te nieguen la ciudadanía, pero también hasta que te pongan en procedimientos de deportación porque te dieron la residencia incorrectamente. So, el paso ahorita que tiene que tomar es pedir sus follas, dejar que un abogado lo revise, y si todo está bien, entonces sí puede solicitar la ciudadanía.
0: ¡Ah, buenas noticias! ¡Qué chulada! Aquí en Inmigración con Piolín pueden llamar al 1-800-333-3676 y estamos para ayudarles. ¿Alguna otra pregunta, paisano, que tenga para la abogada de inmigración?
3: Sí, claro que sí, lo que pasa es que ya tengo todo lo que está diciendo la abogada, nomás que ya consulté a un abogado y me dijo que él no me podía ayudar porque tiene que ser un abogado de ese estado donde fue el problema ese. Dijo el abogado, ajá, lo que el abogado me comentó, que tengo que agarrar un abogado ya que me limpie eso para poderme hacer ciudadano antes de que pueda hacer otro proceso.
0: ¿Y en qué estado fue, Papuchón?
3: Creo que es Massachusetts.
1: Boston.
0: No, sí, es cierto, cuando ibas manejando, ¿no? Dijo Massachusetts.
1: Ahí es Boston.
3: Ah, sí, cuando iba en el autobús. Entonces, por eso estaba llamando a ver si la abogada me podía ayudar con ese caso allá, o no sé, o tenga no sé, algún contacto que pueda yo tomar información para, pues, para arreglar este problema, ¿sí me entiendes?
1: ¿Es cierto, abogada?
3: Para estar bien.
0: ¿Se necesita un abogado de ese estado para que te pueda ayudar en tu caso de inmigración?
2: Es que eso no es cierto. Las leyes de inmigración son leyes federales. Cualquier abogado de cualquier estado tiene el derecho de practicar leyes federales. Uh-huh. Cuando estamos hablando de leyes estatales, sí tienen que tener la licencia en ese estado, pero lo que usted está comentando es algo de inmigración. Si fue algo criminal, ahí es algo diferente. Algo criminal sí necesita un abogado criminalista, pero si fue una detención y luego una salida voluntaria, eso es totalmente algo de inmigración, no algo criminal. Pero igual, si nos llama, revisamos sus follas y entonces ya podemos decirle qué es lo que necesita hacer.
0: ¡Ah, qué perrón! Papuchón, buena noticia. Recuerden que puede llamarle directamente al 1-800-333-3676. 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
1: Oye, el muchacho José dijo que busca a alguien que le limpie eso. Ahí está, Pilín, échale la mano.
0: No, está hablando de limpiarle el caso, no marches de lo que tiene de su pasado. No de atrás, tiempo.

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0: del show más chido de las tardes. Y el show más chido a la hora que lo oigan en el podcast. Saludos a toda la banda que anda trabajando. Ahora no está tan calientito, maestro.
1: Ahora no está calientito, brody.
2: Depende en qué barrio andes.
1: Lo único que sí me pone calientito a veces son gente estúpida.
3: Bueno, Doggy, yo no sé qué te andas viendo tanto al espejo. Eso no me está gustando, ¿eh?
1: Ja.
3: Bien, bueno, pues buenas tardes a todos. ¿Por qué no es tan contento, eras, no?
0: No, nomás. Oye, que perdió el Inter de Miami. Y ahí les querían ayudar y ni así. Les ganó León. Saludos a toda la gente de Guanajuato. A toda la gente de allí de Guanajuato.
4: Guanajuato.
0: Oye, el otro día conocí un vato que Choco dice que anda ahí que jalando, que está. ¿Se acuerdan de la canción? Del otro lado del puente.
1: Sí.
0: Pues ahí está Guanajuato y la Piedad Michoacán juntitos, güey. Es como decir Covina y Huescovina, diablito.
1: Ah, no.
0: ¡Ey, pegadito! ¡Pegadito!
4: Compares esas ciudades con Huescovina, bro.
0: Tienes razón, tiene que ser Huescovina, güey.
3: Bueno, vamos con las encuestas de
4: Choco. Dice que es mejor que Irvine este aquí.
3: ¿Es mejor que qué?
4: Irvine.
2: Oh, sí, Huescovina mucho mejor que Irvine.
3: ¿Qué es Irvine?
4: Irvine.
2: Irvine.
3: ¿Pero qué es Irvine? La ciudad de
4: Irvine. Allá por Newport.
3: Pero es lo mismo, ¿no? O sea, todos esos pueblos, Orange, todo eso es como que, ok. No me digas que se creen más los de Irvine que los de Huescovina y así.
4: Bueno, ¿qué es la ciudad más feliz de todo Estados Unidos, Choco?
3: Ay, sí, pues cada página que te metas, cada uno tiene una felicidad, todos, ¿no?
0: Todos tienen felicidad. Bueno, Choco, van a estar toda la banda que votó. Vámonos con la encuesta que nos quedamos. Y nos quedamos con la encuesta número 4. En Colombia tembló este lunes 7.4, 7:30 de la mañana. Uno que duró como 4 minutos. Muchas pérdidas humanas, Choco. Y la pregunta es, ¿has vivido un temblor? ¿Cómo fue tu experiencia? ¿Dónde fue? ¿Qué cosas? Hoy tembló aquí en el área de donde estás, por ahí, ¿no?
4: No.
0: 4.0, 4.5 temblor, ¿ah, Garbanzo? ¿Dónde fue el epicentro?
4: El epicentro no sé exactamente dónde fue, pero sí se sintió en muchos lugares. También en Santa Clarita se sintió de menor intensidad, pero no.
2: Más cerquitas, cerca, ¿eh?
4: ¿Más cerquitas?
2: Yeah.
4: Pero bueno, ¿tú lo sentiste, Choco?
3: Bueno, el día de hoy, ¿no?
0: Tembló, se movió machín, 4 y algo, dicen que el epicentro fue en San Leandro. ¿Dónde fue? Bueno, ahorita estamos buscando aquí, sí, güey, bueno, en San Leandro tembló también, ahora 3.8, allá en el área de la bahía, güey. Así que se está moviendo la tierra, Choco. La pregunta es que si cuál fue su experiencia. Dice, no estuve, yo estuve en el 85 en la Ciudad de México y estaba dormido, tenía 3 años, no me enteré. El 85 en la Ciudad de México también, dice Julio Montalvo, en la escuela, y tuve que salir la explanada de la escuela para seguirme, que no me cayera algún salón encima. La réplica del día siguiente, andábamos jugando en la calle y veíamos los noticieros. El de México se sintió en Michoacán, yo me acuerdo, hasta mi rancho se sintió allá, dijo Rafa Rojas. El de México en el 86, hasta Michoacán, sí, en Prado Sur, sentía feo, vivía en el tercer piso, Inguiazú.
4: Palomares.
0: He vivido 2, en México 85 y en Oakland en el 89, ya vemos quién es el culpable, Roberto Tijero, pero el que más me asustó fue el del 89, en el duelo. Duelo, aprietan. Estaba trabajando a 3 cuadras de donde colapsó, y Cypress Freeway, que conectaba con el puente de la bahía. Ahí imagínate los que los agarró en el puente.
4: No manches, columpiándose como si fuera maca, Choco.
3: Bueno, de hecho, estaba en vivo la serie mundial cuando viene el movimiento ese, ¿no?
1: Es un puente que tiene 2 pisos, cae el piso de arriba sobre el de abajo, y ahí es donde hay pérdidas humanas. Está feo ahí, brody, que te agarre en donde sea, pero ya en un puente cruzando la bahía, brody.
3: Claro, bueno, o en Oaxaca, de todo el tiempo, desde niña fue uno de los peores. Ya 26 años viviendo en Austin, Texas, aquí no hay nada de eso, gracias a Dios. No, pues no hay, en Austin no hay ni agua de haber, ¿no?
0: Choco.
2: El más fuerte aquí en Los Ángeles fue el 17 de enero de 1994, The Northridge Earthquake.
3: ¿Ese fue el peor?
2: Ese fue el último.
3: ¿De Los Ángeles?
2: De Los Ángeles, o sea, el último estoy diciendo.
0: Dijiste el peor.
2: No, dije el último peor.
4: ¿Qué fue el de San Francisco, de los más devastadores?
2: No, aquí en Los Ángeles.
4: También se sintió ese,
0: güey. Así fue el devastador terremoto que sacudió a Los Ángeles hace 28 años, que es el que habla el diablito. Yes, en el 94, o sea, fue uno de los Northridge, que viene siendo Freeway 5, Reseda, por ahí, 101, Reseda, por
4: se
0: ahí.
4: Se cayó, ¿no? El 14, chocó el Freeway 14 y parte del 5, se cayeron esos puentes como, altísimos.
2: Mucho doggy.
0: Bueno, pues ahí está la gente comentando, del 85 es el que más se hablan, y sí, obviamente, pues fuerza a Colombia. Ya llegó la ayuda mexicana, llegaron esos aviones, no sé cómo le llamen, jumbos, cargados de Hércules, ejército.
4: Hércules,
0: y cargados con mucha comida y muchísimas cosas.
4: El temblor sí fue el de San Leandro, llegó hasta acá el remesón, chocó 3.3 de resistencia.

0: bueno, feliz jueves para todos. Vamos con la encuesta número 5. ¿A quién eras de la Chocolata? ¿Cuál fue la pregunta, eras, no?
1: Oye, Choco, la pregunta es: ¿prefieres una mujer con implantes o sin implantes de pecho y nalgas? Así es la pregunta. Las respuestas eran: prefiero no implantes, solo de pecho, pero ya nalgas no. En otra, la otra opción era solo nachas, no me gusta que tengan implantes de pecho. Y la otra, me gustan que tengan las dos de implantes. Ahí les va. La que está en primer lugar es hombres, 71% diciendo prefiero mujeres que no tengan implantes. ¿Verdad?
2: Ya llegó la clase del
1: 71% doble. Dicen que no prefieren eso. En segundo lugar quedó lo contrario, que estén operadas de las nachas y de las boobies. 17% prefieren eso, Choco.
2: ¿Qué más?
0: Bueno, es una gran diferencia, ¿no?
1: Una gran diferencia. César. todos los buchones.
2: César y qué más.
3: Sí, hay que traer una Raptor. Hay que traer una gorra de gallito.
4: ¿Todavía están de moda?
3: Y oyendo corridos.
4: Estos corridos de...
3: Sí, brody.
0: Bueno, está en segundo lugar.
1: Solo pecho, dice 9% dice, yo prefiero que la mujer tenga implantes de boobies. 3% dicen solo de nachas. Vean.
3: Oye, Choco, nada más que se van a poner nachas que digo, por su bien, porque luego se ríe la gente y dice, ay, mira cómo llamo la atención con mis nalgas, no, es que es chistosa, no, porque te veas buena. Que concuerde la nalga con la pierna, asegúrense de eso, porque se ven muy chistosas.
2: Combine la cortina con la alfombra.
4: Parecen patos, dude.
0: Bueno, o sea, ¿ustedes qué? O sea, ¿tú qué pareces? ¿Un tinaco? ¿Pareces qué?
4: Parece
0: ¿qué
4: un más? Oso, yo parezco un oso. O
0: sea, Diablito, ¿tú pareces que tienes implante de panza?
2: Ah, ¿Cómo le parece el pato?
4: Es que tienen, nunca han visto el pato. Tiene así las narguitas afuera y luego las piernitas bien delgaditas. Like, ¿really?
3: Se llama brócoli.
0: Bueno, a ver, vamos con las respuestas. Entonces ganó no implantes.
1: Es lo que dice la banda. Mi pregunta es, si no les gustan las así con implantes, ¿por qué tienen millones y millones de seguidores morras que tienen boobies falsas, güey?
2: Sí. Alguien las tiene que estar apoyando.
1: A mí me gustan, pero yo digo, si tanto aquí vemos que no, ¿por qué a la hora de la hora sí?
0: Porque son mentirosos, nada más votan para quedar bien con el doggy, para ver qué les dicen.
2: Exacto.
0: O sea, a la hora de la hora le entran, por eso las chicas se operan, porque saben que a nadie le va a desagradar eso.
1: Encuesta número 5. Con la finta que era mujer, pero en realidad era un trans. O sea, hombre vestido maquillado.

0: operado, de esas que tienen la operación, era hombre, que se operan boobies, pero tienen palanca al piso. A veces, la neta, tengo que aceptar, Choco, se ven más bonitas que unas mujeres. Hay morras que se ven más bonitas trans que unas mujeres.
1: Bueno, sí, es lo que es. Hay chicas que se cuidan mucho, que son trans, que sean, si tienen sus boobies, obviamente no han hecho toda la transformación, pero son muy lindas, se cuidan mucho y sí, muchas son más guapas que muchas mujeres o se cuidan más, ¿no?
0: Pues ahí te va, Choco. ¿Alguna vez se fueron con la finta? Sí, me ha pasado, 37%, yo me incluyo también. Sí, me ha pasado que hizo, ay, güey, pensé que era morra, pero es, ahora sí que, como decimos nosotros, los nacos, Choco, Transformer.
1: Ah, ok.
0: Un garbanzo.
2: Una vez, ¿te acuerdas en Mazatlán? Choco, esta está chistosa esta historia. Estábamos en Mazatlán.
1: Yo
2: en
1: no me antro. Acuerdo.
2: No, no, Erasmo.
1: Ah, bueno.
2: Erasmo, le dije Erasmo. Estaba ahí, estaba con una muchacha hermosa. Y se me hace raro que una mujer tan hermosa me siguiera el
3: cotorreo. Todos pensamos lo mismo.
2: Exacto. Entonces, estaba cotorreando con ella y la dejé. Y vine con Erasmo y le dije, Erasmo, güey, esa morra que está allá, dime si es vato, porque no creo que me esté echando el perro también. Le paré y la dejé ahí sentada y ya no regresé.
1: O sea, entonces, que
2: estuve a la mitad.
1: ¿Y qué tal si era mujer y te fuiste con la pinta de que eras o como si él supiera?
3: Oye, Choco, en esa misma noche el diablito estaba platicando con una mujer y Erasno se la bajó.
1: ¡Oh! ¡Oh, my God! ¿Y diablito, Erasno te bajó a tu chica?
2: Yeah. ¿Y ese le compró?
1: ¿Y qué canción le cantaste? ¡Sufre!
4: No, sucede pasar conmigo mucho eso.
1: Okay.
4: Pero a mí me pasó eso.
1: Pero habla con ganas también, sí, o sea, después te pones la víctima.
4: A mí también me pasó eso en la boom. En la boom me pasó eso, llegó una chica y empezamos a bailar y todo, y me dijo, diablito, me caes bien, te tengo que decir. En realidad soy Transformer. Y I'm like, no, really? Yeah.
0: Ya me dicho, entonces te lo voy a soltar ya.
4: Pero es cierto lo que dicen aquí, se ponen mejor maquillaje que las mujeres.
1: No, o sea, se arreglan súper, wow, súper bien. Oye, que nos llame, ¿no? ¿Quién ha tenido una experiencia con una chica que dijeron? Porque también hay hombres que dicen, bueno, me cae muy bien, hay una conexión, y andan con chicas que, digo, tienen su miembro de hombre, pero tienen, por ejemplo, boobies. Se han operado, se ven bien, hay relaciones de esas, o sea, que nos llamen, o si algún día creían y al último se enteraron que no.
0: Hay un jugador de fútbol, Choco, leyenda, no te voy a decir quién.
4: Oh, no.
0: Que nos platicó una historia, no te voy a decir quién, de futbolistas
4: ya, dilo,
0: conocidos, conocidos, es conocidazo.
4: Ya.
0: Y me dijo que una vez está nada pisteando y sí, se llevaron una morra al cuarto. Y que, pues, dijo ella, los dos. Y que ya cuando estaban ahí, eso dice, se fue al baño. Y cuando salió el vato, dijo, güey, es vato. Y que dijo el güey, pues, ya estamos aquí.
2: ¡Ya está aquí!
1: ¡Oh, my God!
0: Sí, dijo, ya está aquí. Que no le voy a decir quién. Lo curioso es que cuando él nos contó por primera vez la historia, nos la contó como si hubiera sido alguien más. Y ya después, dinos, güey. Dijo, la neta, sí, güey. Pero ya estaban ahí.
1: O sea, entre los dos contra el chico o chica.
0: Ey. Y la otra, Choco, una vez ya andaba en una, era una, como una quinceañera, se me hace un baile ahí en Santana. Yo también vivía en Santa María y vinimos a una fiesta ahí en. Y una güerita bien bonita, güey, pero güey, chulada, como Ana Kournikova.
2: No, venga.
0: Y vi que nadie la sacaba bailar. Entonces, y dije, pues yo creo, pues no quiero bailar con ningún güey de estos feos. Y ahí voy, estaba bailando y todos, yo dije, todos están diciendo como ese güey sí salió. Y entonces me dicen, güey, es vato.
2: No.
4: No.
2: A rascarse la lengua.
1: Bueno, alguien le pasó, márquenos ahorita, 1-888-874-2656, 1-888-874-2656.
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0: puesto tan guapo?
1: Oigan, yo no sé por qué me mandan a mí chismes y me mandan muchos chismes. Y a ver, una cosa es información y otra cosa es chisme. Y hay una línea muy, muy delgada. Les voy a decir cuál es la diferencia. Chisme es cuando tú dices, ah, a mí se me hace que andan, ¿no? Es diferente a que diga, oye, güey, fulano y fulana andan, ¿verdad?
0: Sí.
1: Porque ya andan. O hay una prueba y videos o lo que sea. Oye, güey, dicen que el garbanzo es gay, ¿no? Y es puro jugarreta, puro... pero si ya lo ves de la mano y el brody, él dice, pues, no me gustan las mujeres, tengo una relación. Ya se sabe, es gay, ¿no? Es información. Muy bien. Quiero decirlo antes de dar el siguiente paso.
0: A ver.
1: Hubo una vez, un programa que se llamaba Nuestra Belleza Latina en Univisión. Ahí participó una chava muy guapa, creo que era de, no sé si de Sonora o no sé de dónde, Ana Patricia Gómez. Esta chava andaba con su esposo, que la llevaba a las audiciones, y este brody estaba ahí con ella y mi esposa, y ya es que entrevistan a los que están fuera, y es que ella es la más guapa y va a ganar, la muchacha gana. No pasó, güey, un mes de que había ganado, lo abandonó, se divorció de él, para entrar en una relación con la hermana de Carla, creo que se llama Carla, de presentadora de Univisión, no sé si es Carla Álvarez, se llama algo así. Bueno, la cosa es que se llama Carlita, que sale ahí en Despierta América, todo el rollo. O sea, la hermanita le dijo, ah, mira, mi carnal, y ahí, ¿no? O sea, esta mujer dejó al brody que dijo, este güey ya no anda acá de mi clase, ya ando con pura raza de Univisión, ya vamos a cenar a
0: Javier y...
1: Acá el Pebo Bicho, no sé cómo se llame, ¿no?
0: Ah, de
1: qué. Entonces, vive en Miami. Entonces, total que ahora salieron mal. Y otra lado ya le dejó de hablar. Y total que este güey creo que la demanda y le gana ahora Chayo Support. Ella tiene que pagarle a él.
0: No.
1: Entonces, ahora ella está diciendo, escribió, los peores seres humanos que he conocido están convencidos de ser buenas personas. Tienen a Dios en la boca y al diablo en las acciones. Sí. Buenas noches.
0: Pero, ah, caray, ¿cómo cambió el asunto? O sea...
1: Yo creo que todos hemos caído en alguna contradicción, pero como nosotros nos llevemos track o no vamos como dejando huella de lo que hacemos, a veces sí se nos olvida o decimos, ay, güey, no me acordaba que había dicho eso. Pero son momentos de la vida que son públicos que quedan como, güey, dejaste a tu brody que te estuvo ahí contigo, le diste una patada en las nalgas para agarrar a un güey que según es acá de high class porque era hermano de una conductora. Te clavaron ahí en Univisión. Ahora ya se te volteó la tortilla. Ahora ya las peores seres humanos que he conocido están convencidos de ser buenas personas. Aplícatelo. Yo no digo que tenía que seguir con él. Qué bueno que lo dejó. No lo engañó. Pero digo, la acción. Entonces, yo nada más les digo una cosa. Con esto quiero terminar esto. Y yo sé que ustedes saben más de chismes que yo y van a saber más del tema, pero esto es lo que es la información. Recuerden, no vean a las personas... no juzguen a las personas por lo que dicen, sino por lo que hacen, por favor.
2: Muy bien.

0: Muy bien, señores, feliz jueves. Les saludo a su maestro, el maestro Doggy. ¿De qué, Garbanzo?
1: Oiga,
0: ¿qué?
1: Oiga, maestro. ¿Cómo que uts? Ahora sí, oiga, ¿por qué no mejor se tira en el suelo y ahí se me queda? Porque ahora sí tengo cosas que va a quedar tendido como si fuera bandido.
0: Ahora sí.
1: Ahora sí le tengo cosas que...
0: O sea que antes no, ¿verdad?
1: No, bueno, también. Pero no, esa es ya, otra
0: ahora
1: caída.
0: Sí, muy bien.
1: Otra vez.
0: Ya te gané.
1: Escuche lo
0: sin
1: que tengo.
0: Empezar.
1: Va a quedar ahí torcido y revolcándose como gusano en sal.
0: Al Garbanzo le he dicho, ¿sabes qué? Dime cosas de repente al aire para ver si así me agarras algo que yo sienta aquí adrenalina, ¿no? Porque es la gente, los brodis que me llaman, según vienen bien preparados y salen bateados. A ver, Garbanzo, a ver, escuche, ¿con qué me vas a sorprender?
1: Escucha esto.
2: Las mujeres solo pueden hacer 5 milagros. Pueden dar a luz sin electricidad.
1: Uno, ¿qué hubo? ¿Eh? A ver que los hombres hagan eso.
0: Dar a luz sin electricidad.
1: Claro.
0: Okay.
1: Vamos, uno sé. Patinen los menos gengues, órale, para que se aliviane.
2: Pueden dar leche sin comer pasto.
1: ¿Qué hubo? ¿Eh? ¿Qué hubo?
0: Pueden dar leche sin comer pasto.
1: Mazapán, para que se calme.
0: Pueden dar leche. Ok.
2: Una hora me preparo. Se puede mojar sin tocar el agua.
1: Ándele. ¿Eh? Como si fuera...
0: Se pueden mojar sin tocar el agua.
1: ¿Eh? Número tres, ¿qué vole? ¿Qué vole? ¿Eh? Ya quedes ahí tiradito, revuélquese.
2: ¿Cómo? Pueden sangrar sin lastimarse.
1: ¡Ah! Se mantienen vivas y vivarachas, ¿eh?
0: Pueden sangrar sin lastimarse.
1: Revuélquese como Neymar, de aquí hasta su casa, ¡órale!
0: Tantas vueltas voy a dar.
2: Y lo mejor de todo es que levantan cosas sin tocarlas.
1: Ahí está. ¡Mujeres! ¡Tararara! Se quedó usted muerto, está sin cabeza, quedó ya.
0: A ver, ¿analizaste antes de ponerme esto o no?
1: Yo lo único que sé es que le di con todo, es lo único que sé.
0: A ver, vamos.
1: Ahora sí.
0: Es que tú estás, brody, ante alguien que...
1: No le busque.
0: Mientras tú te reías, yo pensaba, a ver.
1: No le
2: Las
1: busque.
2: Mujeres solo pueden hacer 5 milagros.
0: O sea, ella solamente esto, ¿ok? A ver.
2: Pueden dar a luz sin electricidad.
1: ¿Qué hubo?
0: Dar a luz sin electricidad.
1: A ver, que los hombres hagan eso. No puede.
0: Dar a luz sin electricidad. ¿Por qué no pueden dar a luz sin el semen del hombre, o sí?
1: Sin electricidad, aquí es el punto. No empiece a buscarle otra.
0: A ver, ¿cuál es el otro?
2: Pueden dar leche sin comer pasto.
0: Pueden dar leche sin comer. Es que tú, Garbanzo, no sabes, pero pues. Para glaciarte la cara, brody.
1: Chale, maestro. Pero...
0: Para glaciarte.
1: ¿Por qué se
2: está
1: levantando?
2: Pueden mojar sin tocar el agua.
0: Claro. ¿Qué, nunca has estado con una mujer y ya tienes ganas y tus chones tienen ahí?
1: No, nunca.
0: Bueno, exacto.
2: Pueden sangrar sin lastimarse.
1: A ver, ahí que le va a buscar.
0: Nunca has tenido coito con una mujer que está en sus días, ¿verdad?
1: No.
0: Entonces.
2: Pueden sangrar sin lastimarse.
0: Y el último, ¿cuál es?
2: Y lo mejor de todo es que levantan cosas sin tocarlas.
0: O sea, mira, Ricky Martin ve a otro hombre y se levanta aquí. O sea, también los hombres hacen eso. Señores, gracias. Regresamos. Soy el maestro.

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0: Muy bien, bueno, estamos de regreso. ¿Qué pasó en la Casa de los Babosos el día de ayer? Para los que se lo perdieron, de verdad tienen que ir al podcast. Para los que se lo perdieron acá en vivo, vayan al podcast de Eras de la Chocolata para que vean el ridículo que hicieron. Primero, cada quien cantó una canción individualmente, los seis. Vamos a escuchar un pedacito, empecemos con Seleno.
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0: No, Seleno, Seleno, ya vimos qué es lo tuyo.
1: Sí, hay otras cosas que es lo mío, nada más que traigo las rodillas todas peladas por eso.
0: Ok, a ver, no, vamos con cómo cantó el Doggy, Dios mío.
1: Pobre.

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1: Ya, Doggy, ya, o sea, así cantó el Doggy. Vayan para que escuchen toda la canción al podcast. Bueno, el Garbanzo cantó así. Ahorita van a escuchar cómo cantaron ahí en el equipos, ¿verdad? Porque hay tres equipos: el Team Cuadrilla, el Team el Águila Celeste y el Team Doggy. Pero bueno, así fue como individualmente cantaron. Le tocó la oportunidad a Erasno.
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0: regrese para allá.
1: Ya, ya, no, ¿saben qué? La verdad.
2: Oye, no me dejaban cantar porque obviamente saben la fuerza y el poder que tiene el Erasmo. Ahí estaban fríos. Fíjense, cuando cantaron ustedes, nadie nos estaban fregando.
0: No, pero
2: nadie.
0: Es que tú estabas haciendo trampa, porque eso
2: es el primero que hablas tú, porque no. A ti te cae el saco.
0: No, es que siempre
2: maestro,
0: lo haces, ¿no?
2: Maestro Celeno, ranchero chido, Choco, gracias por no, interrumpirme. Güey, ¿por qué interrumpes?
0: Porque
2: no da vergüenza.
0: Estabas haciendo trampa.
2: ¿Por qué?
0: Esta siempre lo haces como parodia, ya llevas ventaja sobre
2: entonces,
0: todo.
2: ¿Cuál quieres que cante? Me hubieran dicho, el garbanzo va a escoger tu canción para que estés a gusto. ¿Cuál te gusta?
0: Pero no pasó.
2: Entonces, güey, entonces,
0: te
2: caete, güey.
0: ¿Por qué te
1: bueno, duele? Vamos a ver cómo cantó el ranchero chido.
2: Le faltan horas al día para seguirnos queriendo.
0: Ni son las jilguerillas.
2: Apenas juega.
0: Choco, por favor.
2: Es que me está haciendo reír ese garbanzo.
0: ¿Y yo por qué?
2: Porque, era Choco, tienes razón, Erasmo, por también a mí, ¿por qué me estabas interrumpiendo?
0: No, yo le estaba haciendo como segunda.
2: No, estás a la cigarrilla. A ver, ¿por qué me estás interrumpiendo a mí?
0: Oiga, ¿usted me interrumpió?
3: Lo que pasa es que el garbanzo Choco les tiene, como aquí sí hay talento cantando, el bro se tiene que meter. Nadie se metió contigo, bro.
0: A ver.
2: Es cierto, güey, nadie se metió contigo, güey.
0: Pero pudieron haberlo hecho.
1: Bueno, vamos con el que sigue. Vamos ahora con Garbanzo.
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1: Muy bien, gracias, ahora Garbanzo. Y la verdad, eso está muy mal, ¿eh?
3: Oye, Choco, el garbanzo cantó muy bien, pero nadie se metió.
2: Sí, ese güey se cantó chido y todo, la energía. Pero ¿pa' qué te mete a ver, güey? ¿Qué ganas?
0: Son los mismos que opinan de los árbitros ustedes.
2: Tú piensas que te van a quitar puntos por eso.
0: Hay que ponerle saborcito también.
2: Ah, qué bueno que dices. Cuando estoy haciendo algo, vamos a saborcito, lo dices. Nah, es que no deja nada. Tú eres el primero que está llorando.
0: Mira, americanista sensible.
1: Bueno, a ver, bueno, ahí escucharon cómo cantó cada vez. Ah, el diablito.
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3: Hoy no más. Otra vez el garbanzo.
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2: A ver, ¿qué es eso de ya?
5: Es que es un estilo, Choco, de entre Fer y Enrique Bumburi. Entonces,
1: muy bien, bueno, cada quien su estilo. Bueno, y resulta que pues cada quien cantó con su equipo. Para mí lo del Doggy fue una bajez. Hay una canción que se llama, no sé cómo, de Liberación, donde deberían de cantar los dos. Y te escogió Diablito, dijo, no tengo fe en él como equipo y nada más que la...
3: Y ni eso hizo bien para que veas, Choco. ¿Cuál era el rollo?
1: ¿Por qué te prestas a eso, Diablito?
5: Pero lo hizo a propósito. ¿Tú crees que quería que ganara?
3: Era un plan de equipo.
5: Pues es un equipo. Pero tú crees que... ¿Ustedes creen que realmente quiero ser en el equipo de él? ¿Ven cómo me tratan anoche?
1: Escuchemos cómo el Doggy dijo, el Diablito no sabe cantar, lo voy a usar nada más para que haga Escuchemos.
3: Y ahora que la vuelvo a ver, me pide sin cesar que me olvide del pasado y que volvamos a empezar.

0: ser.
1: Bueno, diablito, pues fue todo.
2: Es todo lo que...
1: Eso es lo que pasó. Vayan a escuchar toda la canción al podcast. El Seleno, bueno, cantó Garbanzo y el Ranchero Chido. Vamos a escuchar lo que pasó con ellos.
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3: Oye, quería decirte nada más, Choco, que cantó muy bien el Ranchero Chido aquí, ¿eh?
4: Sí, a mí me gustó el Ranchero Chido. Es el que cantó más chido, Choco.
2: Oigan, estoy cantando.
1: A ver, vamos a escucharlo.
0: ¡Hasta balazos!
1: Bueno, ahí sí, el Garbanzo muy valiente, ¿no?
4: No le va. No.
0: Garbanzo, me estás confundiendo. Yo no ando con esa morra.
4: Sí, sí, bien, ranchero.
0: Yo ando con pura princesa. Vete con esa zorra. No se te olvide que hay niveles. Y yo no tomo de gorra.
2: No me esté ofendiendo.
1: Bueno, ahí escuchamos al Garbanzo que canta. Estuvo muy padre esa canción también.
3: Oye, ¿por qué bloquean al Garbanzo?
4: Ah, me dan perro, eso se siente.
0: Oye,
4: Luis Miguel.
2: Lo que no les afecta.
4: Garbanzo nomás cantó Luis Miguel, más porque se parece a él, si no.
2: Claro.
1: Ok, bueno, y el Seleno, que fue el ganador de este reto, cantó junto con Erasmo. Y escuchemos lo que pasó en esta canción de Pimpinela.
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4: Vamos a ganar, Seleno. Échale, hay que llorar, mijo.
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0: pone tu atención. Ay, somos qué unas perras, tú verás, no.
1: Somos doña huevo.
2: Qué buena actriz eres.
1: Somos doña huevo. ¿Cuál somos, Elena?
0: Ay, perdón, me dejé llevar, Oye, ganamos. Chequete una la bimbomba. Chequete una la bimbomba. Ganamos, Ra, ra.
3: Bueno, nada más, Elena, eso de que vengas aquí a la cabina con esos shortsitos, no está muy cool. Regresando, un reto más. El reto es el sonidito, pero ustedes, el público, van a participar. Ya regresamos.

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0: bien, chicos, estamos en el reto número 4 de la Casa de los Babosos. El día de hoy van a participar ustedes, tú que nos estás escuchando. Bueno, los que nos están escuchando ya van a representar a cada participante. Ya tenemos quién va a representar el primero del día de hoy. El reto es que adivinen el sonidito de la Choco. Yo voy a poner un sonidito, ellos tienen que adivinarlo. Así que espero que recuerden, el que más adivine son más puntos. Así que vamos con eso. Y tenemos 5. Y si adivinan los 5, va a haber obviamente extra puntos. Cada sonidito tiene un punto. ¿Ok?
1: Ok.
0: Y el que adivine todos tiene 3 puntos. Pero si lo adivinan 2 personas todo, gana el que lo haya hecho en menos tiempo.
1: Va. Ok. ¿Cuánto tiempo tiene el participante?
2: Eso iba a ser mi pregunta.
0: Un minuto.
3: ¿Un minuto? Okay. 5 soniditos.
1: Uy.
3: ¡Ay, cabrón!
0: Cálmate. Vamos con el primero, ranchero chido, por favor, pase al frente.
4: Oh, yo primero.
0: Usted va ganando en la tabla, deje de estar llorando. Vamos a poner el sonidito. Al ranchero chido lo está representando Nidia. Ranchero chido, salude a Nidia.
4: Buenas tardes, Nidia. ¿Cómo estás? ¿Cómo está la familia?
5: Muy bien, muchas gracias, rancherito.
4: Bendito sea Dios, fíjate nada más. Yo creo que ojalá que estén bien, pues. Y algún dolor o algo, porque ahí tengo sábila en la casa, para si quieres que les mande.
5: Ay, tan lindo, muchas gracias, yo le aviso.
4: Ah, bueno.
0: Muy bien, ranchero chido, Nidia te va a ayudar. Ahora sí que está en las manos de Nidia. Para que, pues, ranchero chido sume puntos. Cada sonidito es un punto, así que empezamos. Cuando ponga el primer sonidito va a correr el tiempo, ¿ok? ¿Estamos listos?
1: Sí, capitán, estamos listos.
0: Muy bien, cuando escucha el primer sonidito, Nidia, estás... A ver, ¿escuchas esto, Nidia? Nada más para estar seguros y no tener ningún problema con eso. ¿Escuchas esto?
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5: Sí, sí lo escuché.
0: Perfecto, ok, aquí va el primer sonidito. Tú nos dices qué es este sonidito.
5: Una ambulancia.
0: Muy bien, es una ambulancia, vamos con el que sigue.
5: ¿Es un perro?
0: Claro, es un perro, vamos con el que sigue.
5: Esa puede ser una sierra.
0: No es una sierra, sigue el tiempo. ¿Qué más? Tienes 30 segundos.
5: Ok. ¿Un motor?
0: No es un motor.
5: Ok, es una moto.
0: ¿No es una moto? ¿Quieres pasar?
5: Paso, sí.
0: Ok, ¿qué es esto?
5: Es agua.
0: No es agua. Va de nuevo. ¡Se acabó el tiempo!
1: ¡Ay, ay, ay!
0: Bueno, en este momento, ¿cuántas adivinó?
1: 2.
0: 2. La ambulancia y el perro.
1: Perro.
0: Bien, bueno, 2, Nidia. Ahí, espéranos. Okay. Vamos a ir con el siguiente participante. Ahora vamos con Armando. Armando, buenas tardes. Tú vas a representar Erazno en el sonidito de la Choco. Te voy a poner los soniditos y tienes que adivinar cuáles son los soniditos. Cada sonidito es un punto, ¿ok?
7: Ok.
0: Muy bien, Armando. Vamos, arrancamos cuando suene el primer sonidito. Garbanzo, tiene un minuto para ver cuántos sonidos adivina en un minuto. Aquí está el primero, Armando.
7: Una sirena de una ambulancia.
0: Muy bien, si es una ambulancia, ¿qué es esto?
7: Un perro ladrando.
0: Un perro, claro que sí. Van 2, vamos con el tercero.
7: Una motocicleta.
0: No es una motocicleta, va de nuevo.
7: Un tráiler.
3: No, primo, no es un tráiler.
0: Erano, no puedes decir nada, ¿eh?
3: No, dale, primo, dale, ¿qué es?
7: Un tractor.
0: Te quedan 20 segundos, ¿no es un tractor? ¿Quieres cambiar de sonidito?
7: Sí, cambia, por favor.
0: A ver. ¿Qué es?
7: A ver, otra vez.
0: Y
7: No le alcanzo a escuchar bien.
0: ¡Se acabó el tiempo!
1: ¡Ay, ay, ay!
0: Adivinó dos soniditos, que fue la ambulancia, y adivinó el perro, lo cual quiere decir que va empatado con el representante ranchero chino.
3: Sí, güey, dos y dos, dos y dos. Aguanta, mi hermano, ojalá ganes, primo. Vámonos.
1: Yo creo que no, ¿no? Agarraron gente muy inmensa ellos.
0: Doggy, tú no puedes opinar aquí, ¿eh? Tú te callas, así que vamos con el siguiente. Vamos con, tú sigues, Garbanzo, y te va a representar a ti, ¿quién, diablito?
1: Daniel.
0: Daniel, tocayazo. Daniel, tu tocayo. Daniel, aquí tienes a Daniel el Garbanzo, tú lo vas a representar. Te voy a poner unos soniditos, nadie. Daniel, ¿cómo estás? Buenas tardes.
2: Hola, Chocotorra, ¿cómo estás?
1: Chocotorra.
0: Ojalá y piernas, estúpido.
2: Ya empezamos mal.
0: Empezamos muy mal, gracias a ti. Ok, así que vamos con el primer sonidito. Tienes un minuto para ver cuántos soniditos adivinas. Si tú crees que es muy difícil, puedes pasar al siguiente, ¿ok?
2: Ok.
0: Perfecto, vamos con el primero. Arrancamos.
2: ¿Una sirena de una patrulla?
0: No.
2: Sí, una sirena de una patrulla, de una ambulancia.
0: ¿De una ambulancia? Sí, vamos con el que sigue.
2: ¿El doggy?
0: No.
2: ¿Un perro enojado?
0: Muy bien, un perro enojado, vamos. Tienes 30 segundos, ¿qué es esto?
2: Una motosierra.
0: No es una motosierra.
2: ¿Una moto?
0: No es una moto, puedes pasar, ¿eh? Paso.
2: Paso. ¿Un martillo?
0: No.
2: Oh, una bomba, una bomba.
0: No es una bomba.
2: Una explosión.
0: No es una explosión, se acabó el tiempo.
1: No más.
0: Hicieron dos de dos puntos también, la ambulancia, el perro, y no puedo adivinar el otro, ni el otro, y hay cinco ahí, ¿ok?
3: Uf, vámonos con el que sí.
2: Era lo otro.
1: Era lo otro.
0: Recuerda, cuando no puedan, ahorita les voy a decir para que todos sepan, Doggy, por favor, adelante, Doggy.
1: Muy bien, aquí estamos listos. ¿A mí quién me va a representar, diablito?
8: Yo cabez,
1: ya valió. Doggy.
0: Yo cabez, ¿cómo estás? Buenas tardes.
9: Hola, Choco, bien, buenas tardes.
0: Buenas tardes, estoy segura que el diablito te cambió el nombre, ¿no?
9: No, es justo así como lo dijo él.
1: ¡Oh! ¡Bravo, latino! ¡Diablito! ¡Latino!
0: Bueno, vamos, Doggy, te van a representar Yocaef.
1: Yocaef. Ok, bueno, vamos, Yocaef. Yo no sé si.
8: Y una mujer,
1: wow. Sí, Brody. Si yo pierdo. Si no adivina los. Es que ella es la culpable. Oye, te van a poner audios. Ese es el reto. Y los audios los tienes que adivinar tú. Si tú no sientes que puedes adivinar el audio, por favor te pido que digas mejor el que sigue, ¿ok?
9: Ok.
1: Porque solo hay un minuto.
0: Muy bien, bueno, vamos rápidamente, así que arranca el tiempo cuando sale el primer sonidito. ¿Qué es esto?
9: La sirena de una ambulancia o de policía.
0: Así es, muy bien.
9: ¿Un perro?
0: Muy bien, un perro, y van dos.
9: El que sigue. Los 10. El que sigue. Un pato.
0: Un pato, van tres. Nada más son cinco soniditos. Regresamos al otro. Me quedan 20 segundos.
9: ¿Una motosierra?
0: No.
9: No, el que sigue. ¿Un martillo?
0: No es un martillo. Se acabó el tiempo.
1: Muy bueno.
0: En este momento, bueno. Doggy, vas ganando gracias a una mujer con tres soniditos.
1: Tres puntos. Qué bárbaro. No cabe duda que cómo transmite.

0: soniditos. Tú tienes que adivinar cuáles son los soniditos. Entre más soniditos adivines, obviamente son más puntos para el Seleno. Así que recuerda, si el sonidito no lo adivinas, puedes decir paso. Son 5 soniditos que se tienen que adivinar. Así que, ¿estás listo? ¿Cómo te llamas?
1: Eduardo.
0: Eduardo, ¿estás listo?
2: Sí.
0: Muy bien. ¿Cómo estás, Eduardo? ¿Estás asustado?
2: No, estoy bien.
0: Qué bueno.
3: Y lo que pasa es que me va a representar a mí. Si haces muchos puntos, yo cuando te vea te quiero besar ahí en un parque donde vivan.
2: Estoy casado, Seleno, estoy casado.
3: ¡Ay, no me digas eso, que me calienta!
2: Y tengo las manos ahorita todas llenas de polvo de lijar.
3: Sí, me gusta como esos cueteros del TikTok.
0: ¿Cueteros del TikTok?
3: Sí, allí salen muchos cueteros en TikTok haciendo palomitas y barrenos. Allí con el periódico le doblan y le ponen la mecha y le ponen todo. Sí, esos monos me gustan, polvorientas.
0: Muy bien, bueno, vamos con el primer sonidito. Recuerda, hay un minuto y entre más soniditos adivines mejor. Así que vamos con el primero. Adelante.
2: ¿Es una sirena, una ambulancia? Una
0: así es, sirena, una sirena de una ambulancia.
2: ¿Un perro?
0: Claro, es un perro.
2: ¿Como un camión arrancando?
0: No es un camión arrancando.
2: No me pasa.
0: Paso, muy bien.
2: ¿Como una ola de mar?
0: No es una ola de mar.
2: Paso.
0: Paso. Se acabó el tiempo.
3: No. Oye, sí, oye, lo hizo dentro del tiempo.
0: Seleno, no llores, no, ya se acabó el tiempo.
4: Oye, no me gusta que empiecen a querer robar, ¿eh?
0: Ay, Doggy, tú cállate. Bueno, vamos con...
2: Dije, paso.
3: Pero muy tarde, papi. No te preocupes. Papi. Así me vas a dejar la jeta cuando te vean como aplastada de pato.
0: Ok, bueno, ya. Vamos con el que sigue. Papi. Diablito, aquí con este terminamos el reto, Diablito. ¿Quién te va a representar a ti?
5: Alonso.
0: Línea número 1, Alonso, ¿cómo estás? Buenas tardes, Alonso.
6: Vamos, Team Diablito.
4: Let's go.
0: Alonso, recuerda, tienes un minuto. Hay 5 sonidos, tú tienes que decir qué sonido es el que te pongan. Y si crees que no, lo puedes adivinar, pasas, ¿ok? Y vamos al siguiente.
6: Nomás necesito 10 segundos, chocolate.
0: Tú con 10 segundos adivina los 5, no.
5: Oye,
0: te
5: bro, si no sabes lo que es, por favor, al siguiente.
0: Muy bien, aquí está, vamos con el primero.
6: Es como una ambulancia, sirena.
0: Es una ambulancia, es una sirena.
6: ¿Está hablando el Doggy o qué?
0: Está hablando el Doggy, muy bien. No está hablando el Doggy.
4: Oye, no te estés pasando. Oye, Brody, ¿qué traes contra mí o qué?
5: Dale, estás conmigo.
4: ¿Qué traes contra mí? Oye, que no se meta, Brody.
6: Amárrelo.
0: Sí, ya cállate, Doggy. A ver, déjame meterte.
5: ¿Qué es?
4: No, Brody, ¿para qué se mete? ¿Para qué me mete?
5: Oye, está pasando el tiempo.
6: ¿Es un perro ladrando?
0: Un perro, claro, es un perro ladrando. ¿Qué es esto?
6: Güey.
5: Dale, güey, tienes 8 segundos.
0: No es un buey.
6: Se acabó el tiempo.
0: Doggy, adivinó la ambulancia y el perro 2.
5: No se vale porque
4: el bar estaba... dijo resorte, ¿eh? El bar dice que se casa decir resorte. No. Eso no es un resorte. Sabemos qué es, Brody. No es un resorte.
5: Lo puedes decir. Acabo
0: de pasar. Muy bien, vamos a ver. Adivinó 2. Ranchero Chido, tu representante adivinó 2. Alonso adivinó 2. Daniel 2. Para el Garbanzo. Para el Diablito 2. Erasno 2.

0: Doggy adivinó tres. ¿Qué es lo que pasó para que todos sepan? La primera fue ambulancia.
1: Gané, gané.
0: La segunda fue un perro.
1: Sí, gané.
0: La tercera era cuando tú detienes, es un resorte que detiene la puerta.
1: Ahí está. Un resorte de la puerta. Oh, sí. My God.
0: Escúchenlo.
2: Yo digo resorte.
0: No, pero hay muchos resortes. Está el resorte del calzón, por ejemplo. A ver, vamos a escuchar. Escuchemos el resorte de la puerta cuando lo ponen para que amortigüe.
2: De puerta.
0: Pero muchos pasaron y dijeron, no sé cuál es ese. Dijeron, ¿les pusimos esto? No lo adivinaron, esto es un soplete, cuando prenden un soplete con algo que raspan ahí en soplete.
3: Mira, de Chucho sabía, dice Chucha.
0: Ese es el soplete. Y el pato, obviamente la chica que representaba al Doggy, ella dijo paso, paso, y Jocabet dijo paso, llegó a este.
4: Oye,
3: pero el Doggy hizo trampa, güey, porque paró al vato este.
5: No, ese güey se metió y él fue el que la regó.
2: Se empezaron a ofender. Empezaste.
4: Hizo trampa al diablito.
0: Señores, señoras.
2: Choco.
0: El Doggy acaba de sumar 3 puntos porque fue 3 puntos por cada uno por cada.
2: Así es.
0: Y por ser el primero. Por ser el que hizo más, un extra que habíamos dicho tiene 4 puntos el Doggy.
5: ¡Ay, señores, ay, ay! Señores, aquí no estamos payaseando. Oye, mañana es la final, ¿verdad? Entonces tiene 4 puntos. Tú también, ¿no? Diablito.
1: Tienes buena,
5: ¿no estás
1: representante,
5: feliz?
1: Doggy.
5: Todo gracias a ti. Todo gracias a ti.
4: No, por eso se trata.
6: No, ahora el Doggy anda soportando a las viejas.
4: No, me pusieron el pato.
2: Porque no lo pediste.
0: O sea, a Doggy, y fue una mujer, y te voy a decir otra cosa, Doggy.
5: A ver, ¿qué?
0: Se gana el paquete de la Choco, le vamos a mandar un vaso, una gorrita, sus calcomanías, porque fue la ganadora también. Seguimos con más de la Casa de los Babos.

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7: Bueno, nos vamos con el chocolatazo a Colombia y tenemos a Ricardo. Ricardo, buenas tardes.
8: Buenas tardes, ¿cómo estás?
7: Muy bien, Ricardo, gracias. Oye, ¿tú eres colombiano?
8: No, soy salvadoreño.
7: Oye, entonces le vamos a hacer el chocolatazo a Ladies. Ella está en Colombia, apenas tienes 2 meses con ella de relación, solamente por internet.
8: Voy a viajar a Colombia en finales de este mes.
7: Obviamente 2 meses conociéndola por internet solamente, ya tienes ganas de verla en persona.
8: Ajá.
7: Ella está en la ciudad de Medellín, Colombia.
8: Correcto.
7: Bueno, vamos a llamar entonces a Medellín y vamos a ver si Ladies te manda los chocolates a ti, Ricardo, o se los manda a alguien más, ¿ok?
8: Correcto.
7: ¿Y llevan bonita relación entonces?
8: Pues nos tratamos bien y pues se ve que es linda chica y...
5: ¿Y te manda fotos sexys, primo?
8: Ah, no, pues hacemos videollamadas y todo.
5: No, entonces ya hubo de todo. Que le llame el lobo.
7: Bueno, le va a llamar el lobo, ¿ok? No haga ruido, ahí se está marcando.
9: ¿Aló?
10: Bueno, con la señorita Lady Padilla, por favor.
9: ¿Quién la llama?
10: Te llamo de una compañía de chocolates para ofrecerte una promoción. ¿Eres tú, Lady?
9: Sí, con ella.
10: Ah, perfecto. Mira, nosotros le hacemos llegar unos chocolates que son totalmente gratis, son en forma de corazón. Alguna persona especial que tú tengas, no sé si tienes a alguien especial por ahí, le hacemos llegar estos chocolates, es totalmente gratis, Lady. Pero si no tienes a nadie, me los puedes mandar a mí. No, no te creo. Oye, qué bonita voz tienes.
9: Gracias.
10: De nada, entonces, ¿tienes alguien a quien te gustaría que le mande los chocolates?
9: Sí, por ahí más o menos.
10: Ah, sí, tienes alguien por ahí más o menos. ¿Cómo se llama esa persona?
9: John Jairo.
10: ¿Él es tu novio o tu esposo?
9: No, es como...
10: No es nada de ti, pero le vas a mandar los chocolates, ¿por qué?
9: Como para una despedida. Para una despedida, que le va a mandar los chocolates.
10: Ah, le manda los chocolates como diciéndole gracias por todo, por lo que vivimos y eso.
9: Sí.
10: Así que con eso terminarías la relación.
9: Exactamente.
10: Es una manera bonita de terminar, pero pues, ¿por qué no mejor me manda los chocolates a mí?
9: Se puede mandar a ti también, ¿no?
10: Y si me los mandas, ¿no hay nadie que te regañe, que se enoje?
9: No, porque, no, pero mejor no, porque después se los manda otra.
10: No, si me los mandas, yo los guardo para mí, no se los mando a otra. Oye, te voy a marcar de nuevo porque casi no te escucho muy bien, ¿está bien?
9: Vale, ok.
10: Ahí está, Choco.
7: ¿Escuchaste, Ricardo, que le quiere mandar chocolates a John Jairo, que es su novio, ya para terminar la relación? ¿Tú sabías de él?
8: No.
7: ¿No sabías de su novio?
8: No.
7: Wow.
8: Siquiera lo dejamos así, ya con eso tengo.
5: No, llámalo otra vez, güey.
7: Ya entró la llamada ahí de nuevo. Adelante, lobo.
9: ¿Aló?
10: Bueno.
9: Hola.
10: Sí, con mi novia Lady.
9: ¿Con quién?
10: Con mi novia Lady.
9: Ay, y ya conseguí novio.
10: Rápido, ¿no?
9: Tan rápido conseguí novio. Pero sí, es que yo no sé cómo se llama mi novio. No sé el nombre.
10: Bueno, al ratito te lo digo. Pero por lo pronto me puedes decir, lobo, ¿cómo ves?
9: Tienes bonita voz.
10: Gracias, tu voz es muy bonita también.
9: ¿Soy de Medellín?
10: No, yo no soy de Medellín, soy de México. ¿Has venido a México?
9: No he tenido la oportunidad de conocer.
10: Ojalá y un día vengas para acá para tratarte muy bien aquí.
9: Ay, qué rico.
10: Rica tú y tu voz.
9: ¿En serio?
10: En serio, me encantó desde la primera palabra que dijiste.
9: Ah, qué bueno.
10: Además, con ese acento de voz que tienes, como que hasta ya empecé a sentir algo, ¿eh?
9: Te enamoraste. Pero venga, usted no puede mandar los chocolates a mí, claro. No podemos hacer así.
10: Lo que tú digas, igual lo ideal sería que nos los comiéramos juntos.
9: Pues hagamos una cosa, usted me manda los chocolates a mí y hacemos una linda amistad, pues nos conocemos.
10: Claro, hagámoslo así y después nos conocemos.
9: Ah, bueno, listo, vale.
10: Pero no tienes a nadie, ¿verdad?
9: Yo le pregunto a usted si no corro peligro.
10: No, yo no tengo a nadie, usted no corre peligro. Aquí el único peligro que corre usted es que se enamore de mí y el amor es peligroso.
9: El amor es peligroso, ¿sí? Ya le digo algo, el que se enamora pierde.
10: Totalmente de acuerdo, así que la idea es mejor pasarla bien, ¿no?
9: Hay que pasarla bien, sí, la verdad.
10: Lo bueno que estamos solitos ahorita los dos y nos podemos conocer.
9: Claro. ¿Me gusta conocer Colombia?
10: Aún no, pero en junio voy para allá y ojalá y te pueda conocer.
9: Ah, pero qué rico.
10: Va a ser muy rico poder verte, un cafecito y algo, ¿no?
9: Claro, ¿por qué no?
10: Oye, ¿y cómo eres físicamente tú, Lady?
9: ¿Qué te digo, pues? Que peso 63 kilos, 1.72, soy piel blanca, es color del cabello, pues, como castaño, o negro.
10: Wow, ahora sí que voy a terminar enamorándome de ti, ¿eh? Eso se escuchó muy bien.
9: ¿Y tú cómo eres? Cuéntame de ti.
10: Soy muy malo describiéndome, pero si quieres ahorita te mando una foto o algo, o fotos, las que quieras.
9: Qué rico verte en fotos.
10: Ah, bueno, te va a gustar seguramente. ¿Tienes WhatsApp?
9: Sí.
10: Oye, Lady, ¿y de tu cuerpo qué es lo que más te gusta?
9: Pues yo no sé, estoy como proporcionadita.
10: Ah, muy bien, pero ¿qué es lo que más te gusta?
9: Me gusta la cola, me gusta mi cola.
10: ¿Tu trasero, tus pompas?
9: Mis pompis.
10: Así le dicen en Colombia al trasero, cola.
9: Sí, pompis, cola, sí.
10: Como buena colombiana, ¿no?
9: Y a ti, ¿cuál es la parte del cuerpo que te gusta más? ¿Qué le admira más a una mujer cuando la ves?
10: La verdad, no porque lo hayas dicho, pero la actitud es lo primero. Pero físicamente las pompas me gustan. O la cola, como dices tú. Tanto que si te tengo enfrente y te abrazo, mis manos van a ir ahí atrás.
9: Ah.
10: Sí, ¿cómo lo ves?
9: Interesante, interesante.
10: Espero que te haya caído bien, ¿eh?
9: Sí, me caíste súper bien. Aparte de que eres una, pues una persona que tiene muchos temas de qué hablar. Una persona muy interesante, una persona muy interesante. Qué rico poder hablar contigo.
10: Gracias, además de hacer muchas cosas también.
9: Me imagino. No te vayas, ¿qué estás pensando? No, pero yo digo, me imagino pues que usted sabe hacer muchas cosas. Porque usted, no sé a qué, ¿dónde lo llevó su mente?
10: Mira, escuchando tu voz y luego me describes cómo eres, ¿a dónde crees que va mi mente?
9: No sé, pues yo no soy adivina.
10: No eres adivina, bueno, pero después hablamos y te digo exactamente lo que estaba pensando.
9: Ok, listo, vale.
10: No te vas a asustar, ¿verdad?
9: No, para nada, yo no me asusto. Yo no sufro de miedo.
10: Eres una mujer abierta con la que puedo hablar de todo.
9: Yo no sufro de miedo, me preocupe.
10: Bueno, yo sufriría de miedo si supiera que tienes a otro, pero dices que no tienes a nadie.
9: Ah, no, no.
10: ¿No?
9: Tranquilo.
10: Muy bien.
9: Yo te le dije que pues que terminé la relación con alguien.
10: Oh, ya terminaste la relación con alguien. ¿Y quién es Ricardo?
9: ¿Ricardo?
10: Ahí está Choco.
7: Bueno, adelante, Ricardo.
9: ¿Quién es Ricardo?
11: Hola, señorita Lady, soy... Ya sabe quién soy, gusto en saludarla. Qué bueno que usted no tiene nadie.
9: Ah, sí, porque yo sabía que eras tú. Yo sabía que eras tú. Ah.
11: Chocolate, es un programa de radio, te están escuchando en todo el país.
9: Sí, ah, bueno. Caíste, mi amorcito bello.
5: Hoy está descarado, el que caíste eres tú.
9: Ay,
11: muchísimas gracias, Chocolata.
7: O sea, ahora está diciendo que tú caíste, no ella.
11: Estábamos mi sobrino y yo, risa y risa, escuchando la conversación y...
9: No, no.
7: Increíble, ¿no?
5: Que te den crédito, Lobo.
10: Que me den algo de crédito, ¿no?
5: ¿Cómo ve, maestro?
10: No, hombre, brody, ya, esto ya es el colmo.
11: No, claro, yo lo escucho siempre y me admiro. La verdad que yo... Aprendo mucho del maestro.
9: Ah, del maestro, ya. Yo sé que el maestro. Le dije, voy a ver hasta dónde va a llegar. Voy a ver, le voy a seguir.
11: Cuídate.
7: Bueno, Ricardo, lo último que le quieras decir a esta mujer.
11: Que se cuide mucho, que sí, voy a viajar a la ciudad de Medellín porque me fascina, me encanta Medellín, me encantan las paisas. Que no se preocupe, que no la voy a ver a ella.
9: Sí, mi amor, sí, pero mi amorcito, esa broma no te funcionó hoy.
7: Bueno, ladies, aquí Ricardo termina todo. ¿Qué le quieres decir tú a él, por último?
9: No, que no, pues no le funcionó esa broma porque yo solamente le seguí la corriente.
7: Bueno, pues es algo que tú solamente te lo crees. Cuídate mucho, ¿eh?
9: Chao, cuídate tú.
7: Hasta luego, Ricardo.
11: Gracias, muy amable. A ver si aprenden, Badoggy.
5: A ver si aprenden.
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0: bueno, es el último día de la League's Cup. Sí, la liga donde se enfrentan los del MLS contra los de la Liga MX. Y el América se enfrenta contra el Aztec. Saludos a toda la banda chulada de Aztec, que ahí estuvimos el día del partido de México contra Corea del Sur en el amistoso antes del Mundial. Y la pasamos bien machina. Ahí estuvimos con Carlos Salcido en aquel empate de 2-2. De Corea del Sur contra México. Y bueno, saludos a toda la banda que va a cotorrear y a pistear. Si un día tienen amigos que pueden viajar aquí y andan para allá y para acá, en lugar de ir a Las Vegas, váyanse a Aztec, vato. ¿Qué tal, Garbanzo? Chulada ahí.
1: Perrísimo. Es el lugar colombiano. Le mandamos un saludo, especialmente ya sabes quién.
0: Sí. Uf. Órale, saludos a colombiano que ya sabes quién. También saludos a toda la banda de Nashville. Y a toda la... oye, en Aztec estuvimos en el partido, perdón, de América, Tigres contra América. Ese fue un amistoso ahí. También allá estábamos con muchos fans que llegaron ahí. Aztec, una de las ciudades más chidas para vivir de Estados Unidos. Hoy, América, Aztec. Maestro, ¿quién cree que gane?
2: Muy rara esa League's Cup, Brody. Muy, muy rara. Oye, por cierto, me extraña que no me echen carrilla. Ayer perdieron los Tigres, expulsaron a Nahuel, expulsaron a Lainez. Fue ayer antier. Lainez va y le dice al árbitro:
1: están
2: que
1: loco.
2: Tienen que ganar los de la MLS. Eso le dijo. Y el árbitro dice: ¡pum! Le saca la roja. Nahuel va a mover el balón rápido y le pone la mano, para mí no era de roja.
1: No, lo empuja.
2: Bueno, Brody, el árbitro que iba a hacer ahí en un balón que puedes mover rápido.
1: No tienes que empujar al árbitro.
2: No. Bueno, no voy a alegar. El rollo aquí es de que va a jugar rápido. Para mí, Nahuel lo debieron de expulsar por muchas cosas, pero esa no era expulsión, para mí. Y termina mal, Tigres ya está muy mal, así que se fue, Brody.
0: Se fue de la League's Cup, los Tigres, pero también Miami. Ayer... Y bueno, el Monterrey empezó con sepultando a Miami, eran tres juegos, Miami gana el primero, pero pierde el segundo, pierde el tercero con el León. El León es el mejor equipo mexicano con 9 puntos con 3 partidos ganados, güey. Y
1: 9 puntos.
0: Sí. 9 puntos, 3 partidos ganados. El Toluca, 6 puntos. El América, 6 puntos. Toluca ya jugó todos sus partidos. Así que si el América empata hoy, se va a segundo lugar. América tiene más 4 goles. América ganando 1-0 queda en primer lugar como el mejor equipo mexicano. Así que yo creo lo que van a buscar. América está buscando ganar una copa fuera de la Liga MX. Ya ves, eso de ganar 3 al hilo como que...
1: Ah, ya se había tardado.
0: Incomodó mucho. Todavía sigue incomodando bien aquí, ¿no? Y luego el Cruz Azul. Aquí está la matemática, ahí les va. Ustedes que le van al Cruz Azul, el Monterrey ya jugó. El Cruz Azul tiene que empatar o ganar para entrar en los primeros 4.
2: O sea, son 4 por cada liga. Entran 4 de la MLS, 4 de la Liga MX.
0: Ya pasó León, ya está ahí Toluca. Entonces, el América tiene 6 puntos, juega hoy. Si empata, llega a 7, si gana, llega a 9, primer lugar. Cruz Azul está en cuarto, pero todavía no está... Como que ya pasó, porque juega hoy. Eso quiere decir que si Cruz Azul pierde 2-0 o 3-1, el Monterrey pasa, güey. Puta, la gente de Monterrey está que el Cruz Azul pierda, compadre, 3-1, 2-0 o 4-0 para entrar los rayados. Ese es el chido de este partido. Del lado de la MLS, el único emocionante que va a pasar en la Liga MX ahora. El Cruz Azul, Monterrey, América pueden pasar primero, segundo, tercero. Pero el equipo del Aztec juega contra el América. Ellos con el empate, güey, llegan a 7. Pero si Chicago gana, los deja fuera. Entonces Aztec tiene que ganar. Porque, o esperar, si pierde Aztec y esperar a que Chicago pierda con Cruz Azul.
1: Va a estar interesante.
2: Diciendo que el Cruz Azul va a mover las fichas.
0: Sí, Cruz Azul sí. Con Monterrey y con el Chicago, güey.
1: No manches.
0: Está bueno esos dos partidos. Vean el de Monterrey, Chicago y el de Aztec, América. Va a estar buenos esos partidillos. Son los más interesantes de hoy porque ya hay muchos que están eliminados y les voy a decir qué juegos hay. Pues ya saben, el Necaxa, Monterrey, New York. Ese ya, pues ahí.
1: Es casi como Monterrey.
0: Filadelfia contra Santos también ya Who cares? Y Portland contra Tijuana, pues también who cares. Ya, Portland, Tijuana, nobody cares. Esos ya no entran, así que el partido chido va a ser el partido de Cruz Azul contra el Chicago y América contra el Aston, y van a ser casi a la misma hora. América a las 5:30 hora del Pacífico, 7:30 hora del Centro, Dallas, Houston, y a las 8 Cruz Azul contra Chicago, a las 6 de la tarde hora del Pacífico.
1: La estrella de Cruz Azul, ¿quién es, Erasno?
0: Y, güey, trae buen equipo para, ¿eh? Para Adela.
1: ¿Es tu amigo todavía o no?
0: ¿Quién?
1: Tu cuate.
0: El Cepu. Ey. No, el Cepu ya no. Se fue a las Chivas, Garbanzo.
1: Ah, bueno. Oye, es que ahí está Lewandowski.
0: Piovi también es mi compa.
1: ¿Cuál te digo?
2: ¿Lewandowski está en el Cruz Azul?
1: No. ¿En qué está?
2: En Chicago.
1: En Chicago. Va a estar perro. Eso lo va a anotar otra vez.
0: ¿Eh? ¿Sabes por qué se fue Lewandowski a Chicago?
1: ¿Por qué?
0: Es como traer al Chucky al Galaxy. En Chicago está lleno de puros polacos, güey.
1: Ah, ok.
0: ¿Te acuerdas que hicieron un juego de leyendas polacos contra mexicanos ahí, en Chicago? Sí. Dice el matador que jugaron un amistoso de veteranos, güey, de la Liga de Polonia, los polacos retirados como... Y acá los mexicanos, Braulio Luna, todos esos, y que los polacos, güey, todos están en forma, güey.
1: Acá valió mal.
0: Ah, estoy, güey.
1: El emperador ya anda
0: que en el medio tiempo todos pisteando, güey. Pues ahí está, señores. Es lo que va a pasar en la League's Cup. Yo lo que digo es que el América puede ser que no vaya con todo, porque ya tiene partido de la Liga MX el domingo, y puede ser que no.
2: Ey, güey, estamos en jueves. Exacto, viernes, wey, sábado.
1: Todavía hasta el domingo juega, huevones.
0: No, está bien, güey.
1: Apréndale algo a Cabo Verde.
2: Cabito decía, me acuerdo un meme muy chistoso cuando iba contra Argentina: Cabito, te van a robar. Cabito. Y era un perrito con la camisita de Cabo. Y sí, ¿no?
1: Y tenían razón.
0: Maldita sea. Bueno, señores, eso es lo que va a pasar en vestidor y cancha. Vamos a trabajar muy chido, vamos a tener contenido muy chido ahí en las páginas. ¿Saben qué vamos a hacer?
1: ¿Qué?
0: Vamos a tener un corresponsal de las Chivas y un corresponsal del América que nos van a estar nutriendo vestidor y cancha para que vean lo que está pasando con los equipos, y también obviamente con el Pumas, el Cruz Azul, los más grandes, y ahí le vamos a ir dando, así que se va a poner buena la pelea allí.
1: Beautiful.
0: Y luego vamos a buscar gente que siga vestidor y cancha para llevarlos al clásico, para llevarlos a ver partidos. A través de vestidor y cancha va a regalar boletos para ver partidos de fútbol, de partidos amistosos, de la selección cuando viene. Todo en vestidor y cancha. Siga las redes sociales, que vamos a estar trabajando ya en vestidor y cancha. ¡Ya regresamos!

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0: Señores, soy el maestro Doggy. Feliz jueves a todos. Garbanzo, ¿qué se celebra el día de hoy, jueves?
1: Hoy jueves se celebra el día de estar felices con usted, maestro, por su sabiduría y por su guapez. Usted también es guapo, también tiene dinero.
0: ¿Qué? Fíjate, Brody, que es tan fácil desafarse de ciertas cosas como decir, no sé.
1: Ah, pero pues es que yo quiero buscar una excusa para decir...
0: No, es que te vas a ver menso. ¿Sabes cómo te vas a ver? Como aquel güey que se quiere casar y tener novia por tener. O sea, mejor... No, güey. Y te libras de muchos pedos.
1: Tienes razón, más.
0: Sí. ¿Sabes cuántos brothers ahorita andan ahí enojados con la vida porque andan con una mujer o una novia que... Pero tienen que tener...
1: Sí, tiene toda razón, maestro. Esa maldita presión social. Maldición.
0: ¿De quién es la presión social?
1: De la sociedad.
0: ¿Y dónde está la sociedad? ¿Dentro de ti o fuera de ti?
1: Fuera de ti.
0: ¿Cuándo entra la sociedad dentro de ti?
1: Cuando tú lo permites.
0: Muy bien. Entonces, hagamos el ejercicio otra vez. ¿Por qué hay brodis que se casan o están teniendo novias sin querer?
1: Por presión social.
0: Por la presión social.
1: Sí.
0: Que ellos permitieron que entrara.
1: Sí.
0: ¿Verdad?
1: Sí.
0: Entonces, cuando tú permites y le abres la puerta a la presión social, obviamente lo que estamos teniendo es la opinión de afuera, que no es una, son miles compactadas, que entran en ti. Y tú que eres un alma, todos, vamos a decir que nacemos vírgenes de cerebro, o sea, en cero, es como una computadora, imagínate un teléfono nuevo o reseteado, nuevecito, ¿qué le va a entrar al celular?
1: Pues lo que necesita información correcta.
0: No, lo que necesita, lo que permita el dueño meterle. ¿Necesita la aplicación de Facebook?
1: No la necesita.
0: ¿Necesita la aplicación de Instagram?
1: No.
0: ¿Necesita la aplicación de Snapchat?
1: No.
0: ¿La de TikTok?
1: No.
0: ¿Y la van a tener?
1: Pues sí.
0: La mayoría.
1: Pues para eso compran teléfono, creo.
0: Exacto. ¿No? Entonces tú ya estás predispuesto porque la sociedad dice que, güey, hay que meterle las aplicaciones estas. ¿Acaso en esas aplicaciones está una guía de alimentos? Que hay muchas aplicaciones de esto. ¿Qué ejercicios hacer? ¿Tienes colesterol alto, bajo? ¿Tienes la vitamina D te falta en tu cuerpo? Todo eso hay aplicaciones. ¿Tienen de esas?
1: Muy pocas. Tal vez.
0: ¿Las necesitas?
1: Sí, todo.
0: Es así. Sí. Y no están.
1: Es que también a veces salen en Instagram ahí mezcladito.
0: Sí, tú vas a ver, tú mezcladito. ¿Qué más? A ver, ¿a tu celular le estás metiendo Netflix? Sí. ¿Le estás metiendo la aplicación de Amazon Prime? Te voy a hablar casi las más populares de videos, ¿no?
1: A ver.
0: Peacock, Amazon, Bueno, deje ver todas las que YouTube, tiene el garbanzo.
1: Deme mi teléfono.
0: Ya. Aquí están todas las que tiene el garbanzo, dice.
1: Y premium.
0: Fubo, DirecTV, ViX, Prime Video, Netflix, Disney Plus, ESPN, The Peacock, Paramount, HBO Max, The Zone. ¿Estas son necesarias?
1: Pues es que... Pasan los partidos si uno quiere ver en uno y luego en otros en otro.
0: No, y aparte, Garbanzo, si quieres ver un partido y no lo ves, si alguien lo vio, te vas a quedar con las ganas de, ¿no?
1: Y es que, ¿cómo opina uno?
0: Claro.
1: Hay que andar.
0: Pues. Entonces, todo esto son cosas que tú decidiste.
1: Sí.
0: Por eso estas aplicaciones, por eso cuando Mark Zuckerberg está allá en Congreso, frente a gente, le dicen, güey, es por tu culpa que haces esto. Y yo creo que hasta cierto punto es la culpa de él. Porque ya una vez que la gente lo tiene de manera ventajosa, leonina, ellos sí te meten varias cosas, ¿no? O sea, hay que decirlo, y te escuchan. Eso sí yo estoy en contra, pero, güey, la aplicación la bajas tú. Y ellos te dicen ahí cuando baja la aplicación, usted acepta esto, y ni ves, cling, llenas la cajita y le das. Hasta ese punto, nosotros tenemos... nosotros decidimos. Sí es cierto, yo estoy en contra de que, güey, estás hablando de, por ejemplo, estamos en un tema aquí de baby shower y ya vas a tu casa o vas en el camino, agarras tu celular y te empiezan a salir cosas de baby shower. Obviamente no somos niños otra vez de nuevo, pero pensando en que la mayoría de ustedes son de mente muy débil, imagínense qué tan débil están, que andan con mujeres con hijos, o que andan con mujeres con tatuajes, o que andan con mujeres que andan con otro, o que andan con mujeres que conocieron en la página azul. Obvio que van a entrar en eso, Brody. Obvio que van a entrarle ahí. Y hay niños también, pero ahí también te dice, esta aplicación, Instagram, Facebook, es para mayores de edad. En YouTube te dicen, hay YouTube Kids, para niños, y les vale madres a los papás, bájale la aplicación. Ahí de repente está Chucu Chucu Train, o ¿cómo se llaman? Papa Troll, y de repente le sale un comercial de Thunder Lightning de Las Vegas, de los que se quitan la camisa.
1: No se pasen.
0: Entonces, eso es lo que te digo. Están metiendo ustedes cada vez más cosas a su cabeza que creen que las tienen que tener, Brody. A huevo quieren ser parte de algo. Pero y cuando viene alguien como yo a decirles, oye, güey, ¿no ocupas eso? Óilo, al amargado. Ahí está el amargado. Ahí viene la amargueta del Doggy. Yo les digo, Brody, el tiempo es bien, pero bien valioso. De verdad se los digo, ¿en qué lo gastan? Piensen en eso. ¿A quién siguen? ¿De verdad creen que la mujer esa nalgona, esa que está haciendo squats todos los días, que dice, ay, amo mi vaso del gym, pero lo último que ves es el vaso, nada más te pon las, ¿no?
1: ¿A poco lo hacen para ver otras cosas?

0: decimos, está ujale, tengan un día con madre. ¿Okay? Ojalá estén teniendo un día con madre. Así decimos en Monterrey.
1: Está con madre, ese restaurante es chido.
0: Digo, el otro día eliminaron a mi equipo los Tigres, pero pues es fútbol. ¿Quién se agüita tanto? Escuchemos esto. Encontré este mensaje que estaba muy bueno. Vamos a compartirlo. Y dice así. La tolerancia llegará a tal nivel que las personas inteligentes, pues parece que son las que van a estar mal. Vamos a escuchar esto.
2: Se les prohibirá la tolerancia y llegará a tal nivel que a las personas inteligentes se les prohibirá pensar para no ofender a los idiotas.
0: Cuando alguien piensa y analiza algo, ese güey, ¿de qué habla? Porque el idiota, pues es masa. Es masa. Es masa, es lo fácil, güey. ¿Para qué no metemos en pedo y que vámonos? ¡Ey! Escucha. Cuando alguien inteligente empieza a pensar y dice, güey, oigan, no creen, oílo. O empiezan a meter política o religión. No, güey, yo tengo una opinión sobre eso, más allá de lo otro.
2: Esto lo dijo Dostoyevsky hace muchos años. Tenía razón. Vivimos en una época donde pensar se ha convertido en un crimen, donde la sensibilidad del tonto vale más que la claridad del sabio. Ahora la verdad tiene que disculparse. El pensamiento tiene que caminar de puntillas.
0: Sí, es como, por ejemplo, yo les digo, muchachos, miren, basado en estadísticas, lo que estamos viendo, lo que ha pasado, esto está así, así, así, así, y todavía tengo que ofrecer una disculpa. Porque no creen que yo nada más me siento aquí, o sea, analizas, piensas, sacas datos, ves, y que de repente, perdón por decir eso. Está bien, los queda bien, que llaman aquí, ellos son la gente que va con lo que dicen la mayoría.
1: Pero sí.
0: ¿Y ellos están viendo bien? ¿Con quién? Con la masa.
1: Pero entonces, ¿cuál es la diferencia entre un imbécil que haga una estadística y alguien más la lee, si viene de un imbécil? O sea, ¿cómo le va a dar
0: validez? ¿Quién está diciendo que viene de un imbécil?
1: Es una pregunta nada más.
0: Nadie está diciendo que viene de un imbécil.
1: Bueno, ¿qué tal si un imbécil sí lo hace?
0: Pues es un imbécil, vas a saber.
1: O sea, lo ignórate desde...
0: Pero si la estadística del imbécil es una estadística... Que tiene sentido, dame un ejemplo, estamos hablando nada ahorita.
1: Continúa.
0: Eres un imbécil, ¿lo ves? A interrumpir.
2: Vale más que la claridad del sabio. Ahora la verdad tiene que disculparse. El pensamiento tiene que caminar de puntillas. Y quien se atreve a cuestionar algo es silenciado, etiquetado y cancelado. Lo que llaman tolerancia es, en realidad, el nuevo nombre de la cobardía.
0: Tolerancia igual a cobardía. O sea, oye, tu esposa se la pasa en redes y no llegas, no está limpia la casa, no te hizo de comer, o de repente ella trabaja, pero el dinero de ella nada más es para ella y el tuyo es para pagar viajes, renta, gastos en la casa, y ella dice que pues que ella trabaja y que es su dinero, pero no te lo comparte, pero tú dirías, oye, yo creo que no es justo, pero como eres cobarde, estás tolerando, y entonces eres un cobarde por tolerar cosas que no están bien. Yo sé que ahorita van a decir muchos, pues no está bien para ti, güeyes, ¿de verdad? ¿Se les hace justo eso? Ahí es donde ya quieres alegar algo que sí te digo, Garbanzo, es una estupidez, la verdad.
2: Y una sociedad...
0: Para que va de nuevo.
2: Tolerancia es, en realidad, el nuevo nombre de la cobardía. Y una sociedad que protege la estupidez está condenada a ser gobernada por ella. El mundo no será destruido por los malvados, sino por los cobardes que no soportan escuchar a alguien pensar diferente.
0: Lo vemos mucho en los políticos. ¿Sabes cuántos políticos están a favor o en contra del aborto? Pero tienen que estar a favor o en contra de lo que ellos creen porque está hablándole a su partido o a cierta gente. Ese es un cobarde. O sea, están ahí por la lana. Entonces, para ganarse esa lana, prefieren ir en contra de sus ideales reales. ¿No? Por ejemplo, tú, Garbanzo, hay una opinión donde dice en Ecatepec, todos creen que no hay extraterrestres. Y tú, no hay. Y oye, Garbanzo, yo te conozco, tú sí crees en esa madre. Y crees que hay. Y tienes tus pruebas y hay. ¿Por qué te echas para atrás? Pero, ¿por qué eres cobarde? No, pues, hay que tolerar a la raza. Y vámonos. Y ahí va el Garbancito, cabizbajo, ahí en la pecera, nada más oye en el fondo. Ya te la sabes.

0: Bueno, maestro, es que esto tal vez sea más muy muy profundo, pero ¿por qué hay tanta división? Entonces, ¿cómo es posible que, okay, existen los sabios, vamos a decirlo así, los sabios de un lado, ignorantes del otro, ¿verdad? O sea, son dos grupos. ¿Cómo es posible que existan esas divisiones y existen tantos ignorantes que crean en esos ignorantes y...?
1: Porque es más fácil. O sea,
0: pero
1: es más fácil.
0: Ok, pero su capacidad, bueno, no sé si...
1: No, son huevones y cobardes. Ahí está, ya sé dónde vas. Son huevones y cobardes. Es lo que es. No le cambies nombre, porque vamos a acabar mal aquí, brother.

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8: Oigan, un capítulo muy interesante que me han llegado muchos comentarios fue el de Mal de Amores que tuve hace que un par de semanas. Vayan a mi podcast, El Maestro Doggy, y búsquenlo ahí, Mal de Amores. En mis redes sociales también vamos a empezar a alimentar ahí el TikTok, ¿verdad? Sí, yo sé, estamos 2026, no estaba muy metido en eso. Van a decir, apenas le va a meter al TikTok. Pues no, digo, pero hay raza con que rescatemos de ahí dos, tres pececillos que andan en aguas turbias, que andan en aguas de esas de aguas negras. Hay que meterlos acá al estanque con agua alcalina.
9: Oh, uf.
8: Ok. ¿Qué pasó? Garbanzo, te llamas, Garbanzo.
9: Gran líder. Es que, ¿sabe que me quedo pensando? Porque últimamente he visto muchos videos que son muy convincentes y que cuando la gente habla, de verdad creen lo que están diciendo. En más reciente vi unos marroquíes que estaban ya en, ¿cómo se llama? Ceuta, ahí en España, y los quieren sacar porque ahora la gente los está sacando y dicen, no me saques, yo la verdad estoy aquí y nada más necesito que me des un espacio en tu casa. Y hay unos que están de acuerdo con eso. Que los dejen pasar, que los dejen entrar, que es mejor, que es más humano, ta, ta, ta. Entonces, hay un grupo de gente que apoya eso y hay un gran grupo de gente que no lo apoya. Esa línea que divide estos dos grupos, maestro, es cómo son posibles de ceder y aceptar algo que no está bien, pero para ellos están tan horrorosos.
8: ¿Y aquí quién crees que está bien aquí tú?
9: Es que, obviamente, yo no voy a permitir que alguien invada mi casa, ¿no? Pero ¿por qué otros sí creen que eso está bien? Es lo que quiero que me ayude a entender.
8: O sea, tú estás en contra de lo que hicieron los marroquíes.
9: No, obviamente.
8: Porque a ver, aquí está un cobarde que me des tu opinión.
9: No, está muy mal, pero quiero llevarlo más allá.
8: ¿Quién está mal aquí? ¿Quiénes son los ignorantes para ti?
9: los marroquíes, ¿no?
8: Los marroquíes, ok, entonces, por entrar.
9: Pero hay gente que va a decir que no. Que
8: sí, sí, por eso, por entrar así, ¿no?
9: Sí.
8: Tú contaste que entraste a Estados Unidos en la cajuela de un carro.
9: Sí, sí,
8: entonces,
9: sí.
8: Cuando Estados Unidos no, te quiere sacar, estos ellos estaban bien.
9: No, pero yo no me metí a las fuerzas a la casa de alguien.
8: Sí,
9: y
8: te decir, metiste no, a la fuerza, eso escondí. No, si no, no era no. A la fuerza, ¿para qué te escondías?
9: Una cosa es entrar al país. Y otra cosa es meterte a la casa de alguien y decir, güey, tú me tienes que aceptar.
8: Ah, o sea, yo meterme a una casa a escondidas y meterme de caballazo es diferente.
9: No, escuche. Ya atravesé la línea ilegalmente a un país, perfecto. Cometí un error, no vine a ser un criminal.
8: No, estamos hablando de eso, okay, nada
9: entonces,
8: más.
9: Entonces ya atravesé esa línea. Y aparte quieres atravesar otra línea y meterte a la casa de alguien y exigirle que te acepten.
8: O sea, estás hablando que no solo entraron al país, sino que también quieren entrar a las casas.
9: Así, pero es literal.
8: Sí, se llama, muy famoso, ocupación. Así le llamamos en España. Perdón, le llaman en España ocupación.
9: Le llamamos.
8: Ocupación.
9: Oh, estoy flipando
8: que te he pillado. Regreso con eso.

0: en Ceuta, que viene siendo...
1: Oiga, maestro, sí. Algo con todo respeto le quiero decir, y esto es en serio, ¿por qué tiene que estar exponiendo mi vida privada? O sea, ¿cómo entré?
0: ¿De qué?
1: Porque dijo hace rato que...
0: Ah, que entraste en la cajuela de un carro.
1: ¿Qué? ¿Por qué tiene...? Por favor.
0: Yo me tomé la libertad porque ya lo habías dicho al aire.
1: Pero una vez.
0: Usted bueno, pues una disculpa, porque el garbanzo una vez.
1: Deje de estar hablando. Deje de estar hablando.
0: En la cajuela hay un carro.
1: Ahí va usted como a rascarle a la olla.
0: O sea, ya no quieres que diga que entraste en la cajuela y un carro.
1: Ya, por favor.
0: Ok. Entonces, Garbanzo dice que los ignorantes que están en el mundo o hasta dentro de España, algunos, y obviamente gente de Marruecos, dicen: para que ustedes tengan el mapa bien hecho. Estados Unidos es España, México es Marruecos. De caballazo, así como venían la bandita de Honduras, saludos a todos los hondureños que eran la caravana que una vez quisieron entrar de caballazo.
1: Ah,
0: sí. Así, y bueno, también venían mexicanos ahí de todo, ¿no? El rollo es de que el asunto aquí era, dice Garbanzo, estuvo muy mal que hayan entrado así de caballazo, pero buscamos la oportunidad. Pero ya estando dentro, esos güeyes se quieren, los marroquíes, ya se querían meter a las casas, y en España le llaman ocupación. Eso está, pero un día vean un videíto ahí, ya que andan ahí con sus mamás, vean un día, agarren cultura y pónganle la ocupación en España. Estos güeyes, imagínate que Chucho se viene a trabajar ahorita aquí, y ahí andan ahí husmeando unos güeyes, vamos a ponerle haitianos, que anden aquí. Y que Chucho llegue y diga: ¡hey, qué rollo! Hay un proceso para sacarlos, brody. Entonces, eso es lo que tú dices, está mal. Y hay gente ignorante, que sí son tontos, decir: oye, pero déjenlos, que ellos necesitan comida, necesitan hogar, ¿no?
1: Sí, y es que el punto que quiero hacer es cómo llegan a esa ideología de verdad creer algo que está mal, aceptarlo como que está bien.
0: Buen punto, Garbanzo. Yo creo que esto se llama queda bien. Es quedar bien para verte bien, es decir, sí, sí, no, qué buena onda.
1: Pero es claramente algo que no está bien.
0: Que no está bien, que no está bien. Güey, Garbanzo, no te vayas tan lejos. Hay güeyes que roban algo y los agarran a madrazo y dicen: oye, no, brody, no está bien. Ahora ya hay más derechos para los maleandros que para los brodis que han sido afectados, ¿no?
1: Esto está nada para maleandros, creo que son.
0: O malandros, ¿no?
1: No, no está bien. La combinación está chida. Maleandros.
0: Pues es que andan madreando también.
1: Que la pongan.
0: No, los malandros, malandros.
1: Malandros, está bien, no sea.
0: Entonces, sí, aquí creo que hay. Pero mira, esa gente, dile, métete dos, tres de esos en tu casa, ¿no?
1: Ah, es donde el día de la narrativa.
0: Claro. Cambia. Como decía, el Papa Francisco, déjenlos que entren. Y le decían, oye, le decía Trump, ¿y por qué no permitimos que entren al Vaticano? Hay muchos cuartos ahí grandes. Les decían en Italia, porque entraban muchos africanos por las costas de Sicilia y todo este rollo. Pues ya sabes, Italia está rodeado de mar, la botita. Y llegaban y decía el Papa que deberían de abrir las fronteras. Y dice, ¿por qué no abren la del país más pequeño, la del Vaticano? Porque está más fácil decir una cosa que hacerla. Y ahorita muchos van a decir, ¡ay, el Doggy está hablando en con! Sí, oye, digan lo que quieran. Sí. Ahí están los datos. Ahí.
1: Para otro día, el tema de las sectas, los cultos, ¿no? O sea, ¿cómo es que...?
0: Oye, ya, eso ya, métete a su podcast del Garbanzo, que se llama Extraterrestres Desextraviados.
1: Contacto 13.
0: Ah, Contacto 13.
1: Contacto
0: 13. En Contacto 13, ahí vayan y ahí vayan a ver quién se apareció y... Más que dice este brody. Oye, me gustó el nuevo logo, ¿eh? Ese sí parece ya, ya. Gracias. Serio. Porque es el otro lobo y luego no quieres que hagan burla del programa.
1: Sí, sí, está bien. Ahí va. Gracias a toda la gente que sigue apoyando. Gracias a usted por anunciarlos.
0: Tiene 2,000, 3,000 o hasta 4,000 downloads. Es cada que lo menciono yo. Regresamos.
1: Es verdad.
0: Nah, no es cierto. Garbanzo, está muy bien tu jale. Síguele, gracias, síguele. Gracias, es constancia, hay constancia, no como otros que they quit it.
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0: Muy buenas tardes, este es el show de Erasmo y la Chocolata. Feliz jueves para todos. El día de hoy vamos a hablar de la ley BAWA para las familias, para ustedes, para sus hijos, cónyuges. Y vamos a hablar sobre esto, aprender sobre ello. Y también no nada más escuchar y decir, ah, ya escuché, no. Hay que tomar cartas en el asunto, llamar y ver cuáles son las opciones. Ya ven cómo está el asunto ahorita, que pues terrible, ¿no? Y vamos a aguantar a Donald Trump, ¿qué? ¿Hasta noviembre?
1: No, todavía le cuelga, Choco.
0: ¿Hasta el otro año?
1: Sí, todavía
0: falta. Bueno, abogada, ¿cómo está? Muy buenas tardes.
2: Hola, Choco, buenas tardes. Buenas tardes a todos en cabina. Yo muy bien, contenta de estar con ustedes y de platicar de este tema tan importante que es el BAWA, que es la Ley de Violencia contra la Mujer, pero también ampara a los hombres, así que presten atención para aprender de este tema de BAWA.
3: Oye, Choco, dice el garbanzo, dices de Donald Trump, y como un buen co-host dice, pues todavía le cuelga.
1: No, es que
3: esa es la información que buscabas. Tú no andes buscando en otro lado. Tenemos aquí a ChatGPT mezclado con Meta, con Grok, con todo. Choco, le preguntas, ¿cuándo se va Donald Trump? Pues ahí todavía le cuelga.
1: Polano, bravo. La Choco piensa que se va en 2 meses, Choco, hasta
0: ya dejen de estar peleando ustedes, van a acabar en un beso.
1: 2029.
0: Abogada, ¿qué pasó?
1: 2029.
0: Para el 2029.
1: Sí, Choco, todavía le cuelga.
0: Sí.
3: Pues, ¿ves?
0: Bueno, a ver, abogada, esto es muy serio y es una opción para muchas personas que nos escuchan. Hablemos del verdadero o falso. La primera pregunta, hágasela a Erasmo.
1: Va a perder. Va a perder.
3: Pero tiene que ser de inmigración, ¿eh? Ah, échale.
2: Sí, sí, sí. Es de inmigración, es de BAWA. A ver, tú dime, ¿es verdadero o falso que una persona víctima de maltrato emocional o físico por parte de su cónyuge ciudadano puede aplicar para la residencia por BAWA sin que el agresor se entere? ¿Qué será? ¿Verdadero o falso?
3: Esto es verdadero. Verdadero. La persona agredida por su pareja o algo puede hablar con un abogado y sin que se entere el agresor, el maltratador o la maltratadora.
2: Sí, totalmente verdadero. ¿Cómo? Bravo.
3: Wow. O Michoacán, pues.
0: Muy bien.
2: Sí, la ley BAWA. La ley BAWA es una ley completamente confidencial, así que el agresor nunca se va a dar cuenta porque no van a compartir información. Incluso si el agresor le llama a inmigración para tratar de obtener información, le van a colgar. Y también cuando mandan notificaciones, no te mandan correspondencia a tu casa, se la mandan a la oficina del abogado por lo mismo de que quieren mantener tu seguridad. Así que totalmente puedes aplicar para la residencia a través de BAWA y tu agresor nunca se va a enterar.
0: Muy bien, bueno, recuerden que BAWA funciona para hombres y mujeres. Si tú sientes eso, estás bajo, puedes obtener tu residencia, imagínate. Obviamente también recuerden, abogada, que no podemos acusar falsamente a nadie, ¿no? Porque eso claro. No está bien. Ok, la número 2, vamos para Garbanzo.
1: Venga.
3: Primero las mujeres.
1: Deja de estar relegando conmigo, que has de querer beso.
2: A ver, Garbanzo, ¿es verdadero o falso que si aplicas para BAWA ya no puedes solicitar la visa U? ¿Qué será, verdadero o falso?
1: A ver, ya me cansé de estar correcto todo el tiempo, así es de que hoy voy a así como adivinar. Yo creo que eso es verdadero.
2: No, esto es falso.
3: Garbanzo. No, está bien, porque ya estamos cansados de siempre atinarle.
2: Sí, y tiene mucho sentido porque puedes tener varias aplicaciones con inmigración al mismo tiempo. Una no cancela a la otra, pero un abogado te va a decir cuál sería mejor para ti. Aunque totalmente puedas solicitar BAWA y la visa U al mismo tiempo, recuerden que el BAWA es más rápido de obtener la residencia, pero aquí es necesario tener un matrimonio con un residente o con un ciudadano. Para la visa U se necesita un reporte de policía, pero allí no importa que no estés casado con el agresor y tampoco importa que el agresor no tenga la residencia o la ciudadanía. Si van a optar por una o la otra, yo siempre digo que mejor el BAWA porque puedes solicitar la residencia al mismo tiempo y para la visa U se tarda casi 10 años en tener la residencia.
1: No, qué bueno,
0: excelente.
1: Cortar camino.
0: Muy buena información, abogada. Vamos por la pregunta número 3, verdadero o falso para el Doggy.
2: Ok, maestra, a ver, ¿esto qué será? ¿Es verdadero o falso que los padres que sufren maltrato o violencia verbal por parte de sus hijos ciudadanos mayores de 21 años pueden calificar para BAWA?
3: ¿Es verdadero?
2: Sí, totalmente verdadero.
3: Lo básico, ¿no? Digo, no hay que ser uno tarado para no entender estas cosas.
2: Sí, bueno, la ley también de VAWA ampara a los padres, no es solamente para los cónyuges, también para padres de hijos ciudadanos mayores de 21 años. Cuando los hijos te chantajean, te maltratan, te abusan verbalmente, incluso sucede más frecuente de lo que uno va a pensar. Hay muchos padres que los hijos les dicen, te voy a deportar, o le voy a llamar a inmigración, o los controlan el dinero. Todo eso puede ser abuso psicológico que pueden usar los padres para solicitar la residencia, y también sin que sus hijos se den cuenta.
3: Ahí está, écheme la que sigue a mí, abogada. Yo sí le voy a dar una cátedra aquí a todos.
1: Éralo, pero no suelta la cerveza.
4: Pero no suelta la botella.
2: A ver, ¿esto qué será? ¿Es verdadero o falso que solicitar la protección de VAWA provocará que la policía arreste de inmediato a su familiar o que este sea informado de su trámite? ¿Qué será? ¿Verdadero o falso?
3: No tiene el internet. A ver, yo digo que esto es verdadero.
2: No, esto es falso.
3: No, dije, yo digo, pero no es así.
0: Okay. Oh, my God, cállate. ¿Por qué, abogada?
2: Sí, porque como comenté al inicio, es una ley totalmente confidencial, así que inmigración no puede compartir esta información con la policía. Aunque mandes mucha evidencia de abuso físico, puedes mandar hasta fotos de golpes, de moretes, de lesiones que causó tu cónyuge o tal vez un hijo que estaba abusando de ti, el inmigración no puede compartir esto con la policía porque es totalmente confidencial, así que lo tienen prohibido. Por eso hay muchas personas que no quieren animarse a pedir el VAWA porque piensan que sus familiares se van a meter en problemas con la policía, pero no es así. La policía nunca se va a dar cuenta y tampoco el agresor se va a dar cuenta de que están solicitando alivios migratorios debido al abuso.
3: Ahí está. Vámonos. Hola, maestro Doggy.
4: A ver, venga, abogada.
2: Ok, maestro, ¿esto qué será? ¿Es verdadero o falso que al aprobarse un caso de VAWA la persona puede tener un permiso de trabajo y camino directo hacia la tarjeta verde?
4: ¿Es verdadero?
2: Sí, totalmente verdadero.
1: No puede saber.
0: O sea, la adivino, sí.
1: ¿Puro adivinar eso qué?
4: No, pero es que fíjate lo que va a decir la abogada, porque más o menos me sonaba ahí. Pon en el rayados.
2: Bueno, también comenté que con el VAWA puedes solicitar la residencia. Si calificas para la residencia, tal vez porque tu abusador es un hijo ciudadano o tu cónyuge ciudadano, y aunque hayas entrado de manera ilegal, el VAWA perdona eso y te permite pedir la residencia sin tener que salir de los Estados Unidos. Y al momento que solicites la residencia, también con ello puedes solicitar un permiso de trabajo. Por eso es el trámite más deseado para personas que sufren de violencia doméstica, solicitar el VAWA, porque es camino directo hacia la residencia y también un permiso de trabajo mientras esperas la residencia.
1: Fíjate.
0: Muy bien, bueno, pues recuerden, si usted tiene alguna pregunta sobre esto que tiene que ver con el VAWA, puede llamarle a la abogada en español, lo van a atender amablemente. Es el momento de llamar. ¿A qué número y en qué página los encuentran, abogada?
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0: 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Ya regresamos.

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